y siendo desafiados por tu palabra a vivir un año más entregados a ti. Queremos, Señor, adorarte mejor, servirte mejor, exaltarte mejor. Queremos, Señor, ser una mejor ofrenda y sacrificio vivo, santo y agradable a ti. Así que usa tu palabra hoy como lo has hecho todo este año para tocar corazones, hablar a las vidas de todos aquellos que están aquí reunidos y edificarnos, Señor. Te lo ruego en el nombre de Jesús. Amén, amén y amén. Como anunciamos, hemos parado la serie de Gálatas para que podamos tener un mensaje diferente. Este mensaje de hoy se titula Seis propósitos para 2024. Parece que los pastores tenemos la obligación de hacer estas cosas, tener un mensaje especial de año nuevo. Pero yo considero que a pesar de ser un mensaje así, separado de nuestra serie de Gálatas, puede hablar mucho a nuestras vidas. Yo quiero empezar con una frase que es la resolución número 17 de las 70 resoluciones de Jonathan Edwards. Una frase que dice, tomo la resolución que viviré de tal forma que hubiera deseado hacerlo cuando me muera. Tomo la resolución que viviré de tal forma que hubiera deseado hacerlo de esa forma cuando me muera. Jonathan Edwards fue un predicador utilizado por el Señor para un gran avivamiento. Uno de sus sermones más conocidos, Pecadores en las manos de un Dios airado, cuentan los historiadores que cuando fue predicado en la capilla, toda la capilla se rindió al Señor. Las personas dicen que cuando él entró en aquella capilla, su rostro brillaba como el de un ángel y que él había estado días antes orando, separado durante días y consagrado al Señor solo para ser usado en ese sermón. Cuando él estaba predicando el mensaje, dicen que algunas personas se le acercaban incluso al púlpito y le decía, para ya, porque sentimos que se va a abrir el suelo y el infierno nos va a tragar. Y muchos fueron movidos al arrepentimiento en ese día. Fue un hombre que el Señor usó en gran manera. Cualquier escrito, cualquier libro que encuentres de Jonathan Edwards tendrá una profundidad que vas a encontrar en pocas personas. De esos hombres no hay muchos, pero cuando leemos esto que él escribió, fueron 70 resoluciones. Él un día empezó a escribir y escribió 70 resoluciones para su vida, 70 propósitos. No eran Nochevieja, no eran para el año nuevo, eran para su vida. Y una de esas resoluciones, esta, la número 17, yo te animo a buscar en internet, puedes encontrar las 70 resoluciones de Jonathan Edwards. Esta decía que quería vivir de tal manera que cuando fuera a morir hubiera deseado haber vivido como vivió. Y realmente muchas personas cuando llegan al final de sus días solo llegan llenos de remordimiento, de arrepentimiento, de no haber estado con sus hijos todo lo que deberían estar, de no haber estado con su esposa todo lo que no deberían estar, de no haber consagrado su vida más al Señor, de no haber pasado más tiempo con el pueblo de Dios. Hermano, es triste ver cómo muchos llegan al final de sus días. Es triste ver cómo muchos llegan al final de sus días simplemente con el pesar de haber malgastado muchos días de su vida, de no haber vivido bien. Claro, si esto se lo dices a la gente del mundo, ellos se despertarán y dirán, es verdad, me tengo que comprar un deportivo, tirarme en paracaídas, hacer puenting, dar la vuelta al mundo en 80 días y cosas similares. Pero somos creyentes. Nosotros tenemos la meta principal de nuestra vida muy diferente a la meta de este mundo. Por eso la gente que dice, el mundo y nosotros somos iguales. No, somos totalmente diferentes. Si tú le dices al mundo, aprovecha el tiempo. El mundo piensa en fiesta, en salir, en placeres, en satisfacciones. Si tú le dices al creyente, aprovecha el tiempo, piensa en la gloria de Dios. Y nosotros deberíamos llegar al final de nuestros días habiendo vivido para Dios como hemos hecho. No llegar al fin de nuestros días y decir, no serví al Señor, no compartí el Evangelio, no me uní a la iglesia demasiado, no participé de la vida de mis hermanos, viví una fe débil, no cuidé espiritualmente de mis hijos, no instruí espiritualmente a mi familia. No, hermano, no podemos llegar al final de nuestros días solamente con el pesar de decir, no hicimos lo que Dios mandó hacer.

Esperemos que esté con el Señor. Y tú no quieres oír eso, pero yo no puedo ir contra lo que veo. Y si yo no tengo la convicción de haberte visto andar con Dios, yo no puedo tener la convicción ese día de decir que estás con Dios. Por eso no hago funerales de incrédulos. Porque sería un desastre yo haciendo un funeral de un incrédulo. No, estamos aquí despidiendo a fulanito que está ahora ardiendo en el infierno. Yo no puedo hacer un funeral así. No, porque yo creo en lo que creo. Para mí la fe no es un juego, es real. Y yo no voy a jugar a fingir que hemos sido buenos creyentes. Yo he ido a funerales católicos de seres queridos que no iban nunca a la iglesia, pero se bautizaron, hicieron la comunión y he visto al cura echar cuatro gotas en el ataúd y decir, nuestro hermano ahora está... Y yo pensando, no ha pisado en la iglesia en su vida. Más que cuando se bautizó, que no se bautizó, lo bautizaron, hizo la comunión por cultura y tradición y ya lo declaran en el cielo. Yo pensando, ah, no, eso. Y la gente pretende que entre los evangélicos sea igual. No, mira, vino a la iglesia, venía una vez cada semana, una vez cada 15 días, una vez al mes aparecía por aquí el gran creyente, ya está con Cristo. No sé yo. Porque por el fruto se conoce el árbol. Y para decir que algo es un manzano, tiene que dar manzanas. Cuando tú hablas con un creyente y le preguntas, ¿cuáles son tus propósitos para 2024? Dios debe ser el primero. Y todo lo que Dios pida de él. No es qué quiero yo para 2024, es qué quiere Dios de mí para 2024. Mis propósitos son muy pobres. Sí, humanamente puedo tener, bajar unos kilos, comer más sano, ser mejor persona. Pero la pregunta es, ¿qué quiere Dios de mí? ¿Qué quiere Dios de mí? Santiago en una ocasión dice, si Dios quiere, haremos esto o aquello. Porque nuestra vida se trata de eso, de lo que Dios quiere de nosotros. Y yo debo buscar saber qué quiere Dios de mi vida. ¿Saben por qué ayer decidimos empezar a trabajar muy fuerte con los hombres 2024? No porque es lo que yo quiero, es porque estoy convencido que es lo que Dios quiere. Levantar cabezas de hogar que lideren sus familias para su gloria. Todo lo que hacemos en esta vida se centra en la voluntad de Dios. No lo que a mí me parece, yo pienso, yo creo, no, lo que Dios quiere. Por eso... todos los propósitos que te voy a mencionar hoy, yo espero que los grabes. Que los grabes, que los anotes, que te lo pongas en tu mesita y que vivas 2024 por estos propósitos que te voy a mencionar. Te quiero dar 6 propósitos que espero que tengas en 2024. Yo los tengo y los comparto para ver si otras personas se suman a tenerlos también. El primer propósito mío para 2024 es bendecir más al Señor. Bendecir más el nombre del Señor. El Salmo 34, el verso 1 al 3, empieza diciendo, bendeciré al Señor en todo tiempo. Continuamente estará su alabanza en mi boca. En el Señor se gloriará mi alma. Lo oirán los humildes y se regocijarán. Engrandeced al Señor conmigo y exaltemos a una su nombre. Mira cómo empieza el salmista. Bendeciré y alabaré al Señor continuamente. Engrandezcamos y exaltemos juntos al Señor. Gloriémonos en el Señor. Ese es el primer propósito del año que viene para mí. Yo quiero bendecir más el nombre del Señor. Yo quiero que el nombre del Señor sea más exaltado en mí. Yo quiero que el nombre del Señor sea más pronunciado en mi boca. La boca habla de lo que el corazón está lleno. Y si mi corazón está lleno de Dios, mi boca debe estar llena de Dios. Mis conversaciones deben estar llenas de Dios. Todo lo que haga debe ser para darle la gloria a Dios. Yo no quiero que Dios sea un adorno de mi vida. Yo no quiero que Dios sea un llavero que me acompaña. Yo no quiero que Dios sea un accesorio. Yo no quiero que Dios sea una parte. Yo quiero que Dios sea el todo de mí. Yo quiero exaltarle más, bendecirle más de lo que he hecho este año. Si este año le he cantado, el año que viene le quiero cantar más. Si este año lo he exaltado, el año que viene lo quiero exaltar más.

0: año le he servido, el año que viene lo quiero servir más. Si este año le he adorado, el año que viene lo quiero adorar más. Porque me sobran motivos para cantarle, me sobran motivos para alabarle, me sobran motivos para exaltarle. No puede haber ingratitud en mi corazón cuando veo mi vida. Y tú me podrás decir, ya, pero mi vida tiene problemas, mi vida tiene dificultades. No, no, la de todos lo tiene. El sol sale para justos e injustos, y cuando llueve se moja todo el mundo. Pero yo te veo vestido, no te veo precisamente desnutrido. Muchos de vosotros os veo con familia, muchos incluso tenéis coche, la mayoría tenéis trabajo, mejor o peor pagado, pero tenéis sustento. La mayoría de vosotros no tenéis una enfermedad sumamente grave, y el que la pasa con la ayuda del Señor. La mayoría de vosotros hoy tendréis una cena especial, y muchos incluso abundante, y en estos días muchos disteis hasta regalos. Sobran los motivos para dar gracias, pero es que además de todas las cosas humanas y pasajeras, tenéis a Cristo, tenéis perdón, tenéis redención, el Señor os mira con su favor, habéis sido bendecidos con toda bendición espiritual en las regiones celestiales. Deberíamos merecer el infierno y lo merecemos, y hemos recibido gracia. Por el pecado deberíamos estar muertos, porque el salario del pecado es la muerte, pero cada mañana nos despertamos porque el Señor renueva sus misericordias. No tendríamos derecho a pedir nada, y aún así Él nos cuida y nos bendice. Deberíamos recibir su castigo y Él nos da su favor. Por eso yo me siento como el salmista en el Salmo 103, cuando dice: bendice alma mía al Señor, y bendiga todo mi ser su santo nombre. Bendice alma mía al Señor, y no te olvides de ninguno de sus beneficios. Él es el que perdona todas tus iniquidades, el que sana todas tus enfermedades, el que rescata de la fosa tu vida, el que te corona de bondad y compasión, el que te colma de bienes todos tus años, para que tu juventud se renueve como el águila. Bendice alma mía al Señor. Este es el primer propósito para mí de 2024. Bendice alma mía al Señor, y no olvides ninguno de sus beneficios. Porque cuando bendecimos menos a Dios, exaltamos menos a Dios, es porque por un momento olvidamos sus beneficios. Porque por un momento caemos en la queja, en la ingratitud, porque olvidamos sus beneficios. Olvidamos cuán bueno es con nosotros, olvidamos cuánta paciencia nos tiene, olvidamos cuánto nos ha perdonado, olvidamos de cuántos hoyos ya nos ha sacado. Pero si tú te propones como el salmista, no olvides ninguno de sus beneficios, vas a bendecir el nombre del Señor. El primer propósito para 2024, grábatelo en el corazón: bendice más al Señor. Sé más grato, cántale más, exáltale más, proclama más su nombre, porque te sobran los motivos, porque te sobran los motivos. Segundo propósito mío para 2024, son míos, ya, si quieres hacer los tuyos, cada cual tiene los suyos, pero son míos. Mi segundo propósito para este año es buscar más al Señor, buscar más al Señor. El verso 4 al 8 del Salmo 34, vamos a leer todo el Salmo al final. Dice lo siguiente: busqué al Señor y Él me respondió y me libró de todos mis temores. Los que a Él miraron fueron iluminados, sus rostros jamás serán avergonzados. Este pobre clamó y el Señor le oyó y lo salvó de todas sus angustias. El ángel del Señor acampa alrededor de los que le temen y los rescata. Probad y ved que el Señor es bueno. Cuán bienaventurado el hombre que en Él se refugia. Hermano, mira cómo empieza: busqué al Señor y Él me respondió. Tu matrimonio necesita que busques más al Señor. Tus hijos necesitan que busques más al Señor. Tu esposa necesita que busques más al Señor. Tu carácter necesita que busques más al Señor. Eres una persona arisca y amargada. Te falta buscar más al Señor. Eres una persona que lucha con tentaciones y pecados graves. Te falta buscar más al Señor. Estás frío en la fe. Te falta buscar más al Señor. En tu casa no hay paz. Falta buscar más al Señor. Deja de pensar en terapia, en que un pastor vaya y os solucione la historia con una oración mágica, y poneos a buscar al Señor. Ah, pastor, ando triste. Falta buscar al Señor. Él es la fuente del gozo, Él es la fuente de la paz, Él es la fuente de la alegría. Vienen a mí y me dicen que están angustiados, y yo lo entiendo, soy su pastor, pero ¿qué puedo hacer? Yo los miro, pastor, mira, ando depresivo, ando triste, y yo los miro y digo, lo peor es que a veces los miro y digo, ¿y yo? ¿Qué fem? ¿Qué hacemos ahora? Porque yo ando igual, lo que pasa es que no te lo quería contar porque me vienes con tus cargas, pero qué bueno encontrar otro que esté igual de triste que yo. ¿Y ahora qué? ¿Qué hacemos? No sé, pensaba que me diera un consejo. Te doy uno: busca al Señor. Pastor, tenemos problemas en el matrimonio, necesito que hable con nosotros. Vale, ¿y qué hacemos? No sé, esperamos que nos dé un consejo. Busca al Señor. Pastor, estoy teniendo unas luchas con ese pecado y no sé, deme un consejo para ver cómo venzo las tentaciones. Busca al Señor. Es que el problema que vienes a buscar el consejo, y el único consejo que todo ser humano te puede dar, es que busques la fuente. Yo no tengo el agua. Yo bebo del agua que nunca más, que me sacia. Y sí, de mí fluyen ahora ríos de agua viva, pero yo no soy la fuente. Yo soy tubo, una tubería, yo soy cañería, pero la fuente es Él. Dejad de buscar en los hombres las soluciones que solo están en Cristo. Dejad de buscar en los hombres la paz que solo está en Dios. Dejad de buscar en los hombres el gozo que solo Dios puede dar, y busca al Señor. Deja de esperar que una hermanita te arregle tu tristeza, que una hermanita te arregle tu matrimonio. Deja de ir a desahogarte a la hermana. Hay mujeres en la iglesia que a mí me ponen enfermo, que le han contado allá a 70 mujeres lo malo que es su marido y lo malo que es su matrimonio. Hermana, eso es deshonrar a tu esposo, eso es deshonrar tu matrimonio, eso es faltar a tu deber como mujer. Eres una chismosa, aunque hagas chisme de tu casa, pero una chismosa, porque ninguna mujer te va a solucionar ese problema, y lo único que van a hacer es ver mal a tu marido. Pues ¿sabes qué? Lo justo es que tu marido vaya a 70 hombres a decir que eres un bicho de mal carácter, insoportable, que vas de creyente y aquí eres dulce con el pastor y los hermanos, pero allí solo pegas gritos y en el fondo eres una hipócrita. ¿Quieres que tu marido haga lo mismo que tú haces? Buscad al Señor. Dejad de difamaros. Dejad de quejaros tanto de lo malo que son otros, porque tampoco sois tan buenos. Y buscad al Señor. Dejad de llevar cargas a una hermana que tiene las suyas propias. Ah, pero la Biblia dice que llevemos las cargas unos de otros. Sí, está bien. ¿A dónde se llevan las cargas? Poned vuestras cargas en el Señor. Llevar las cargas unos de otros no es que cada quien lleve las cargas, es que juntos las llevemos al Señor. Él es la fuente de restauración, de gozo, de paz, de bienestar, de victoria sobre el pecado. Es el Señor. ¿Y sabes lo que te ha fallado este año? Que has buscado muy poco al Señor. Sin conocerte y solo viendo tu actitud, tu carácter y tu mirada, yo puedo decirte que oras poco, que lees poco la Biblia y que vas a la iglesia como el católico va el domingo a misa. Has cambiado la misa por el culto, el catolicismo por lo evangélico, pensando que porque has sacado a los santos del medio ya estás de camino al cielo y en la verdad. Cuidado, que la religión no salva. Que si no naces de nuevo no verás el reino de Dios. Y una persona que no desea orar, que no desea leer la Biblia, que no desea estar con el pueblo de Dios, es una alarma para preguntarse si ha nacido de nuevo. De esta iglesia no pasas al cielo, es de Cristo al Padre, no de la iglesia al Padre. La iglesia no es el camino al Padre, Cristo es el camino al Padre. Pregúntate cuánto has buscado a Dios este año. ¿Cuánta tele has visto y cuánto has orado? ¿Cuántas series has visto y cuánto has leído la Biblia? ¿Cuánto pasas mensajeando en WhatsApp? Voy a ver Instagram, ahora voy a ver Facebook, ahora voy a ver YouTube, ahora voy a ver Twitter, ahora voy a ver TikTok, ahora me pongo Netflix y luego de Amazon Prime y luego HBO y ahora un aparatito. Tenemos 300 canales, lo que faltaba, 300 más para perder el tiempo. Porque nada edifica ya en esas teles. Nada edifica. No hay ninguna película que traiga un valor positivo a nuestras casas. Todo anticristiano. Modelos de familia contrarios a la palabra. Modelos de noviazgo contrarios a la palabra. Modelo de matrimonio contrarios a la palabra. Modelo de crianza de hijos contrarios a la palabra. En todas las películas el hombre está aplatanado, la mujer es la que manda en casa, todo comedia, pero al final te enseñan eso. Y te ríes como, mira, nosotros igual. Vergüenza. No, hermano, busquemos menos Netflix, busquemos menos HBO, busquemos menos Amazon Prime, busquemos menos Facebook, menos WhatsApp, menos Instagram, menos TikTok, menos Twitter y busquemos más al Señor. No sé cuánto has buscado al Señor este 2023, pero lo puedes buscar más este 2024. Pero una cosa, hermano, mira lo que dice el texto. Debemos buscar al Señor porque tenemos la certeza de que Dios nos escucha. Debemos buscar al Señor para enfrentar nuestros temores. Debemos buscar al Señor para ser iluminados y que guíe nuestros pasos. Debemos buscar al Señor para ser librados de todas nuestras angustias. Hagamos esto, y dice el salmista, y probad que Dios es bueno. Y mira cómo termina. ¿Cuán bienaventurado es el hombre que hace eso? ¿Cuán dichoso? ¿Sabes? Porque te falta dicha en la vida porque no haces eso. No haces eso. El Señor ha prometido darte gozo. ¿Te has preguntado por qué no tienes gozo? El Señor ha prometido darte una paz que sobrepasa tu entendimiento. ¿Te has preguntado por qué no tienes paz y estás angustiado por las noches? El Señor te ha prometido vida y vida en abundancia, dicha y bienaventuranza. ¿Por qué no lo sientes? ¿Se lo has preguntado? Porque no vas a la fuente que ha prometido eso. ¿Creías que era automático venir a la iglesia y que salías de aquí lleno de paz, de gozo? No, hermano. Es en la fuente donde está el gozo, es en la fuente donde está la paz, es en la fuente donde está la dicha. Busca al Señor, pero no lo busques de cualquier manera. Jeremías 29, del 11 al 13 dice, yo sé los planes que tengo para vosotros, declara el Señor. Mira qué planes tiene Dios, planes de bienestar y no de calamidad, para daros un futuro y una esperanza. Mira qué planes tiene Dios para ti. Pero mira lo que dice ahora, me invocaréis y vendréis a rogarme y yo os escucharé. Me buscaréis y me encontraréis cuando me busquéis de todo vuestro corazón. Hermano, déjame decirte una cosa, Dios no quiere una flojera espiritual. Dios no quiere una vida espiritual floja y tibia. Mira lo que dice Jeremías 29:13, me buscaréis y me encontraréis cuando me busquéis de todo vuestro corazón. Hermano, ¿cómo pide Dios que se le ame? Con todo tu corazón, con toda tu mente, con toda tu fuerza, con toda tu alma. ¿Sabes lo que está diciendo el Señor? No me vengas a amar de cualquier manera. Ámame con todo. ¿Has visto cómo dice que le tienes que buscar? Con todo tu corazón. Cuando lees las cartas de Apocalipsis a las 7 iglesias de Asia Menor, hay una iglesia que el Señor le dice, recupera, vuelve a tu primer amor. Porque se había enfriado. El Señor no quiere una relación contigo de cualquier manera. El Señor quiere una relación contigo viva, fervorosa, intensa, apasionada. Quiere todo de ti. El Señor no te comparte. El Señor es celoso. Y no quiere que vengas a cantar así. No, pues a cantar. No, quiere que le cantes con gozo. Que le cantes de corazón. Que le cantes con todo su ser. Hermano, levantar las manos no es prohibido. Expresar gozo no es prohibido. Llorar en su presencia no es prohibido. Lo hacemos con una película romántica. Levantamos las manos cuando marca un gol nuestra selección. Sí, las que lo marquen, la nuestra, como se no se lo marquen propia, ya no marca nada. Pero somos tan apasionados para el deporte, tan apasionados para el romance, tan apasionados para lo que nos gusta y somos fríos con él. No es desorden, no es caos. Dios quiere todo con orden y decencia. Pero Él te ha dado un corazón. Las emociones no las puso el diablo, son de Dios. El gozo es de Él. Dios quiere más de ti. Quiere que lo busques más. Y hermano amado, puedes buscarlo, porque si estás en Cristo, Dios te ha dado acceso libre a Él. Hebreos 4:16 dice, por tanto, acerquémonos con confianza al trono de la gracia para que recibamos misericordia y hallemos gracia para la ayuda oportuna. Acércate al trono. Tienes acceso libre, hermano. Tienes acceso libre. No es como antes, en el antiguo pacto, solo el sumo sacerdote podía entrar al lugar santísimo de vez en cuando. El pueblo no. Solo Él y a veces. Ahora tú tienes acceso al lugar santísimo. El velo se ha rasgado. El cuerpo de Cristo se ha partido. Y nos ha dado por su cuerpo y por su sangre acceso libre a Dios. Puedes hablar cada día con el que hizo el mundo. Y desprecias ese regalo. Mi segundo propósito para 2024 es buscar más al Señor. Ahora, mi tercer propósito para 2024 es temer más al Señor. Como dije, Dios no es un señor mayor de barba blanca que lo pasa todo por alto. No, Dios es justo. Dios es santo. Y Dios castiga el pecado. Dios odia el pecado. Y Dios se levanta airado cada día contra los que cometen iniquidad. Si tú estás hoy aquí y no estás bien con Dios, déjame decirte algo. Dios está airado contigo. La ira de Dios está sobre ti. No creas que Dios es un ser solamente compasivo, que lo pasará todo por alto y cuando llegues delante de Él dirá, bueno, al final que pase. No, no, no, no, no. Toda su ira caerá sobre ti. Si tú estás hoy aquí y no estás en Cristo, no tienes el favor de Dios. La ira de Dios está sobre tu cabeza, esperando el día del juicio, donde recibirás eterna condenación. Ese es Dios. Ese es Dios. El cielo no es para todos. El cielo es para los suyos. El cielo es para los que se han arrepentido, para los que han puesto su fe en el Señor Jesucristo y han querido vivir para su gloria. Si no, el infierno es la garantía de los impíos. Pastor, no es el mensaje más bonito para cerrar el año. Es el mensaje necesario para cerrar el año. No estamos aquí para traer el mensaje más bonito. Necesitamos traer el mensaje más necesario. Y hay necesidad de salvación en algunas personas de esta sala que si hoy perecen van a ir al infierno. Y no se van a ir sin que al menos desde este púlpito les hayan dicho, todavía te puedes arrepentir. Busca a Dios mientras puedes ser hallado. Al menos podremos llegar delante de Dios y decir, Señor, nosotros lo dijimos, lo anunciamos, ellos no quisieron. Pero yo quiero temer más al Señor este año. Los versos 9 al 12 del Salmo 34 dice, temed al Señor vosotros sus santos, pues nada les falta a aquellos que le temen. Los leoncillos pasan necesidad y tienen hambre, mas los que buscan al Señor no carecerán de bien alguno. Venid, hijos, escuchadme, os enseñaré el temor del Señor. ¿Quién es el hombre que desea vida y quiere muchos días para ver el bien? Mira lo que dice, temed al Señor vosotros sus santos, porque el mundo no teme al Señor, el mundo no respeta al Señor, pero ¿sabes lo que se espera de un cristiano, de un hijo de Dios? Temor de Dios, temor de Dios, falta temor de Dios. ¿Sabes lo que hará que cuando seas tentado a entrar en esa página indebida de internet no lo hagas? El temor de Dios. ¿Sabes lo que hará que cuando entren ganas de pelear con tu esposa y gritaros, aguantéis, os mordáis la lengua y no habléis de manera indebida el uno con el otro? El temor de Dios. ¿Sabes lo que hará que a la hora de hacer una trampa elijas el camino correcto, aunque sea más largo, en vez del corto y el atajo? El temor de Dios. Porque no te mirará la gente. No estará el pastor viendo. No estará la iglesia viendo. No estará tu esposa viendo. No estarán tus hijos viendo. Pero los ojos del Señor están sobre todas las cosas. Están sobre todos. Nadie se puede esconder de la atenta mirada del omnipresente. Y solo te va a frenar el temor a Dios. El temor a Dios. Por eso el salmista dice: temed a Dios vosotros sus santos. Los que temen al Señor están seguros. Los que temen y buscan al Señor están saciados. Y lo mejor es que al final dice: venid hijos, escuchadme, os enseñaré el temor del Señor. Debemos incluso enseñar a otros el temor del Señor. Me da tanta pena ver a jóvenes en la iglesia tonteando allá afuera entre chicos y chicas y los padres hablando, porque los padres no enseñan a sus hijos a temer al Señor. ¿Saben? El otro día un chico me escribió un correo y me dijo: pastor, una madre me dijo, mi marido quiere apuntar a mi hijo a fútbol, pero juegan algunos domingos. Yo creo que está mal. ¿Usted qué piensa? Digo, terrible. Pero es que mi marido dice que no cumplirá sus sueños. Le digo, mira, ¿sabes todo lo que le estás enseñando a tu hijo, dejándole faltar a la iglesia por un partido de fútbol? Le estás enseñando, Dios no es lo primero. Le estás enseñando que cualquier actividad que te guste, si coincide con adorarle, primero tú. Le estás enseñando que el mandato del día del Señor se lo puede pasar por alto. Y le estás enseñando que sus padres, que dicen amar a Dios sobre todas las cosas, lo aman más a él que a Dios, porque son capaces de ver a su hijo faltando a adorar a Dios por cumplir sus sueños pasajeros. Y déjame decirte que el porcentaje de niños que triunfarán en el deporte es demasiado reducido. Pero aunque llegara a triunfar, a mí como padre no me alegraría ver a mi hijo siendo la estrella del equipo y abrazando el mundo y a Satanás. Pero cada padre desea algo para sus hijos. El padre que teme al Señor le dirá a sus hijos: hijos, venid y os enseñaré el temor del Señor. Si tu hijo no teme al Señor, tú tienes el deber de enseñar a tu hijo el temor del Señor. Si tu hijo no ama al Señor, tú tienes el deber de enseñar a tu hijo el amor del Señor. Si tu hijo no conoce la ley del Señor, tú tienes el deber de enseñar a tu hijo la ley del Señor. Pero solo lo hará un padre que teme a Dios. El que no lo hace, su hijo no temerá a Dios. Padre que no respeta a Dios, su hijo no respetará a Dios. Padre que no ama a Dios, su hijo no amará a Dios. A no ser que Dios, por su compasión, como casos como el mío, te alcance por misericordia en la vida. Pero qué regalo, yo siempre lo he pensado, qué regalo hubiera sido para mí crecer en un hogar cristiano. Me hubiera encantado nacer en una casa donde se escuchan alabanzas, donde se ponen predicaciones, donde mis padres se hablan con respeto, donde cada uno tiene el rol que Dios le ha dado. Me hubiera encantado nacer en una casa donde se abre la Biblia y me la explican y me enseñan. Me hubiera encantado que me criaran haciendo mis amistades no mundanas, que solo me enseñarán a ligar, a tontear con niñas, a mandarnos fotos inapropiadas, a probar los porros y la bebida. Me hubiera encantado que me dejaran hacer amigos en la iglesia, donde si me llevan a casa de alguien, sus padres también creyentes hubieran guardado que no hiciera nada indebido. Pero no tuve esa dicha. Dios tuvo mucha compasión y me encontró a mitad del camino. Pero ¿sabes qué me preocupa y me duele más? Que hay niños que supuestamente han nacido en casas cristianas. Sus amigos son del mundo. En su casa no hay alabanzas. Nadie les lee la Biblia. No oran entre semana. Y supuestamente son cristianos. ¿Sabes por qué? Porque sus padres, muy sinvergüenzas algunos, como los católicos, que es católico porque fue bautizado. Los evangélicos han cambiado el bautismo por la presentación. Pastor, presente a mi hijo. ¿Para qué? Si tú se lo vas a dar a Satanás el resto de días. ¿Para qué vamos a traer aquí al chiquillo? A decir, te presentamos a fulano y aquí sus padres en la foto bonitos. Te entrego mi hijo, Señor. Apenas vienen a la iglesia. No leen la Biblia en casa. No oran con el niño. ¿Para qué haces el paripé aquí? ¿Crees que va a estar más protegido? Tú se lo estás dando cada día al mundo. Se lo estás dando cada día al diablo. No subas aquí a presentar a tu hijo si no vas a cumplir el compromiso que estás haciendo aquí de criarlo en el temor del Señor. Esto no es un ritual místico. Es una manera como nos comprometemos ante Dios y la iglesia de criar a nuestro hijo en el temor del Señor. Hermano, te lo digo en serio, es que muchos han cambiado el bautismo del niño por la presentación en la iglesia, en la misa por el culto, al cura por el pastor, pero siguen viviendo una fe dominguera y falsa, porque no temen al Señor. No temen al Señor. Donde no hay temor de Dios, hay divorcio. Donde no hay temor de Dios, hay gritos en casa. Donde no hay temor de Dios, hay permisividad con el pecado de los hijos. Donde no hay temor de Dios, no hay piedad. Donde no hay temor de Dios, no hay santidad. Donde no hay temor de Dios, no hay obediencia. Donde no hay temor de Dios, no hay amor y prioridad a las cosas del Señor. Por eso, somos llamados a temer al Señor. En Deuteronomio capítulo 10, versículos 12 y 13 dice: Y ahora Israel, ¿qué quiere de ti el Señor tu Dios? Sino que temas al Señor tu Dios, que andes en todos sus caminos, que le ames y que sirvas al Señor tu Dios con todo tu corazón y con toda tu alma, y que guardes los mandamientos del Señor y sus estatutos que yo te ordeno hoy para tu bien. ¿Qué quiere el Señor de ti, hermano? Lo mismo que sigue queriendo ahí, es lo que quiere hoy de ti, que temas al Señor tu Dios. John Brown dijo una cosa interesante: debemos temerle, es decir, en otras palabras, debemos albergar un terrible sentido de su infinita grandeza y excelencia, correspondiente a la revelación que él ha hecho de ellas en su obra y palabra, induciendo la convicción de que su favor es la mayor de todas las bendiciones, y su desaprobación el mayor de todos nuestros males. Y se manifiesta al llevarnos prácticamente a buscar su favor como el bien principal que podemos disfrutar, y a evitar su desaprobación como el mal más tremendo al que podemos estar sujetos. Tal es el temor que el cristiano debe albergar y manifestar hacia Dios. ¿Qué es el temor de Dios? Es entender que agradarle es lo más importante y fallarle es lo peor que puede pasar. Eso es temer a Dios. Es entender lo santo, puro, justo, perfecto, bueno que es, y entender que fallarle es lo peor que puedes hacer en tu vida. Que contar con su desaprobación es lo peor que te puede pasar, y que agradarle es la mayor de las bendiciones. Cuando llegue el domingo y tu prima, la del pueblo, diga: quedamos para comer, le vas a decir: no, lo siento mucho, primero voy a adorar al Señor, luego nos vemos. Ah, pero por un día no pasa nada. No, un día, el lunes trabajo, imagínate que falto y le digo a mi jefe: por un día no pasa nada, toca hacerlo, es lo que a él le agrada. Eso es temor del Señor. Temor del Señor es cuando tienes ganas de un impulso para discutir, para levantar la voz, y dices: mi carne ahora contestaría, pero temo a Dios y yo sé que esto no le va a agradar. No puedo justificar de mil maneras, es que me han hablado, me han hecho, me han dicho, pero temo a Dios, temo al Señor, y no voy a hablar de esa manera. La persona lo puede merecer, pero yo no voy a hablar así, por el Señor, no por la persona. Yo no temo a los hombres, yo temo al Señor. ¿Y cuáles son los beneficios de temer al Señor? Mira lo que dice Proverbios 14, 26 y 27. En el temor del Señor hay confianza segura, y a los hijos dará refugio. El temor del Señor es fuente de vida para evadir los lazos de muerte. En el temor del Señor hay confianza, hay fuente de vida, evade los lazos de muerte. Proverbios 19, 23. El temor del Señor conduce a la vida para dormir satisfecho sin ser tocado por el mal. Hermano, hay beneficio en el temor del Señor, hay vida, hay regocijo, hay lazos de muerte que son arrancados cuando hay temor del Señor. Mi tercer propósito es temer más a Dios en 2024. Mi cuarto propósito para este año es combatir más mi pecado. No me voy a relajar, no voy a bajar la guardia. Terminaré este año examinando mi vida y siendo consciente de mis debilidades. Y voy a luchar con ferocidad para no terminar 2024 siendo la misma persona, con el mismo carácter, con las mismas caídas y con los mismos tropiezos. Voy a luchar contra el pecado más que con cualquier otra cosa en este año. No voy a luchar con la gente, No me voy a pelear con las personas, no me voy a pelear con los políticos, no me voy a pelear con la economía, me voy a pelear con mi pecado este año como nunca antes me he peleado. Pero yo acabaré 2024 pareciéndome más a Jesús que este año. El verso 13 al 16 del Salmo 34 dice: guarda tu lengua del mal y tus labios de hablar engaño. Apártate del mal y haz el bien. Busca la paz y síguela. Los ojos del Señor están sobre los justos y sus oídos atentos a su clamor. El rostro del Señor está contra los que hacen el mal para cortar de la tierra su memoria. Mira, para los que creen que es un señor de barba blanca bonachón, los ojos del Señor, el rostro del Señor está contra los que hacen el mal y dice que un día va a borrar su memoria de la tierra. No parece ese señor de barba blanca. Parece un Dios santo que no tolera el pecado y lo castiga. Pero mira lo que dice: guarda tu boca del mal y del engaño. Apártate del mal, haz el bien, busca la paz. Hermano amado, eso es lo que debería buscar todo creyente. Mira lo que dice el Salmo 15, 1 al 3. Señor, ¿quién habitará en tu tabernáculo? ¿Quién morará en tu santo monte? El que anda en integridad, el que obra justicia, el que habla verdad en su corazón, el que no calumnia con su lengua, el que no hace mal a su prójimo, ni toma reproche con su amigo. Hermano, tú deberías vivir así. Ese debería ser el anhelo de tu corazón. Tu corazón debería anhelar ser íntegro, anhelar hablar verdad, anhelar no calumniar con la lengua, anhelar no hacer mal al prójimo. Debería ser el anhelo de tu vida, porque ¿quién morará con el Señor? Sí, solo Cristo cumplió estas cosas. Pero eso no significa, como solo Cristo las puede cumplir, yo no las cumplo. No, debería ser tu anhelo. Solo Él las cumple, pero tú deberías levantarte cada mañana para intentar cumplirlas. John Owen dijo: ¿te mortificas? ¿Lo conviertes en tu trabajo diario? Hazlo siempre mientras vivas. No dejes ni un día este trabajo. Matarás el pecado, o el pecado te matará a ti. Sin tener que decir nada ni levantar la mano, ¿cuántos de los que estáis aquí ya vais por el segundo o tercer matrimonio? Es más, ¿cuántos de los que estáis aquí estáis al borde de perder el matrimonio? ¿Cuántos de los que estáis aquí tenéis un matrimonio que vivís juntos, pero ya por costumbre? Pero eso ya ni parece un matrimonio. ¿Sabes por qué? Por tu pecado. No por el de ella, por el de los dos. No matasteis el pecado en casa, el pecado se está matando a vosotros. Uno va a ganar la batalla. Ah, pastor, mi hijo cada vez más rebelde. ¿Sabes por qué? Porque tu hijo no mata su pecado. Y tú, el pecado lo mata cada día más. La Biblia dice que aquel que peca, esclavo, se vuelve de su pecado. Y tu hijo simplemente está cada día haciendo lo que su cuerpo le pide. Pero como no es creyente, él no mata su pecado. Y solo estás viendo cómo tu hijo se está matando cada día más en el pecado. Todas las cosas que se rompen en tu vida se rompen por el mismo motivo. Es por el pecado. Hermano, el hombre tiene muchos problemas con P minúscula, pero todos parten del gran problema con P mayúscula: el pecado. Yo no necesito conocer tu vida para saber que todo lo que está mal hoy, si yo escarbo, hay pecado. O el que otro cometió contra ti, o el que tú mismo cometiste. Pero hoy eres las consecuencias de no haber matado tu pecado. Te voy a dar la gran noticia: si no lo empiezas a matar hoy, 2024, algo más morirá por el camino. Yo no sé cuánto valoras a tus hijos. Yo no sé cuánto valoras tu matrimonio. Yo no sé cuánto valoras tu relación con Dios. Pero o matas tu pecado o cosas morirán. No basta con traerlos a una iglesia que, aquí predican duro, es lo que necesito. Mira, muchos me dicen: pastor, predica duro, pero sé que es lo que necesito. Yo suelo contestar: ¿y de qué vale si no lo aplicas? Cuando un hijo es rebelde y el padre le da un tortazo, necesitan disciplina, ¿de qué vale el tortazo si el hijo mañana va a hacer lo mismo? ¿Crees que el tortazo cambia el corazón? ¿Crees que el tortazo cambia su manera de pensar? ¿Crees que el tortazo le va a volver más obediente? No, le va a volver más inteligente. Por no llevarse otro tortazo, aprenderá a hacer lo mismo sin que tú te enteres. Solo el temor del Señor llega al corazón. Hermano amado, yo puedo dar un tortazo con la palabra, pero no te va a cambiar si alguien que es el Espíritu Santo no hace algo en tu corazón. Sí, necesitamos mensajes duros, y esta generación más que nunca. Somos una generación floja, sinvergüenza, contaminada, relajada, hipócrita. Esto es lo que somos, y mucho de eso habita entre las paredes de la iglesia. Pero necesitamos sobre todo que ese mensaje sea respaldado por la obra del Espíritu Santo. Porque si no, solo se quedará en duras palabras en el oído, en alguien que dice, es verdad, es verdad, es verdad, y que van a salir y esta noche se va a torcer algo en la cena y se van a volver a gritar como si no hubieran oído hoy nada. Porque tenemos muchos bulímicos espirituales que comen un manjar de Dios aquí, pero lo vomitan al salir. ¿Cómo puede ser que alguien no esté dando fruto espiritualmente cuando está comiendo bien espiritualmente? Porque lo vomita todo. Lo vomita todo. Al salir de la puerta se quedó en un buen mensaje a lo mejor. Pero nosotros tenemos que escuchar y luego tenemos que examinarnos. Y luego tenemos que reflexionar, y luego tenemos que meditar. El sermón dura una hora aquí, pero tiene que durar toda la semana en tu cabeza, dando vueltas, dando vueltas. Si el sermón solo dura un rato y luego vamos a hacer otra cosa que hemos quedado para comer, no sirve. Escucha el sermón, guarda el sermón y reflexiona toda la semana en el sermón para que pueda dar fruto el Señor en tu corazón. Pero este año, hermano, lucha más con tu pecado. Te está arruinando la vida. ¿Recuerdas cuando cantabas alabanzas y llorabas? ¿Recuerdas lo que era estar en la presencia del Señor y sentir el gozo de su presencia? ¿Recuerdas cuando conociste al Señor, que tiraste toda la música por la basura y ahora y solo querías alabanzas? Ahora no, ahora dices, ¿y qué tiene de malo escuchar alguna música mundana si tiene buena letra? ¿No te lo preguntaste cuando conociste al Señor? ¿Por qué ahora te vienen esas ganas? ¿Por qué ahora? Ahora no ves nada malo. Antes solo querías al Señor. ¿Cuántos de vosotros veíais 4 o 5 prédicas al día? ¿Cuántos de vosotros andabais con auriculares y el Señor estaba en los oídos todo el día? ¿Cuántos de vosotros os devorasteis la Biblia en un año? ¿Cuántos de vosotros no faltabais a un culto y solo queríais amigos cristianos? Cristo era el tema. ¿Qué ha pasado por el camino? Una cosa. Ah, mi fe se enfrió. No, pecado. Pecado. Lo único que enfría la fe es el pecado. Lo único que quita el gozo es el pecado. Lo único que quita la paz es el pecado. Por eso el apóstol Pablo dice, no entristezcáis al Espíritu Santo de Dios. El Espíritu Santo puede estar tremendamente triste dentro de ti por tu pecado. Pero Él está ahí, hermano. Si te arrepientes, si vuelves al Señor, eso puede ser restaurado. Si el pueblo sobre el cual mi nombre es invocado se humilla, confiesa sus pecados, busca mi rostro, yo iré del cielo, perdonaré sus pecados y sanaré su tierra. Es tiempo de arrepentirte de tus pecados, confesarlos al Señor y el Señor te restaurará. Pero tienes que matar el pecado este año. Mata el pecado este año. Propósito número 15. 15 no, 5. Pasó del 4 al 15. Así estamos de cansados. Así llegamos a final de 2023. Hay que temer al Señor, hay que luchar contra el pecado. Pero hay una quinta cosa que quiero que te guardes en el corazón. Proponte confiar más en el Señor. Ah, yo ya confío en Dios. ¿Se nota? Esa es la pregunta. Porque aquí todo el mundo decimos que hacemos todo, que lo amamos, que confiamos en Él, que tengo fe, que creo que Dios es soberano. Ahora yo te pregunto, ¿se nota todo eso? Porque una persona que dice yo confío en Dios y está por las noches que pierde el sueño porque 1000 cosas están en su cabeza, una cosa es lo que dices y otra cosa es lo que se ve. Tú dices que confías en Dios, pero no lo demuestras. Es como Si tú, un hombre me dice, yo confío en mi esposa, pastor, y está todo el día entrando en sus redes, cuchicheando el móvil, angustiado por cada luz que se enciende, no confías en ella. Esa es la realidad. Una cosa es lo que tú dices y otra cosa es la realidad. No, pastor, yo confío en mis hijos. Hermanos, yo no te pregunto lo que dices, yo te pregunto la verdad. ¿Confía realmente en el Señor? Por ejemplo, el Señor dice, buscad primero mi reino y mi justicia y las otras cosas serán añadidas. ¿Lo crees? ¿Confías en Dios? Entonces, ¿por qué no es tu prioridad? Dices que confías en Él, dices que crees en lo que dice su palabra, pero no vienes a la iglesia porque tienes que trabajar, hacer mil cosas, no tienes tiempo, mil compromisos. Entonces, ¿no crees eso? Si de verdad lo creyeras, buscarías primero el reino de Dios y su justicia. Los cristianos somos especialistas en decir lo que debemos decir, pero no la verdad. Yo debo decir que confío en Dios, yo debo decir que tengo fe, yo debo decir que lo amo, pero ¿qué se ve en mi vida? Este año necesitas confiar más en el Señor, confiar mucho más en el Señor. Andas angustiado, apavorado, no duermes por las noches, inquieto, estresado, agobiado, vas como el mundo. Vas como el mundo, tocando el claxon en el tráfico, todo estresado, todo amargado, en el súper amargado, en el restaurante tardan un poco en atenderte amargado, en el tráfico amargado. Vas como el mundo, que confía en sí mismo. No vas como alguien que confía en el Señor. El verso 17 al 20 dice, claman los justos y el Señor los oye y los libra de todas sus angustias. Cercano está el Señor a los quebrantados de corazón y salva a los abatidos de espíritu. Muchas son las aflicciones del justo, pero de todas ellas lo libra el Señor. Él guarda todos sus huesos, ni uno de ellos es quebrantado. Hermano, mira lo que dice este salmo. Este salmo nos enseña cosas como que el Señor, debemos tener la certeza de que escucha a los suyos. Debemos tener la certeza de que en oración podemos combatir nuestras angustias. Debemos tener la certeza de que Dios está cercano. Debemos tener la certeza de que Dios nos libra de todas nuestras aflicciones. Esto es lo que dice el salmista. Que el Señor te da paz, te libra de todas sus aflicciones. ¿Por qué sientes las aflicciones? ¿Por qué no sientes paz? Porque no confías en Dios y su palabra. Una cosa es lo que sabes que dice la Biblia y otra cosa es lo que tú de verdad crees. Por eso, hermano, muchos de vosotros tenéis que decir, Señor, yo creo, pero ayúdame en mi incredulidad. Yo creo, pero me falta fe. No confío lo suficiente. Mira la certeza de los que aman al Señor, ¿cuál es? Salmo 91, 14 al 16. Porque en mí han puesto su amor, y yo entonces los libraré, los exaltaré, porque han conocido mi nombre. Me invocará y le responderé. Yo estaré con él en la angustia, lo rescataré y lo honraré, lo saciaré de larga vida y le haré ver mi salvación. Hermano, eso es lo que vive una persona que confía en el Señor. Confía más en Dios y menos en tus propias fuerzas. Tú no puedes solucionar tu matrimonio, solo Dios. Tú no puedes arreglar a tus hijos, solo Dios. Tú no puedes cambiar tu casa, solo Dios. Y se está yendo a pique todo porque no estás confiando en Dios. O lo estás dando por perdido, o estás relajado pensando que no se va a acabar a romper y ya está al borde de romperse. O estás apoyándote en tu capacidad de arreglar las cosas y está yendo de mal en peor. Confía en el Señor y Él te librará de todas tus angustias. Él estará cercano. Él te librará de todos tus problemas y aflicciones. Él te oirá y en Él estarás seguro. Pero para terminar, si hay algo que yo quiero hacer este año, mi sexto propósito, yo quiero celebrar cada vez más la salvación que tengo. Cada vez que en mí hay un poco de tristeza, angustia, enfado, noto que es por un tema, porque se me olvida que soy salvo. Se me olvida por un instante mi salvación, dejo de celebrarla y puede llegar la queja, la reclamación, la angustia. Yo este año quiero celebrar más la salvación que Dios me ha dado. En los versos 21 y 22, para terminar, del Salmo 34, dice, la maldad dará muerte al impío. Y los que aborrecen al justo serán condenados. el Señor redime el alma de sus siervos y no será condenado ninguno de los que en él se refugian. El Señor redime el alma de sus siervos y no será condenado ninguno de los que en él se refugian. Hermano amado, este año yo quiero estar más seguro cada día, más gozoso cada día y celebrar más cada día que yo he sido redimido porque yo me he refugiado en el Señor. Mi año termina muy bien. Y mira que no ha sido el más fácil, que terminamos con una madre con cáncer, que está pasando malos ratos en quimioterapia. Terminamos con cosas difíciles, como tú también puedes terminar con cosas difíciles. Entonces, ¿cómo puedes decir que terminas bien el año? Es que mi año no depende de la enfermedad de mi madre. Mi año no depende de cuánto dinero hay en mi cuenta. Mi año no depende de si tengo o no tengo trabajo. Mi año depende de que si yo hoy perezco, me voy a la gloria. Y termino un año más en el Señor. ¿Sabes qué te depara este año? Este año te depara cosas buenas, pero también malas. Este año depara enfermedades y gente sana. Este año depara muertes y nacimientos. Este año va a deparar días agradables y días complicados. Es que yo no te voy a mentir. Este año no va a ser de rosas. Este año no va a ser una moqueta roja para que andes sin ningún problema. Puede ser que te despidan del trabajo. Puede ser que tu hijo haga algo que te duela profundamente en el corazón. Puede ser que pierdas un ser querido en un accidente drástico o en una dura enfermedad. Yo no te puedo decir que el año que viene va a ser el año más maravilloso de tu vida. Pero si somos salvos, el año que viene terminará bien, porque terminaremos en el Señor. Y el Señor redime a los que en Él se refugian. Para ellos no hay condenación, no hay castigo. Hermano, el problema es que no puedes medir tu año mirando abajo, a la tierra, al dinero, a las cosas materiales. Para medir el año hay que mirar arriba. Y mi año es muy bendecido. Porque mi abogado, mi Salvador está ahí, a la diestra del Padre, intercediendo por mí todos los días. Mis días buenos y mis días malos. Mis días fuertes y mis días débiles, Él está ahí. Y cuando caigo, me sostiene. Y cuando fallo, me perdona. Mi año ha tenido cosas agradables y momentos de lágrimas y difíciles, pero Él se ha seguido ahí en todo momento. No se ha ido ni un día. Cuando mi hermana me dijo, mirad a Noa, una nueva sobrina, gloria a Dios, Él estaba ahí. Y cuando mi madre nos dijo, hijos, es cáncer, Él ha seguido ahí también. Él estuvo en el nacimiento de nuestra sobrina y Él estuvo en el diagnóstico de cáncer de nuestra mamá. Y Él ha sido bueno en el nacimiento y sigue siendo bueno en el cáncer de mamá. Porque las situaciones cambian, pero Él sigue siendo el mismo. Y yo no voy a dejar de ver a Dios como lo veo porque haya cosas que no me agradan. Mi amor a Dios no está condicionado por las cosas que me regala hoy. Mi amor a Dios está condicionado por lo que Él me dio en Cristo Jesús. Y cuando el año se me complica aquí abajo, yo miro allá arriba y tengo motivos suficientes para celebrar que he terminado un año bendecido. Colosenses 3:1 al 3 dice, si puedes haber resucitado con Cristo, buscad las cosas de arriba donde está Cristo sentado a la diestra de Dios. Poned la mira en las cosas de arriba, no en las de la tierra, porque habéis muerto y vuestra vida está escondida en Cristo, en Dios. Hermano, mira más al cielo, mira más arriba, mira más a Cristo. Pon tus ojos en Jesús, el autor y consumador de la fe. No hay nada bueno que pueda pasarte este año fuera de Cristo. Yo soy la vid, vosotros los pámpanos. Alejados de mí nada podéis hacer. No será, y déjame terminar con esto, ya acabamos. No será que tu casa está un poquito alejada de Cristo. No será que tu matrimonio está un poquito alejado de Cristo. ¿No será que tu hogar, tu vida, tu corazón, tu gozo está un poquito alejado de Cristo y por eso estás así? Porque Cristo te lo ha dicho, alejado de mí, tú no puedes hacer nada. Vuestro matrimonio no puede lograr nada. Vuestro hogar, vuestra familia no va a llegar a nada. Alejado de mí, nada podéis hacer. Yo te hago una pregunta, ¿no será que este año has separado algunas cosas un poquito de Cristo? Te llamo, como pastor que ama tu alma más que cualquier cosa, te llamo a pegar tu hogar a Cristo, a pegar a tus hijos a Cristo, a pegar tu matrimonio a Cristo, a pegar tu familia a Cristo y verás cómo dará buen fruto para la gloria de Dios. Pero separado de Cristo no podréis hacer nada. No lo alejes, no, hermano, a pegarlo al pastor, a los hermanos, al dinero, aunque te den un ascenso, eso no arreglará tu casa, tu familia, tu matrimonio, a tus hijos, tu corazón, tu gozo, tu tristeza, tu angustia. Es Cristo, es Cristo, es Cristo, solo Él. Siempre se ha tratado de Él, siempre se ha tratado de Él. La solución no son las terapias, las charlas, siempre ha sido Cristo. Alejados de Él no hay otra solución, no hay esperanza. Pero en Cristo hay gozo. Te deseo un feliz y bendecido 2024 en Cristo Jesús. Padre, te damos gracias por poder terminar el año desafiados a buscarte más, a bendecirte más, a temerte más, a luchar más con nuestro pecado, a confiar más en ti y a celebrar más nuestra salvación. Que este año, Señor amado, podamos concluir el año 2024 más parecidos a Cristo. Yo sé y confío que muchos de los que están aquí han sido tocados por tu palabra y que ellos saben su condición. Y confío que muchos de ellos reconocen cómo están hoy. Y confío que por tu espíritu muchos de ellos son movidos a decir, de verdad, este año tengo que cumplir esos propósitos, tengo que buscar más al Señor. Pero te ruego, Padre amado, te ruego que no se quede solo en un sentir en el corazón, que no se quede solo en un buen deseo, que los ayudes, que nos ayudes porque somos débiles. No vamos a poder cumplir el propósito nosotros. Separados de Cristo nada podemos hacer. Por eso, Señor, ayúdanos por tu Espíritu a abrazarnos más a Cristo, a buscar más de Cristo, a mirar más a Cristo, Señor. Y todo lo demás se dará. Y todo lo demás se dará. Ayuda a mis hermanos y trae salvación a los que todavía no te conocen. Te lo pido en el nombre de Jesús. Amén, amén y amén. Estamos.
1: Atención a la hora en Hornopirén Radio.
2: 21 horas, 7 minutos.
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2: Se dice que en una ocasión un hombre dormía en su cabaña, cuando de repente se le apareció Dios. Y el Señor le dijo que tenía un trabajo para él, y le enseñó una gran roca frente a la cabaña. Le explicó que debía empujar la piedra con todas sus fuerzas. El hombre hizo lo que el Señor le pidió día tras día por muchos años, desde que salía el sol hasta que se ocultaba. El hombre empujaba la piedra fría todos los días con todas sus fuerzas. Pero esta no se movía. Todas las noches, el hombre regresaba a su cabaña muy cansado y sintiendo que todos sus esfuerzos eran en vano. Un día, sus pensamientos le habló a la mente de este hombre y le dijeron: mira, has estado empujando esta roca por mucho tiempo y no se ha movido. La tarea que se te ha encomendado es imposible de realizar. Así que esto que estás haciendo es un fracaso. Esos pensamientos empezaron a inundar su mente todos los días. Con el tiempo ya no solo tocaban su mente, sino también su corazón, sus sentimientos, sus emociones. Hasta que este hombre experimentó un sentimiento de frustración y desilusión. Un día, sus pensamientos le dijeron: ¿por qué te esfuerzas todo el día en esa tarea que es imposible? Solo haz un mínimo esfuerzo y será suficiente. Al fin y al cabo, eso no se va a mover. El hombre empezó a poner en práctica eso. Pero antes de hacerle caso a sus pensamientos y a sus emociones, decidió elevar una oración a Dios y confesarle lo que pensaba y lo que sentía. Y le dijo: Señor, mira, he trabajado mucho tiempo a tu servicio. He empleado toda mi fuerza para conseguir lo que me pediste, pero aún así no he podido mover la roca ni un milímetro. ¿Qué pasa, Dios? ¿Por qué he fracasado en la tarea que me encomendaste? El Señor le respondió con mucha compasión: querido hijo, cuando te pedí que me sirvieras y tú aceptaste, te dije que tu tarea era empujar la roca con todas tus fuerzas todos los días, y lo has hecho. Nunca dije que esperaba que la movieras. Tu trabajo solo era empujar. Ahora vienes a mí sin fuerzas a decirme que has fracasado. Pero te pregunto, le dijo Dios a este hombre, ¿en realidad fracasaste? Mírate ahora, tus brazos están fuertes y musculosos. Tu espalda está fuerte. Tus manos están callosas por la constante presión y tus piernas se han vuelto duras. Te has hecho fuerte, hijo mío. Y luego le agregó Dios: mira, a pesar de las adversidades, has crecido mucho y tus habilidades ahora son mayores que las que tuviste alguna vez, ¿cierto? No has movido la roca, pero tu misión era ser obediente y empujar para ejercitar tu fe en mí. Eso lo has conseguido. Ahora, hijo mío, yo moveré la roca. Un cuento, una historia fabulosa que nos habla de algo, y es de hacer nuestro trabajo. Que Dios hace el resto y nuestro trabajo es creer. Mire, mi amiga y mi amigo, cuando sienta que no puede más, cuando se quede sin fuerza, tan solo crea. ¿Sabe algo? Esa palabra también se la dijo Jesús a un hombre que estaba desesperado, un hombre que tenía a su hija muy enferma. Dice la Biblia que prácticamente la hija de este hombre estaba agonizando. Y él llegó ante Jesús, se postró a sus pies y le rogó mucho a Jesús y le decía: por favor, Señor, ven y pon las manos sobre mi hija que se está muriendo. Yo sé que si tú lo haces, ella se va a salvar, ella se va a sanar. Y dice la Biblia que Jesús se fue con él. Pero

en medio del camino, le dijeron a este padre angustiado que no molestara más al maestro, que no molestara más a Jesús, porque su hija se había muerto. Mire, puede que hoy se esté identificando con esta historia. Alguna situación en su vida, en su casa, en el trabajo, en la salud, en las finanzas, en la familia, en el matrimonio, se ha levantado y le tiene, así como ese padre de familia, desesperado. Y hace lo mismo que hizo este hombre. Va ante Jesús, le ora, le busca, le ruega, se le postra. Y cuando se levanta, ve que muchas veces las cosas empeoraron. Esto fue lo que le pasó a este hombre de la historia de Marcos capítulo 5 del 22 al 35. Busca a Jesús cuando su hija estaba enferma. Y luego de arrodillarse, de postrarle y de suplicarle, su hija muere. Le llegaron con una noticia peor. Una noticia que pudo haberle desanimado. Una noticia que pudo haberle hecho bajar los brazos. Porque las cosas empeoraron. Pero en ese momento, cuando todo empeoró, recibió unas poderosas palabras de Jesús. Jesús le dijo a este hombre, no temas, cree solamente. Tan solo sigue empujando, no temas, tan solo cree, sigue creyendo. Y si usted sigue leyendo esta historia, se va a dar cuenta que Jesús obró un milagro en la vida de aquella familia. ¿Cuál fue la razón? Hubo un hombre que le creyó a Jesús. Hubo un hombre que estuvo dispuesto a seguir empujando, a seguir creyendo. Esa es la invitación que quiero hacerle el día de hoy en este devocional. No le demos cabida al temor, tan solo sigamos creyendo. En los momentos más difíciles de la vida, sigamos empujando, recordando las palabras que Jesús le dijo a este hombre llamado Jairo. No temas, cree solamente. Le invito para que juntos hagamos una oración a Dios. Señor, te damos muchas gracias por cada persona, por cada familia que se une en este tiempo de oración. Señor, ayúdanos para que nuestra fe no falte. Ayúdanos, Señor, para que en medio de las situaciones difíciles sigamos empujando, creyendo en ti, creyendo que tú eres el Dios que lo controla todo, que en medio de la situación económica difícil sigamos creyendo que tú eres el Dios que provee, que tú eres el Dios que sustenta, que en medio de la enfermedad sigamos creyendo que tú eres el Dios que sana, que cuando las cosas se compliquen, que cuando las cosas se empeoren, sigamos creyendo que tú eres el Dios que tiene el control de todas las cosas, que a ti nada se te escapa, que tú eres el Dios de toda la humanidad y que para ti no hay nada imposible. Señor, que nuestra fe no falte, que nos sigamos sosteniendo mirando tu rostro. Ayúdanos, Dios. Mira, Señor, aquellas personas que en este último tiempo han sufrido pérdidas de algún familiar, que están atravesando por duelos. Hoy te pido, Señor, que tú los sustentes, que ellos sientan el abrazo del Padre, que ellos sientan el amor tuyo y que ellos sientan la compañía tuya en medio de cualquier situación, por difícil que sea. Que haya la convicción, Señor, que no están solos, que tu presencia está con ellos. Bendice a cada persona que se conecta con nosotros. Bendícelos a ellos y sus familias. Bendice a cada emisor y sus oyentes que comparte este devocional. Gracias, Señor, porque entregaste tu vida en la cruz a favor nuestro. Gracias por perdonar nuestros pecados. Y hoy te reconocemos como nuestro Señor y como nuestro Salvador. Un abrazo y bendiciones para todos.

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1: Cuando el gobierno dice tenemos que recortar y tenemos que ordenar las cuentas fiscales y vamos a recortar este plan, ¿me pueden decir a mí en qué piscina está chapoteando el ciudadano chileno lleno de ayudas? ¿Qué ayudas han recibido del Estado? Lo pregunto abiertamente. Cuando todavía no logran reconstruir las casas de Viña, weón. Entonces, que hayan administrado mal la plata. Este es un tema netamente político porque a la gente no le ha llegado ni un peso y todo lo que le ha llegado son migajas. Una ayudita por aquí, un bonito por allá, vaya al consultorio pero llene la ficha y tiene que demostrar que está viviendo en la calle, que no tiene plata para ponerse calzoncillo, que está prácticamente a punto de que lo lleven al cementerio.
2: No, y llegas a tener California y ya te castigan.
1: Oye, claro, porque tienes agua caliente. No vaya a tener una tele, no, ya no califica. No, claro. Usted ya no califica porque tiene tele. O porque tenía piso de tierra y ahora le pusieron 4 baldosas. A mí no me puede decir el gobierno. Puede ser que haya exceso de gasto, que hayamos roto la regla fiscal por mala gestión o porque se chorearon la plata. Pero a mí no me van a decir, porque de huevón no tengo un pelo, que la regla fiscal se rompió porque la clase media chilena andaba chapoteando en subsidios, po. O sea, si la primera oferta en la pandemia eran 65 lucas, o se les olvidó. Este es un país donde, independiente de si ha gobernado la izquierda o la derecha, en los últimos 25 años es el ráscate con tus propias uñas y ojalá gastemos lo menos posible en ti. Lo menos posible.

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1: 21 horas, 29 minutos.
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5: Podría hacerse una recorrida por provincia tocando el humor y no tocar Córdoba, porque Córdoba es un poco la inventora del humor espontáneo, el generado en relación a las circunstancias que se está viviendo. Son gente muy ligera. Este cuento que les voy a contar fue el primer cuento que yo aprendí de los cordobeses. Lo aprendí en el Chaco de un chaqueño. Y ustedes les deben andar dando vuelta la duda de cómo aprendí un cuento cordobés en el Chaco de un chaqueño. Tiene su razón. Un estudiante de mi pueblo fue a estudiar medicina a Córdoba y demoró tanto en recibirse que cuando volvió había gente que se había olvidado que este se había ido. Y había venido tan contagiado de la idiosincrasia cordobesa que muchos decían, vio, vino un médico nuevo de Córdoba. Era este joven estudiante que había demorado un tiempo porque había habido inconvenientes. Pero la cuestión que hoy ya lleva 25 años atendiendo a sus pacientes de su propio pueblo, de su propia adicción, y no se le ha ido la cordobeseada. Y no solo es médico notable, sino hombre público, porque es político. Y notable político, además, y cuando sube a hablar en nombre de su partido te desorienta porque dice, ¡nosotros los chaqueños! Y te descoloca, ¿viste? Pero un hombre muy amante de lo folclórico y muy gracioso, y me cuenta esta historia. Dice que un 20 de junio a la mañana, Día de la Bandera, por el centro de la ciudad de Córdoba venía lo que ellos llaman un chupa. Porque el cordobés no dice ni mamao, ni borracho, ni ebrio, ni beodo, ni caú, ni curda, ni chumao, ni machao. Ellos dicen chupao. Y si está muy bandeado de alcohol, es rechupada. O en su defecto dicen, tenía un chupado, no sozón. Este traía las tres escalas, el chupado este. Había empezado a tomar el 19 de junio de la tarde y venía intacto él y la kurda porque no se habían acostado ninguno los dos. No tenía mejor intención el chupado este que querer cruzar por el centro de la plaza donde estaba el acto de homenaje a la bandera y su creador, el general Belgrano. El policía que estaba para desviar el tráfico lo ve. Y lo ve que venía como camión que ha reventado las duales traseras y no saben qué banquina va a quedar. Entonces, para evitar problemas posteriores por las dudas, abierto de pierna a la gente, le hace la amague con la mano, así, está corta de la circulación, no se puede padecer. Cualquier borracho tiende a ser cargoso pidiendo explicaciones, pero un cordobés te puede llegar a agotar la paciencia. Bien, se le paró a una cuarta al policía enfrente y casi lo mamó con el aliento. Y le dice, ¿qué es lo que está corta? Está cortado el tráfico, no se puede pasar. ¿Por qué razón? Y le dice el policía, ya puesto en leguleyo, dice, por la sencilla razón de que está el ato. ¿Y el qué está? Está el ato, no estáis viendo las escuelas, los colegios, las autoridades, o soy ciego vos. Y entra a agacharse para ver mejor. ¿Para qué están? Y le dice el policía, dice, ¿cómo para qué están? ¿Para qué van a estar? Dice, para el homenaje. Y el chupo le dice, ¿el homenaje a quién? Y el policía no podía creer que estuviera tan desorientado con la fecha, porque además estaba todo embanderado. Y dice, ¿cómo el homenaje a quién? ¿Y a quién va a ser? ¿A Belgrano? Dice, ¿a quién va a ser? Ah, a Belgrano. Dice, le habrá ganado a Talleres.
6: Muchas personas nos han sugerido una radio pachanga, donde se toquen cumbias y rancheras todo el día. La verdad, eso no generaría gran audiencia, pero bien es sabido que cuando llegan radios de ese tipo a una comunidad, la decadencia cultural se acentúa terminando este tipo de radios con lo poco cultural que pudiera haber en la localidad. 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

0: buena compañía como siempre aquí en la Hornopirén FM en esta jornada. Fíjese que a propósito de buena compañía, es bueno hablar también de quienes se preocupan de cuidar el medio ambiente, quienes se preocupan que el ambiente laboral de sus trabajadores sea el adecuado, también que su remuneración, que su indumentaria, que donde se botan los desechos y todas esas cosas que son algo hoy día que muchas veces solo para el discurso. 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
1: 21:47.
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0: 21 horas, 55 minutos.
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1: Son las 22 horas.
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5: Cuando el gobierno dice tenemos que recortar y tenemos que ordenar las cuentas fiscales y vamos a recortar este plan, ¿me pueden decir a mí en qué piscina está chapoteando el ciudadano chileno lleno de ayudas? ¿Qué ayudas han recibido del Estado? Lo pregunto abiertamente. Cuando todavía no logran reconstruir las casas de Viña, man. Entonces, que hayan administrado mal la plata. Este es un tema netamente político porque a la gente no le ha llegado ni un peso y todo lo que le ha llegado son migajas. Una ayudita por aquí, un bonito por allá, vaya al consultorio pero llene la ficha y tiene que demostrar que está viviendo en la calle, que no tiene plata para ponerse calzoncillo, que está prácticamente a punto de que lo lleven al cementerio.
6: No, y llegas a tener califón y ya te castigan. Y,
5: claro, oye,
6: porque tienes agua caliente.
5: No vaya a tener una tele. No vaya a tener una tele, pero no, ya no califica. No, claro. Usted ya no califica porque tiene tele. O porque tenía piso de tierra y ahora le pusieron 4 baldosas. A mí no me puede decir el gobierno. Puede ser que haya exceso de gasto, que hayamos roto la regla fiscal por mala gestión o porque se chorearon la plata. Pero a mí no me van a decir, porque de huevón no tengo un pelo, que la regla fiscal se rompió porque la clase media chilena andaba chapoteando en subsidios, po. O sea, si la primera oferta en la pandemia eran 65 lucas, o se les olvidó. Este es un país donde, independiente de si ha gobernado la izquierda o la derecha, en los últimos 25 años es el ráscate con tus propias uñas y ojalá gastemos lo menos posible en ti. Lo menos posible.
7: El apóstol Pablo cierra de una forma impresionante una manera de llamar la atención a la iglesia de Corinto y empieza diciendo: ojalá tengan la paciencia ustedes de seguirme tolerando un poco más mi locura. Recuerden ustedes que el evangelio es una locura. Dice que para el evangelio, para los judíos era tropezadero y para los griegos ¿qué era? Locura. Mas para los así llamados, tanto judíos como griegos, Cristo, el evangelio es poder de Dios para salvación. Todo eso vamos a mirarlo con lupa y despacio. Y ahora Pablo menciona, dice: yo sé que a ustedes ya les he predicado, les he enseñado en la primera carta de los Corintios, ya les expliqué en la otra carta que les envié también, todo lo he explicado, pero yo quiero a ustedes otra vez volver a insistir en esto, aunque ustedes me llamen loco. Pero es necesario que ustedes conozcan, es necesario que ustedes sepan, hay un detalle muy importante que nadie debe olvidar, ¿y cuál es ese? Y dice Pablo: yo los he desposado a ustedes como una virgen pura, con un solo marido. Y ese un solo marido es Cristo Jesús. Los he desposado a ustedes. Ustedes están desposados. Desposar significa dado en matrimonio. Están comprometidos. Pero tengo un temor. Pero tengo un cierto temor. Tengo un cierto miedo. Tengo una cierta preocupación de que la historia se vuelva a repetir. Porque quien no conoce la historia está condenado a repetirla. Así como la serpiente sedujo a Eva en el huerto de Edén, de la misma manera tengo temor de que vuestros sentidos sean también seducidos y terminen ustedes enamorándose de otro Jesús. Pablo dice que existe otro Jesús. O que ustedes vayan a ser influenciados internamente o milagrosamente de otro espíritu. No el Espíritu Santo que ustedes ya recibieron, sino que existe otro espíritu. Y que al final, después de haber ido detrás de otro Jesús, luego haber recibido la influencia de otro espíritu, ya siendo seducidos, ahora terminen escuchando y creyendo y aplaudiendo el mensaje de otro evangelio. Nota esto: otro Jesús, otro espíritu y otro evangelio. El evangelio es un misterio revelado. ¿Eso qué quiere decir? Que al final de cuentas abrazarán revelaciones que vengan de otro espíritu, motivados por otro Jesús. Tengo temor, dice Pablo, y por esa razón les voy a pedir que me toleren un poco más, porque voy a insistir una y otra vez, porque mi deber es cuidar de ustedes como el eunuco cuida a la doncella, guardándole para el día del matrimonio, el día de las bodas, porque ustedes son la esposa de Cristo, la iglesia pura y sin mancha. Eso es lo que Pablo menciona en este texto. ¿Qué fue lo que me llamó la atención? El otro Jesús. ¿Qué fue lo que me llamó la atención? El otro espíritu. ¿Y qué fue lo que me llamó la atención? El otro evangelio. ¿Te has puesto a pensar? Yo sé que muchos han leído esta parte de aquí, este texto. Así que este va a ser la introducción de la serie que voy a compartir con ustedes. ¿Por qué? Si hay otro Jesús, necesitamos conocer a ese otro Jesús, porque al Jesús de la Biblia ya lo conocemos. Si hay otro espíritu, necesitamos conocer a ese otro espíritu, porque hay que estar atentos. Recuerda, hay que conocer al enemigo. Y si hay otro evangelio, también necesitamos conocer ese otro evangelio. Bien, entonces, nosotros hemos visto que en la actualidad Satanás es el gobernante y Dios de este mundo. Eso lo sabemos, siendo el engañador de la humanidad desde el principio de la era humana. Satanás ha influenciado directamente a través de la religión. Recuerda lo que compartí, qué fue lo que la serpiente, qué fue lo que dijo a Eva. Esa es la presentación de la religión, una religión. Y esa religión ha venido hasta el día de hoy engañando a la humanidad, falsificando y corrompiendo.

Él sigue de la misma forma, no ha cambiado, solamente que lo hace de diferentes maneras, pero sigue siendo el mismo, engañando de la misma manera, utilizando la misma estrategia del engaño. Y su arma más grande y poderosa que Satanás tiene es mantener al ser humano en la ignorancia. Esa es el arma más poderosa. Por eso es que Satanás no le conviene que los predicadores se paren en el púlpito y abran la Biblia y enseñen la Biblia. Por eso es que Satanás te hace que tener sueño cuando estás en casa, cuando vas a leer la Biblia, te da sueño. ¿Por qué? Porque a él le conviene, es el arma más poderosa de Satanás, hacer que tú seas ignorante, que seamos ignorantes, que no leamos la palabra, que no conozcamos la palabra. Por eso es que nos convierte en religiosos, de venir al culto, sentarnos, dormirnos un rato e irnos a casa. Y hemos cumplido ya, y así de esa manera somos cristianos, hijos de Dios, y que conocemos a Dios. Satanás, ese es el arma más poderosa del enemigo. Y detrás de eso existe una cantidad de estrategias que iremos conociendo paso a paso para que nosotros podamos tener en antecedentes. Así que la serpiente antigua sigue siendo serpiente y ahora ya es un dragón y no ha cambiado de estrategia. Por eso es que va sacando la Biblia de las... Primero sacaron de la iglesia la Biblia, luego de los gobiernos, luego de las escuelas, luego y así sucesivamente. Y ahora no, la Biblia, la lectura de la Biblia, el estudio de la Biblia, la palabra del Señor, ya no hay, en las iglesias ya no hay. No, pero sí, pastor, sí se lee la Biblia, sí, pero un versículo, dos, y ahí dicen una cosa, cuentan testimonios, hablan de grandezas, hablan de conquista, hablan de campeones, hablan de riquezas, cualquier otra cosa. Pero ya de la palabra del Señor, no, Satanás está contento, feliz. No importa que esté la iglesia llena, no importa que sea una mega, mega iglesia, no importa. Porque esa es la estrategia de Satanás desde el principio, mantener en la ignorancia. Por eso que él es el Dios de las tinieblas. Él es el Dios de la oscuridad, de las tinieblas. Al contrario del Dios eterno, que es el Dios de la luz. Él es luz en medio de las tinieblas. Así que Pablo advierte a la iglesia de Corinto la existencia de otro Jesús, otro Espíritu y otro Evangelio. Yo lo he leído esos textos varias veces, pero bueno, se pasa por aquí, pero nunca consideré la magnitud de todo esto que estaremos compartiendo con vosotros. Muy bien, y lo más curioso de todo es que el Evangelio de la serpiente, y usted va a decir, caramba, ¿cómo es eso, Evangelio de la serpiente? Si dice que hay otro Evangelio, ¿de quién cree que es? ¿Ah? Si dice la palabra, Pablo dice, guiado por el Espíritu Santo, que existe otro Jesús, otro Espíritu y otro Evangelio, ¿a quién cree que le pertenece ese otro Jesús? Hey, ¿a la serpiente? ¿A quién le pertenece ese otro espíritu? ¿A la serpiente? ¿A quién le pertenece ese otro evangelio? ¿A la serpiente? Entonces hay un evangelio de la serpiente. Hay un Jesús. Como que choca, ¿cierto? Pero la Biblia dice, y vamos a mirar en el contexto con toda la claridad. Muy bien. Pero lo más curioso de todo eso, ¿sabes qué es? Que todo ese evangelio, ese Jesús, ese espíritu de la serpiente, va a ser enseñado, es enseñado y está siendo enseñado como si fuera el verdadero evangelio. Como si fuera el evangelio de Cristo Jesús, el que murió en la cruz del Calvario, el Cristo de la gloria, como si fuera verdaderamente el Espíritu Santo de Dios, como si fuera verdaderamente el misterio revelado que es el Santo Evangelio. Se enseña hoy por hoy en todo lugar, en todas partes, en televisión, en radio, en los púlpitos, en las reuniones, en células, por todo lugar. Y Pablo dijo, temo que como la serpiente sedujo y engañó a Eva, vuestros sentidos también sean de la misma manera seducidos. Frente a eso hay que tener mucho cuidado y sobre todo una curiosidad muy grande. ¿Acaso será que eso está pasando?

pasando? Claro que está pasando, por supuesto que sí. Como creyentes sinceros que somos nosotros, debemos nosotros pensar, escucha esto, este es el desafío para ti, fue para mí, ahora quiero compartírtelo para ti. Las palabras que nosotros estamos oyendo o lo que nos han enseñado es del Cristo de la gloria, de la Escritura, o es de ese otro Cristo. Hay que pensar, hay que preguntar, eso me pregunté yo a mí mismo. Así que no hace nada usted, no es falta, no es pecado que usted pregunte eso. Porque si la Biblia dice que existe otro, hay que preguntarse, bueno, ¿qué clase de Cristo es el que yo estoy siguiendo? ¿O qué clase de Jesús es el que yo recibí en mi corazón? ¿Me entiende? De la misma manera también. Hay que preguntarse, si las manifestaciones espirituales y ese fuego que me está quemando, y esa bolita que me sube y me baja, esa sensación que tengo, ese sentimiento que tengo, todas esas experiencias místicas que hoy por hoy sienten o sentimos en algún momento o algunos están sintiendo aún todavía, ¿es verdaderamente el Espíritu Santo de Dios o es ese el espíritu de la serpiente? ¿Están conmigo? ¿Ah? Bueno, recuerden que siempre compartimos con ustedes el mensaje, ¿eh? No soy cura, ¿eh? Solo el cura hasta adelante hable, los demás allá pensando en qué van a merendar o almorzar. Muy bien. De la misma manera también debemos preguntarnos nosotros si el evangelio que profesamos o el evangelio que aceptamos o el evangelio que nosotros vivimos o también predicamos en el caso de los pastores, ¿es el verdadero evangelio? ¿O es el otro evangelio de la serpiente? ¿Cómo podemos nosotros darnos cuenta? Gracias a Dios que nos ha dejado esta palabra. Y un consejo, hermano, un consejo para ti y para mí, que el apóstol Pablo nos da en contexto de todo esto. Lee 13, 2 Corintios capítulo 13, por favor, y vea el versículo 5. Y lee conmigo, mira esto, Pablo, el que dice, tengo temor que te vaya a pasar eso. Luego de haber exhortado, Pablo ahora escribe y nos dice y nos manda a nosotros a hacer lo siguiente. Segunda de Corintios capítulo 13, versículo 5. ¿Tienen? Dígame, amén. Ya listo, vamos ahí entonces. ¿Qué dice? Examinaos a vosotros mismos, si estáis en la fe, probaos a vosotros mismos, o no os conocéis a vosotros mismos que Jesucristo está en vosotros, a menos que estéis reprobados. Mas espero que conoceréis que nosotros no estamos reprobados. El apóstol Pablo dice, mira, ahora que ustedes entienden que hay otro Jesús, el de la serpiente, pastor, la serpiente antigua también tiene un Jesús. ¿Qué dicen ustedes? Hey, ¿están acá conmigo? ¿Ah? ¿La serpiente también tiene un Jesús? ¿Se dan cuenta? Esta enseñanza a todos nos va a mover del sillón, de la silla. Así que, si la serpiente empieza a susurrarte al oído para que te duermas, porque la serpiente eso es lo que hace, recuerda que la serpiente, el arma más poderosa de la serpiente, es que tú seas ignorante. Y para ser ignorante, ¿qué es lo que hace falta? Que cuando están enseñando, te duermas o te distraigas o estés conversando. Así que, si la serpiente empieza a susurrarte al oído, duérmete mi niño, duérmete mi amor. Porque si no te duermes, si empieza a susurrarte al oído, entenderás que es Satanás dominándote y gobernándote, llevándote a la ignorancia total para que tus ojos no sean abiertos y no puedas conocer y sigas creyendo en ese Jesús de la serpiente, en ese espíritu de la serpiente y en ese evangelio
de la serpiente. Entonces, ¿la serpiente tiene un Jesús? Claro que sí, tiene otro Jesús. Ese otro Jesús, ese es la, de la serpiente. Y todo eso lo vamos a mirar, ¿eh? No ahora, obviamente, porque ya esto, lo que voy a hacer ahora, voy a abrir el telón todo, totalmente para nosotros mirar luego el otro Jesús, el otro Espíritu y el otro Evangelio. Así que, muy bien, Pablo dice eso, tengo temor. Después de haber hablado, después de haber aconsejado, después de haber exhortado, el apóstol Pablo dice esto, ahora es responsabilidad de vosotros. ¿De qué? Examínense unos a otros o examínense vosotros mismos. ¿Ah? ¿Dice examínense unos a otros? No. ¿Dice examina a tu esposa? No. ¿Examina a tu esposo? Tampoco. Escucharán suegra. No dice examina a tu yerno. ¿Ah? ¿Dónde está mi suegra? No la veo aquí. Se me ha escondido detrás del pilar. Examinaos a vosotros mismos si estáis en la fe. Escucha esto, por favor. Si estáis en la fe o no estáis en la fe. ¿Eso qué quiere decir? Examina. ¿Cuál es el autor y consumador de la fe? Dígalo fuerte. ¿Cuál es el autor y consumador de la fe? ¿Quién es el que da origen a la fe? Entonces, ¿qué está diciendo aquí? Examinaos a vosotros mismos a ver si estáis en el autor y consumador de la fe. Por lo tanto, ¿tienes fe? ¿O ya has sido reprobado? ¿En qué momento el hombre es reprobado? Cuando se deja convencer del otro Jesús y del otro Espíritu y del otro Evangelio. Pablo dice, examinaos a vosotros mismos para ver si es que estáis o no estáis en la fe. Hagan un alto en el camino y averigüen si es que verdaderamente ustedes están siendo cristianos como tal, creyentes como tal, evangélicos como tal. ¿Han abrazado el verdadero evangelio o es que ustedes han abrazado un evangelio falso, un espíritu falso, aunque te haga sentir? O un Cristo falso, diferente. Ah. Y las características de Cristo son únicas. De Jesús, del Jesús de la Biblia, son únicas. No hay manera de replicar, pero sí existen otras características que lo miraremos. Examinaos a vosotros mismos. ¿Acaso ustedes no saben que Cristo está en vosotros? Dice Pablo. Muy bien, entonces ahora, Gálatas 1:6. Miremos la iglesia primitiva, dice la palabra y nos cuenta la escritura que ya la iglesia primitiva en los primeros siglos, ellos contendían contra el evangelio pervertido. Y el título de este mensaje hoy es un evangelio pervertido. Un evangelio de la serpiente, porque se ha dejado mancillar y manchar y engañar por un espíritu de la serpiente, un Jesús de la serpiente. Yo sé que muchos van a saltar y me van a criticar por eso, pero bueno. Vamos a continuar. La iglesia primitiva se enfrentaron, los apóstoles se enfrentaron con un evangelio pervertido, con versiones adulteradas de la enseñanza del verdadero Cristo, del verdadero Jesús de la Escritura. Gálatas 1:6, 7, lo que dice, mira, lee conmigo. ¿Estoy qué? ¿Qué significa la palabra maravillado? ¿Ah? Asombrado, ¿qué más? Admirado, ¿qué más? Asustado, ¿qué más? Sorprendido. ¿Y cómo dijo Pablo en 2 de Corintios? Temo que como la serpiente, tengo temor que les vaya a engañar, tengo temor, tengo una preocupación, hermanos, yo sé que ustedes, para aquellos que me juzgan, porque muchas veces repito en las enseñanzas, una y otra vez, eso hacía Pablo. Dice, por favor, yo sé que ustedes me critican porque yo repito, toleradme un poco más. ¿Qué significa toleradme? Sopórtenme un poquito más. Es verdad que ustedes son inteligentes y sí, que para buen entendedor, pocas palabras. Es verdad, pero tengo temor, dice Pablo, tengo temor.
de que ustedes sean engañados, porque hay otro Jesús que le anda detrás, así como a la mujer casada, va por la calle y detrás van el otro, ¿sí? Silbándole, hey, hey. Dice, ustedes son una virgen pura, ya están comprometidos, ya ustedes están casados. Pero tengo temor porque la serpiente anda como, los anda vacilando, los anda enamorando, los anda persiguiendo detrás allí. Hay otro Jesús. Hay otro Jesús. Hay otro marido que está por ahí queriendo ser tu marido. Hay otro espíritu e influencia y hay otro evangelio. Hay otra novedad, hay otra buena noticia, una nueva visión, existe otra nueva visión, nueva revelación. ¿Has escuchado eso? Nosotros somos la iglesia de la nueva revelación. Tengo mucho cuidado, tengo temor. Muy bien. Luego dice, examínense ustedes, por favor. Examinaos, por favor, para que se den cuenta, sí o no. Y luego dice, ¿estoy qué? Mi preocupación, mi temor, con mis propios ojos he visto que se ha consumado. Estoy asombrado. Mira, guerra avisada no mata soldado. Pero yo ya les avisé con anticipación y ya les enseñé y le grité y le dije, por favor, aunque me llamen loco, pero toleradme un poco más mi locura. Y ahora que me voy, y ahora que regreso, me quedo loco observando. Estoy maravillado. ¿Qué está maravillado? ¿Qué dice a continuación? De que tan pronto os hayáis alejado del que os llamó por la gracia de Cristo para seguir. ¿Cuál es ese evangelio diferente? El evangelio de la serpiente, que ya Pablo lo advirtió. Guerra avisada no mata soldados, pero en este caso, ¿qué pasó? Mató soldados. Estoy asombrado, estoy asustado. ¿Cuántas veces a mis hijos cuando les corrijo? Y ellos me dicen, papá, pero mira, lo siento, mira, ¿cuántas veces te he advertido? Dime, ¿cuántas veces? Y es verdad, no, dime cuántas veces. No, sí, ¿cuántas veces? Empiezan a contar. Le falta dedos. ¿Mereces o no mereces que te castigue? Está bien. Porque se dan cuenta. Estoy asombrado, estoy maravillado. Yo les advertí con lágrimas en los ojos, desde mis prisiones, con cartas. Que tengan cuidado porque hay otro Jesús, hay otro Espíritu y hay otro Evangelio. ¡Ey, por favor, no se dejen engañar! Pero estoy maravillado porque ustedes se han alejado de su esposo con el que los desposee y ahora ustedes han seguido una novedad, una noticia diferente. El evangelio de la serpiente los ha seducido. La mujer casada va caminando por la calle y dice, no va a regresar a ver a nadie. No a nadie. Le silba, le chiflean por todo lado. Ella es una mujer que solamente escucha la voz de su esposo. Pero de pronto va por allá y escucha su nombre. ¡Ey! Con el nombre. Regresa a mirar. ¿Solo para ver quién es? Regresa a mirar. Y mira a ese hombre que ella nunca ha visto. Un hombre acuerpado. Músculos por todo lado. Nariz aguileña. Ojitos cariñosos. Una voz sensual. Y queda estupefacta, patidifusa. Asombrada, mirando qué belleza. Oh, los dioses han descendido. Pero ella dice, no. Y va con eso. Y él continúa. Y así empieza. Ahora, él ya sabe dónde se quedó, después le espera hasta que salga. Ella no quiere, pero llega un momento donde él le saluda, pero ellas,
ya no quiere nada más a saludar. Le saluda por educación, es educada, no tiene malas intenciones. ¿Pero qué fue lo que dice Pablo? Temo que así como la serpiente sedujo. ¿Qué es seducir? ¿Ah? Es seducir. Conquistar, enamorar, mostrarle bonitas cosas y decirle palabras bonitas. Aunque ella es redondita, ese le dice, ¡qué cintura, caramba! Así es como me gustan a mí, redonditas. No es flaca, raquítica, no, usted es una belleza. ¿Y ella va a qué? Ahora se va, con todo eso se va a la casa. Mujer, usted lo sabe. Mayra, la única que dice, amén. Y se van a la casa y mientras cocinan. Están pensando, pensando, pensando, pensando. Ven salir al esposo de la ducha y dice, ay Dios mío. Señor. Y se acuerdan allí. Y esas no, y no es que estén pensando en los ojitos saltones, no, no, no, no. Y las palabras, esas palabras que le dijo, está ahí, ahí, ahí, ahí, ahí, ahí. Y ¿sabes qué? Al día siguiente sale ya más arregladas. Ojalá me encuentre con el Cupido. Y es así como empieza, es así como termina. ¿Y a dónde finaliza? ¿Dónde termina? En una traición. Así es. Por eso se le conoce a esos que se acercan a seducir, se los conocen como pata de lana. ¿Por qué se llaman pata de lana? Porque no se les escucha que entran. ¿Usted cree que de gana dice pata de lana? No, no, no. Es porque no ves que tú no tienes lana en los zapatos. Buena, pero este como tiene lana, ni siente cuando la esposa ya está enamorada. El carnicero, el panadero, del aguatero, del verdulero, bueno, de todo lo que termina en ero. Pablo dice esto, hey, ustedes son la iglesia virgen pura, ustedes solamente tienen ojos para Cristo, por eso dice la palabra del apóstol Pablo, hey, ustedes deben caminar puestos los ojos en el autor y consumador de la fe. Pero tengo temor. Y así como la serpiente sedujo a él, la enamoró a Eva. Oiga, pastor, una pregunta antes de que pase más adelante. Se me queda esa curiosidad. Mire, pastor, ¿y qué debe hacer una mujer en ese caso? ¿Qué debe hacer la mujer? Avisar al esposo, dice acá. Mi amor, me encontré con uno, vea. Pero solamente le vi los ojos, el cuerpo no. Solo los ojitos nada más le vi yo. Te lo prometo, sí. Nunca crean esa mentira. ¿Sabe lo que tiene que hacer la mujer? La mujer no mire, así le digan, ¡ey, mi amor, se le cayó! ¡Nada! Sigue adelante, eres una mujer casada. Sigue adelante, tienes dueño, sigue adelante. Sigue adelante. Porque en el momento de que Eva, eso pasó, cuando Eva le dijo, ah, a la serpiente, ¿qué dijo la serpiente? Ven, ven, ven, conversemos, conversemos un rato. Le llevó a Green Fosh y ahí terminó todo. ¿Ah? Ahí en Edén había un Green Fosh, sí. Muy bien. Entonces, miren, dice, ahora después de haber advertido, después, eso le pasa al esposo, dice, pero mi amor, ¿cuántas veces te advertí? Pero mi error fue que escuchar. Entonces Pablo dice, estoy maravillado como el esposo. Ahora dice, caramba, ¿cómo puede pasar esto? Pero pasó, que tan pronto os hayáis alejado del que os llamó por la gracia de Cristo a seguir un evangelio diferente. Verso 7, no que haya otro, ¿otro qué?
Otro evangelio, no hay otro evangelio, no hay otro evangelio. ¿Cuántos evangelios hay? Uno solo, porque ahí es donde yo quiero entrar. Ahí es donde necesito que usted me acompañe en este abrir una puerta y entrar a la eternidad, porque solamente hay un solo evangelio que tiene historia. Hay uno solo. El otro evangelio también tiene historia, pero es una historia copiada del verdadero evangelio. Copia y pega, pero copia y pega de acuerdo a la intención que tiene. Eso lo vamos a mirar, pero vamos más adelante leyendo entonces. No que haya otro, sino que hay que la presencia de personas aquí, sino que hay algunos que os perturban. Recuerda la esposa ya después de esas palabras en casa, cómo está pensando, duerme pensando, se levanta pensando, ¿qué está? Perturbada. Está perturbada ya. Y ahí es donde la hermana dijo acá, si cuando tienen eso, cuéntale a tu esposo. Dile, esto me está pasando. Me siento perturbada porque miré ahí un ángel caído. Cuéntale. Confiesa tu pecado. Y de ahí, como tu esposo ya sabe, las cosas van a cambiar. Ya tu esposo te persigue. Bueno. Dice eso, quieren pervertir el evangelio, perturban y quieren pervertir. La palabra pervertir, ¿qué significa la palabra pervertir? Envilecer, corromper, falsificar y profanar. Eso significa la palabra pervertir. Pervertir significa envilecer, o sea, llenarle de vergüenza al evangelio. Por eso es que usted ahora dice, qué vergüenza ser evangélicos, porque están allá con su otro espíritu que brincan, que saltan, que vomitan, que gritan, que hablan en lenguas, que dicen una cantidad de tonterías. Y la gente dice, oh, qué vergüenza, yo para ser hermanito, no, mejor no. Eso es pervertir, se pervirtió el evangelio, envileció el evangelio. Qué vergüenza eso. Qué vergüenza. Una vez me fui a un lugar. Me invitaron, no es que me invitaron para participar de algo, me fui. Y ahí había un señor a mi lado. Y mientras allá saltaban todos y habían las hermanitas que caían y se revolcaban por todo lado, eso era una cosa pero de locos. Y ese señor que estaba acá me dice, ¿usted es pastor? Le digo, sí. ¿Y por qué no está adelante? Le digo, no. ¿Pero por qué? Le digo, porque ese mundo no es el mío. Oiga, con usted quiero hablar entonces. Dice, la que está allá tirada en el piso es mi mujer. Qué vergüenza verla a ella como hace todo esto. Digo, ¿de verdad? ¿Es o no es así que ahora las iglesias es como un manicomio, una casa de locos? Y el teatro, sí, teatro. Y la gente ya dice, qué vergüenza esto. ¿Ah? En la calle, en los aires libres, allá están haciendo aires libres y empiezan a hablar en lenguas, ¿sí? A gritar por allá, sí, todo, lenguas, ellos llaman angelicales, pero más parece lengua de extraterrestre, como la que colombiana esa que hablaba, ¿te acuerdas? ¿Sí? ¿Cómo? Esa que hablaba, sí. Mira eso se llama pervertir, envilecer. Corromper, la palabra corromper significa, ya saben lo que significa, ¿cierto? Corromper, mezclar, falsificar, sí, profanar, más bien dicho, eso significa pervertir. Entonces, estamos nosotros enseñando ahora un evangelio pervertido. Dice esto, sino que quieren pervertir el evangelio de Cristo. Versículo 8, advertencia, verso 8. Mas si aún nosotros o un ángel del cielo os anunciare, ¿qué cosa? Otro evangelio diferente del que os hemos anunciado, sea anatema, que significa maldito. Dice Pablo, por si acaso hasta yo mismo vengo acá y digo, hermanos, me equivoqué, estaba equivocado, y ahora yo me doy cuenta que hay que volver a la Torá. Hay muchos pastores que han venido a la iglesia y han dicho, hermanos, confieso que me he equivocado y hemos estado mal.
leyendo la Biblia Reina Valera, cuando la Biblia Reina Valera era hecha por los católicos y ahora no cuadra, no entendemos, no. Entonces hay que volver a la Tanaj y ahora he vuelto a las raíces hebreas, ahora soy, ya no soy el pastor Norman Guanotuña, sino ahora soy el rabino Norman Guanotuña. ¿Cómo? Y ahora ya no es Jehová, ya no se dice así porque eso ha sido malo, porque Jehová es un demonio, ahora se dice Yahweh. Y Jesús, no, y Jesús significa caballo, significa pescado, significa esto, significa aquello, se dice Yeshua HaMashiach. Yo tampoco entiendo. Así, hermanos, perdonarán, hermanos, ya no dirán Dios le bendiga. No, eso ha sido malísimo. Oiga, hermano, qué equivocado que he estado definitivamente. Ahora digan Shalom. Alejeje. Qué lástima me da mirarte cuando te miro. Eso pasa ahora en las iglesias. Por eso Pablo dice, él mismo coloca un candado al verdadero evangelio. Dice, si por si acaso yo, Pablo de Saulo de Tarso, o Pablo llamado. Si vengo yo mañana aquí al púlpito y diga, he estado equivocado y vengo a presentar otro evangelio, sáqueme de las orejas de aquí. Pablo, él está diciendo eso. Sáqueme de las orejas de aquí porque soy un maldito. Porque nadie puede poner otro fundamento del que ya fue puesto, que es Cristo Jesús. El apóstol Pablo, sea anatema, versículo 9, vuelve a repetir otra vez, por si acaso no me entienden, como antes hemos dicho, también ahora lo repito, si alguno os predica diferente evangelio del que habéis recibido, sea maldito, sea anatema. Y ahora Pablo dice, pero como ustedes ya están aburridos de escucharme a mí, como ustedes ya les canso, le dije que me toleraran un poco la locura, le repito una y otra vez, le repito, y ustedes ya ni quieren ni escucharme. Dice, ese pastor ya repite otra vez lo mismo, ya estoy cansado de escuchar. Mira el versículo 10. Pues busco ahora el favor de los hombres o el de Dios, o trato de agradar a los hombres, pues si todavía agradara al capricho, al deseo de los hombres, no sería siervo de Cristo. Pablo dice, a la final, si quieren enojarse, que se enojen. Pero lo que les voy a decir, la verdad, se los digo porque se los digo. Y de ahí para allá a ustedes problema. Pero yo agradarlos a ustedes, o yo cambiar el mensaje del verdadero evangelio por uno falso para que ustedes estén tranquilos. Oiga, pastor, ¿por qué no hace? A mi esposa le gusta danzar. Así me acercan donde mi pastor, a mi esposa le gusta danzar. Y mire, es bonito que mientras los hermanos estén acá adelante cantando, estén aquí la dan. Y si hay como un varón, yo también, porque yo también danzo. Son unos terribles, hermano. Es que es bonito, mire qué bonito que está para alabar de esa manera a Dios. Y el pastor dice, porque hay otra iglesia que hace, y yo me he ido a los cultos de allá, y qué bonito que se ve. Ahí hay coros de mujeres, ahora están de moda los coros de mujeres. Hacen coros, pasan adelante y ya están ahí. Tonterías hacen adelante. Y dicen, ministerio, dicen. Es que es bonito. Entonces la iglesia dice, sí, estamos de acuerdo, queremos. Y el pastor dice esto, bueno, está bien, hermano. Está bien, para que la iglesia se sienta cómoda. Pablo dice, si ustedes quieren sentirse cómodos y quieren que ustedes sean agradados, y si de mí ustedes van a querer tener ese agrado, quiero que lo sepan muy bien. Que yo no busco agradarlo a usted. Yo busco agradar a Dios de manera permanente. Yo busco eso, agradar a Dios. Porque yo tengo un problema. Para agradarlo a ustedes, yo no necesito fe. ¿Qué necesito? Mostrar algo. Hacer caer
oro del cielo, sacar aceites de la mano, poner, hacer el ritual de la sal, poner danza acá adelante, poner un coro que venga aquí, y poco de mujeres ociosas que ni leen la Biblia, adelante de coro. Tengo que poner a jóvenes que hagan teatro, jóvenes vagos que no saben ni Juan 3:16. Tengo que hacer una reunión de caballeros, de hombres. No saben ni siquiera Génesis 1. Reunión de negocios. Es que yo tengo que hacer para agradar a ustedes, porque ustedes para ser agradados, ustedes tienen que ver para sentirse agradados. Por eso se llama, dice que cuando alguien lleva un regalo a alguien, eso le llaman agrado, ¿sí o no? ¿Se acuerdan o no se acuerdan? Bueno, los más viejitos van a acordarse eso. ¿Sí? Llévalo un agrado para agradar a la otra persona. Entonces, la iglesia, cuando el hombre quiere ser agradado, tiene que ver para ser agradado. Pero en cambio, para agradar a Dios no necesito eso. ¿Por qué? Porque sin fe es imposible agradar a Dios. A Dios, para agradar a Dios no tengo que mostrar nada ni dar nada a cambio, sino tengo que creer, hermano. Es esto. Por eso dice Pablo, prueben si están en la fe o están solamente por vista. Quieren sentir. Me dijo una hermana, bueno, dice que es hermana, oiga, pastor, yo me admiro en realidad. ¿Cómo es posible que en su iglesia no haya reunión de damas? No haya reunión de jóvenes. No haya escuela dominical. No haya nada de coros, nada de danza, nada de teatro. No haya Navidad, no haya Nochebuena, Día de la Madre, Día del Padre, Día de la Suegra, Día, bueno, de todos esos días. No hay nada de eso. ¿Y cómo aguantan los hermanos allí? Me han preguntado eso a mí. ¿Cómo aguantan? Pobrecitos. Mira al que está a tu lado y mira la cara de pobrecito que tiene. ¿Cómo sufre? Y ese que se está durmiendo, ese no sufre en nada. Acá nosotros, ve hermano, utilizamos ese viejo proverbio que dice, barriga llena, corazón contento. Mientras haya la palabra del Señor, ese es

se siente usted cuando llega a casa y en la casa la esposa le dice, venga, mi amor, tome la entrada una gelatina? Tome la sopita de fideo. Y arroz con huevo frito. Y luego de la salida, un jugo de papaya. Pero cuando usted va a la casa, le dan un consomé, una bandeja así, con chicharroncito. ¿A cuánto le gusta el chicharrón? Ah, chicharroncito. Chicharroncito, ¿no? Pero, qué sabroso esa bandeja, ese plato fuerte. ¿Cómo se llama plato fuerte? Cuando nosotros nos acercamos a la iglesia, donde se reúnen los hijos de Dios a compartir el alimento, ¿cuál es el plato fuerte? El pan que descendió del cielo, el verbo de Dios. Esto es lo que nos llena a nosotros, hermano. No una agüita sucia. No, señor. Entonces ahora viene el versículo 11. Pablo dice eso, por si acaso, si se enojan, que se enojen. Usted no me pida que lo agrade porque no lo voy a hacer. Le voy a desagradar con todo. Verso 11. Mas os hago saber, hermanos, que quede bien claro. El evangelio anunciado por mí no es según hombre, pues yo ni lo recibí ni lo aprendí de hombre alguno, sino por revelación de Jesucristo. Está haciendo referencia que fue arrebatado al tercer cielo y allá escuchó todo el misterio del evangelio revelado al apóstol Pablo, y él nos trajo a nosotros hasta este lugar. Muy bien. Por lo tanto, mi amado hermano, el apóstol Pablo condenó a cualquiera o a quien quiera que predicara un evangelio diferente del que se ha enseñado. Dice, sea maldito todo lo que los primeros apóstoles, la iglesia primitiva enseñó, lo que Cristo enseñó, todo eso, ese es el evangelio verdadero. Pero el resto de los evangelios que están siendo enseñados, dijo Pablo, es un evangelio pervertido, y como tal es un evangelio maldito, como la serpiente. Porque hay un evangelio de la serpiente. Ok. Ahora, ¿quién fue o quiénes son responsables de la falsa enseñanza, del falso evangelio? ¿Quiénes son? Lee conmigo 2 de Corintios capítulo 11, versículo 13. Ahora Pablo dice, miren, no les voy a dejar con esto, les voy a desenmascarar a todos aquellos que han pervertido el evangelio. 2 de Corintios capítulo 11, versículo 13, en el mismo contexto de lo que leímos hace un momento, dice esto: porque estos son, hablando de aquellos que enseñan otro Jesús, otro espíritu y otro evangelio, dice, porque estos son, ¿qué? Falsos apóstoles. Ah, pues entonces existen falsos apóstoles. ¿Y quiénes son esos falsos apóstoles? Que enseñan otro Jesús, otro espíritu y otro evangelio. Un Jesús muy elegante y muy servicial. Un espíritu que hace sentir. Y un evangelio que te hace sentir muy bien, que agrada al hombre, que le agrada al ser humano. Un evangelio fácil. Dice esto, porque estos son falsos apóstoles, obreros fraudulentos, en otras palabras, estafadores, fraudes, que sí son, pero no son. Es como un billete falso. Parece, pero no lo es. Eso significa un apóstol fraudulento, que se... Esta palabra me encanta. ¿Qué dice? Disfrazan. ¿Quién entiende lo que es disfrazarse, cierto? Miren la foto al hermano Kevin, pues le dije que me dé haciendo la publicación y puso esa foto. Al principio no me gustó, pero después dije, bueno, tienes razón, porque es la foto en la portada, ¿no? Ahí está el lobo con la Biblia en la mano, con corbata y con la careta de oveja. Dice la palabra, mira esto, dice, se disfrazan, disfrazarse. No es la realidad, pero se disfrazan para aparentar que son. Se disfrazan como apóstoles de Cristo, pero no son apóstoles de Cristo. Ellos son apóstoles de otro Cristo. Y no es maravilla, así que tampoco se asombren, porque el mismo Satanás, ¿de qué?
Lo mismo, se disfraza como ángel de luz, por eso que se llama Luzbel, luz bella. Por eso muchos dicen, pastor, ahorita estaba orando y sentí una luz que me alumbró, y piensan que ya es Dios. Es que yo miré, una luz vino aquí, se puso en mi cuarto y ahí miré y salió una voz que me dijo, tú eres mi hijo amado en quien yo tengo complacencia. Ya dijo que era Cristo. Y ahora andan contando eso por todo lado. Y las iglesias ciegas, sordas y mudas, le dan paso para que cuente el testimonio. Es una vergüenza eso hoy por hoy. Hermano, Pablo dice, por favor, presten atención. Se disfraza como ángel de luz, así que no toda luz es luz. Hermano, no todo evangelio que muestre milagros es el verdadero evangelio. No todo evangelio que muestre maravillas es el verdadero evangelio. No todo evangelio que muestre luces. Por ahí hay fotografías de ciertos apóstoles y profetas. Me dice, mi pastor estaba predicando y una luz vino sobre él. Y en las fotos sale ahí el resplandor. El aura, sí. El aura María. Es impresionante, hermano. Pero dice la palabra, mira esto, no hay peor ciego que el que no quiere ver. Advertido, Satanás se viste como ángel. Así que, Señor, aunque sea muéstrame una luz, ten cuidado. Ten mucho cuidado. Muy bien, entonces mira lo que dice más adelante. Ok. Así que no es de admirarse si también sus ministros, hablando de Satanás, se disfrazan como ministros de justicia cuyo fin será conforme a sus obras. No hay que admirarse. Falsos pastores por todo lado, falsos ministros, falsos apóstoles, falsos profetas por todo lado. No se admiren porque son ministros del evangelio de la serpiente. Son ministros y apóstoles de ese otro Jesús. Son ministros y servidores de ese otro espíritu. No hay que admirarse, porque tú y yo sabemos, quien conoce la verdad lo ha hecho libre. Muy bien, ahora, lee 2 de Pedro capítulo 2, verso 1. Nota esto, que no estoy tirando agua sucia a nadie, solamente estoy leyendo la palabra y mostrándote. Pablo arremete con todo. Ahora el apóstol Pedro dice, yo también quiero opinar al respecto. Porque la iglesia Miles Internacional tiene que ser bíblica en todo sentido. Y aquí el apóstol Pedro nos va a amonestar a nosotros. Dice lo siguiente, 2 de Pedro capítulo 2, verso 1. Pero hubo también falsos profetas entre el pueblo, como habrá entre vosotros falsos maestros. Guerra avisada no mata soldado. Y estos falsos maestros, dice que introducirán de frente, no. ¿Cómo? Encubiertamente. Herejías destructoras. Mira, van a ingresar herejías destructoras que van a destruir la iglesia, que van a destruir tu fe, que van a destruir tu confianza. Herejías destructoras, ¿cómo lo van a ingresar? Encubiertamente. Ellos no van a pasar acá adelante y decir, vengo a enseñarle el evangelio de la serpiente. No. Pasan adelante al púlpito, abren la Biblia y dicen, abra cadabra. Hablan en lenguas. Se muestran santos, iluminados. No pecan. Están pero limpiecitos de pecado. Y luego empiezan a hablar, dice, vamos a hablar de teología. Una vez un pastor me dijo, pastor, yo quiero a usted enseñarle la matemática bíblica y los cálculos matemáticos bíblicos. Y ¿qué es eso? Dice, usted, pastor, le falta mucho por aprender. Dijo, prefiero no aprender. Déjame tranquilo. Mira, y empiezan a enseñar dentro de la iglesia una cantidad de cosas. ¿Sabes dónde entran las herejías destructoras encubiertamente? ¿Sabes dónde? En los seminarios. ¿Sabes dónde? En los institutos bíblicos. Por eso no todo instituto bíblico es loable o correcto asistir. ¿Cuántos institutos bíblicos hay ahora? Cada iglesia tiene su instituto bíblico, tiene su seminario, tiene su esto. ¿Cómo vas a ir a aprender allá?
¿Cómo vas a saber identificar entre lo santo y lo profano? Si no antes has leído la Biblia por lo mínimo unas tres veces, por lo mínimo unas tres veces para que puedas decir, ah, parece que eso no dice. ¿Cómo vamos a darnos cuenta? Y por eso dice, ingresarán encubiertamente herejías destructoras. Mira lo que dice a continuación. Y aún negarán al Señor que los rescató. Y aún negarán al Señor que los rescató. Hermanos queridos, dice el pastor cuando ya ha sido convencido y el espíritu del error ingresó. Dice, hermanos, nosotros hemos estado muy mal. Tenemos que volver a las raíces hebreas. Tenemos que hacer las fiestas. Y empiezan a negar el sacrificio de Cristo en la cruz. Sí, Cristo murió, esos son los mesiánicos. Dice, sí, Cristo murió, es verdad que murió, pero nosotros tenemos que guardar la ley. Y empiezan con ese tira y jala a engañar al pueblo, restándole el poder de la cruz. Uno de esos mesiánicos escuché lo que, y me dijo a mí, no es que escuché ahí que estaban hablando, pero luego le pregunté y me lo dijo a mí, que Cristo Jesús en la cruz del Calvario, Él pagó el 70% de los pecados de la humanidad y que el 30% nos toca a nosotros. Yo le dije a ese, muéstrame en la Biblia eso que acabas de decir. Ahí está, pero muéstramelo. Y me sacó un versículo por ahí que hablaba de otra cosa. Dice, es que aquí está, pero eso no dice ahí. No, es que usted no entiende el espíritu de la profecía. Ganas de darle un puño me daba. Porque eso se merece, ¿sí? No irán a pegar a nadie, solamente una broma. Solamente a mí me dio ganas. Mira esto, ¿cuánto engaño, cuánta mentira existe hoy por hoy? ¿Cuánta mentira? Restan el poder de Jesucristo. Mira, Cristo ya nos salva ahora. ¿Sabes quién salva? Guarda el Shabbat. Tienes que guardar el Shabbat para ser salvo. Cristo ya no salva a Él solo 100%. Tú tienes que ayudarle. No, no, no, es que nosotros tenemos que hacer, porque de lo contrario no pasa nada. No. Eso dice, van a negar al Señor que los rescató. Y hay otros, no solamente mesiánicos, judaizantes, que son ellos totalmente a Cristo anulado. Yo conocí a un judaizante que dijo, sí, sí, Cristo sí es, pero él no, él fue un profeta común y corriente. Ahí tenemos a los Testigos de Jehová, ahí tenemos a los mormones y también tenemos a los judaizantes allí, los mesiánicos también. Sí, Cristo es un profeta, pero no, no, no, no, no, no, no. Los mandamientos es lo que salva. Negarán al Señor que los rescató, atrayendo sobre sí mismo, ¿qué cosa? Destrucción repentina. Versículo 2, y muchos seguirán sus disoluciones, sus desvaríos, por causa de los cuales el camino de la verdad será ¿qué? Blasfemado. Y por avaricia harán mercadería de vosotros con palabras fingidas. ¿A qué tal? Ahora existe tour para ir a Israel. Esos mesiánicos andan ahí que se hacen la plata, hermano, llevando a Israel a los de la iglesia para que vayan a conocer el monte de Sion. Llévales al Calvario, no al monte de Sion. En el monte de Sion se convirtió la idolatría. En el Calvario fuimos perdonados de toda esa idolatría. Es que vamos, es que me voy a bautizar en el Jordán. Pagan harta plata para irse a bautizar en el Jordán. Las mismas aguas del Jordán son las del Aguarico. Vengan acá. Te bautizamos aquí gratis. Que se van a Israel y ahí hacen videos, dicen, aquí está la tumba, aquí. Y otros son más locos todavía. Cuando entré a la tumba de Cristo, sentí la presencia de Dios. Y todo el mundo ahí, yo veo sus videos, también, yo también soy medio loco para ver sus videos. Y ahí está la gente, ay Dios mío, cómo quisiera. Y ahí dice, ¿quieres conocer el próximo tour tal fecha? Pastores, se hacen la plata, son unos vividores. Son, hermano, ya no son iglesia, son agencia de viaje ahora ya. Que por avaricia harán mercadería. ¿Cómo le sacamos plata a estos hermanitos? Ya diezmando, ya lo hemos sacado diezmando. Pactando también, con semilla también, con pactos también, con primicias también. Vamos a hacer un tour a la Tierra Santa.
¿Sabías tú que Israel, ese país de allá pagano, ese Israel, país pagano, la prostituta, la ramera, tiene poder económico por los hermanitos? Por los hermanitos. La ignorancia ha calado tan profundo, hermano, que no hay manera ni de explicar eso. Harán mercadería de vosotros con palabras fingidas. Siento que Dios me habla. ¿Y qué te habló? Que me den dinero. Dios me ha dicho que aquí me van a bendecir ahora para el ministerio y para la obra del Señor. Y Dios me está hablando. Oye, yo he visto videos vergonzosísimos. Una vez vi a un pastor, no recuerdo cómo se llama, mejor que me olvide el nombre de ese, porque lo hubiese dicho ahorita. Estaba predicando y dijo, el Señor me está hablando a mí, que tienes tú, en tu bolsillo existe una parte que le corresponde a mi Señor. Voy a hacer un alto porque el Señor me dice que haga esto. Se sentó aquí, ahí se sentó. Se sentó allí y el púlpito lo hizo para un costado. Y dijo, sal corriendo y ven a dejar aquí. Oye, la gente comiso un montón de billetes adelante. Y todavía hay más, decía. El Señor me está diciendo, todavía hay más. Eso, corre por tu bendición, corre por tu bendición. Y los tontos útiles a dejar la plata adelante. Esa es la forma de estafar y de robar hoy por hoy. Mira, y eso está advertido. Y ahora, ¿por qué razón se dejan engañar? Porque no conocen el Evangelio. Y ahora se han dejado arrastrar por el falso evangelio. Y el falso evangelio ha hecho, ¿qué cosa? Mercadería de vosotros. Y ahora, sobre los tales, ya de largo tiempo, la condenación no se tarda y su perdición no se duerme. Pablo le reprende a los ancianos de la iglesia de Éfeso, Hechos 20, 27, y le dice a ellos, reunidos allí, le da una cátedra a todo siervo de Dios, y esta cátedra es para ti y para mí ahora. Hechos capítulo 20, verso 27. Antes de ser arrestado, un poco más de ser arrestado en Jerusalén, de irse ya para prisión, para morir, Pablo les advierte y le dice de esta manera. Porque no he rehuido. Puedes concatenar este versículo que vamos a leer con todos los versos que hemos leído de Pablo. Primero dice, toleradme, tenme paciencia. Y luego dice, te advierto. Y luego dice, caíste justo en lo que te advertí. Estos falsos vividores te han engañado. Estoy asombrado, estoy maravillado. Y ahora ya antes de morir, Pablo dice lo siguiente, porque no he rehuido, rehusado, no me he detenido. Aunque me han pedido que les agrade a ustedes, pero yo no lo he hecho, he agradado a Dios porque soy siervo de Dios. Porque no he rehuido anunciaros todo, no un versículo, no una parte de la Biblia, no solamente la Tanaj, no, sino toda la Escritura, todo el consejo de Dios. Verso 28, por tanto mirad por vosotros y por todo el rebaño en que el Espíritu Santo os ha puesto por obispos para apacentar, diga conmigo apacentar, no, dígalo todo, dígalo, apacentar. Esta es la palabra que nosotros debemos tener siempre en mente cuando se trata de servir, cuando se trata de predicar, cuando se trata de enseñar. La intención del predicador es apacentar. ¿Y qué significa apacentar? ¿Qué significa apacentar? Hacerlos que vayan por lugares de delicados pastos, para que puedan ustedes alimentarse del verdadero pasto que es la palabra de Dios. Eso dice Pablo. Apacentar la iglesia del Señor. ¿Cuál iglesia? Con identidad. La cual él ganó por su propia sangre. No es cualquier cosa, señoras y señores. Verso 29. ¿Por qué razón yo le estoy diciendo todo esto? Hey, hermanos, amados, dice Pablo. Porque yo sé que después de mi partida, cuando yo ya haya muerto, entrarán, esto estoy seguro que sí, porque la serpiente sigilosamente, sin que nos demos cuenta, va entrando. Porque estoy completamente seguro que después de mi partida entrarán en medio de vosotros, en medio de vosotros, en medio de vosotros, ¿qué? Lobos rapaces.
Oye, qué tremendo, hermano. Guerra avisada no mata soldado. Van a entrar lobos rapaces. Y estos lobos rapaces, ¿qué van a hacer? No perdonarán el rebaño. No perdonarán al rebaño. ¿Qué significa? No tendrán misericordia. Les quitarán hasta todo lo que tienen. Todo les van a quitar, todo. Las esperanzas, la fe, todo le van a quitar. Y las cosas, sus gallinas. Ay, me contaron a mí un pastor de una ex iglesia aquí en Lago Agrio, en Shishufindi. Ese pastor llegó allá y le dijo: bueno, hermanos, acá tenemos que nosotros hacer la iglesia, hacer esto, hacer aquello, hacer lo otro. ¿Cuántas hectáreas tienes tú? Él dice: yo tengo 20. Perfecto, 10 para el Señor. No para que venda, sino vamos a sembrar allí. Tú vas a comprar semilla, vas a sembrar maíz. 10 hectáreas de maíz vas a sembrar tú. ¿Cuántas hectáreas tienes tú? Y si tengo 50, entonces 30 para el Señor. En esas 30 vas a sembrar maíz. ¿Y cuántas tú? Así todos. Y se hizo una cantidad de siembra de maíz. Y ahora todos vamos a sembrar acá y todos a sembrar. Y así todos. Somos una comunidad. Hermano, qué habilidad para engañar. Y el maíz estaba sembrado, hectáreas de maíz. Ahora toda la iglesia a cosechar el maíz, enfundar el maíz, a vender el maíz. Y el dinero para el Señor. Cuando me contaron, ¿sabes qué, pastor? Mire, llorando me contaron a mí esa situación. Yo le dije: yo quiero conocer a ese pastor para felicitarlo. ¿Pero cómo va a ser eso? Claro. ¿Qué más quiere el sapo que le tiren al agua? Él encontró un poco de ignorantes, encontró un poco de ciegos, y en la tierra del ciego, el tuerto es el rey. Ya se hizo su plata, pues está bien. Pastores, que se compró un carro del año, pastores que

0: es que bueno, así, una casualidad. No, no, 2 + 2 = 4. No lees la escritura, no le conoces a Dios, ¿cómo no vas a estar seguro de quién es tu Dios? ¿Quién es Jesús? ¿Conoces al Cristo de la Biblia? Entonces, ¿por qué razón ahora estás detrás de otro? Muy bien. Entonces, dice lo siguiente. Ok, gracias por hacerme caer en cuenta, ¿ya? Me estamos controlando los minutos, ¿ya? ¿Eso es seguro? Ok, listo. Ya estaba a punto de finalizar ya. Entonces, lobos rapaces que no perdonarán el rebaño. ¿Y de dónde van a salir esos lobos rapaces? No vienen del mundo, no. No vienen de vosotros mismos, de los que se hacen llamar evangélicos, de los que se hacen llamar cristianos, de los que se hacen llamar confraternidad de pastores de sucumbíos. De ahí van a salir, de tu misma congregación, de ahí mismo van a salir. ¿No ves que ven que son ignorantes? No saben nada. Y el pastor tampoco sabe nada. Entonces él empieza y sale al flote y ahora sí a convencerse, ha dicho. Y después se enojan con el pastor, se pelean con el pastor. Él se abre y ahora hace otra iglesia. Por eso hay aquí una cantidad de iglesias. Un montón de iglesias. Y puros pastores resentidos que se pelearon. Sí, se pelearon de pastor y hacen su iglesia, montaron su negocio, ahora sí, a recoger la plata. Porque hay un poco de ignorantes que le siguieron. Y cuando alguien entendido allí en medio, alguien que leyó la palabra, alguien que está leyendo la palabra, y él empieza a mirar como yo sospechoso todo allí. Y dice, oiga pastor, pero eso no dice la Biblia. Shh, silencio. Sujétate al pastor. No, pero pastor, mire, la Biblia dice lo contrario. Tú no sabes porque la revelación todavía no. El Espíritu a mí me avisa. Bien. Y te dice, ¿sabes cómo? ¿Cómo quiere que te dice a continuación? Sigue resistiendo, sigue resistiendo. A ver, Darwin. ¿Tú no estás de acuerdo? No. ¿O no? Ah, primero la disciplina. Eso pasó contigo, ¿cierto? Disciplina. Te aíslan. Rebelde. Obstinado. ¿Sí? Y te tachan de todo eso. Y ahora ese pobre hermano, si no lee la palabra, si no conoce la palabra, ay Dios mío, cuidado con la mano con el ungido de Jehová. Yo soy ungido del Señor, por si acaso. Si me tocas, se te pudre la mano. Si hablan mal de mí, se les pudre la lengua. Cuidado, suegra. Y como no conocen la palabra, se asustan. Pero pastor, eso no es de Dios, eso que tiembla, se cae y tal. Eso no es de Dios, el Espíritu Santo no hace. Cuidado con blasfemar contra el Espíritu Santo. No hay perdón en esta vida ni en la otra. Y Dios mío, me condeno. ¿Por qué razón te asustas? Por la ignorancia. ¿Por qué razón tiemblas frente a ese tipo de personas? Por la ignorancia. Por falta de conocimiento, mi pueblo perece. Por falta de conocimiento, mi pueblo perece. El falso evangelio ha ganado terreno que ha cubierto toda la tierra. Por falta de conocimiento. Entonces es hora de regresar a la palabra. Tócale al que está a tu lado y dile, es hora de leer la Biblia. Deja de ser ocioso.
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0: Mira que algunos son tan ociosos, ni eso quieren hacer. Peor leer la Biblia. ¿Te das cuenta? Entonces, mira, dice esto, de vosotros mismos se levantarán hombres que hablen cosas perversas. Por esa razón, el evangelio se ha pervertido. Un evangelio pervertido viene por hombres que se levantan a hablar cosas perversas para arrastrar tras sí a los discípulos. Gente que tiene buena intención de adorar a Dios, pero que son convencidos. ¿Por qué? Por falta de estudiar la escritura. Así que el creciente número de falsos maestros en ese entonces hizo que muchos abandonaran las enseñanzas del apóstol Pablo y de los otros apóstoles, y esos falsos

sus apóstoles enseñaban sus propias ideas, su propia revelación, sus propios conceptos, su propia opinión. Así como existe hoy por hoy también. Por esa razón Pablo escribió de esta manera, Romanos capítulo 16, versículo 17. Ve conmigo la escritura. Romanos 16, 17, dice así: mas os ruego, hermanos, escucharán, iglesia, mas os ruego, hermanos, que os fijéis. ¿Qué significa la palabra fijéis o fijarse? Póngale el ojo a esa persona. ¿A cuál hay que ponerle el ojo? ¿Ah? ¿A quién hay que ponerle el ojo? Dice, hey, hermanos, yo les ruego, Pablo otra vez dice, después de todas las recomendaciones, dice Pablo, yo al final, porque ya me voy a ir, y van a entrar, pero cuando entren estos individuos, el lobo naturalmente es trompudo y orejón, así que mírenle la trompa y mírenle las orejas. Pastor, pero yo no puedo, ¿cómo veo a un hermano que sea trompudo? No estoy hablando del aspecto físico. Lo trompudo del lobo es que le encanta hablar demasiado. Cuenta historias de gloria. Que vio a Dios, que vio a Cristo, que esto, que escuchó, que tales, y que yo, y que yo, y que yo. Es el lobo. Orejón, le encanta estar metido en todo, mirando chismes, escuchando todo. No es prudente. Dice, cuando ustedes vean, fíjense. Fijar significa, pon el ojo a esa persona. A mis hermanos acá en la iglesia, a mis hermanos que trabajan en el equipo, cuando yo hablo, le digo, mi hermano, hay un hermano aquí, póngale el ojo. ¿Por qué, pastor? Póngale el ojo. Yo nunca le digo por qué. Solamente presten atención. Porque de la abundancia del corazón la boca habla. Nunca les digo a ellos por qué razón deben ponerle el ojo. No. Póngale el ojo solamente. Y mientras van poniéndole el ojo, ellos solitos se van dando cuenta. Porque el árbol, por sus frutos, lo conoceréis. Mira esto. Dice, os fijéis en los que causan divisiones. Esos que empiezan a estar dentro de la iglesia. No estoy de acuerdo con eso. Es que no estoy de acuerdo. Es que no esto. Es que a mí no me gusta. Es que esto es así. Es que esto es asado. Póngale el ojo. Póngale el ojo. Usted ya ve a alguien que está con ese cuento. Póngale el ojo. Dice, y tropiezos en contra del pastor. No. En contra de la doctrina que vosotros habéis aprendido. Y cuando ya le identifiques a esa persona, ¿qué dice que haga? Y dice, y que os apartéis de ellos, porque tales personas no sirven a nuestro Señor Jesucristo, sino a quién están sirviendo entonces, a otro Cristo, a otro Jesús, sino a sus propios vientres, a su deseo profundo de querer sobrevivir allí a costilla de vosotros, y con suaves palabras y lisonjas, hermanito lindo. Con suaves palabras y lisonjas engañan los corazones de los ingenuos. Mi hermano, ¿qué va a ser el día sábado por la tarde? Sábado por la tarde estoy descansando en casa. Te invito a mi casa a comer. Tengo una gallina que quiere ser vuestra comida. Ah, bueno, traiga a su mujer. Y en la comida empieza. Oiga, a propósito de la iglesia, ¿usted cree que lo que dice el pastor es todo cierto? Yo sé que a muchos les ha sucedido eso. Y recuerda que aquí no juzgamos lo que dice el pastor. Porque este hombre que está acá adelante, cuando no me baño, apesta. Somos seres humanos. Vamos. Pero cuando la palabra es leída y la palabra es hecha a entender, no es el pastor, sino es la palabra. Entonces, mira esto, no estoy. ¿Usted cree que es esto? Yo no creo que sea así. Yo no quiero esta situación. Demasiado exageración también. Y empiezan a ponerte cianuro, ¿sí? En el seco de gallina. Y tú comes la gallina. Comes, ah, sí, ahora sí, tema de conversación. Y terminaste rajando, no al pastor, sino rajando y haciendo leña a la doctrina de Cristo. Eso está pasando, eso pasaba en nuestra congregación al principio, no al principio, sino ahora, cuando aplicamos la membresía de la iglesia.
Muchos aún todavía siguen rajando de la membresía de la iglesia. Pero piensan que es capricho del pastor. Y fueran a la Biblia y leyeran en la palabra, entendieran. Pero como no leen la Biblia, no entienden. Y lo único que quieren es rajar, pero no al pastor. Muchos dicen, pastor, están hablando mal de usted. ¿Qué dijeron? Es que de mí no están hablando, están hablando de la doctrina. Y los que hablan de la doctrina de Cristo, no me preocupa, hermano, porque ese no es problema mío. Eso están yéndose en contra de la palabra del Señor y tendrán su propio castigo. Entonces observa, dice esto, engañan y con suaves palabras y lisonjas engañan los corazones. ¿De qué? ¿Sabes qué significa ingenuos? Ignorantes, ignorantes. ¿Y sabes qué significa un ignorante? Que no conoce. ¿Y sabes qué es quien que no conoce? Que no lee, el que no estudia, el que no se ilustra, el que no hace por su propia cuenta. Lee tu bendita, la bendita palabra del Señor que tienes en casa. Muchos tienen inclusive ahí en el velador para que se vayan los malos espíritus. Otros en el negocio para que atraiga a los clientes. Ya aparecen brujos cristianos, muchos cristianos viven de esa manera. Una vez a un hermano le digo, hermano, ¿cómo estás? Bien, hermano, pero no has ido a la congregación. No, hermano, yo sí, en la casa leo, ta, ta, ta. Es más, aquí tengo la Biblia, sacó del carro. Aquí está mi Biblia, ya tostada por el sol. Aquí está mi Biblia, dice, aquí la quiero cargar. Tiempito que tengo, leo la Biblia. Ahí estoy. El hijo que estaba ahí al lado nuestro, el hijo, papi, pero nunca te he visto leer la Biblia. Calla, hombre, tú no sabes. Ya no digas nada, no le hables al muchacho porque Dios habló a través de tu hijo. Ok, entonces, Jesucristo también lo dijo. Hermano, al respecto de este tema, Jesucristo también lo dijo hablando acerca del evangelio pervertido. No es que haya otro evangelio, sino que hay algunos que han pervertido con palabras perversas el evangelio, con ideas perversas, con revelaciones perversas, han pervertido el santo evangelio. Mateo 7:13, mira, es Cristo Jesús. Jesús sabía que surgirían falsos maestros quienes van a enseñar enseñanzas tergiversadas. Aunque ellos afirmen que son ministros de Cristo Jesús, aunque ellos digan nosotros somos seguidores de Jesucristo, aunque digan, eso dijo el apóstol Pablo, el apóstol Pedro, el resto de los apóstoles y también Jesucristo, por si acaso. Dice Mateo 7:13, entrad por la puerta estrecha, porque ancha es la puerta y espacioso el camino que lleva a la perdición, y muchos son los que entran por ella. Porque estrecha es la puerta y angosto el camino que lleva a la vida. Y pocos son las que la hallan. 15. Guardaos de los falsos profetas. Oído, que vienen a vosotros con vestidos de ovejas, pero por dentro son lobos rapaces. Escucha, lo dijo Pedro. Y Cristo Jesús lo dijo, entonces eso quiere decir, ¿quién fue que lo dijo primero? ¿Pedro o Jesús? ¿Jesucristo? Son lobos rapaces, por sus frutos los conoceréis. ¿Acaso se recogen uvas de los espinos o higos de los abrojos? Así todo buen árbol da frutos, buenos frutos, pero el árbol malo da frutos malos. No puede el buen árbol dar malos frutos, ni el árbol malo dar buenos frutos. Todo árbol que no da buen fruto es cortado y echado al fuego. 20. Así que por sus frutos los conoceréis. No todo el que me dice, ahí es donde viene este texto, no todo el que me dice Señor, Señor, entrará en el reino de los cielos, sino el que hace la voluntad de mi Padre que está en los cielos. En otras palabras, el que hace lo que la Biblia dice que debemos hacer, más no lo que dice el apóstol, el profeta, que lo que él ha tenido la revelación hay que hacer. Ninguna nueva visión. Ninguna nueva visión. Un apóstol vino acá al Aguagrio y me contactaron y también vino papá, habló conmigo por teléfono porque no, yo no atiendo a esos apóstoles. Por el tema que nos conocen bastante, intentan acercarse, pero hay algunos apóstoles, pero que son atrevidos, saben lo que predicamos, pero sin embargo quieren entrar. Quieren entrar.
Entonces me dice, pastor, mire, Dios me habló, y la típica, ¿no? Dios me habló y me ha encomendado una palabra para usted. Ojo, le advierto, yo soy un apóstol, un siervo de Dios, que no cobro nada. Me aclaró eso, ¿no? Y sí, el Señor quiere hablar a su iglesia y me ha entregado a mí ser el portador de una nueva revelación. Dije, todavía no queremos la nueva porque estamos todavía estudiando la antigua. No necesitamos la nueva aún todavía, porque sería malo recibir la nueva revelación sin antes entender la vieja revelación. Estamos todavía con la vieja revelación. Muchas gracias. Pero no rechace la nueva revelación. Es fresca, palabra fresca. Dije, no, estamos nosotros con la vieja revelación. Por favor, no insista. Bueno, por ahí me dijo unas palabras medias raras, pero bueno. Por sus frutos los conoceréis, la voluntad de Dios. 22, muchos me dirán en aquel día, Señor, Señor, no profetizamos en tu nombre echamos fuera demonios, hicimos tantos milagros, tantas cosas, y entonces les declararé, nunca os conocí, apartados de mí, hacedores de milagros. Ah, ¿te das cuenta? Hacedores de maldad. Ah, hermanos, el hacer milagros, eso no es sinónimo de que estás bien. Pastores, que ese pastor, ese puso la mano sobre alguien que estaba paralítico y se levantó, pastor, lo vi, es un hombre de Dios. Morirás engañado. Morirás engañado. Ahora quiero que vayamos ya, el tiempo se nos está finalizando. Mira esto. En la historia, en el libro, se los recomiendo que ustedes puedan mirar Historia Temprana del Cristianismo. Hay un libro que les interesa, Historia del Cristianismo. Y todo eso que la historia de los primeros cristianos, la iglesia necesita conocer eso, porque el que no conoce la historia está condenado a repetirla. En la historia temprana del cristianismo, el historiador resalta de la siguiente manera. Presta atención a esto, me llamó la atención y lo transcribí para poder leerlo a ustedes acá. Dice lo siguiente: al considerar la iglesia cristiana a principios del siglo IV, nos es difícil reconocer en ella la comunidad de los tiempos apostólicos. O mejor dicho, no podemos reconocerla en absoluto. Cuando usted, por eso le digo, hermanos amados, si usted lee la historia de la iglesia temprana, usted leyendo la historia, usted va a cuestionarse a sí mismo. ¿Qué clase de cristiano soy yo? Porque la iglesia temprana era verdaderamente iglesia. En el siglo IV, ya con este matrimonio diabólico entre la iglesia, la religión y la política, ¿sí? Fue que se distorsionó. ¿Y sabes qué pasó? A la verdadera iglesia empezaron a ser perseguidos. La verdadera iglesia será perseguida siempre. ¿Perseguida por quién? Por el mundo, no señor, el mundo nunca va a perseguir a la iglesia. ¿Sabes quién persigue a la iglesia? El mismo cuerpo de pastores de la iglesia, el mismo cuerpo de pastores de una provincia, el mismo cuerpo de pastores, las mismas iglesias persiguen a la verdadera iglesia bíblica, porque no está de acuerdo en hacer lo que el mundo hace, porque no está de acuerdo. Esa iglesia es apóstata, no la reconocemos. Desconocen a pastores humildes, serviciales, iglesias que están bien encaminados en la palabra. Desconocen, no le invitan a reuniones, nada, no quieren saber nada y le desconocen. Es la iglesia mismo, la iglesia, los mismos llamados cristianos. Pero pastor, ¿será eso verdad? ¿Pablo qué dijo? Cuidado, que de vosotros mismos van a salir los que os van a perseguir. ¿Dónde están los anticristos? ¿Afuera? ¿Dónde están los anticristos? Pues adentro, allá mismo, dentro de sí mismo. Así que, en menos de 3 siglos, la iglesia visible que se llama a sí misma cristiana ya no era reconocible como cristiana, como la iglesia que fundó Cristo Jesús y los apóstoles. En el siglo número 4,
ya no eran los cristianos como tal. Recuerda por qué razón le llamaron a los cristianos primeros de la primera iglesia, de la iglesia primitiva, ¿por qué le llamaron cristianos? ¿Ah? Porque caminaban como él, porque hablaban como él, porque vivían como él, porque actuaban como él, tenían un estilo de vida como él. Ellos no estaban detrás de buscar dinero, plata, no, sino solamente de cumplir la voluntad de Dios. Solamente eso era. Y ahora sigue lo mismo, hermano. ¿Cuál es el objetivo tuyo? Oír la palabra de Dios y hacer caso a la palabra de mi papá. Ese es el objetivo nuestro hasta ahora. Y luego de eso, ¿qué cambió? El objetivo de la iglesia, por eso le llamaron cristianos, porque estos dijeron, le dijo esta muchacha que estaba allí en la, hoguera, calentándose, y Pedro llegó a calentarse mientras Cristo estaba allá en la mazmorra. Y le dice, oye, tú parece que tú eres también seguidor de ese nazareno. ¿O yo? ¡Ay! ¿Qué vas a decir? Y yo soy impío. Dice que él negó totalmente. Y empezó a hablar como rapero. Flo, flo, flo. ¿Sí? Para que no sepan que él es cristiano. Yo soy flo, flo, flo. Porque dice, no. Tú eres porque actúas como él. Eres loca, se levantó y caminó. Dice, hasta caminas como él. Hermano, pero ¿y ahora? Yo camino como Cristo. ¿Cuál Cristo? Cuando te presente el otro Jesús, que vamos a enseñarlo aquí mismo en este mismo púlpito, el otro Jesús, tú vas a decir, caramba, detrás de ese voy yo. Cuando te presente al otro espíritu, voy a decir, ay Dios mío, ese ha sido el que me hace sentir una bolita que me sube y me baja. Cuando te muestre el otro evangelio, ahorita solamente estoy haciendo una, recuerda que te dije que era introducción a la enseñanza que voy a compartir. Cuando te muestre el otro evangelio, te voy a decir, Dios mío, Señor, aunque tengo 20, 30 años de ser evangélico, Señor, acepto a Cristo como mi Señor y Salvador, porque recién vas a entender el evangelio. Recuerda cuál es la profesión en la que Satanás tiene un PH. Engañador. Oye, engañar a alguien que tenga dos ojos es un poco difícil. Pero engañar a un ciego es más fácil. Así que Satanás, el Dios de este siglo, dice la palabra, ha enceguecido a todos para que no brille luz del evangelio. Todo mundo tiene un mechero en casa. Lámpara es a mis pies tu palabra. Tienen un mechero en casa, pero sin aceite. Como las cinco vírgenes insensatas. No tienen aceite. Yo tengo lámpara. Y dice, lámpara es a mis pies tu palabra y lumbrera mi camino. No tiene aceite. ¿De qué te sirve? Es como decir, yo tengo mamá, pero muerta. ¿Te das cuenta? Hermano amado, yo sé que para muchos le incomoda estas cosas, pero conoceréis la verdad. ¿No quieren decir? Y la verdad os hará libre. Entonces, Colosenses 2:6, ve rápidamente, Colosenses 2:6. No me apresuro, porque esto es una serie, así que preparaos todos. En menos de 3 siglos, en el siglo IV, La ruta, el camino angosto fue cambiado por el camino amplio y espacioso. Y luego, hasta el año 1500, en el año 1500 la antorcha se llenó, la lámpara se llenó de aceite y alumbró en medio de la oscuridad. Por eso se conoce la era del oscurantismo o la Edad Media, 1000 años de oscuridad. La lámpara estaba sin aceite. Ahí tenemos al paladín de la Reforma, Martín Lutero, que sacó a relucir, puso aceite en esa lámpara y alumbró
Durante el siglo XV, siglo XVI, siglo XVII, el siglo XVIII, Satanás volvió a hacerla otra vez. Con el gran engaño. Con una doctrina aberrante llamada el dispensacionalismo. Y trastornó a un montón de personas que se confiaron y dejaron de estudiar la palabra. Ahora el cristianismo, dicen ser cristianos, hasta una moda es. Una moda es. Mira esto, yo estuve buscando algo para entender el cristianismo y buscaba cristianismo tal, me sale Cristiano Ronaldo. Y pongo cristiano hipócrita, Cristiano Ronaldo. ¿No me salen cristianos? Ni la inteligencia artificial reconoce a los cristianos ya. ¿Saben por qué? Yo no soy cristiano. No, pero yo soy cristiano. Recuerda, el cristiano se los llamaron en Antioquía por primera vez porque ellos olían a cristiano. Esposo que está sentado allí, ¿a qué huele tu esposa? ¿A qué te huele a ti? ¿A olor de Cristo o a olor de serpiente? La mujer dice, amor, aunque te enojes, pero hueles a serpiente. Ahora, varones, desquítate. ¿A qué huele tu mujer? A yambal. La Biblia dice que nosotros debemos llevar el aroma de Cristo. Porque Cristo es el perfume que nosotros tenemos para olor de vida para vida. Pero hay otro perfume que es olor de muerte para muerte. ¿Qué clase de olor tenemos nosotros a nuestro alrededor? ¿Cómo nos huelen las personas a nuestro alrededor? Tu testimonio es el aroma que sale. ¿Qué aroma despides? A zorrillo. También es aroma. Colosenses 2:6. Pablo continúa arremetiendo con coraje porque se da cuenta de que todo esto va a tener problemas el día de mañana y dice así, por tanto, de la manera que habéis recibido al Señor Jesucristo, andad en Él. ¿Cómo debes andar? Arraigados. ¿Qué más? Sobre edificados en Él. ¿Qué más? Y confirmados en la fe. Así que, así como habéis sido enseñados, abundando en acciones de gracias, mirad que nadie os engañe por medio de filosofías y huecas sutilezas, según las tradiciones de los hombres, conforme a los rudimentos del mundo y no según Cristo. Porque en Él, en Cristo Jesús, habita corporalmente toda la plenitud de la Deidad. Y vosotros estáis, ¿qué? Completos en Él. Nada de que vamos a hacer un encuentro para que te completes. Nada de que el apóstol dice, los profetas, ese cuentero, ese pastor que todavía no entiende, dice, ahora sí terminamos el mensaje, todos los que quieran recibir ministración, vengan adelante. Y ahí empieza a decir, dale más, Señor, dale más. Más, más, más y más. Y luego, chao, chao. Y ahí están ellos supuestamente llenados, llenos se van. Hermano, la Biblia dice que nosotros en Cristo estamos, ¿qué? Dígalo fuerte. Oiga, oiga, dígalo fuerte. ¿Estamos nosotros en Cristo qué? ¿Faltantes o completos? Completos. Estamos completos. No necesitamos que nadie venga a ponernos una añadidura. Muchos, mira eso, yo cuando entendí eso, yo era uno de aquellos que cuando el pastor decía, tengo una palabra para ti, yo me preparaba porque yo quiero para mí también. Yo le agradezco al Señor, ya para ir cerrando, yo le agradezco al Señor que cuando venían esos predicadores y pastores a la iglesia donde yo asistía, toda la gente pasaba y yo también pasaba. Yo quería sentir el fuego que me está quemando. Yo quería sentir esa electricidad que sentían los demás porque empezaban. Yo quería sentir 220, sí. Y me paraba allí, el pastor oraba por todos esos, saltaban, brincaban, y a mí nada, nada, nada. Y me empujaban y me iba para atrás, para atrás, para atrás, para atrás, para atrás, y nada, sí. Yo quería también caerme, quería sentir eso también. Y luego de todo, ya que todo estaba así, me daba vergüenza porque todos tirados en el piso, yo de pie.
Pero yo quería de verdad sentir, pues, ¿no? Y me iba a sentar. ¿Sabes cómo me sentía? Miserable. ¿Sabes cómo me sentía? Vuelto nada. ¿Sabes cómo me sentía? Condenado. ¿Qué va a querer Dios este adefesio? Por eso es que no me toca. Otro culto, la misma situación. De culto en culto, nunca pude sentir. Hasta que un día, para no quedarme, me acosté. Verdad. Ya me en una conferencia que estaba y orando, todos se caían. Yo, Dios, quiero caer. Y como miré que los demás se caían y atrás le sostenían, yo también, boom, me acosté. Escuchaba todo lo que decían y abrí un ojo así a penita para mirar si ya se levantaban, a qué hora se levantaban, para yo levantarme también. Y mira esto, y esa experiencia lo viví. Y cuando ya me levanté, el pastor, todos, que ya le habían dicho que ese era difícil, un hueso duro de roer, me abrazaron, me dijeron, ahora sí, ellos me decían, ahora sí, el Espíritu Santo te tocó, ahora sí, eres un hombre renovado, ahora sí. Y yo dentro de mí sabía que yo lo hice a propósito. Y yo ahí, tienes que creerlo por fe. Yo mismo me autosugestioné de que había sido tocado. 15 días estaba ya en la discoteca otra vez. Otra vez en la discoteca. Chosamar. Donde Aníbal iba antes, ¿no? ¿Cómo? No, allá no, ahí es pecado. En la choza además es pecado. Mira esto. Gracias a Dios que no entró en mí ese espíritu chocarrero. O sea, pastores, los que hemos caído así, ¿tienen espíritu chocarrero? ¡Ay! Ahí está toda la galería de espíritus malos metidos. Pastor, ese es el Espíritu Santo. Muéstrame con la Escritura y te creo. Pero no me veas con el cuento, porque a otro con ese cuento. El que lee la palabra, hermano, tiene luz en el camino. Lámpara es a mis pies tu palabra y lumbrera mi camino. A engañar a otros. A mí me dice, pastor, tenga cuidado, no hable. No, yo hablo así porque Cristo lo dijo así. Los apóstoles lo hablaron así y la Biblia lo dice así y no tengo miedo porque conoceréis la verdad y la verdad te hará libre del susto, del miedo, de todo lo que te han puesto por encima. ¿Qué, señor? Finalicemos la primera parte con esto. ¿Cuándo se va a detener este engaño? ¿Cuándo cree que se va a detener este engaño? Vayan conmigo brevemente a 2 Tesalonicenses capítulo 2, verso 7, por favor. ¿Cuándo se va a detener el engaño del evangelio pervertido? ¿Cuándo se acabarán esos falsos profetas? ¿Cuándo se acabarán esos falsos maestros? ¿Cuándo se acabarán esos falsos apóstoles y falsos pastores y falsos ministros, hijos del diablo? ¿Cuándo se van a terminar? Muchos me dicen, pastor, oremos para que esos falsos pastores, falsos ministros se arrepientan. Hay que orar. Pero pedir a Dios que eso se acabe, no se va a acabar. ¿Sabes por qué? Porque muy pronto viene, oído lo que voy a decir, muy pronto viene un avivamiento. ¿Qué fue lo que dije? Hermanos queridos, esta es otra situación que necesitamos conocer. E investigar pronto el avivamiento. El avivamiento. ¿Han escuchado su avivamiento? Nuestra iglesia es de avivamiento. Vamos a un culto de avivamiento. Siente el avivamiento. Y todo es avivamiento. Déjame darte una noticia, por si acaso. Muy pronto el mundo está a punto de ver un avivamiento. Un avivamiento espiritual que va a cruzar fronteras. Nada de que el avivamiento de Asbury, no señor, ni tampoco de la calle Azunza, no señor, un avivamiento que va a abrazar el mundo entero, un avivamiento que va a venir. Y ese avivamiento, hermano amado, viene como una red a recoger a todos aquellos que se dejaron convencer. Falso Jesús. Falso espíritu del falso evangelio.
Oiga, pastor, pensé que era para los buenos. Ah, pues aquí te tengo una noticia muy, muy, muy cierta, pero confrontativa. Lee conmigo. Segunda de Tesalonicenses, capítulo 2, versículo 7. Hablando acerca de la venida del Señor, antes de la venida del Señor, va a venir un avivamiento. Un avivamiento. Porque recuerda que, ¿a qué le llaman avivamiento ahora? Es que es otra palabra muy mal entendida. Ok. ¿Sabes qué es esto? Esto que estoy hablando aquí es un culto de avivamiento. Ya te voy a mostrar ahora. Mira esto. Dice así, porque ya está en acción el misterio de la iniquidad. Oído, el evangelio es un misterio que está en acción. El evangelio de la serpiente se conoce como iniquidad, también está en acción desde hace 2000 años atrás, cuando fue escrito de Tesalonicenses. Y dice, porque ya está en acción el misterio de la iniquidad, solo que hay quien al presente lo detiene hasta que él a su vez sea quitado de en medio. Y ojo a esto, a usted le enseñaron que este que le detiene a que se presente el misterio de la iniquidad, dicen que es la iglesia. Ustedes fueron engañados, no es así. Para aquellos que quieran conocer esto, busquen en nuestro canal quién detiene al hombre de pecado. Y con la Biblia en la mano va a decir, caramba, me engañaron. Bueno, ahí te dejo. 8. Y entonces, cuando ese a su vez se ha quitado de en medio, dice, y entonces se manifestará aquel inicuo, hablando del anticristo, a quien el Señor matará con el espíritu de su boca y destruirá con el resplandor de su venida. Verso 9. Inicuo cuyo advenimiento es por obra de Satanás, con gran poder y señales y prodigios mentirosos. ¿A qué le suena eso? A un avivamiento. Hagamos un alto brevemente, dame 2 minutos más. Escucha esto, mira acá. Mira esto. ¿A qué se le conoce como avivamiento? En Asbury hay un avivamiento. ¿Qué es avivamiento? Para ellos, ¿qué es avivamiento? Avivamiento es que un grupo de música empezó a cantar y ya van 8 días cantando y dicen avivamiento. Y que están llorando y que se arrepienten y que están viajando de todo el mundo para allá. Y ese es un avivamiento. ¿Por qué? Porque es un milagro. ¿Por qué? Porque nadie canta 8 días. Nadie canta por 8 días. Ya van 15 días y cantan y cantan y alaban al Señor. Y es avivamiento. Y dice, es un milagro. Porque los avivamientos van de la mano de los milagros. Tuvimos un avivamiento, los enfermos se sanan y esto, aquello y lo otro, que hay milagros, hay prodigios. Eso es un avivamiento espiritual. ¿Sabes qué dice? Dios va a dar permiso para que exista un avivamiento. ¿Dónde? En ese avivamiento va a haber gran poder, va a haber señales y va a haber prodigios, pero mentirosos. Versículo 10. Y con todo engaño de iniquidad, engaño de iniquidad, con todo engaño de iniquidad para los que se pierden. Así que ese avivamiento que va a venir, ¿para quiénes son? ¿Para el trigo o para la cizaña? Para la cizaña, señoras y señores. Y toda iglesia y todo ministerio que anda buscando, que quiere que los enfermos se sanen, y dice, culto de sanidad, traiga a sus enfermos para que sean sanados. ¿Qué están buscando? Avivamiento. Y cuando venga ese avivamiento, ¿qué va a pasar? Las iglesias se van a llenar, hermano, no tienen ni idea. Cuando esos falsos ministros de la serpiente empiecen a hacer milagros, levantar muertos, hacer esto, hacer aquello, esas iglesias van a quedar repletas. Pero ¿sabes qué? Ese es el juicio de Dios, mis amados hermanos. Y de iglesias bíblicas abandonarán las iglesias. Acá está Dios, aquí se manifiesta, aquí hay milagros, aquí hay prodigios, aquí está Dios. Se siente un fuego que me está quemando. Es que siento la presencia del Señor. Apenas voy entrando, se siente una atmósfera de poder. Algo sobrenatural. Cosas sobrenaturales están ocurriendo. Y la gente es novelera, le encanta eso. Pero ¿para quiénes viene eso? ¿Para los que se salvan o para los que se pierden? Para los que se pierden. ¿Y por qué razón Dios envía eso? Por cuanto no recibieron el amor de la verdad para ser salvos.
Por esto el diablo le envía un poder engañoso. Oye, Dios no es el diablo. No, es Dios. Dios les envía un poder engañoso para que crean la mentira, a fin de que sean condenados todos los que no creyeron a la verdad. ¿Cuál verdad? El tiempo de leer y estudiar la palabra es ahora. Es ahora. Pero si tú quieres solamente sentir, garantizado y firmado de que vas a sentir. Vas a sentir esa paz, vas a sentir ese gozo inefable, llorarás todo el día. Escuché a un pastor dar testimonio, el Espíritu Santo vino sobre mí y me dio lenguas. Y me acosté orando en lenguas, me levanté orando en lenguas. Dije, Señor, ¿y ahora cómo voy a hacer? Me voy a trabajar. Dijo el Señor, anda orando en lenguas. Dice, me fui, me subí al bus y iba hablando en lenguas. No podía, la gente toda alrededor estaba asustada. Llegué a mi trabajo hablando en lenguas. Todo el día en el trabajo hablé en lenguas. Mis compañeros y hasta mi jefe me llamó. No podía. Y seguí hablando en lenguas. 8 días pasé hablando en lenguas. Y esa iglesia decía, Dios mío, todo aquel que quiera recibir el don de lenguas, venga para adelante. Y la suegra está primerita adelante. Quería tener don de lenguas. Todos acá adelante, porque al recibir don de lenguas, ¿no? Oye, ¿para qué más lenguas si la que tiene no la puedes ni siquiera dominar? Y quieren más lenguas. Esto es terrible, hermano. A son de broma y todo eso, pero le estoy diciendo la verdad porque esa es la verdad. Hermanos queridos, luego menciona y dice, a fin de que sean condenados todos los que no creyeron a la verdad, sino que se complacieron en la injusticia. Hermano querido, cerramos con esto. Lean y escudriñen la palabra del Señor. Ahora es el tiempo aceptable. Tomen la escritura y lean la palabra. Desde Génesis hasta el Apocalipsis. Prohibido leer por donde sea. Señor, hoy voy a leer aquí, pac, leen ahí. Háblame, Señor, y empiezan a hablar como que si fuera. Eso se llama bibliomans. La lectura de la palabra es en orden, Dios es un Dios de orden. Por eso dice Génesis, que significa principio, y Apocalipsis, que significa final. Lee desde el principio hasta el final, las veces que sean necesarias. ¿Hasta qué? Hasta que conozcas la verdad y esa verdad te haga libre. Porque la Biblia dice, conoceréis la verdad. ¿Dónde está la verdad? Aquí. Y la verdad te hará libre. Si dice que esa verdad que está aquí me va a hacer libre, ¿no crees que es lo lógico y lo sensato leer la palabra del Señor? Entonces, este es mi consejo final de la primera parte. Lean la escritura, estudien la palabra. Oiga, pastor, pero yo empiezo a leer, me da sueño, ¿qué hago? Y hago ayuno, oración y sigo durmiendo, pastor, ¿qué hago? Bueno, yo te voy a dar un consejo, lo que hice. Abres la Biblia, es como si estuviera aquí somnífero. Empezar a dormir. Lee la Biblia. 3, 4, 5 versículos, ¿ya te duermes? Ok, escucha, duerme. No luches con el sueño. Porque eso le pasa a algunos hermanos acá, de que luchan con el sueño. No, usted tiene que levantarse y ponerse frente al sueño, porque es el diablo que le está haciendo. Pastor, el sueño es de Dios, pero en tu cama. En la iglesia es del diablo. Y no es nueva revelación. ¿Ah? Es una revelación viejísima esta. Duerme. Hermanos, y cuando te levantes, ¿qué vas a hacer? Vuelve a leer la Biblia otra vez. Pero pastor, ¿y si me duermo? Duerme. Algún día te vas a levantar. Y cuando te levantes, vuelve a leer la palabra del Señor otra vez. ¿Y si me duermo? Duerme. Pero no luches con el sueño. Y cuando te levantes, vuelve a leer la palabra del Señor. Pastor, ¿podría darme un versículo? Porque eso me está sospechoso. Con todo gusto. La Biblia dice lo siguiente. Resistid al diablo. Y el diablo huirá de vosotros. No dice ponte a pelear. Saca tu espada, Satanás. Eso no dice la Biblia. ¿Sí? Yo una vez escuché a alguien orar. Me pongo la armadura. Yo estaba escuchando. Me pongo la armadura del Señor. Las botas. No sabían de qué era. Las botas. El calzoncillo,
Y empezó a vestirse de la armadura. Y agarro la espada y le hinco el ojo al diablo. Le hinco. Y así oraba él. Yo ni oré por estar escuchando. Y yo ya le miraba al diablo con un ojo, porque el diablo, ¿sabían ustedes que el diablo solamente tiene un ojo? ¿Sabían ustedes? Ah, pues entonces, ¿por qué no leen la Biblia? Satanás fue arrebatado un ojo en una batalla que tuvo. Y él solamente tiene un ojo nada más. ¿Y sabes cuál ojo fue arrebatado? El derecho. Él tiene solamente el izquierdo. Ahora van a entender por qué razón en los tatuajes, en todo lugar, solamente eso se le conoce como el ojo de Horus. Satanás es tuerto. ¿Si no lo sabían? Ah, es que ustedes no leen la Biblia, pues. Pero eso se los dejo ahí para que ustedes escudriñen la escritura. ¿Quieren saber dónde se encuentran eso hoy ahí? En la Biblia. Pónganse de pie, por favor.

0: 23 horas, 57 minutos.
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2: Cuando el gobierno dice tenemos que recortar y tenemos que ordenar las cuentas fiscales y vamos a recortar este plan, ¿me pueden decir a mí en qué piscina está chapoteando el ciudadano chileno lleno de ayudas? ¿Qué ayudas han recibido del Estado? 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
2: La PDI continúa con los peritajes al cadáver calcinado y desmembrado de un hombre, el que fue hallado en una zona residencial de Curacaví. Se investiga un caso de crimen organizado. Un tiroteo se registró al interior de una parroquia en Rancagua y dejó una persona herida. Dos individuos irrumpieron en una misa para disparar contra el hijo de una mujer asesinada hace semanas. Un plazo de 10 días hábiles dio la Contraloría al Servicio de Impuestos Internos para explicar la resolución que impone el pago de IVA a las casas de apuestas en línea, que fueron declaradas ilegales. Casinos valoran la arremetida. Agrupaciones de derechos humanos criticaron al ministro de Justicia, Fernando Rabat, por abrir la puerta a evaluar caso a caso las solicitudes de indultos, incluso para violadores de menores de edad. Por la reactivación de empleos y de inversión en el Biobío, autoridades destacan el renacer de una parte de Huachipato tras la unión entre CAP y ASA para la producción de acero verde. El presidente José Antonio Kast hoy inicia su gira de 3 días por el norte y en la antesala desplegó a 5 ministros en Arica en comisión del Senado, donde se discutió acerca de la seguridad en la frontera.
0: En el mundo.
2: Con manifestaciones en la Plaza de Mayo, Argentina despide al músico Indio Solari, fallecido a los 77 años. El gobierno trasandino descartó, por razones de seguridad, que el Congreso sea utilizado para su velatorio. En Perú, el fujimorismo y la izquierda sucesora del expresidente Castillo se enfrentan mañana, domingo, en las urnas de cara a la segunda vuelta presidencial. Toma mayor distancia una tregua. Estados Unidos confirmó el derribo de drones iraníes y lanzó misiles a zonas costeras. En respuesta, el régimen de Teherán también confirmó haber atacado bases enemigas.
0: En el deporte.
2: Colo Colo quedó eliminado de la Copa de la Liga. Coquimbo Unido derrotó por 2-0 a Deportes Concepción, con lo que aseguró el liderato en su grupo. Chile también se queda fuera del próximo Mundial Femenino de Fútbol. La Roja cayó 2-1 ante Ecuador en el Estadio Nacional.
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2: En reunión en La Moneda, Evópoli presentó al presidente Kast una propuesta para la reducción de 25 a 16 el número de los ministerios.
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2: ¿Qué tal? ¿Cómo están? Sean todos muy bienvenidos y bienvenidas a esta nueva edición de Medianoche. Son los primeros 5 minutos de este sábado 6 de junio, donde vamos a estar haciendo un repaso de lo que marcó la jornada con respecto a lo noticioso. Entre ellos, una de las polémicas que vamos a estar abordando fue la decisión de la Contraloría con respecto a los sitios de apuesta en línea. Vamos a estar conversando en breve sobre eso, pero no antes, sin recordarles que pueden revisar estas informaciones y muchas más, las que están disponibles allí en nuestro portal web ADN.cl. Además, como siempre, estamos conectados a través de nuestro WhatsApp. Pueden escribirnos, mandarnos un mensaje al más 569-85-21-23-60. Decíamos, los primeros minutos ya de este sábado, la temperatura a esta hora en Santiago, por lo menos 7 grados y una humedad del 87%. Pero lo que se espera para esta jornada de sábado es una máxima de 16, una mínima de 7, por lo menos en Santiago. Bastante frío, muy parecido a lo que fue el escenario este día viernes. En cambio, en el norte del país, en Iquique, se espera una máxima de 21, una mínima de 18, todo el cielo completamente cubierto durante esta jornada, muy similar a lo que sucede en Antofagasta, donde se espera una máxima de 17, una mínima de 16, También, si nos vamos hasta el sur de nuestro país, particularmente nos vamos hacia Temuco, en la región de la Araucanía, se espera que esté nublado gran parte de la jornada, niebla durante las primeras horas de este sábado, una máxima de 14, una mínima de 3. Bastante frío el que se vive allí en la región de la Araucanía, pero en la región de los lagos, en Puerto Montt, nubosidad parcial y niebla, máxima de 13 grados, una mínima de 4, lo que se espera para esta jornada, y nosotros hacemos este repaso express del tiempo para dar paso a las noticias.
0: Son las 0:08. 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
2: En La Moneda respaldaron al ministro de Justicia, Fernando Rabat, de analizar caso a caso las solicitudes de indultos, sin descartar a condenados por crímenes de lesa humanidad y delitos de violación a menores. En la oposición y en agrupaciones de derechos humanos criticaron los dichos. Los detalles los tiene Diana Copa.
3: El tema de los indultos volvió a instalarse en la agenda, luego de que en una entrevista al ministro de Justicia, Fernando Rabat, se le preguntara si descartaba indultos en casos vinculados a violaciones a los derechos humanos o a condenados por delitos sexuales contra menores. Su respuesta fue que cada situación debía evaluarse en su debido mérito, una postura en la que insistió y que fue respaldada por el subsecretario del Interior, Máximo Pavés, quien sostuvo que no se puede establecer una línea roja y que cada solicitud debe revisarse caso a caso tal como exige el procedimiento.
4: No hay ninguna duda con relación a menores de delito grave. Una solicitud de indulto se responde en su mérito conforme a los antecedentes que arroja el expediente.
5: Que no corresponde ex ante emitir un pronunciamiento, sino que analizar en su mérito todas las peticiones que llegan para aplicar la ley.
3: La controversia también generó reacciones desde organizaciones de derechos humanos. La presidenta de la agrupación de familiares de ejecutados políticos, Alicia Lira, cuestionó las críticas al eventual uso de esta facultad.
6: Más que el ministro, aquí hay una política vengativa políticamente, partidistamente, de José Antonio Kast en todo lo que tenga que ver con derechos humanos. Por lo cual aquí hay un gobierno encabezado por Kast que tiene que ver la forma de hacerlo más difícil el camino, de arrinconar a los familiares.
3: Todo esto ocurre pese a que durante la campaña José Antonio Kast, entonces candidato, sostuvo que no indultaría a condenados por violación de menores, un tema que seguirá atrayendo reacciones del que podrían haber novedades en los próximos días. Diana Copa, ADN.
0: Son las 0:10. 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
2: Con el sonido de Pink Floyd comentamos esta noticia que también ha ido marcando la jornada, porque no han cesado las críticas luego de que el Servicio de Impuestos Internos habilitara un mecanismo para que las casas de apuesta en línea pagaran IVA por sus operaciones en Chile. Una resolución que, según señalan expertos en la materia, en la práctica validaría la presencia de estas entidades en nuestro país, situación que genera controversia entre quienes plantean que estas páginas promueven la ludopatía y que no se encuentran bien reguladas para poder funcionar. La presidenta de la Asociación de Casinos, Cecilia Valdés, criticó la decisión, llamando al Servicio de Impuestos Internos a aclarar su postura luego de que el 2023 hayan prohibido el funcionamiento de estas casas de apuestas en Chile.
7: Muy sorpresivo, porque efectivamente uno espera que esto se dé por la vía regulatoria y no por la vía de resolución o decreto. El año 2023 había decidido que las plataformas no podían estar incorporadas dentro del pago del IVA digital. Entonces, ¿cómo se resuelve esa inconsistencia? ¿Cómo justifica esta resolución? Y estas plataformas, bueno, son ilegales, por lo tanto, estaríamos frente, evidentemente, a un delito.
2: En el Congreso, en tanto, la postura crítica no ha sido muy distinta, entre quienes señalan incluso que la resolución estaría pasando por sobre la función legislativa, entendiendo que hay en la actualidad un proyecto de ley para regular las apuestas en línea que aún sigue en plena discusión. El senador del Partido Socialista y presidente de la Comisión de Economía, Gastón Saavedra, acusó al gobierno de estar detrás de esta decisión únicamente con el fin de recaudar más impuestos.
8: La instrucción, porque alguien le dio la instrucción.

0: Contraloría ya ofició al Servicio de Impuestos Internos para que en un plazo de 10 días entregue los detalles que lo llevaron a tomar dicha medida. Vamos a tener que estar completamente atentos a lo que sea esta discusión, porque por un lado está lo que es la regulación de estas plataformas para poder controlarlas, para poder que esté en regla todo lo que es el pago de los impuestos, pero también es un desafío para el país poder definir cuáles son las prioridades y también cuál va a ser la reposición que se va a hacer en materia de salud. Recordemos que la ludopatía es un problema bastante serio y que ha llevado a los países que ya han regularizado estas casas de apuestas a tener que realizar una inversión mayor en salud para poder controlar dicho tema. Es un tema, una discusión que se da en muchos factores y que vamos a estar completamente atentos a lo que se vaya desarrollando en los próximos días.
1: Son las 0:13. 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
0: Pasamos a otra información, porque ante el enfrentamiento entre personal de seguridad municipal y carabineros en Santiago Centro, la delegación metropolitana llamó a subsanar el caso. El municipio, por su parte, lo trata como un hecho aislado. Debido al incidente, ya hay una denuncia en la fiscalía, un caso bastante polémico que nos va a detallar Alejandra Rojas.
2: Particular incidente se desarrolló en el centro de Santiago durante la noche del miércoles, donde un guardia municipal y un carabinero tuvieron un intenso enfrentamiento durante una fiscalización, específicamente en el sector de Puente con Santo Domingo. La situación quedó registrada en videos que se viralizaron en redes sociales, donde se observan empujones, gritos y forcejeos entre inspectores municipales y policías uniformados. El conflicto se habría originado cuando Carabineros intentó controlar a un funcionario municipal que presuntamente se negó a identificarse, luego de que una mujer solicitara ayuda de la policía para denunciarlo por amenazas y hostigamiento. Desde la institución señalaron que toda persona debe responder ante los controles de carabineros porque así lo mandata la ley. Así lo señaló el coronel de la Prefectura Central, Cristian González, quien además afirmó que se reunirán con personal municipal para evitar que este vuelva a ocurrir.
3: En este contexto, es importante señalar que toda persona debe someterse a los controles y fiscalizaciones de Carabineros de Chile en el ejercicio de sus funciones legales, actuando personal policial de la Primera Comisaría conforme a la normativa vigente y ante una denuncia recibida. Los antecedentes fueron puestos a disposición del Ministerio Público para su investigación. Se sostendrán reuniones con los encargados de seguridad para fortalecer los procedimientos y evitar que situaciones similares vuelvan a ocurrir.
2: Por su parte, desde la Municipalidad de Santiago lamentaron los hechos y afirmaron que se trata de un hecho totalmente aislado. Han recalcado que existe una gran relación de colaboración con carabineros y que deben trabajar juntos en el sector. En relación a la situación, el delegado presidencial metropolitano, Germán Codina, condenó los hechos y afirmó que el guardia tuvo que seguir las instrucciones del policía. Por su parte, el alcalde de Santiago, Mario Desbordes, afirmó que buscarán medidas para entregar identificación a los guardias municipales sin necesariamente entregar sus nombres para resguardar su seguridad.
4: Carabineros tiene las facultades de requerir el control de identidad y es necesario que cualquier persona obviamente siga las instrucciones que está entregando Carabineros. Pero en este caso, que consideramos un caso puntual, esperamos que sea superado rápidamente.
5: Nosotros vamos a adoptar una medida que nos permita que todo el personal municipal tenga algún tipo de identificación. No sé si poner el nombre, porque el nombre puede significar que a nuestra gente se les está amenazando constantemente, pero probablemente sea un código a la vista que cuando alguien quiera reclamar, se sepa con ese código quién es exactamente el funcionario.
2: Mientras, los antecedentes de la eventual amenaza fueron remitidos a la fiscalía para su indagatoria. Alejandra Rojas, ADN.
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0: La selección chilena se mide esta tarde ante Portugal en un partido amistoso previo al Mundial. Mientras tanto, la roja femenina no logró la clasificación al repechaje de la cita planetaria del próximo año. En otras noticias, Coquimbo Unido superó 2-1 a Deportes Concepción y eliminó así a Colo-Colo de la Copa de la Liga. Esto y más en el informe de Matías Canessa.
6: La selección chilena se enfrenta esta tarde de las 13:45 horas a Portugal en la ciudad de Oeiras. Dos escuadras que llegan con realidades completamente diferentes. Mientras los locales se despiden de su público para jugar el Mundial, la roja atraviesa un proceso de recambio de la mano de Nicolás Córdoba. Justamente, el estratega nacional fue quien se refirió a la importancia de este tipo de amistosos.
7: Estos son los partidos que se necesitan forzar para adquirir ese crecimiento que tiene que ser inducido, porque no teniendo un Mundial, la Copa América viene en 2 años más, por lo tanto hay que esperar esa Copa América, hay que tratar de jugar la mayor cantidad de partidos internacionales.
6: Quienes también se quedaron sin Mundial fue la Roja Femenina. Las dirigidas por Luis Mena cayeron por 2-1 ante Ecuador en el encuentro válido por la jornada 8 de la Liga de Naciones.

0: resultado en el Estadio Nacional. Con esta derrota, nuestro país cerró su participación en la sexta posición con 10 unidades, quedando sin chances de clasificar a la cita planetaria a celebrarse en Brasil el próximo año. Una vez consumada la eliminación, Luis Mena asumió total responsabilidad de lo ocurrido.
1: Estamos muy, muy tristes, obviamente, amargados por este resultado. No era lo que buscábamos. Obviamente soy yo el responsable de esto y no encontramos las herramientas como para poder doblegar a Ecuador.
0: En la Copa de la Liga, con el triunfo de Coquimbo Unido por 2-1 como visitante a Deportes Concepción, los Piratas se quedaron con el liderato del Grupo A tras alcanzar los 14 puntos y dejó sin oportunidades de avanzar a Colo-Colo. Los Salvos completarán el domingo su calendario visitando Huachipato en la octava región. Otro equipo que tampoco depende de sí mismo es Universidad Católica. Los Cruzados buscarán esta tarde la clasificación recibiendo a Cobresal en el Claro Arena. Para que eso suceda, Ñublense, que estará jugando en simultáneo, debe caer con Universidad de Concepción y el conjunto precordillerano superar por al menos 4 goles a favor a los mineros. Daniel Garnero, DT de la Católica, sí anticipó el duelo.
2: Obviamente que no dependemos de nosotros, pero miramos nuestro juego. Vamos a presentar el mejor equipo que creamos para este partido y intentar ganarlo. Y después esperar a ver qué sucede en el otro juego.
0: En copas internacionales, la Conmebol autorizó a Coquimbo Unido de usar el estadio Francisco Sánchez Rumoroso para que reciba a Platense por los octavos de final de la Copa Libertadores. Mismo caso para O'Higgins, que podrá disputar la revancha de los playoffs de la Copa Sudamericana ante Boca Juniors en el Estadio El Teniente. Y en el tenis, la polaca Maya Szwalińska, proveniente de la quali, y la rusa Mirra Andreeva, 8 del mundo, serán las encargadas de animar esta mañana la final femenina de Roland Garros. Mientras que el partido por el título masculino tendrá como protagonistas a 2 jugadores que no han obtenido nunca un Grand Slam. Se trata del alemán Alexander Zverev, que eliminó al checo Jakub Mensik, y el italiano Flavio Cobolli, que avanzó tras el retiro de su compatriota Matteo Arnaldi. Matías Canessa, ADN.
3: Son los primeros 19 minutos ya de este sábado 6 de junio. Nosotros dejamos hasta acá el repaso informativo. Extendemos siempre la invitación a seguir informándose a través de nuestro portal web adn.cl. Nos volvemos a encontrar en cualquier momento en los servicios informativos. Ya continúa ADN Te Acompaña de Madrugada junto a Álvaro Lara. Muy buen día.
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Es el día sábado que comenzó hace 26 minutos, el 6 de junio. Está aniversario en la Radio Portales hoy día, ¿no? Sí, sí, de todas maneras. Saludos para todos ustedes los que hacen la Radio Portales en cada jornada, ¿eh? Una emisora señera que fue la primera de Chile durante largos, largos años. El reconocimiento para quienes hacen radio a esta hora sin importar el nombre, dónde, quiénes y a qué hora. Todos ustedes somos los mismos a la larga. Sí. Un abrazo. Veamos, el 6 de junio del año 2001, va a venir de adelante, de atrás para adelante. Un jurado en Los Ángeles, Estados Unidos, condena a la empresa tabaquera Philip Morris, productora de los cigarrillos Marlboro, a pagar 3 mil millones de dólares a un fumador de 56 años con cáncer de pulmón irreversible. 3 mil millones de dólares. Vamos para atrás en el tiempo, 1969, y la música vive un día fundamental. Cuando en Londres, cuatro muchachos músicos provenientes de Liverpool audicionan ante el productor y músico George Martin. Lo habían hecho ante otros antes, los habían descartado, no nos interesa lo de ustedes. Llegan donde George Martin y este ve que había pasta ahí. El resto de la historia la hemos escuchado desde entonces, tantas y tantas veces, en tantas y tantas oportunidades. En 1984, sí, no, antes, 1969, ya lo dijimos, el 69, 69, ahí está. Ah, con esta cerramos, 1969. Elton John, cantante británico, cantautor británico, publica su primer álbum, 6 de junio de 1969, Empty Sky. Y aquí está la música de ADN a esta hora, Elton John.

0: el tenis.
1: En el tenis, lo escuchábamos recién en los servicios informativos de ADN, se juega en la mañana de hoy sábado la final de la serie femenina en Roland Garros, o Roland Garros, le dicen los más puristas. Se van a enfrentar una rusa que juega con sin bandera, porque el castigo de los rusos, qué sé yo. Mirra Andreyeva, por un lado, y al otro lado de la red estará una polaca de nombre Maja Chalinska. Se debe pronunciar de otra manera, por supuesto, pero digámosle Maja Chalinska, que tiene toda una historia que está desarrollada en una nota de ADN.cl. La tenista polaca que juega mañana la final. Lo primero que se apunta es que el año pasado, en noviembre, aquí en Chile se juega un campeonato de la WTA, que es el equivalente femenino a la ATP. Bastante bien organizado, lo que usted quiera. Y el año pasado vino a jugar Maja Chalinska ese torneo. Llegó hasta los cuartos de final y se fue eliminada en el anonimato más absoluto que usted se puede imaginar. Es un campeonato que no convoca a las multitudes precisamente, que se juega en el sector de Chicureo, en la comuna de Colina, pero que de todas maneras el público del tenis sigue con particular atención. Y vino Maja Chalinska y llegó, le decíamos, a cuartos de final. Ahora va a jugar la final de Roland Garros en arcilla. Pensar en que pueda venir de nuevo, a lo mejor lo hace como gracia, como un favor, evidentemente, a competir. No va a venir porque ya está en las grandes ligas definitivamente y en un lapso muy, muy acotado. Algo parecido a lo que sucedió con David Nalbandian en su momento, que vino como un desconocido a Argentina al ATP de Viña y ese mismo año después jugó la final en Wimbledon, si acaso no la ganó. Bueno, el hecho es que esta tenista polaca completó su décima victoria seguida en las canchas de Roland Garros tras ganar la semifinal, resultado que le permite instalarse en el puesto 21 del ranking de la WTA, siendo que el campeonato lo comenzó en el número 114. Y es la tercera jugadora en la historia en llegar a la final en su primera participación en el cuadro principal. No había jugado nunca en Roland Garros, tiene 24 años. Antes, Yvonne Guragong, el año 1971, y Chris Evert-Lloyd, del año 1973. Desde entonces nunca una jugadora que debutara, que jugara por primera vez, había llegado a la final. Con todo lo que ha ganado en estas dos semanas, duplicará todo el dinero que ha ganado en su carrera. Ya tiene en su cuenta corriente asegurados exactamente $1,650,000. Hasta el momento, con 23 años, una carrera que ya está en camino, ¿verdad? $850,000. Le ha cambiado la vida. En la cancha, por supuesto, y en una de esas, ¿cómo sabe si la convencen y viene de nuevo? Para verla, para seguirla mañana.
2: Tiene dinero.
1: Sí. A contar de las 9 de la mañana, va a jugar la final de Roland Garros, Maja Chalinska y la rusa Mirra Andreyeva, que es la número 8 del mundo. Con cobertura de ADN, por supuesto. Cuando estemos transmitiendo lo del fútbol, vamos a ir contándole cómo va esa final. 24 minutos faltan para la 1 de la madrugada. Miguel Mateos, obsesión.

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1: La característica del tiempo en memoria de Willy Duarte, el creador del espacio del tiempo, por lo menos el conductor, no sé si él lo... Pero creo que sí, que él fue el creador de ese espacio en Televisión Nacional, TV Tiempo. Con esta característica musical, esa era la particularidad. Vamos, que en Santiago a esta hora la temperatura es de 8 grados 9 décimas. En La Serena es 14 grados. En Coyhaique, 1 grado apenas. Ahí sí que están tiritando. Y en Arica,
2: 19. ¡Hace frío!
1: Un poco. 19 grados en Arica, con cielo cubierto. Para este sábado, no se dibujan lluvias en ninguna parte del territorio. Tal vez lloviznas o algún chubasco aislado, pero lluvia como tal, no. En Punta Arenas, por ejemplo, el cielo va a estar nublado en la mañana con llovizna y condición parcial en la tarde, máxima 8 grados en Punta Arenas. En Valdivia, canta el gallo y va a estar con nubosidad parcial y niebla. Temperatura máxima 13 grados en la ciudad de Valdivia. En Rancagua, 14 grados con cielo cubierto y neblina. En Concepción, 14 grados, cubierto todo el día, pero sin lluvia, de acuerdo a meteorología. Y en Antofagasta, 17 grados, allá no llueve, cubierto durante mayor parte de la jornada. Valparaíso y Viña, ¿va para allá? Va a estar con cielo cubierto y 16 grados de máxima. En Santiago, la máxima, 16 grados también.
2: Ah, bien.
1: ¿Algún aviso importante? Ah, varios, a ver. Posibles tormentas eléctricas en el archipiélago de Juan Fernández. Atención a la zona cordillerana, esto es el altiplano, desde Arica hasta la región de Atacama. Arica y Parinacota hasta la región de Atacama. Viento normal a moderado en esos sectores de la cordillera. En Isla de Pascua, precipitaciones normales a moderadas en corto periodo de tiempo. Ahí sí que va a llover. Coquimbo y Valparaíso, en la región cordillerana habrá viento normal a moderado. Y la lluvia de la Isla de Pascua va a ir acompañada de viento normal a moderado también. Esto significa en rachas de cuánto, a ver, de hasta 40 kilómetros por hora. Se nota eso, no es poco. Lluvia, cuando llueve en la región central del país o en Santiago, de acuerdo a los pronósticos internacionales, para el martes ya se anuncia la caída de agua. Para el martes hay un 49% de probabilidades que llueva y el miércoles sí que llueve de todas maneras. Anote martes y miércoles, vaya buscando el paraguas, la ropa de invierno ya para salir y mojarse lo menos posible. En ADN, 17 minutos faltan para la una de la madrugada. Nací para vivir, Patrick Hernández.
3: Buenas, manso tema que te sacaste.

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0: Más o menos así va a ser la presentación del próximo lunes cuando entre los equipos de Nueva York y de San Antonio a jugar el tercer partido de la final de la NBA, que hasta el momento marcha con ventaja de los neoyorquinos por 2-0, tras haber ganado por un punto la noche de ayer viernes, en su visita en San Antonio, el segundo de los partidos. Y si usted en una de esas, por esas cosas del destino inimaginables, va a estar en Nueva York, o va a Nueva York, se va ahora el fin de semana y va a estar ese... puede ir al Madison Square Garden. Quedan entradas todavía para ir a ese partido. El detalle es que la más económica de las que quedan disponibles cuesta $7,925. La más barata de las que quedan.
1: Está caro, man.
0: ¿No es cierto? Obviamente queda ya en la última de las bandejas por ahí arriba, casi pegado al techo del recinto neoyorquino. $7,925.
2: Esto es caro.
0: Un poco. Después pasan a una de $11,119. Por ahí hay una de $16,500, ya acercándose un poco más a la cancha. $20,647, hasta llegar a una que está prácticamente en la orilla de la cancha. Esos que alcanzan a salir en la tele, que están detrás de los suplentes. Hay disponible.
1: ¿Cómo no?
0: Sí. Claro. Se puede ir. $70,907. Un asiento. O sea, si invita a alguien, siento. Partida tiene que haber, por lo menos hay una. A $70,907.
3: Cabro, ahí la cagan,
0: ¿no es cierto? El problema es que no es que pidan, sino que la gente lo paga eso. Si son escasísimas las que quedan, las otras costadas lo mismo. En una de esas, si compra esa de 70,000, le toca al lado Donald Trump. Mire, no sé. Ya. Dejémoslo ahí mejor. Esa es la realidad que se vive en el deporte a nivel mundial, la máxima expresión del profesionalismo. Del espectáculo y de la condición deportiva. Son esos tres factores los que se conjugan para llegar a cobrar ese precio, y más todavía, o sea, pueden cobrarlo, sino que hay gente que lo paga. $70,907, una entrada para ir a un partido que ni siquiera va a ser definitorio, porque no es el último. Si gana Nueva York, tiene que jugar otro más, donde tendría que pagar otros $70,000 si quiere ir a verlo. ADN te acompaña, 11 para la una.
1: Puta, que está caro, weón.
0: No. Ah, nos están echando. Vámonos, Vincenzo. En día sábado ya, buenos días, ¿cómo le va? A 9 minutos de la una de la madrugada, nuestra sección de todos los días tiene un matiz, nuestra sección llamada La Canción Larga, con la que nos despedimos. Como es madrugada del sábado, la noche es joven, nuestra sección se denomina hoy... Ahí está, con fanfarria nueva, porque no es la misma de todos los días. La canción bailable de la semana. No, hombre, ¿cómo se nos ocurren las cosas? Y para esta jornada canta ella. Inigual. ¡Qué canción! Menos mal que es bailable. Jennifer López.

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2: ¿Sí? ¿Esa? Pero no se llama así.
3: Se llama Pingüino en la Cama, creo.
2: Se llama, uy, que somos, no tenemos cultura de...
4: No sé si tengo que avisarle que están al aire, así que...
2: No, si estamos al aire, sí tenemos clarísimo.
3: Es una discusión que tenemos hace cuántos años, Caito, de que pese a la reticencia de mucha gente, incluso los malos artistas tienen una canción que te logra llegar al alma.
2: Se llama Pingüinos en la Cama,
5: ¿sí? ¿De Arjona dices tú?
6: Sí, totalmente, Pingüinos en la Cama, no hay ninguna duda.
2: ¿Así se llama? Ah, sí.
7: Mira. Sí, igual si uno mira los...
5: en vivo es mejor.
8: Pero grande, Caíto.
7: Si uno mira los rankings oficiales sobre las mejores canciones elegidas por el pueblo, digamos, respecto de Arjona, son Mujeres, la primera. Canción hoy día, yo diría, bastante funada, ¿no?
3: Ya.
7: Señora de las Cuatro Décadas.
3: Ya.
7: Historia de Taxi.
2: Oye,
7: esa es una buena canción.
3: Es la inicial, digamos.
6: A mí me gustan los duetos.
2: ¿Con quién ha cantado?
6: Fuiste tú.
2: ¿Con quién es esa?
6: Y porque hablamos con Ednita Nazari.
5: Oye, no, este me está sorprendiendo.
7: Manda al WhatsApp 56982-2123.
6: Extraordinaria.
2: Canción favorita de Arjona. Pucha, yo no soy fanática, no tengo mucho conocimiento. Pero esta sí, uno se sabe como el coro un poco. Eso pasa con Arjona. Esta que estamos escuchando, Pingüinos en la Cama.
3: Pero tú no estás casada. Esta es una canción básicamente para gente casada.
2: ¿Y ahí?
5: Es como el desamor de...
9: Vamos aclarando el panorama, que hay pingüinos en la cama.
2: El hielo, ojo, es sin H.
9: Se hace más de un mes
2: la camisa, pero...
9: Y te dejas sobornar por este beso.
2: Creo que pasa eso, alto. Sí. Un placer culpable.
3: ¿Hay pingüino en la cama?
2: Y con lo que me pasa a mí con Cristian Castro.
5: También.
2: Me pasa.
5: Súper bueno.
2: Sí, pero igual es un poco placer culpable.
5: Demasiado.
2: Pero me la sé, ¿cachai? Inevitablemente.
3: Bueno, dos conciertos con...
2: Oye, espérate, señora, de las Cuatro Décadas, a mí me pasa algo muy divertido, y lo he comentado con mi amiga, que cuando la escuchábamos más chica era como una señora.
5: ¿Y ahora?
2: Y ahora nos estamos acercando a los 40. No, no estoy llegando, me falta harto todavía, pero vamos para allá.
5: Cuando yo era que tenía 20 y pocos, ¿no?
2: Me faltan 6 años, calma. Pero igual,
5: no, pero eso
2: me acerco peligrosamente.
4: A mí me pasaba cuando era niño que había un comercial, una propaganda de Cachantún, en donde una mujer, una gran mujer, una mujeraza, salía del agua con una polera
3: clásica.
4: Y para mí era
3: Suárez.
4: Una mujeraza.
3: ¿Sí?
4: Y ahora yo veo ese video y es una niña.
2: Por Dios.
4: Pero claro, porque en esa época, te estoy hablando, yo era un niño, me parecía una gran mujer y resulta que ahora lo veo y es una niña. No, si esa el carácter relativo de la...
2: No, señora, la Cuatro Décadas, de verdad, es muy fuerte.
3: Falleció Silvana Suárez.
4: No me digas que de vieja.
3: De 64 años.
5: La señora de la...
4: Tú sabes que
2: la señora de la que habla...
4: Tú sabes que cuando... Hay una costumbre en el campo que cuando un hijo va a estudiar a la universidad, le regalan un lechón.
5: Claro.
4: Entonces un amigo mío que va a estudiar Derecho, de John Bell, le regalaron un lechón. Para que cuando... La idea es que cuando tú te titules, se come el lechón, claro. Digamos. Sí, cuando ya un ser... El lechón murió de viejo. Este tipo
3: no se tituló.
4: Se tituló mucho después del lechón.
3: Hombre. Se atentaba contra la familia Kaiser.
2: Fue gratis.
3: Vamos.
5: Tiene que ser gratis también.
7: Feliz viernes para todos.
2: Y el WhatsApp, por favor.
3: Rodrigo Sandoval, abogado experto en derecho migrante, académico de la Universidad de Chile. ¿Cómo estás, Rodrigo? Bienvenido.
4: Muy bien. Muchos saludos a don Mauricio Castillo, Lorenzo Yáñez, Pablo Suárez.
2: Me encanta.
4: Que son nuestros incondicionales.
3: ¿Pablo Suárez puede ser pariente de Silvana Suárez?
4: Es posible que nos confirme.
3: Sí.
2: Pablo, avísanos.
4: No es imposible.
2: Pablo nos escucha todos los días, así que Pablo, avísanos, por favor.
3: Gonzalo Muñoz es sociólogo.
4: Y Oscar Ramírez, perdón, que se está quejando. Perdón, disculpa.
3: ¿Está quejando por Arjona?
2: No, porque no lo saludamos.
3: Claro. Gonzalo es sociólogo, profesor de la Facultad de Educación de la Universidad Diego Portales, miembro del Consejo Nacional de Educación. ¿Cómo estás, Gonzalo?
10: Muy bien, muy contento, y quiero saludar sobre todo a toda la gente de Tongoy que nos escucha en el 98.9 de Radio ADN.
3: Y Cristian Stewart, que es abogado y director ejecutivo de Idea País. ¿Cómo estás, Cristian? Bienvenido. Hacía rato que no venía, ¿eh?
8: Sí, lamentablemente.
2: Y pero Gonzalo igual. Sí, sí. Están desaparecidos. Y los dos son de viernes, ojo. Pero

0: Bueno, iba a decir, lo del presidente Gabriel Boric, que huye en la alocución.
1: ¿Lo vieron?
0: Sí, y algo suena. Ah, ya. Yeah.
1: ¿Lo vieron en...
2: Sí.
0: En Londres.
2: Yo lo vi. ¿Fue en Londres?
0: ¿Londres, no era?
1: En Londres, sí.
0: Sí, ya. Sí.
1: Sin el que es una cuestión que a mí me pasa habitualmente. De hecho, sí. Cambié los lentes hoy porque sí. ayer me pasó lo mismo que al presidente.
0: ¿Se te salió una patita?
1: Sí. y dio un hizo una autocrítica a la izquierda sin la pata del anteojo, lo que es un distractivo, digámoslo.
2: Sí.
1: Un distractivo por el mensaje de fondo.
2: Así es.
1: ¿Sí o no? ¿Qué te pareció?
2: Sí, a todo.
0: ¿Te concentraste más con él?
2: Absolutamente. Yo lo primero que tuiteé, porque Twitter es un muy buen proveedor de insumos de impresiones generales.
0: De los reacts.
2: Claro, cuando hay temblor, lo primero que hay que ver es Twitter o X. Fue efectivamente si es que la gente había percibido esa carencia en su dispositivo lector. Y a mí me pareció muy bueno su intervención. Al menos yo vi un extracto. Y me pareció muy bueno, sobre todo cuando el presidente Boric hace la crítica a aquella parte de la izquierda de que de manera bastante recurrente ningunea a los votantes del sector contrario. Hace una crítica bastante velada al presidente Trump, donde él observa que Estados Unidos está incurriendo en una serie de problemas estructurales respecto al orden mundial. Él hace un llamado a la esperanza, a hacer ver de que no estábamos determinados a tener el orden mundial que se supone que seguimos teniendo y que efectivamente él observa que está en proceso de reconfiguración. Él dice que las cosas son distintas a el momento en que se reconfiguró el orden mundial después de la Segunda Guerra y que por eso mismo tenemos que hacernos cargo de nuestro propio tiempo. Pero sobre todo dice que aquellas personas, porque entiendo que era un panel en un contexto de izquierda, él hablaba del left wing, decía que no había que ningunear a aquellos ciudadanos que votaban por personajes más vinculados a la derecha. Obviamente ese es un abanico muy equívoco porque puede significar muchas cosas, pero en cualquier caso que no había que ningunearlo. Y eso es algo que a mí me parece que es muy profundo, porque cuando el votante en Estados Unidos, en el Deep America, como se dice, vota por Trump, no es porque esté de acuerdo con aquellas cosas que a uno le puedan parecer más o menos disparatadas de Trump, sino porque está resolviendo cosas que la democracia es incapaz de resolver, que es un poco el mismo problema que tiene la ONU, que el Fondo
0: sí,
2: de la ONU existe,
0: la ONU.
2: Tiene millones de dólares asociadas, tiene muchísimos países que son miembros, la FIFA tiene más, pero eso es otra discusión. Y la verdad es que la incapacidad que tiene la ONU para resolver problemas o anticiparse a los problemas es súper evidente. Y Boric dice, no ninguneemos a aquellas personas que están viendo en este tipo de propuestas soluciones concretas a sus problemas cotidianos. Y me parece que eso es algo bastante valorable que rescatar.
0: Qué bien.
1: Rodrigo, quedaste pensativo.
3: A ver, de la forma... Bien, bien, me alegro que esté reflexionando sobre ese tipo de cosas, pero confesar los errores no significa necesariamente la capacidad para corregirlos o para comprenderlos. Y por lo menos, si bien uno ha escuchado en el último tiempo algunos ejercicios de una supuesta mea culpa, la verdad es que en la praxis de quienes hacen ese ejercicio declarativo, uno no ve mayores cambios respecto al rumbo que explica de cierto modo aquellas cosas de las cuales se están confesando. Respecto al fondo, claro, yo estoy muy de acuerdo finalmente con ese juicio. Iñigo Errejón, que es un personaje de no muy buena vejez, decía que el gran problema que había tenido la izquierda era que había criminalizado las preguntas. Entonces, cuando tú impides que las personas se pregunten, por ejemplo, si está bien o mal, o es normal el tema de la migración, o que se planteen abiertamente cuestionamientos respecto a la disyuntiva entre seguridad y derechos, nosotros generalmente le decíamos a esa gente: oye, usted se está transformando en un xenófobo, en un fascista, etcétera. Y como nosotros criminalizamos esas preguntas, finalmente dejamos el espacio político para que cualquiera que llegue a acoger esas preguntas esté en condiciones de legitimar cualquier tipo de respuestas. Y buena parte del espacio de crecimiento que ha tenido la ultraderecha tiene que ver precisamente con eso, con que entró a dar respuestas absurdas, cuestionables, lo que uno quiera, pero a un sector cada vez creciente de la población que sentía que la izquierda no era capaz de conectar con esas inquietudes a veces tan cotidianas, tan vitales o tan pedestres, a juicio de lo que era la integración.

0: intelectualidad de la izquierda. Yo creo que en eso todos hemos sido un poco víctimas de eso. Así que no, me parece bien, yo creo que es un buen camino, porque además yo creo que son los cuestionamientos previos a una reformulación que la izquierda en Chile tiene que hacerse respecto de qué espacio político es el que va a ocupar y desde dónde va a hablarle a la ciudadanía, porque finalmente lo que fue el gobierno de izquierda, precisamente el presidente Boric, está hoy día compitiendo con el gobierno de derecha respecto a quién ha hecho tal o cual cosa en un montón de áreas que eran propias de la derecha. Por ejemplo, en materia de seguridad o en materia de migración, la pelea entre el gobierno pasado y este es quién ha expulsado más, quién ha metido más carabineros, que son respuestas que venían del otro. Entonces, hay un tema pendiente para la izquierda desde donde se va a distinguir de lo que es quienes hoy día parecen estar de moda.
1: Gonzalo Muñoz.
2: A ver, a mí me parece que estamos viendo las primeras, es la primera aparición en realidad como propiamente política del expresidente Boric, desde el punto de vista de comenzar a plantear una visión sobre el futuro también y sobre lo que está pasando, más allá de la autocrítica, que yo también la valoro y estoy de acuerdo también con Rodrigo con esto de que lo que importa ahí son los hechos, a pesar de que, bueno, él fue jefe de Estado. Y ahora se verá también cuál va a ser su rol respecto de la oposición en general en Chile y de su rol de aporte a lo que yo llamaría una reconstrucción indispensable como de los proyectos de izquierda y progresistas en nuestro país. Entonces yo creo que la autocrítica yo también la valoro y creo que es importante, además porque el presidente Boric lo hace siempre desde la autocrítica, no solamente al sector, sino también asumiendo su propia responsabilidad. Él lo dijo explícitamente, o sea, diciendo esto es, hay varias de las cosas que ocurrieron en el que él es parte o se asume como parte del problema y del diagnóstico crítico, y eso yo creo que es valioso en un sistema político en el cual en general escuchamos muy poco de eso, la verdad, y creo que eso es parte de su capital y creo que la gente lo valora por eso. Y creo que respecto al proyecto futuro, bueno, habrá que ver también, creo que para el momento en el que está la oposición en Chile, la voz del presidente Boric va a ser fundamental. Creo que estamos hoy día huérfanas de liderazgo en la oposición. Creo que eso es evidente y creo que él va a tener un rol importante. Y además tiene un reconocimiento internacional que claro, que a veces acá nos cuesta también reconocer y que es importante. Yo por lo tanto creo que lo que viene para adelante en el país, sobre todo, es la necesidad de que, de cara a los tiempos en los que vivimos, donde se requiere una oposición constructiva, pero con capacidad de proyectar, no solo de reaccionar, por decirlo así, a lo que el gobierno del presidente Kast está haciendo, sino que tenga la capacidad de ir como contraproponiendo una visión, que creo que además no es un problema solo de la izquierda en Chile, está siendo un problema en todas partes del mundo. Creo que va a ser fundamental y me cuesta pensar de que el presidente Boric ahí no va a tener un rol protagónico, ¿eh? por la visión que tiene, por la capacidad que ha tenido de interpretar también momentos de la historia del país reciente, y creo que el liderazgo que tiene es innegable, así que me parece bien y me parece interesante comenzar a escuchar su visión respecto a lo que está pasando en Chile y sobre todo también en el mundo. Y bueno, y hay que comprarse mejores lentes porque los lentes son importantes y no puede ser que la gente se le esté rompiendo los lentes. Yo uso lentes desde los años y medio y nunca se me ha roto una patita de un lente.
1: ¿Desde qué edad?
2: Desde los años y medio.
3: Ah, mira.
2: Qué triste.
0: Yo era cunetero,
2: pero me gusta.
0: Yo tengo muchos lentes.
4: ¿Ya?
0: Tengo lentes por todos lados, en mi escritorio, del lado de la tele, sí. Tengo un montón.
4: Es la mejor receta.
0: Tengo un montón. Pero Temu se transformó para mí en un referente con los lentes. Lentes bonitos, duraderos, funcionales, baratos. No, de verdad, yo ahí recomiendo eso.
2: Mariela Ramos, mi señora, acaba de empezar a tomar esa política y le está cambiando la...
4: ¿De lente en todas partes?
2: Todos lados. Muy cariñoso. ¿Eh?
4: Lente en el auto, lente en el brazo.
2: Tener hartos, sí. Hartos. Uno en la cartera, uno en la mochila, uno en el baño.
0: Y que no te duela que se rompan.
3: Sí, mi madre es de esa escuela.
1: ¿Pero qué pasa con el aumento? Tengo crisis, duda.
0: No, pero se compran por montones.
4: Te vas calibrando.
3: Hay márgenes.
1: ¿Te vas calibrando?
3: Hay que ser flexible.
1: Hay que ser flexible.
0: Sí, porque además...
4: 2,75.
0: Claro, en la presbicia la verdad es que hay un margen. Yo, por ejemplo, estoy llegando a 1,5-2, pero todavía los 1 me...
4: 1,5-2, pero está en nabo.
3: Eso es muy decente.
0: Pero yo todavía trato de ocupar, porque finalmente la presbicia es un problema de ajuste, tanto de la luz como del foco, ¿vale? Eso es el problema de la presbicia. Entonces, dentro de todo, para decirlo en términos muy simples, una especie de músculo.
4: Claro.
0: Entonces también es bueno de repente estar ocupando aumentos inferiores.
4: Se ajusta.
0: Porque eso te va permitiendo también ir manteniendo ese músculo en ejercicio.
2: Un saludo para toda la gente que tiene lente.
4: Los oftalmólogos, sí. Yo alguna vez fui al oftalmólogo
1: que no están escuchando.
4: Estaba recién comenzando a perder mi capacidad visual. Y le dije que ya no voy a leer el diario en la cama y todo el cuento, que me angustiaba mucho. Y me dijo, compres una lámpara. Y salí sin la receta que...
0: Es que a veces, pero si la... parte de la presbicia también es la luz.
3: Sí, porque es cuando, claro, cuando el ojo es muy exigido.
0: No, la presbicia, insisto, es un ajuste foco-luz.
2: Ah. Sí, pues, y hay tipos de... Yo, por ejemplo... ¿Por qué estamos hablando de
0: eso? No, bueno, pero
2: interesante.
0: Porque sí, estas interesante. Cosas no yo, se yo hablan en los medios de comunicación oficial.
2: Exacto. Vamos a evitar el bloqueo de hablar de temas importantes.
1: Vamos a hacer un copamiento de...
2: La luz.
0: Bienvenidos la a los 40 y a los 50.
3: Sí, claro. ¿Sí?
4: Todo aquello,
1: no,
4: que analicen,
1: todavía no.
4: Todo aquello que analicen las palabras de Boric no se van a fijar en el detalle que le faltaba una pata al anteojo.
2: Yo la experiencia más evidente. Brutal que he vivido en mi vida es que yo me operé de hipermetropía con láser y... hay un momento en que tú quedas... tienes los ojos abiertos, sí. Tienes los ojos abiertos, estás mirando y esa operación es que te cortan una, te sacan una rebanada,
1: una capita, fondo,
2: una capita del ojo.
3: De ojo.
2: Entonces tú te estás ahí con los ojos abiertos viendo completamente. La gente en este momento está escuchándonos en Copiapó en el 101.7 y tú estás así y te cortan el ojo. Y de ahí es como de todos los colores, esto pasa como, es como, me imagino como la muerte, algo así, como estáis, veis 5 segundos todas las luces que existen y después te vaya negro así,
3: psicodélico.
1: Sí, no,
2: estáis con el ojo abierto en negro, ¿no?
1: Sí, sí, te quedas un segundito ciego.
2: Impresionado, fue fuerte.
1: ¿No te operaste nunca de eso?
4: No, pero alguna vez me hicieron un examen y también vi color, vi como Little Pony. Había arcoíris y esas cosas, eran como colores muy.
0: A mí pasó eso.
4: Muy bien. Era como tu suéter hoy día.
1: Qué específico.
4: Pero duró poco.
1: My Little Pony. Ok.
4: Ya, pero vamos a los temas trascendentes. Yo estoy consternado y me llama la atención que ustedes no lo estén.
1: Pero no lo sabemos todavía.
4: Con la pérdida del plan de seguridad. Que haya habido un largo debate ayer de dónde diantre está el plan de seguridad, que según se dice y finalmente se reconoce, la ministra Steiner mandó al Ministerio del Interior, el Ministerio del Interior lo recibieron, pero dijeron que no necesitaba autorización para darlo a conocer, que finalmente el ministro Rau dijo que había recibido el plan de seguridad muy consistente, algo así dijo, pero que han perdido el plan de seguridad del gobierno. Me parece, Gonzalo, que es raro, considerando que yo creí que era el plan que ya estaba anillado, digamos. El primer plan anillado era el plan de seguridad.
2: O en un pendrive, o en algo que hubiera estado.
4: Ah, encontré que es antiguo anillarlo.
2: Es que para el pendrive me gustaba a mí la imagen del pendrive.
1: Te están diciendo algo.
0: Piñera fue el que entregó el...
2: Sí, pues pendrive, a todos. El primer nombramiento de gabinete con una... como con un cordelito. Sí, yo no entiendo muy bien la polémica en el sentido de que claro, ahora aparece esta idea de que existía un documento oficial que estaba en interior y todo. Yo creo que para efecto de lo que importa, que es que en el momento clave, cuando ese plan era crítico, digamos, mostrarlo tanto al Congreso, que en ese momento lo estaba pidiendo, como al mismo tiempo toda esta discusión que se ha producido respecto de la capacidad que tenía el gobierno para comunicar a la sociedad en su conjunto, qué es lo que finalmente va a hacer en esta materia, que hoy día estemos como discutiendo de si existía o no existía. La verdad es que, claro, va a pasar un poquito al anecdotario y forma parte un poco también del desorden, creo yo, de lo que hay dentro del propio oficialismo y de la dificultad que ha tenido quienes han tenido que asumir duramente la salida, que no fue solo la ministra, sino también los dos subsecretarios. Y por tanto, como la visión crítica que hay en general respecto de cómo el gobierno lo ha hecho en toda esta primera fase en materia de seguridad. Yo creo que ahora lo que importa es que efectivamente creo que en eso el ministro Rau, al menos por lo que se ha visto, creo que ha logrado mejorar como significativamente por lo menos su comunicación y la forma de plantear como, digamos, lo que debería ser efectivamente una estrategia. Creo que lo que corresponde ahora es que efectivamente comencemos a ver cuáles van a ser esas medidas, como se dijo en su momento en la campaña, tan distintas a lo que veníamos haciendo como país. Yo creo que el problema que efectivamente está enfrentando el gobierno, y que creo que se quedó plasmado en esta frase, digamos, del ministro Rau de hace algunas semanas, ¿verdad?, respecto de que la estrategia de seguridad pareciera ser suficiente, la estrategia de Estado de seguridad pareciera ser suficiente, bueno, es porque precisamente yo creo que hoy día, ahora sí, se está visibilizando la dificultad que tiene haber planteado una cuestión significativamente distinta del punto de vista de la estrategia y las políticas públicas para enfrentar eso, cuando en realidad, como también lo decíamos recientemente, los esfuerzos en materia de seguridad deben ser de Estado y se venía avanzando significativamente en varias dimensiones. Así que yo creo que lo que ahora corresponde es hacer, es que haya rendición de cuentas efectivamente respecto de cuál va a ser esa estrategia. Yo creo que lo que ocurrió en la cuenta pública, yo creo que en general la sensación, también una cosa es lo que se dice hacia afuera, digamos, lo que dicen los actores políticos de derecha hacia afuera, pero en general lo que uno ha escuchado, digamos, en distintos espacios, es que hay una visión crítica en general de todo el sistema político, también de la derecha, hasta el momento respecto de cuál ha sido la capacidad del gobierno de traducir su visión inicial, supuestamente, de la campaña en una estrategia concreta de qué es lo que va a ser distinto para abordar los desafíos que tenemos en materia de seguridad en el país.
4: Cristian.
3: Yo pienso que una de las cosas positivas que tuvo esta cuenta pública fue que se comenzó a delinear una prioridad que es una prioridad ciudadana hace ya, en el fondo, muchos años, no solamente por percepción, sino que las encuestas de opinión así también lo reflejan. Es de las pocas cosas donde la ciudadanía está empalmada con la política, al menos en intuitivamente o preliminarmente, respecto de una prioridad que es fundamental. Y tengo la impresión de que fue y es una oportunidad muy buena para que, así como el gobierno mostró muy claramente cuáles son sus pretensiones en materia económica, que se recupere el fondo, de que se tome el sartén por el mango y que se recupere la agenda para poder bajar en concreto a medidas específicas que permitan bajar esta estrategia nacional que se ve suficiente en términos generales, pero que obviamente es insuficiente para poder resolver este problema de manera política, que es al final lo más relevante. Yo creo que la llegada de Martín Arrau al Ministerio de Seguridad es muy positivo. Él tiene experiencia política, tiene una capacidad de gestión transversalmente reconocida, y creo que la salida de los dos subsecretarios es una señal de que acá se van a hacer las cosas distinto. Eso evidentemente tiene coletazos y costos políticos, pero me parece que son ponderados como algo necesario para poder decir: aquí va a haber un cambio a mano, acá hubo un error con la designación de la ministra Steiner. Eso es algo que me da la impresión de que ya hay quedan muy pocas formas de poder transmitir esa señal. Fue el cambio de gabinete más rápido desde, entiendo que de 1920 y tanto, y por eso mismo me parece positivo que, así como el presidente Boric tenga esta capacidad, este capital político, hacer autocrítica, que también el presidente Kast reconozca que acá hubo errores, y me parece que es difícil imaginar a alguien mejor que el ministro Arrau para hacerse cargo de este problema. Creo que también es muy bueno que él, en esta capacidad de gestión que tenga general, que ponga por delante planes concretos respecto a los cuales se rinda cuenta, como muy bien dice Gonzalo. Hay tres ejes de acción: uno es prevención, llegar antes del delito; otro es recuperar el control territorial, que tiene que ver con, básicamente, en otras palabras, despojar de poder al narco y al crimen organizado para que el Estado recupere el control de las poblaciones en general; y lo tercero, el fortalecimiento y gestión institucional, que tiene que ver con un ministerio nuevo. Yo también he conversado con algunas personas del Ministerio de Seguridad que me dicen: acá no tenemos cultura, no hay cultura, no hay historia, este es un ministerio especialmente nuevo, y por eso mismo las dificultades que tiene el ministro Arrau tienen que ver, yo diría, sobre todo en un primer momento, con intentar generar una cultura institucional, una gobernanza que le permita al Ministerio de Seguridad encabezar un desafío de un sistema que tiene muchos actores y que, sin embargo, hay un desorden bastante grande. Acá hay 39 acciones operativas, 26 proyectos de ley priorizados, y me parece que este lema, que se llama "En Chile debe mandar la ley, no los delincuentes", ahora hay que empezar a, al mismo tiempo, confiar y al mismo tiempo exigir, y creo que las señales que se han dado a la fecha a mí me parece que son positivas.
1: Rodrigo Sandoval.
0: A mí me pasa cortito, gracias Caito, a mí me pasa que creo que está subsistente un problema que no se ha conversado, creo, o no se ha transparentado desde el gobierno, y que tiene que ver con por qué llegamos a esto. Porque es cierto que uno se puede haber un ministro o una subsecretaria que no actúe de acuerdo a lo que uno espera de ella, pero cuando uno se da cuenta que tanto los ministros como los subsecretarios no daban el ancho, y que empieza a observar que en otras carteras también hay algún problema de casting, entonces uno tiene que preguntarse quién seleccionó a esa gente, y si esa mecánica o esas personas a cargo de esa selección todavía están, ese es un problema que puede subsistir. Ese es mi punto. Tú hacías una referencia, Cristian, a que este es el cambio de gabinete más precoz desde el año 20. Hay un dato aparte. Hay un dato aparte.
1: Claro.
0: Y es que, sí, hay un dato aparte de que cuando esos cambios de gabinete fueron precoces, estamos hablando de gobiernos que no terminaron. Es así de grave. Entonces hay que tener mucho cuidado respecto de cuando uno no quedarse solamente con el síntoma, que en este caso era escogimos malos ministros, sino que aquí había un problema más de fondo respecto a cómo se están tomando decisiones importantes dentro del gobierno y que ese tema, por lo menos en lo que uno observa, todavía no se asume en términos alguna redefinición de equipos. Subimos ya que en el segundo piso corrió una guadaña, ya hubo cambios importantes, pero yo creo que quizás estamos pidiéndole que haga los cambios a quienes son responsables de las causas que provocan los cambios.
4: No, lo vamos a ir conversando en el segundo bloque, pero que, claro, es también un tema matriz, que era uno de los pilares del gobierno y uno pensaba que había algo más que...
0: Eso hace más grave todavía la incapacidad de poner gente competente.
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1: ¿Dejamos un tema pendiente? Siempre se me olvida si dejamos un tema pendiente.
2: No, tomamos no, súper bien como avión.
1: No. Vamos súper bien,
3: pero podemos avanzar.
1: Muchos, pero podemos avanzar. Y bueno, perdí a mi conductor principal.
0: Estaba viendo la noticia de una agresión a un conserje.
1: No, entonces, lo están llamando por teléfono. Pero son cosas molesto, que pasan.
0: No, yo siempre molesto a mi conserje. Y le digo que me parece, le digo, mire, ¿sabe qué? Le digo a don Víctor, veo en las noticias que en todo el barrio alto hay casos de que le pegan a los conserjes y a mí no me dejan mandarle el cachuchazo a mi conserje respectivo. Se mata la...
1: Obvio, sí, obvio.
0: Un derecho humano.
1: Podemos comentar...
4: Perdón.
1: Funado.
0: No, hacía molesta a mi conserje.
1: Saludos a don Víctor.
0: He tenido
1: Víctor.
0: Mucha suerte con mis conserjes.
1: Saludos a don Víctor. ¿Les parece si hablamos del tema del secreto bancario? A mí me llama muchísimo la atención.
4: ¿Estaba en la pauta o no estaba en la pauta?
1: Sí, todo lo que hemos hablado no está en la pauta, gracias a ti, digamos. vamos a la pauta que preparé. El gobierno ya se abrió a legislar un cambio al secreto bancario por una vía judicial tras esta votación bastante reñida que tuvimos en el Senado y el golpe que conocimos también esta semana al tren de agua. Esta es una discusión que viene hace mucho tiempo, que ha demorado y que de alguna u otra forma lo que pasó esta semana con este caso de un ejecutivo ligado al tren de agua pone de nuevo sobre el tapete este asunto. Gonzalo, ¿por qué todavía no levantamos el secreto bancario? ¿Qué es lo que nos está costando? ¿Por qué la política demora tanto?
2: Bueno, llevamos harto tiempo ya en esto en el país, es verdad.
1: ¿Hay reticencia?
2: Sí, y si uno mira, en realidad, si uno mira la experiencia internacional, al menos esto ha quedado bien claro en el debate que se ha tenido en el Congreso, los distintos momentos de la historia reciente en lo que se ha discutido, es que somos uno de los pocos países con esta gran voluntad que tenemos de ser parte de la OECD, digamos, y como a veces nos orgullecemos de eso, pero hay cuestiones en las que la evidencia es bien contundente y lo he hecho respecto de cómo el resto del mundo en general lo maneja. Es bien contundente respecto al retraso que tiene Chile, y este es uno de esos temas, ¿verdad? Donde en general, y esto lo planteaba uno de las autoridades del gobierno anterior en una de las sesiones que yo al menos me tocó ver hace un tiempo cuando se estaba discutiendo, respecto de que efectivamente en nuestro país nunca se ha planteado, ningún sector de hecho político ha planteado levantar el secreto bancario sin restricciones, digamos. Siempre se ha planteado con un conjunto de entendiendo que el levantamiento del secreto bancario, cuando se trata de abordar situaciones de seguridad, ¿verdad?, como precisamente lo que hemos conocido en estos últimos días, con una trazabilidad clara, con sistemas de rendición de cuentas claras respecto de quiénes están, de quienes tienen la atribución de levantar ese secreto bancario, pero que efectivamente lo que normemos permita que eso ocurra, ¿verdad?, y que sea ágil, ¿verdad?, que es un poco lo que ocurre en otras partes del mundo donde en realidad esta vía judicial no existe, ¿verdad?, y donde los entes administrativos tienen la posibilidad de hacerlo, ¿verdad? Bueno, la pregunta es por qué en Chile esto no ocurre. Entiendo que en Chile y Australia son los únicos dos países de la OCDE donde esto es así. Entonces, claro, la pregunta es por qué eso no ha pasado. Yo creo que había una resistencia histórica en general de los sectores más bien vinculados a la derecha de no hacerlo. Esto ha sido temas de campaña, ¿verdad? De lado y lado para plantearlos o para oponerse. Qué bueno que el gobierno plantea ahora una cierta apertura. Para ser justo, todo pareciera indicar que esa apertura tiene que ver con que esto es algo que se está discutiendo en el Senado, y en el Senado hoy día el gobierno necesita tener la mayor paz posible y grados de acuerdo. Debería ser siempre así, pero la verdad es que esto pareciera ser una reacción del ministro de Hacienda también, que fue el que planteó este punto, cuando hace algunos días atrás otros ministros habían planteado precisamente que esto no era parte de la agenda de gobierno. Entonces parece indicar todo esto que tiene que ver más bien con una situación compleja que el gobierno está enfrentando en el Senado para generar condiciones para aprobar la mega reforma, y donde esta discusión se está cruzando. Yo creo que es importante que el país debata bien transparentemente sobre esto. Creo que lo que pasó con el Ejecutivo del Banco Santander es bien preocupante. Seguramente es una manifestación de un fenómeno que está mucho más extendido. Sabemos de que el crimen organizado, por toda la evidencia también la que se tiene en el mundo y en general en América Latina, necesita, ¿verdad?, complicidad del sistema bancario precisamente para poder, ¿verdad?, procesar sus dineros y hacerlos salir del país, ¿verdad?, y tratar de como de blanquear esas plata. Pero bueno, entonces por lo mismo yo creo que tener esa discusión seriamente y con esta visión de país y de Estado es indispensable. Todo parece indicar, al menos por lo que yo entiendo esto, de que esta salida de lo que al menos planteó inicialmente el ministro Quiroz requiere todavía mucha discusión para entender concretamente si un secreto bancario vía judicial, como se ha dicho, ¿verdad?, consolida más bien las limitaciones de cómo hoy día funciona, más que efectivamente resolver parte del problema, que es que efectivamente la unidad de análisis financiero en particular tenga la atribución de poder, frente a evidencia contundente, poder movilizarse y operar vía administrativa y sin pasar por el sistema judicial.
4: La discusión en el Parlamento, Rodrigo, dejó claro que es una cuestión que divide. Eso es un doble empate a 23. Donde claramente no va a ser muy difícil lograr unanimidad al respecto.
5: A mí me cuesta entender un poco la discusión del secreto bancario, porque no logro definir bien cuáles son las motivaciones atrás de cada una de las posturas. Yo creo que los que se oponen parece que no se oponen por lo que parece evidente que se oponen, y los que están de acuerdo parece que no lo están precisamente por las mismas razones. Entonces ahí, de hecho, estaba pensando en preguntarle directamente a Cristian Templazo para entender un poco, porque precisamente en la derecha es donde más se me confunde un poco el por qué parece que para la derecha fuera tan complicado, cuando a mí me parece que incluso la derecha debería ser la más interesada en que el secreto bancario tuviera limitaciones, precisamente porque es eso lo que hace que fluya más el negocio, digamos. Si tú tienes, de hecho ahí tengo un matiz con respecto a lo que decías tú sobre el tema de Australia. Australia es cierto que puede que no haya, que sea más estricta la forma en la cual tú accedes al secreto bancario, porque la información automática que tiene es de mucho más estándar que la que existen en Chile. Entonces la capacidad de entrecruzamiento de información, que hace muchas veces menos necesario acceder a ciertas cuentas, y sí saber que cuando entras a una cuenta es porque de verdad hay algo, eso quizás no existe tanto en Chile, por eso la diferencia. Pero a mí me llama la atención, como que no logro entender bien qué es lo que está atrás de las posturas que hay con respecto al secreto bancario. Y además un punto adicional, que lo que hace viable políticamente acabar con el secreto bancario
0: es cuando existe una robustez institucional que permite estar seguro de qué es lo que va a pasar con la información a la cual se accede. Claro. Y yo creo que ahí tenemos un tema pendiente, porque, por ejemplo, en España tenemos autoridades del gobierno, es decir, un fiscal nacional que fue defenestrado por la suposición de que transmitió información que provenía precisamente de ese tipo de la que tiene Hacienda. Mm. Es decir, no solamente es un tema de si tenemos, le damos derecho o no a autoridades administrativas para entrar o no a información de este tipo, sino que también las cortapisas que pone, es decir, las restricciones que ponemos para que esa información no sea mal utilizada.
3: Claro. Yo creo que por ahí pasa todo. Básicamente hay yo no voy a responder por cuál es la razón de ser por lo cual los parlamentarios se oponen, o los parlamentarios de derecha se oponen a esto.
0: O por lo menos identificar como las motivaciones.
3: O sea, básicamente lo que yo sí puedo decir es por qué tiene sentido proteger el secreto bancario en general y que no quede abierto, porque hay cuestiones que son fundamentales que no son banales, básicamente. Protección de la propiedad y de la privacidad individual. Hay muchas cosas muy íntimas que están resguardadas en el secreto bancario.
1: Claro.
3: Hábitos, consumo, e incluso creencias religiosas, que obviamente forman parte de no solamente de cuestiones importantes, sino de garantías constitucionales que es necesario proteger. Protección frente al poder del Estado. O sea, cuando uno dice, ¿por qué no le damos poder o atribuciones a autoridades administrativas para poder acceder a esto? Inmediatamente se prenden muchas alarmas, porque en el fondo, ¿qué se hace con esa información? ¿Para qué se va a usar y para qué no? ¿Qué me garantiza a mí de que el sistema está suficientemente cubierto como para evitar que se haga uso de mala manera de esto? De hecho, estoy investigando un poco y los primeros que implementaron esto en el mundo, el secreto bancario, fue en Suiza, ante el susto de que el sistema nazi, los nazis en el fondo, hicieran uso de los datos para fines que sean malévolos, digamos. Y también es muy importante tener confianza en el sistema financiero en general. Entonces, evidentemente puede haber razones ocultas por las cuales los que están en contra y a favor votan de la manera en que lo hacen, pero la razón de ser del sistema bancario es precisamente proteger ciertas garantías fundamentales que me parece que son muy sensibles de la vida privada de las personas. Y respecto de la agilidad con la cual pueden reaccionar los distintos entes que están involucrados en este tema, en particular la unidad de análisis financiero, yo entiendo que la celeridad con la cual ha reaccionado los requerimientos judiciales a la fecha ha sido bastante efectiva. Es decir, no ha habido una demora en ese particular trámite que requiera necesariamente hacer uso de atribuciones administrativas para poder acceder al secreto bancario.
0: Eso es algo que no se ha objetivado. Si la ausencia de un mayor acceso al secreto bancario ha significado un retraso en la investigación.
3: Yo entiendo que no. Yo entiendo que no.
0: Todavía no he visto ese dato.
3: Yo he leído bastante sobre este tema. Yo entiendo que en absoluto. Pero el problema es previo. Es decir, y a propósito de lo que decías tú, Rodrigo, ¿cuáles son las garantías que da un sistema para que, si es que se hace más relativo el sistema bancario, estos problemas no comiencen a salir? Yo creo que esa es la pregunta de fondo y me parece que por ahí tiene que pasar la discusión.
4: Pero como para aclarar la duda que planteaba inicialmente Rodrigo, por un lado está la clarísima exposición de Johannes Kaiser ayer en torno a que no estaba dispuesto a que un comunista se metiera en sus cuentas, ¿ya? Que llevarlo a un extremo total y absoluto. Y por otro lado está la vieja teoría de Eliot Ness, a quien conocimos también, que es sigan ese dinero, digamos. Pero es una discusión que se ha prolongado muchísimo, porque quienes sostienen que hoy es posible, bajo determinadas circunstancias y bajo determinados códigos, acceder a las cuentas corrientes de quienes están siendo investigados por la justicia. Pero hay quienes dicen que tiene que ser una política focalizada y mucho más masiva de lo que se ha desarrollado hasta ahora, digamos.
0: Lo que pasa es que las cuentas, también es importante, quizás esto deberíamos preguntárselo a algún fiscal que haya trabajado con estos temas y que lo tenga más claro, pero a mí me da la impresión que tú no llegas a la necesidad de entrar a una cuenta sin que tengas un indicio previo
3: que sea plausible
0: de que te haga llegar ahí. Y por lo tanto, la forma en la cual uno llega es a través del cruce de información. Es decir, esa es la forma en la cual tú puedes focalizar aquellas cuentas en las cuales te interesa entrar. Y cuando ya tienes eso identificado, ahí es donde surge esta duda que teníamos respecto de que en la práctica no hay una dificultad mayor. Tú vas a un juez y no te demoras tanto en que el juez te dé la autorización. Entonces parece que el problema fuera más bien de inteligencia, de cómo cruzas la información que te lleva a esas cuentas, porque el temor que yo creo que existe, por eso te preguntaba por las causales, es que esto no se transforme en una especie de pesca de arrastre. Entonces tú al final te metes en todas las cuentas para ver qué encuentras.
4: Sí, pero hay también demasiadas críticas a partir de la operación Tokio, Cristian. Sí, en torno a que no llegaron, la unidad de análisis financiero no llegó nunca.
3: Es que la unidad de análisis financiero...
0: Pero es que es bueno el ejemplo.
3: Muchas críticas a su vez.
0: Es súper bueno el ejemplo, porque al final la pregunta es, ¿sin el secreto bancario te habría cambiado la foto con ese caso? No, yo entiendo que no.
4: Entiendo que no, pero se habría agilizado la investigación. Es una investigación que tomó 2 años, digamos.
0: Está bien, pero lo que hace, ¿cómo llegan a eso? A partir de un teléfono, que cuentan de una operación, la operación se describe, habla de ciertas personas, y cuando llegó el momento en que era necesario ver las cuentas de esas personas, no tuvieron ningún problema. Entonces, ahí es donde está el punto. Yo creo que hay una falta como de parametrabilidad de la discusión para saber dónde está el problema. Yo no lo tengo claro. Yo de verdad no tengo un juicio formado respecto a si el levantamiento del secreto bancario es un factor crítico para el éxito de esta búsqueda del dinero a través de las operaciones criminales.
4: ¿Me voy a decir algo, perdón, Gonzalo?
2: O sea, sí, yo por lo menos he visto, es un tema súper técnico esto, por eso que no, nos cuesta a los que no somos del campo como tener todas las claridades necesarias. Yo por lo menos de lo que investigué pensando también en el día de hoy es que hay algunos análisis de organismos internacionales que han mostrado que el caso chileno tiene algunas restricciones que han impedido, y claro, han impedido que efectivamente se puede hacer lo suficientemente ágil. Yo, en cualquier caso, creo que el punto central es la capacidad que tenemos, que estamos teniendo hoy día en el país para poder tener este tipo de debate como acá y no como están ocurriendo hoy día en el Congreso, para efectivamente enfrentarlo en todas sus dimensiones, porque, como se ha dicho acá, esto tiene una dimensión como de capacidad institucional, por decirlo así, y que hace que muchas personas tengan el temor respecto de qué es lo que puede ocurrir, precisamente porque la forma en la que funcionan los contrapesos en general en nuestro país para este tipo de cuestiones y las limitaciones que tiene la institucionalidad propiamente para operar eficientemente son probablemente dos cuestiones que terminan afectando muchas de las cosas que pasan en el país y que tienen que estar metidas en esta discusión también. No se trata solamente de cuánto levantamos o no el secreto, sino la situación en la que se ocurre, las institucionalidades a cargo, cómo el Estado se hace cargo efectivamente de construir una institucionalidad que está a la altura para eso. El punto es que pareciera que tanto desde el punto de vista del gobierno, que se abre ahora, insisto en el punto, justo en un momento en el cual el Senado es crucial, y pareciera entonces más bien tener que ver esto con una necesidad como política como muy, muy concreta, más que una cierta convicción de tener esta discusión en serio. Y pareciera que es necesario tenerla en serio, sea para fortalecer la institucionalidad y mantener lo que hoy día hay, o sea para efectivamente avanzar un pasito más en su abordaje para que permitamos que ocurra lo que tiene que ocurrir, que efectivamente, sobre todo respecto al crimen organizado, el Estado chileno tenga más capacidad para perseguirlo en su dimensión financiera. Y eso pareciera que hoy día, sea por la poca capacidad institucional o lo que sea, no estamos llegando. Y eso es lo que uno esperaría como del sistema político, una discusión en serio respecto de eso, creo.
0: Porque hay áreas en las cuales hay información y no existe la capacidad para procesarla. Tú hablabas de la UAF. Sí, pues. Por ahí leí alguna vez que la información que le llega a la UAF, creo que tiene un par de funcionarios para analizarla. Entonces, claro, también uno tiene que preguntar.
1: La capacidad.
0: Claro, porque insisto, también, porque si no se produce una especie como de arbitrariedad respecto de cuál es el foco que pone en la investigación. Porque, y seamos realistas, lo hemos hablado en otros planos. La verdad es que el Ministerio Público hasta el momento tiene un problema respecto de que las investigaciones a las cuales les pone el foco muchas veces siguen más la agenda política que una política de persecución del crimen. Entonces, también aparece aquí como una herramienta más que se puede ocupar más para seguir, y no estoy diciendo que haya una búsqueda de perjudicar gente, pero sí de seguir la agenda respecto de qué cuentas son las que se van a abrir.
4: ¿Cristian?
3: Sí, yo la verdad es que no creo que sea algo necesariamente malo el hecho de que hay un contexto en el cual el gobierno requiere de la apertura del Senado. Es como funciona la política en general, y si es que el ministro Quirós, que es especialmente preciso en sus declaraciones, dice que esto le interesa particularmente al Ministerio de Hacienda, bueno, hay que aprovechar la oportunidad, así como hay veces donde uno critica que la política no se abre. Si ahora la política se abre y el ministro Quirós, a pesar de que dice, o bajo el entendido de que dice que esto sí va a requerir de autorización judicial, porque esto es algo que compete a, precisamente en el objetivo de establecer una suerte de contrapesos institucionales, que esto es algo que depende del Poder Judicial. Si es que hay apertura para esto, para poder flexibilizar, me parece que es algo positivo, y con independencia del momento, la oportunidad o la conveniencia que tenga el gobierno para poder analizar este tema, porque antes hubo reticencia y ahora no lo hay, bueno, mejor diría.
5: Sí, porque ahí precisemos algo, porque yo también me acabo de dar cuenta que me equivoqué en un argumento que ocupé recién, y es que aquí no estamos hablando de acceso para investigaciones judiciales, sino que estamos hablando de acceso administrativo a esta información.
3: Correcto.
5: Claro, es que yo de antes ocupé el ejemplo del Ministerio Público y no era adecuado. Entonces, dicho eso, habría que ver, bueno, insisto, hay que ver la propuesta en realidad, porque depende finalmente de para qué es la información y cuáles son los controles, porque también podría ser que aquí hubiese un problema de la capacidad administrativa que tengan los tribunales de dar esa autorización en forma oportuna. Entonces, que tú puedas igualmente poner una autorización judicial, pero creas mecanismos, sistemas para que esa autorización sea hecha en forma expedita, y cuando de verdad hubiera argumentos como para poder acceder a una cuenta en particular.
4: Sí, se nos quedaron en el tintero el comienzo de la discusión de la mega reforma en el Parlamento y el incómodo momento ayer que vivieron se vivió en La Serena con el Congreso de Alcaldes abuchando al presidente de la República y con el enojo de los alcaldes de las 12 comunas más pudientes del país, porque Quirón no se lo mandó a decir con nadie, les dijo: ustedes van a ser los que más pierden, lo que ha generado otro flanco que va a derivar en fuego amigo.
6: Y bueno, impresentable además tener a los alcaldes pifiando, a los concejales.
5: Ahora, seamos realistas, parece que algo pasa en La Serena con los encuentros de los alcaldes, porque yo recuerdo algún encuentro también en La Serena, en donde Evelyn Matei se agarró a chuchar con un par de concejales, digamos. Saludos a Sergio Fuentes de Hualqui, uno de los concejales en cuestión.
4: Lo que no le hace honor al nombre de la ciudad, digamos.
5: Exactamente.
4: En fin.
1: Precisamente.
4: Queremos agradecer a Rodrigo Sandoval, como siempre, Cristiana Stewart y a Gonzalo Muñoz, por la altura del debate que hemos tenido esta mañana y por los temas trascendentes que hemos logrado tocar.
1: Y los temas no tan trascendentes, pero muy variados también.
6: Y muy importantes.
1: Sí. Como el tema de la vista.
6: Y saludo a todos los seguidores de...
5: Tal que bueno.
6: No, de los redonditos de ricota. Que
4: exactamente. Cuídense mucho del derrumbe térmico que me tiene muy preocupado.
5: Sí, sí, sí. Buen viaje a Concepción, al Cochabacase.
4: Gracias.
5: Talcahuano, en realidad.
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2: Hola, la semana ha sido bastante complicada para el presidente Kast.
3: Depende.
2: Primero, en su cuenta pública se le vio desencajado porque prácticamente nadie lo fue a recibir. Y en las últimas horas se las tuvo que ver con los alcaldes que lo recibieron con pifia. Esto ocurrió en el Encuentro Nacional de Alcaldes en La Serena y tuvo una recepción bastante complicada. Todo lo contrario a la alfombra roja, porque hubo gritos, interrupciones que obligaron al presidente a pedir respeto antes siquiera de saludar.
3: Eso es inaceptable.
2: Los alcaldes de Tierra Amarilla y Puente Alto, Matías Toledo, parecen no haber apreciado el sutil olvido de las conclusiones del encuentro. Un detalle clave, que estaban centradas precisamente en el pequeño aspecto de que no quieren que se les recorten más recursos.
3: Pero no quieren que le metan la mano al bolsillo.
2: El alcalde de Toledo, con una mirada, digamos, optimista financieramente, explicó que ese insignificante recorte del 1% al Fondo Común Municipal les quita a Puente Alto 1.500 millones de pesos. Esto dijo.
4: Señores alcaldes, yo les pido respeto. Yo sé que puede ser conflictivo para todos si pensamos distinto, si no hay que engañarse.
5: De hecho, yo fui la persona que le gritó atrás con el alcalde de Tierra Amarilla, producto de que cuando habló el presidente de la Asociación Chilena de Municipalidades no se refirió a los acuerdos que habíamos tomado como alcalde.
2: El presidente Kast, por su parte, insistió en que no se va a tocar ni afectar el Fondo Común Municipal. Pero la verdad es que cuesta un poquito creer eso sin antes revisar un poemario y ver si es que hay figuras literarias en medio, después de lo que pasó con las metáforas. De cualquier modo, esto dijo el presidente.
4: Agradezco la participación de todos, porque es un diálogo abierto. Y invito también a los alcaldes que no piensen como yo, a los diputados que no piensen como yo, a ir a esos diálogos de ciudadanos para poder ir avanzando y dialogando. Una de las inquietudes principales que ustedes tienen es el tema del Fondo Común Municipal. Nosotros lo que hemos señalado es que no vamos a tocar ni afectar el Fondo Común Municipal. Y eso hemos tratado de explicarlo en distintas maneras para evitar cualquier duda.
2: Por su parte, el ministro de Hacienda, Jorge Quirós, demostró su gran tacto social al asegurar que eliminar las contribuciones para mayores de 65 años solo afectaría a las 12 comunas más ricas.
3: ¿Cómo? Perdón.
2: Una afirmación que el alcalde Jaime Belolio calificó elegantemente como un error profundo. Un interesante tuté porque viene desde el mismo oficialismo y también por una de las comunas privilegiadas con este perdonazo, desde Providencia.
6: Con puros zorrones nomás. Pues.
2: En un giro en su agenda en el Congreso, ya que mencionaba al ministro de Hacienda, sorprendió con un anuncio sobre el levantamiento del secreto bancario. El secretario de Estado sinceró en el Congreso, acá en la capital, en la sede aquí capitalina, que se está trabajando en un posible proyecto de ley para hacer frente al crimen organizado y otros hechos de economía ilícita, digamos. Incivilidades, podríamos decir. Sí, aclaró que siempre, por supuesto, respetando que dicha apertura sea vía judicial y no administrativa. Tiene que haber algún marco. Escucha.
7: El levantamiento del secreto bancario es siempre con una orden judicial. Siempre queda bajo el ámbito del Poder Judicial. Ahora bien, respecto de la persecución de las ilicitudes, de las actividades ilegales y del rol que puede hacer cualquier supervisión que tenga la banca en esto, el Ministerio de Hacienda toma este tema muy en serio. Le hemos dado vuelta y pensamos que hay formas inteligentes de a lo mejor mejorar nuestra legislación y colaborar más en ello.
8: ¿Cuándo podría ser ingresado eventualmente un proyecto de este tipo?
7: Bueno, estamos viéndolo si puede ser un proyecto aparte o si podemos tal vez proponer algo en la coyuntura en que estamos.
2: En esa línea, el Comité Legislativo del Senado ya acordó fijar como primer punto de la tabla para la sesión de sala del próximo martes el debate pendiente por el levantamiento del secreto bancario, que está en el proyecto de reforma de inteligencia económica. Esa medida es fuertemente respaldada por la oposición y resistida por el oficialismo. Y es llamativo, vía administrativa, es decir, busca dotar de mayores facultades a la unidad de análisis financiero. Ese es el aspecto clave, digamos, de esta propuesta. Todo esto, acuérdate, ocurre después del hallazgo de la joya bancaria del Tren de Aragua en el Banco Santander, que tenían un ejecutivo propio.
9: Uno cree que ha visto todo, no hemos visto todo, compañeros.
2: ¿Qué más ha pasado? Un joven de 21 años está en riesgo vital luego de ser baleado en Colina. De acuerdo a los primeros antecedentes, un desconocido disparó al menos 20 veces contra el auto estacionado en el que estaba la víctima. El gobierno defiende la invariabilidad tributaria en su mega reforma. Se volvió a respaldar los recortes y ajustes en salud y además organismos como el Servicio Médico Legal, pese a las críticas de la oposición. Y la ex ministra de la Corte Suprema, Ángela Vivanco, seguirá en prisión preventiva en la cárcel de San Joaquín. El séptimo juzgado de garantía de Santiago rechazó la petición de su defensa para cambiar la medida cautelar. Soy Leo Honores y esta fue una pausa necesaria.
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2: Según el censo del 2024, en el Instituto Nacional de Estadística detectaron que 26,2% de los hogares en Chile vive en una vivienda arrendada, una cifra que aumentó con respecto al año 2002, cuando llegaba a un 17,7%, es decir, casi más. Esto demuestra que el arriendo es una forma cada vez más común de acceso a la vivienda, y de acuerdo con un análisis de déficit cero en base a la CACEN 2020.

0: puede afectar en la vida diaria. Todo esto con Patricio Mesa, abogado y socio de Grupo Defensa.cl. Patricio, ¿cómo estás? Bienvenido, buenas tardes.
1: ¿Cómo estás tu vida? Yo bien, con frío, eso es cierto.
0: Sí, ¿cierto? Está siendo, por lo menos aquí en la región metropolitana, una jornada muy helada. Nos pueden contar, por supuesto, quienes nos escuchan en otros puntos del país, cómo está este día viernes. Y nosotros vamos a hablar de este tema y, bueno, por supuesto, invitarlos a que nos compartan sus experiencias a través de nuestro WhatsApp para ir resolviendo también esas dudas con respecto a la diferencia que tiene que haber entre este tipo de documentos, no mezclarlos, para qué sirve cada uno, en qué consisten esos procedimientos. Todo eso a través de nuestro WhatsApp en el más 569-8521-2360. Comencemos, podríamos decir, por lo básico, ¿no? ¿Cuál es la diferencia entre una promesa de compraventa y un contrato de arriendo? Como documentos y me imagino que como institución.
1: Claro, o sea, como institución, la promesa de compraventa, ambos están regulados en el Código Civil, ¿ya? O sea, son contratos, ¿ya? Pero tienen objetivos diferentes. ¿Ya? Uh-huh. El contrato de arriendo, del cual hemos hablado, ¿no es cierto?, largo y tendido durante mucho tiempo, es un contrato en el que se cede, en este caso, el uso, ¿no es cierto?, de, en este caso, bueno, puede ser de cualquier tipo de bien, ¿ya? Pero uh-huh. generalmente hablamos acerca del arrendamiento de inmuebles, ¿no es cierto?
0: Una propiedad.
1: Una propiedad. Entonces, la persona, el arrendador, obviamente, a cambio de una renta, cede en este caso, al arrendatario el uso de esa propiedad durante un cierto periodo de tiempo, y obviamente que existen ciertas estipulaciones que tienen que, por lo menos que uno aconseja que existan dentro de este contrato, pero ese es, de alguna manera, lo nuclear de ese tipo de contrato. Ahora, en el caso de la promesa de compraventa, también es un contrato bastante regular en el tráfico jurídico en Chile. O sea, no uh-huh. es una cosa tampoco que la gente no la entienda o no la maneje
0: claro.
1: tanto, ¿ya? Pero de todas formas, muchas veces no se entiende el alcance que tiene este contrato, ¿ya? No estamos hablando acá del contrato de compraventa. Eso es muy importante. O sea, por eso es que estamos hablando de la promesa, ¿ya? A través del contrato de compraventa de un inmueble, por ejemplo, en ese caso lo que existe, obviamente, es la venta específicamente de un bien inmueble a cambio de un precio determinado, ¿no es cierto? Pero la promesa de compraventa va antes, y lo que busca es obligar, ¿ya?, a la parte vendedora y a la parte compradora a que en un futuro cumplida una cierta condición establecida en ese contrato, ambas partes ya se sienten a firmar uh-huh. el contrato de, en este caso, de compraventa definitivo. ¿Ya? Entonces, todavía aquí no está metido el inmueble, sino que hay obligaciones recíprocas a que ambas partes, de alguna manera, aquella palabra empeñada, de alguna manera, se respete. Y si no se respeta, obviamente que hay consecuencias establecidas en ese mismo contrato.
0: Uh-huh. Claro, porque uno dice, de repente puede pensar que son lo mismo, o que funcionan de igual forma, o que sirven para lo mismo, pero ¿por qué termina siendo riesgoso mezclar esas dos figuras en un mismo contrato? ¿Qué tanto se hace, además?
1: Se está haciendo cada vez más. O sea, yo conozco muchos casos de clientes que llegan justamente porque problemas generados.
0: Porque lo hicieron y, claro, y hubo un problema.
1: Lo hicieron, claro. Yo creo que debe haber algún tema actual, ¿ya?, en la realidad de nuestro país, que está provocando el hecho de que en estas promesas, ¿no es cierto?, de compraventa, el futuro o el promitente comprador, la persona que quiere comprar a futuro la propiedad, se vea la necesidad de pedir, ¿no es cierto?, que lo deje también vivir ahí. ¿Ya? Claro. O sea, quizás es algo que no pasaba tanto, y ahora quizás por la realidad que estamos viviendo también en cuanto a vivienda, ¿no es cierto? Uh-huh. En cuanto a la dificultad de acceder a un inmueble, en cuanto a lo caro que está también, obviamente, no solamente los dividendos, sino que también los
0: arriendos, claro.
1: En todas las comunas en general. Entonces, ha ido acompañado justamente este tema de la compraventa con la solicitud, ¿no es cierto?, del futuro comprador, de permitirle vivir ahí, y lógicamente ahí, bueno, no es algo que esté planeado tampoco por el dueño del inmueble, y frente a esa situación, bueno, lo que se piensa o lo que se establece es como ya, bueno, te lo voy a arrendar, ¿ya? Te lo voy a arrendar mientras tanto, mientras esperamos a que, no sé,
0: salgan los papeles
1: y se cumplan todas las condiciones establecidas en el contrato. Pero en ese momento es cuando ambas partes, y sobre todo, más que ambas partes, el dueño del inmueble
0: tiene que tener ojo.
1: Tiene que tener ojo, porque no piensa en las consecuencias de que

0: Imagínate que no resulta la promesa y no es y poco
1: puede,
0: usual.
1: Puede,
0: o sea,
1: pasar, claro.
0: Pasa mucho, sí, pasa sí. mucho. O sea, generalmente los contratos de promesa están, la condición es básicamente que el futuro comprador consiga, como tú señalas, el préstamo, ¿no es cierto? El préstamo en el banco. Y no son pocas las veces en que no se consigue, sencillamente. No se consigue, y este último tiempo ha ocurrido muchísimo. Entonces se han caído demasiadas promesas de compraventa. Y si es que están asociadas justamente a un contrato de arriendo, yo como dueño del inmueble, probablemente no voy a estar interesado en perpetuar un contrato de arriendo respecto de una promesa que ya murió, ya no se cumplió, y probablemente que también quizás en muchos casos terminó mal, y yo quizás estoy ya pensando en demandarlo para que cumpla o para que me pague las cláusulas penales establecidas en el contrato. ¿Cómo puede surgir, dicho en otras palabras, un contrato de arriendo entre dos partes que ya están comenzando con conflictos con un contrato de promesa que no se cumplió, ¿no es cierto? Entonces, acá quizás el llamado no es a que no se celebren conjuntamente estos dos contratos, porque muchas veces la realidad te obliga, ¿no es cierto?, a ser de alguna manera más imaginativo y crear ciertas figuras, aunque estas figuras no es que estén creadas, no es que se estén creando, sí, ya existen.
1: Y existen, solo que pero es la mezcolanza, claro.
0: Claro, a mezclar esta figura. Pero para eso, bueno, obviamente la recomendación es, primero asesórate por un abogado, ¿ya? Porque no es llegar y firmar ambos contratos y no pensar en las conexiones que deben tener los dos.
1: Exacto. Tengo una pregunta. ¿Por qué fue tan importante que el contrato no dijera expresamente arriendo? Que uno podría decir es una sutileza, porque igual se entiende que lo que estaban haciendo era arrendar un inmueble. Pero ¿qué pasa que en el contrato uno dice, da lo mismo, si está bien, no importa, se entiende? ¿Qué pasa cuando no está así de explícita la palabra arriendo?
0: Mira, yo creo que lo que pasa es que al final el contrato de arriendo escriturado, ¿cierto?, lo que nos permite es delimitar muy bien cuál es la figura contractual que tenemos y no confundirla con otra que de repente puede ser parecida. ¿Ya? Yo creo que eso es. O sea, si yo no digo, no expreso, no manifiesto claramente en un documento, ¿no es cierto?, que esto es un contrato de arriendo.
1: Claro.
0: Y si no tengo mayor prueba, porque muchas veces tampoco guardo la prueba, o sea, ¿cuál es la prueba del contrato de arriendo? Que estoy pagando, por ejemplo, la renta del arrendamiento, ¿no es cierto? Entonces yo guardo, por ejemplo, los comprobantes de pago, etcétera, pero no todo de repente, bueno, ahora todo es más de por transferencia, entonces ese historial ya está de alguna manera, entonces más,
1: sí, antes era
0: más fácil, pero antes era distinto, uno tenía que guardar, ¿no es cierto? La gente los comprobantes y no lo guardaba, lógicamente, ahí era más difícil la prueba, ¿ya?
1: Claro.
0: Entonces muchas veces, si es que yo no tenía prueba y no había un documento en el que se señale que el tipo de contrato, podría perfectamente confundirse justamente con otro tipo de situación jurídica, un precario, etcétera.
1: Claro.
0: Y ahí es donde se alargan los juicios. Entonces, en este caso, bueno, obviamente hay que entrar a indagar en el detalle del contrato para ver exactamente qué fue.
1: Qué fue lo que, claro.
0: ¿No es cierto? Porque lo que te decía anteriormente también es cierto. O sea, hay muchas situaciones en las que sí se manifiesta que hay un contrato. Y en que incluso hay un contrato por separado y paralelo al contrato de promesa de compra-venta. Y por lo tanto, aún así existiendo el contrato manifestado en un documento escrito, igual se generan problemas, ¿ya? Entonces, yo te diría que el meollo del asunto acá, ¿ya?, no es tanto si es que, o no es únicamente si es que se manifiesta el contrato en un documento, sino que también el hecho de que se hayan preparado ambos documentos de una manera en que no se contradigan uno con el otro o que no vayan por cuerdas separadas, ¿ya? Que es lo que está ocurriendo muchísimo en este momento, ¿ya? Claro. Y por lo tanto, ahí hemos sido nosotros bastante majaderos para que cuando ocurran este tipo de situaciones, no se lo tomen a la ligera. Cada contrato tiene sus requisitos expresos establecidos en la ley, el contrato de arriendo, claro, no es requisito que conste por escrito, se recomienda que sí, claro. El contrato de promesa sí tiene que constar por escrito, puede ser escritura pública, escritura privada, autorizada ante notario, qué sé yo, tiene que contar con otros requisitos también el documento mismo, en el fondo, por ejemplo, que tiene que contener un plazo o puede contener una condición, etcétera. Y si yo no me preparo bien, puede que esté celebrando un contrato de promesa que no sea válido también.
1: Que no sea válido, claro. Y además hay otra figura, porque tenemos ya la promesa de compra-venta, que es para regular una futura venta de un inmueble, ¿no?
0: Exactamente.
1: Después el contrato de arriendo, que es que va a haber un pago mensual por usar esa propiedad, pero está también el contrato de comodato u ocupación temporal.
0: Claro.
1: Y en un caso como el de Ángel, por ejemplo, podría haber sido la solución, ¿no?
0: Sí, o sea, podría haberse presentado esa situación también. O sea, si es que en este caso al vendedor no le interesaba percibir una suma, el comodato como un préstamo de uso en este caso, podría
1: haber sido... Bueno, ya quédate mientras tanto, o sea, bueno, sí, quédate mientras tanto, total la casa va a ser tuya, ya, pero firmarlo.
0: Pero es un contrato y podría perfectamente convenirse de esa manera.
1: Claro.
0: Ahora, claro, es difícil quizás que un vendedor que justamente tiene el ánimo de lucro, ¿no es cierto?, con el tema del inmueble...
1: Vaya a saber,
0: porque realmente si es un tema más familiar, ¿no es
1: cierto?
0: Si
1: es un tema familiar, yo creo que se da mucho.
0: Podría darse esa situación, le dice, mira, ¿sabes qué? Sí, no tengo ningún problema, quédate aquí estos meses hasta que ya se cumpla la condición y el plazo
1: y me puedas comprar
0: promesa,
1: bien la casa o el departamento,
0: problema,
1: pero claro. Firmar ese entonces contrato de comodato o ocupación temporal igual es importante.
0: Es importante.
1: Ya,
0: es
1: que quede eso igual establecido. Entonces,
0: claro, puede haber un comodato precario, puede haber un precario que ya no hay un contrato de por medio, sino que es una situación de hecho en que una persona ocupa la propiedad sin que exista un título previo y el dueño no hace nada de alguna manera. También existe esa posibilidad y por lo tanto igual es un hecho que se podría meter a este saco de a esta mezcolanza, ¿no es cierto? Que hay que después llegar a delimitar en el juicio. O sea, al final ese es el problema.
1: Claro.
0: Entonces, sea cual sea el contrato que yo quiera celebrar, como dato, un arriendo u otro símil, ¿no es cierto? Un usufructo, qué sé yo, tiene que estar escriturado. Eso es lo importante y con el detalle que corresponda para que no existan, insisto, ¿ya?, contradicciones entre ambos contratos, básicamente para que estén conectados, no solamente en cuanto a la vigencia del contrato.
1: Son como contratos hermanos.
0: Son como contratos hermanos, uno va de la mano con el otro. ¿Ya?
1: Claro.
0: Y eso es lo que tienen que tener presente, pero para eso...
1: Pero no mezclarlos.
0: No mezclarlos. ¿Ya? No mezclarlos.
1: Y de hecho, una consulta bien interesante es, ¿la ley devuélveme mi casa sirve si es que no existe un contrato de arriendo claro?
0: Mira, la ley de devuélveme mi casa...
1: Y esa ley vino a solucionar hartos problemas, pero igual es interesante este punto.
0: Fue hecha para los contratos de arriendo de inmuebles urbanos. ¿Ya? Ese es como el espíritu en este caso de la ley.
1: Claro.
0: ¿Ya? Ahora, si no existe un contrato de arriendo claro, pero la intención de ambas partes era un contrato de arriendo, bueno, la ley igual puede...
1: Y están las pruebas.
0: Y están las pruebas, lógicamente que la ley en este caso aplica.
1: Bien.
0: Lo que pasa es que la prueba nuevamente va a ser el problema, pero si es que está como tú señalas, no habría mayor problema.
1: La prueba podría ser, por ejemplo, las transferencias, ¿no?
0: Exactamente.
1: O que uno vea, si es el caso de un edificio, por ejemplo, que los gastos comunes los esté pagando en la misma cuenta de la persona. Como que se puede uno más o menos probar,
0: totalmente,
1: no tan difícilmente, que ahí había un arriendo, solo que no quedó normado.
0: No, sí, ahora...
1: Ahora es un problema, mejor firmar.
0: Mejor firmar, pero claro, porque de hecho la misma ley de devuélveme mi casa también establece como una presunción en este caso para admitir a trámite estos procedimientos o uno de estos procedimientos que es el monitorio, el hecho de contar justamente con un contrato en este caso escriturado de arriendo. Y también para establecer entre otras cosas el valor de la renta, porque una cosa es probar que existe el contrato, pero también otra cosa es probar el valor de la renta. ¿Ya? Bueno, eso se puede probar si es que no hay contrato, dice la ley, con comprobante.
1: Perfecto.
0: Y los comprobantes, ya lo dijimos anteriormente, es más fácil tenerlos ahora guardados en un historial porque existen las transferencias bancarias, ¿cierto? Entonces, ya eso por lo menos nos viene a aliviar un problema que antes no teníamos cómo sortear.
1: Claro, no estaba. ¿Y cuál es el principal consejo, Patricio, que tú entregarías antes de entregar las llaves de una propiedad? Antes de este momento, para los que están viendo nuestro streaming, le paso las llaves. antes de eso, ¿cuáles son los principales consejos que hay que tener en consideración?
0: Bueno, no está mal, o sea, todo lo contrario, muy bien que para asegurar justamente la futura compraventa con una persona que está realmente interesada se celebre un contrato de promesa. Uh-huh. ¿Ya? Eso es lo primero. Lo segundo, no pensar que por el hecho de que todavía no se trata de una compraventa definitiva, yo puedo llegar y redactar cualquier tipo de contrato, un formato tipo, e ir a firmarlo ante un notario, porque el contrato por ley tiene ciertos requisitos que si no se cumplen lo van a hacer inválido, y por lo tanto si estoy firmando un contrato que no es válido y después quiero, porque no cumplió con el trato el futuro comprador, quiero demandarlo, bueno, me va a ir mal en el juicio. Justamente porque no existió, se va a entender que nunca existió un contrato de compra de promesa válido en este caso.
1: Yeah. ¿Ya?
0: Entonces, firmar la promesa, si es que va de la mano con un contrato de arriendo, que vaya firmado también, pero en ambos casos que sea, ojalá, idealmente asesorado, y que los contratos sean redactados por un abogado para que no existan inconsistencias entre ambos contratos, y uno, la vigencia de uno también vaya de la mano con la vigencia del otro, que es lo más importante.
1: Claro, que ese punto es clave, ¿no? Poder tener siempre eso ahí en consideración. Y de nuevo, también para aclarar esta otra duda que surge bastante, ¿un pago mensual siempre se entiende como arriendo o depende de cómo quedó redactado en el contrato? Si yo, por ejemplo, todos los meses estoy pagando a una cierta persona una cantidad de dinero porque yo vivo en una propiedad de esa persona, ¿siempre se va a entender que es un arriendo? Imagínate que es, por ejemplo, un monto muy fuera de mercado, mucho más bajo. Si no hay un contrato de arriendo, ¿se puede entender que ese igual es un arriendo? Estoy exagerando, pero no sé. Un departamento, estoy inventando, que normalmente serían 800 mil pesos el arriendo por el mercado, por con dónde está, las características que tiene, y las transferencias son de 100 mil.
0: O sea, es que aquí existe la libertad de contratación. En la libertad de contratación existe también la libertad para estipular el canon de arriendo en este caso.
1: Claro, digo, si no hay un contrato que lo especifique.
0: Es que es difícil asimilar ese caso a otro tipo de contrato. O sea, si hay un pago de un pago en este caso de una cuota y se comprueba que es mensual, aun cuando ese pago sea más o menos irrisorio, muy por debajo, como tú señalas, de la media en el mercado, es difícil que sea otro tipo de contrato porque no hay un símil al contrato de arriendo en este caso que de alguna manera pueda ser comparable cuando existe un pago constante de una suma de dinero, salvo que exista, por ejemplo, el pago por una compraventa de un inmueble, pero eso generalmente no se hace en cuotas, eso se hace a través de un crédito hipotecario, por ejemplo. Entonces es difícil asimilarlo a otro contrato.
1: Ya, perfecto, porque uno de repente dice, bueno, vaya a saber, las decisiones que se, claro, las decisiones que se toman muchas veces sin que esté normado, digamos, a través de un contrato. Siempre entonces dejar todo por escrito y que sean contratos que vayan de la mano sin que se mezclen. O sea, no juntar todo en uno mismo, sino que, o hacer solo uno y dejar otro de lado, claro. Sino que sean, que estén, pero que vayan de la mano.
0: Que estén, que vayan de la mano y que vayan conectados justamente, y para eso el abogado es fundamental. Lamentablemente
1: lo dice un abogado. Exacto. El abogado es fundamental. Patricio Mesa, abogado y socio de GrupoDefensa.cl, muchísimas gracias por haber estado con nosotros hoy día aquí en ADN Te Escucha.
0: Muchas gracias a ti, vida, que estés bien.
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0: Comenzamos con el homenaje al Indio Solari este día viernes junto a los tenores de ADN. Un clásico de la música argentina, no con la repercusión que a lo mejor hubiera merecido en Chile, pero es que era un fenómeno muy, muy local, pero un tremendo fenómeno. Ha fallecido hoy en horas de la mañana Carlos Alberto Solari, a la edad de 77 años, quien había hecho pública su situación de salud. Lo aquejaba el mal de Parkinson. Ya el 2023 había anunciado que no había más conciertos. Su última presentación en vivo había sido en marzo del 2017 en Olavarría. Y cuando hablamos de conciertos de, en este caso, el Indio Solari y su gran historia con Patricio Rey y sus Redonditos de Ricota, hablamos de conciertos que al final eran multitudinarios. Era un lío organizar un concierto de Los Redondos o del Indio en Buenos Aires. Por eso empezó a recorrer su país, Argentina, y por eso convocaba multitudes de 300.000 personas para cada uno de sus shows. Desde estos micrófonos de los tenores de ADN Deportes, el homenaje en la portada musical para uno que nosotros, quizá irónicamente, solo conocimos con una faceta anecdótica, con una faceta no importante ni relevante, como fue la difusión que se hizo en las radios de FM en la década de los 90 de su canción del Perro Dinamita. Quizá anecdótico, porque son grandes las canciones de Los Redondos, porque son muchas más las que tienen. Y porque yo sé que Cristian Arcos lo escuchaba en el Ciudadano ADN, usted también le pegó la muerte del Indio.
1: Sí, pues el Indio Solari, yo creo que el Indio Solari es... yo me atrevería a decir, desde el punto de vista del rock argentino, el tipo más convocante de todos. O sea, lo contaba muy bien Carlos, en algún momento no se podían hacer conciertos de Los Redondos, del Indio Solari o de sus otras agrupaciones, ¿no? Los Fundamentalistas del Aire Acondicionado, y un nombre maravilloso de banda. Porque te metías en un concierto Piñufla, te metías 100.000.
0: No, y el nombre de la banda, que es como el origen de Los Redondos, que es la Cofradía de la Flor Sola.
1: La Cofradía de la, una cuestión media mística, pero tiene una cosa muy, muy, muy barrial, muy argentina, muy, muy, muy argentina, con una profundidad. Bien lo dice Carlos, esta canción comparada con el resto de las canciones es mala, derechamente, porque tiene canciones fabulosas.
0: No, esta canción no califica, de hecho.
1: No, pues no es.
0: Súbete, cámbiala de inmediato, póngame Jijiji, por favor.
1: Jijiji, que es una canción brillante, ¿no? Pero nada, lo que estábamos hablando, te movía una liturgia, también jugaban un poco con eso, con esta cosa de la liturgia, de verdadera misa y una adherencia que es súper difícil de convivir en Argentina. Solamente voy a decir, y aquí hago un link futbolero, ¿no? No era particularmente futbolero, era hincha de Boca, sí, pero fíjate que hoy...
0: foto con Riquelme, ¿no?
1: Hay una famosa foto con Riquelme. Pero pasó hoy día que la mayoría de los equipos despidieron al Indio Solari, que eso pasa cuando en Argentina muere alguien conocido, pero no lo despidieron de cualquier forma, despidieron con lienzos del Indio Solari con diferentes camisetas, y eso es muy difícil que pase. O sea, hay lienzos de Central con el Indio Solari, de Instituto Córdoba con el Indio, de Tigre, de Vélez, de Huracán, y el tipo es de Boca. Entonces es un gallo de otra categoría.
0: Lo que significa el Indio Solari para la cultura argentina, para la sociedad argentina, y también para uno que conocemos muy bien, Joaquín Larribey. ¿Cómo le impacta y qué significó para Joaquín Larribey la música de Los Redondos?
2: Yo crecí en una familia donde mis hermanos eran muy, muy, muy del palo del rock argentino. Y entonces en mi casa era todo el día escuchar música como La Renga, Los Piojos, León Gieco, Soda Stereo. Y sobre todo el grupo predilecto era Patricio Rey y sus Redonditos de Ricota. El Indio y sus letras místicas y sus grandes melodías marcaron mi infancia, mi juventud y, bueno, quedaron grabados siempre. Mi hermano Denis, que es mi hermano que me sigue, tiene 4 años más que yo tengo 2 hermanos más grandes y una hermana más chica, pero mis 2 hermanos, sobre todo Denis, era fanático del Indio y de los Redondos, y bueno, muy chico se tatuó la tapa del disco Octubre en el brazo, cosa que los llevó al enojo con mis viejos, pero bueno, y él seguía a Los Redondos, lo seguía por todo el país, porque Los Redondos en un momento tuvieron vetado tocar en Buenos Aires, y bueno, empezaron a tocar por el interior del país, y mi hermano iba a todos lados y lo acompañaba siempre mi tío Oscar, que también era del palo rock and rollero argentino. Bueno, y a día de hoy siempre seguí escuchando Los Redondos, yo siempre fui también, no fanático como mi hermano, pero siempre me gustaron, y bueno, hoy en día tengo mi playlist prepartido y ahí hay varias canciones de Los Redondos, como Jijiji, Tarea Fina o El Pibe de los Astilleros, todas las canciones que me remontan a esa época, a una infancia y una adolescencia muy feliz.
0: A Larribey, Tarea Fina viene en el disco La Mosca y la Sopa, que es donde viene Mi Perro de Dinamita también, ¿eh? Gracias a la Ribey, gracias a la producción de ADN Deportes. Ahí el trabajo del ingeniero Sugarré para la reacción del hoy delantero de Deportes Concepción, que tiene partido en esta jornada, mi querido Tigre.
3: Y que es trascendental porque estará muy atento Colo Colo para el duelo de hoy. Se va a jugar por la Copa de la Liga. En esto que en algún minuto fue tema de comentario para los tenores, porque se define el grupo, porque se define la serie. Pero Colo Colo juega el domingo, pero debe esperar el resultado de hoy. 20 horas, dirige Nicolás Millas López. Deportes Concepción, Coquimbo Unido.
0: Lo quiero sumar a esta convocatoria a Danilo Díaz, el tenor del pueblo, porque yo sé que le gusta mucho ese disco Otras Canciones de Ataque 77, publicado por allá a fines de los 90, si no me falla la memoria, el 98.
4: Sí, porque el Indio Solari, ojo, no tenía cualquier apodo ni cualquier apellido. Porque tenía el mismo apodo del Indio Solari, el entrenador de fútbol, jugador de fútbol, el dueño de Renato Cesarini, que es una referencia en el fútbol argentino, o sea, lo emparentaba eso. Pero creo que el Indio Solari, con todo lo que hizo en la música argentina, representa muy bien ese tejido social argentino, que como me decía un entrenador de fútbol muy culto, es lo que salvó a Argentina. Argentina, cualquier otro país, se destruye después de lo que le pasó en los últimos 20, 25 años.
0: ¿Por qué le mencionaba yo el disco de Ataque 77 de Danilo, que sé que es uno de sus favoritos? Uh-huh. Porque en ese disco hay un tremendo símbolo para la música y para la cultura popular argentina. Ataque 77 agarra canciones de su grupo favorito, Los Ramones, un montón de artistas, Roberto Carlos, Alberto Cortés. Y el disco cierra con una canción que se titula Otras Canciones.
4: Sí.
0: Que parte con Sweet Dreams, la de Eurythmics, pero que se va mezclando, que se va fusionando con la bestia pop de Los Redondos y que remata con Prófugos de Soda Stereo.
4: Sí.
0: Y eso era un tremendo símbolo, porque Los Redondos, heredado de Sumo, y Soda Stereo eran antagonistas,
4: claro,
0: en lo que se refiere a sus públicos, a la gente que iba a sus conciertos.
4: ¿Quién fue el que habló en algún momento?
0: Y Ataque 77 lo une a través de la música.
4: Pero hay alguien muy importante en la música argentina que decía que, y que cuando hablaba de los problemas que tenían muchas veces en Argentina, era que todo se transformaba en un Boca-River.
0: Claro.
4: Y mencionaba el Boca-River, que era los Redondos y Soda.
0: Puede haber sido Fito Páez, puede haber sido Spinetta, puede haber sido el mismo Charlie, pero sí, es verdad eso. Lo sintetiza bien hoy día, lo escuché a Lito Vitale para explicar qué significó el Indio Solari en la música y en la cultura argentina, y para enganchar con lo que comentaba Danilo Díaz, una combinación muy escasa, que es ser un artista fino, un artista profundo, que es capaz de usar un lenguaje poético, pero que a la vez es tremendamente popular.
4: Muy
0: popular. Y eso en el arte es muy difícil. Eso en el arte es muy difícil.
1: Incluso es popular, es barrial, ¿no? En términos de barrio. Y además que en algún momento también, ¿no? Lo he escuchado hoy día en la mañana, diferentes lados. Él proviene de La Plata, ¿no? Que sí. Está lo suficientemente lejos para no ser Buenos Aires, pero cerca para no estar tan, tan lejos de la ciudad grande. Pero además en La Plata había un foco cultural muy potente. La Plata es una ciudad universitaria, además. Y en algún momento en estas convivencias de roles antes de la fama, también toca con la gente de Virus, que también son de La Plata, con Federico Moura, con los hermanos. Entonces todo eso se arma y después tiene un sentido social, barrial, cuando digo barrial, de barrio, que es, yo creo que es incomparable en la música argentina. Y cuando muere Cerati, a propósito de esta distancia, el Indio escribe una cuestión pero hermosísima, de las cosas más hermosas que yo leí respecto a la muerte de Cerati, como también desmitificando toda esta idea del Boca River que dice el Lari.
0: Bueno, gracias por regalarnos estos minutos para rendir el homenaje que se merecía el Indio Solari abriendo esta edición de Viernes de los Tenores. Si quieren más, los medios argentinos están revolucionados, porque esto es noticia de primera plana para ellos. Pero si quieren más, échenle un vistazo a un documental que se llama Tsunami, un océano de gente, que es el concierto que dieron en el hipódromo de Tandil, un tremendo predio donde habían 10 torres de sonido, un escenario así que ya se lo hubiera querido los Rolling Stones, y que va siendo complementado con una entrevista que le hace al Indio Solari, Mario Pergolini. Debe estar en YouTube seguramente, Tsunami, un océano de gente, con un concierto del 2016 del gran Indio Solari, Carlos Alberto Solari, a quien hoy despedimos y homenajeamos en esta edición de Viernes de los Tenores de ADN.

0: Portugal.
1: Ya nos vamos a Europa, ya nos vamos para saber de la selección chilena. Antes, los concursos que tenemos para nuestros amigos en los tenores de Adele.
2: No es un concurso.
1: A ver.
2: Dos.
1: Dos. Puerta A y puerta B.
2: Puerta A, puerta B.
1: ¿Puedo abrir primero la puerta B, por favor?
2: Puerta B. Puerta B porque se juega mañana. También en la cancha del Estadio Nacional. Porque se juega a las 5 de la tarde. Porque alguna vez ese mismo partido en otra categoría lo vimos en Santa Laura.
3: Con un tal Vinicius.
2: Jugó. Y un Rodrigo. Chile-Brasil.
3: ¿Cuánto había?
2: Partido amistoso internacional mañana en cancha del Estadio Nacional. Y los tenores en su programa, en el clásico de las dos, ponen a disposición de la vasta audiencia.
1: Basta.
2: Basta. Dos entradas dobles.
1: Dos dobles.
2: Dos entradas dobles.
1: Chile-Brasil.
2: Exactamente.
1: Chile-Brasil Nacional.
2: Chile-Brasil Nacional mañana, 85-21-23-60.
4: Tenemos entrada.
3: En ese partido donde la rompió Ariel Uribe, ¿te recuerdas?
2: Buen partido, Uribe.
1: Empate a uno.
2: ¿Qué te pasó, Ariel, después?
3: Y jugó sobre el sector. Ahí ya venía jugando en el sector izquierdo Vinicio, no lo movía ya.
2: Dos dobles. Chile-Brasil para mañana, sub-20.
1: ¿Y el concurso en la puerta A?
2: Porque se juega hoy.
1: Ah, muy bien. Ah, por eso. Ah, yo pensé que iba a salir don Francisco.
2: No, se juega hoy.
3: Fernando Alarcón.
1: Pepito TV.
5: Con la chaqueta.
2: La chaqueta de Pepito TV.
5: Balmores tiene una chaqueta.
2: Tres dobles.
1: ¿Dijo Balmores?
5: Sí.
1: ¿Lo vio?
5: Lo vio. Estoy conmovido.
2: Alto impacto con la foto de Balmores.
1: Sí, pero claro, porque también se conoció en Miami y en Venezuela la foto y generó impacto, ¿no?
2: Don Sata.
6: En América Latina ya se sabe de la foto.
2: Tres dobles.
4: Gracias, Tigre.
2: Para hoy, gracias, Bambi. Chile-Ecuador, hoy, duelo trascendental, Liga de las Naciones, clasificación al próximo Mundial. Chile está, de momento, en repechaje intercontinental. Tres dobles para hoy, Chile-Ecuador, WhatsApp de ADN. Dos dobles para mañana, Chile-Brasil, amistoso, sub-20.
1: Muy bien, invitados entonces todos a través del WhatsApp de la amistad, el WhatsApp de ADN, el más 569-8521-2360. Un buen amigo de la mesa, rápido, reacciona. Me dice, está ideal para una doble, pero bueno, cada partido tendrá su día. Las damas hoy, mañana entonces Chile-Brasil en la categoría juvenil. Y nosotros ahora saludamos a David Oyarzún porque...
3: Déjame decirte pa' tú.
1: Finalmente se confirmó el partido ante el Congo, pero lo que nos interesa es lo de mañana ante Portugal. ¿Cómo le va, David?
7: ¿Qué tal, David Cho? Hola, hola.
1: A lo mejor si digo, ¿qué tal, Keno? ¿Está por ahí?
7: Claro. Micrófono 2.
8: Hola.
9: Hola, Keno, ¿cómo estás?
8: Estamos escuchando, ¿tú me escuchas a mí?
7: ¿Qué? Está en el Polo Norte, ¿sí, no?
1: No óptimo, pero lo escuchamos.
8: Hola.
1: Ahí sí.
8: Hola, estamos.
7: Parece que él no escucha.
8: Estamos hablando, estamos en la sala de prensa de Portugal. ¿Ustedes no escuchan?
7: Búnker.
2: Sí, lo escuchamos.
1: Sí, acá estamos.
7: De 1 a 10, 5.
8: La noticia del minuto es la ratificación del partido en Orleans, a 150 kilómetros de París. Este próximo martes, el partido que se iba a jugar a las 4, pues no. Se juega a las 20 horas de acá en Europa, 14 de Chile y con público. Es la se ha tomado una decisión que afecta a muchos intereses, pero que es la decisión que más le conviene al promotor, al Congo. A Chile.
10: Hay que decir también de que es un tema sanitario, tuvieron inconvenientes para poder cumplir los requisitos que se les pedían en Madrid, que era la primera opción de poder jugar, porque claro, se conecta ahí el hub para poder que los futbolistas regresen a sus diferentes latitudes donde ellos quieren ir, era la primera opción. No se pudo cumplir con los temas sanitarios, con los papeles, y se optó por la segunda opción. Había una tercera, que era Bélgica, pero definitivamente se va a jugar en Orleans a 150 kilómetros al sur de París este compromiso, y seguramente Chile va, después del partido del día sábado, va a quedarse acá en Lisboa hasta el domingo, e inmediatamente el día lunes va a volar para quedarse en París y para enfrentar a las 2 de la tarde, hora de Chile, el partido del día martes frente a Congo, Orleans, 150 kilómetros al sur de París.
1: Buena noticia, Rodrigo Nade, finalmente que se realice el partido.
7: Claro, porque en una delegación, decíamos, de 26 jugadores, que en el fondo Córdoba tenga la posibilidad solamente de parar un equipo, independiente de los cambios que ordene básicamente en el segundo tiempo, dejaba por lo menos a 6 o 7 jugadores sin vestirse. Entonces era obviamente un perjuicio importante. El hecho de tener un segundo apriete relevante frente a un equipo como el Congo te da la posibilidad de ver eventualmente dos equipos y alinearlos prácticamente a todos. Algunos les tocará más, otros menos, pero en la consideración del técnico probablemente está un equipo para jugar con Portugal. Yo creo que el partido con Portugal tiene una característica por el entorno, por digamos, por la jerarquía del rival, incluso por la presencia de Cristiano Ronaldo, que a mí me hace pensar de que Córdoba va a poner el equipo que él cree es el más competitivo en ese partido. En el segundo probablemente va a ordenar ciertas innovaciones, ciertos cambios, va a mover el tablero, pero la referencia, digamos, del equipo más potente en la cabeza de Córdoba va a ser frente al equipo lusitano.
1: ¿Qué espera de estos dos partidos amistosos de Chile en Europa? ¿Qué jugadores debieran aprovechar esta oportunidad, Cristian Arcos?
3: Jugar bien, yo creo que el equipo tiene que tratar de jugar bien, de tratar de jugar de buscar una forma de juego. Este es súper difícil, no solo por el momento, sino porque tú puedes buscar una identidad de juego y no sé, en 6 meses más hay otro entrenador. Pero el entrenador que venga va a armar más o menos estos mismos jugadores. El universo de jugadores chilenos no es tan grande. O sea, el día de mañana aparece el técnico que sea a cargo de la selección y su convocatoria, no creo que sea demasiado distinta en el universo de jugadores que hay, y después cada uno le coloca su impronta. Yo creo que Chile está en esa. O sea, si gana, si pierde, es siempre importante, nunca es bueno perder por muchos goles y esas cosas, pero si Chile gana 3-0 tampoco hay que volverse demasiado, demasiado loco. Lo que no sé, porque otras veces ha ocurrido, no sé si Córdoba va a parar un equipo entre comillas estelar para lo que tiene y otro alternativo, porque lo hemos visto en otras duplas de partido y a veces pone 7 jugadores iguales. Entonces hay que ver cómo afronta estos dos. También el partido te deja información y seguramente quiere ver algunos jugadores, pero si uno arma con este plantel, podemos discutir 1, 2, ya 3 jugadores, pero es más o menos lo que hay, ¿no?
1: ¿Qué dice Danilo?
0: Me gustaría ver la recuperación de Cepeda, que vuelva a retomar la confianza, ver a Iván Román, que tendría que transformarse en uno de los líderes de lo que viene, porque si hay un puesto donde hay que empezar a encontrar jugadores para el próximo periodo, porque hay que empezar la renovación, en la mitad de la cancha estamos más o menos bien ahí, pero es los zagueros centrales ya para el próximo ciclo ya empiezan a tener una edad que ya es alta, los que han venido actuando en estos últimos 2 ciclos eliminatorios. Paulo Díaz ya va
7: y Maripán. Básicamente.
0: Paulo Díaz, Maripán, mismo Kusevich.
7: Sí, Sierra Alta tiene 28 todavía.
0: Es del año de la generación 97. Pero ahí tú te vas dando cuenta cómo va pasando el tiempo y necesitas empezar ese proceso de recambio. Quiero ver a Gutiérrez.
3: Terminó bien Gutiérrez.
0: Gutiérrez, bien. Cómo lo acomoda Córdoba en el equipo. Porque este es un partido donde los van a ver en Europa y los van a evaluar. Nos van a evaluar in situ, por más que sean partidos con bronceador, porque los rivales no se van a gastar. Los rivales van a cuidarse porque es el último apronte antes del Mundial. Ningún jugador que tenga una dolencia, que le duela algo, que tenga alguna duda, esos jugadores no van a estar. Y los que entren al terreno de juego van a cuidarse, porque entienden que ya no hay espacio para la recuperación. Pero sí, Chile tiene que aprovechar esta posibilidad de juntar el equipo, de ir haciendo grupo y algún jugador demostrarse ahí con los veedores europeos, que estos escauteos, estos procesos vienen desde hace mucho rato, pero ahí es la posibilidad de verlo in situ.
1: Mejorar la cara, además de la última presentación amistosa de Chile, que fue esa fea derrota ante Nueva Zelanda.
0: La peor derrota en la historia de la selección chilena.
1: Así de categórico, pero eso era un amistoso, Danilo.
2: 30 de marzo, y fue con la siguiente formación.
1: No me digas.
2: Para sacar cuentas, ese día Chile jugó, y ustedes lo marcan como una derrota muy fea, con Vigorú en el arco. Gárguez, Lichnowsky, Maripán y Suazo. Pizarro, Loyola. Loyola mitad de cancha. Faúndez cargado a la derecha. Osorio, Altamirano y Ben Brereton en la ofensiva.
1: Oye, y en el rival, el famoso, jugó Tim Payne.
3: Jugó Tim Payne.
5: Sí, marcó una asistencia.
1: Bueno, volvamos contigo ahora sí, David Oyarzún, porque tuvimos la oportunidad de escuchar la palabra del técnico Córdoba.
10: Así es, tuvimos la oportunidad de escuchar al técnico Córdoba, de poder estar en la conferencia de prensa, que primeramente fue del técnico Martínez, a las 5 de la tarde, hora local, al mediodía de nuestro país. También estuvo Vicente Pizarro, una vez que concluyó la conferencia de prensa del técnico Martínez, que dicho sea de paso, tuvo elogiosos conceptos respecto a Nicolás Córdoba y todo lo que está haciendo la selección chilena. Escuchemos en honor al tiempo a Nicolás Córdoba respecto al recambio, qué es lo que se viene, qué es lo que se está haciendo, cómo él visualiza este proceso que está llevando a cabo Nicolás Córdoba de forma interina en nuestra selección.
4: Pero lo importante acá es que efectivamente, como tú dices, hay un plan de trabajo que empezó hace 3 años con dificultades, pero hoy día tenemos un proyecto que va funcionando, que vemos cosas que no salen a la luz como deberían salir. Nosotros nos fuimos el año pasado al sub-17 con ningún jugador debutado en primera división. Este año nos fuimos al sub-17 con 6 jugadores de 16 años debutados en primera división. Hoy día de esa categoría hay 9 jugadores que están debutados en primera división, que van a jugar el mundial a fin de año. Esas son señales muy claras. Hay que hacer el recambio, hay que atreverse. Para hacer un recambio hay que ser valiente. Así que en ese sentido no me preocupe. Y respecto a lo de don Manuel, todos queremos que venga. Para nosotros que estamos en las juveniles sería un verdadero honor poder trabajar con él. Y eso el tiempo lo dirá. En ese sentido, yo lo he dicho, estoy a disposición, disfrutando cada momento que me ha tocado vivir en la selección mayor, disfrutando cada sudamericano que nos toca vivir con las juveniles y sabiendo que estamos haciendo un lindo trabajo y que ojalá pueda tener los frutos que nosotros creemos que debería dar.
1: ¿Le gusta al que más sabe el tono de esta declaración del Nico Córdoba?
7: Me gusta porque tiene un sentido de realidad. Me encantó la frase donde Córdoba dice los que estamos en las juveniles. Es decir, yo creo que en su foro interno él en algún minuto se ilusionó con la expectativa de poder permanecer en la adulta. Sabe que la gira a Oceanía le jugó muy en contra. Sabe también que independiente de cómo le haya ido en esa gira, aunque hubiera ganado los 2 partidos 5-0 y hubiera ganado los 2 que ganó en Rusia, si se asoma la opción de Pellegrini no hay forma de competir ante esa alternativa. Y por lo tanto lo noto humilde, lo noto con sentido de realidad y lo noto además con arraigo en el trabajo de la juvenil. Y eso a mí me gusta porque yo voy a reiterar, yo sé que hoy día es impopular, súper impopular, pero no tengo problema en asumir ese rol, esa condición.
1: ¿No le importa a usted ser impopular?
3: No.
1: A ver, por dígalo, eso, dígalo.
7: Valorar el trabajo de Córdoba. ¿Ya? El trabajo desde el punto de vista de...
1: Defiende la gestión, el trabajo de Córdoba.
7: Sí, desde el punto...
11: ¿Sabía usted que uno de los hechos más seguros de la vida es la muerte? Según las estadísticas, 1 de cada 1 persona muere. Yo moriré, y usted, mi amigo, usted, mi amiga, también morirá. 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Si es que eso no sucede, escúcheme atentamente, todos necesitamos estar listos para morir. No hay tal cosa como la inmortalidad física, aunque muchos buscan esa inmortalidad a cualquier costo. 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Ese es el tema del mensaje de hoy. 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
12: Qué privilegio que usted esté en nuestra sintonía. Le doy la más cordial bienvenida a nuestro programa El Amor que Vale. Por favor, tome su Biblia y busque Génesis capítulo 50. Génesis, como usted sabe, es el primer libro, y el capítulo 50 es el último capítulo del primer libro. Estamos llegando a los versículos finales del libro de Génesis y de la vida de José. En un momento leeremos en el versículo 22 el título del mensaje de hoy, ¿cómo practicar la presencia de Dios a la hora de morir? El hombre es la única criatura que sabe que va a morir y trata desesperadamente de olvidarlo. Creo que esa es la razón por la que algunas damas, cuando llegan a cierta edad, abusan de los cosméticos. Creo que esa es la razón por la cual algunos hombres compran autos deportivos. Tratan de aferrarse a esa juventud que se escapa y desvanece en el horizonte. ¿Sabía usted que el temor a la muerte mantiene a las personas esclavizadas? Lo sabía. Permítame darle un versículo antes que leamos en Génesis. Está en Hebreos capítulo 2, versículos 14 y 15. Habla de Jesús, quien se hizo hombre, y vino a esta tierra con un único propósito, el de destruir las obras del diablo. Escuchen lo que la Biblia dice. Él también participó de lo mismo, esto es, carne y sangre, para destruir por medio de la muerte al que tenía el imperio de la muerte, esto es, al diablo, y librar a todos los que por el temor de la muerte estaban durante toda la vida sujetos a servidumbre. Piense al respecto. Él vino a liberar a todos los que por el temor de la muerte estaban durante toda la vida sujetos a servidumbre. ¿Me permite decirle algo? Usted no está listo para venir hasta que usted ya no tenga temor a la muerte. No está listo para vivir hasta que cese de temer a la muerte. Jesús vino a librarle de las ataduras del temor. Un hijo de Dios puede sonreírle a la muerte. Eso es lo que José hizo. Deseo que leamos en las Escrituras, empezando en el versículo 22 de Génesis capítulo 50. Y habitó José en Egipto, él y la casa de su padre, y vivió José 110 años. Sin embargo, murió de 110 años. ¿Sabe? Él fue un hombre importante. No obstante, murió. Y no importa quién sea usted o cuán ilustre sea, usted va a morir, yo moriré. La única excepción, posible excepción a eso, es si Jesús fuera a venir antes que muramos. Versículo 23. Y vio José los hijos de Efraín hasta la tercera generación. Por favor, pasemos al versículo 24. Y José dijo a sus hermanos, yo voy a morir. Esa es una aseveración fuerte, ¿no lo cree? Yo voy a morir, mas Dios ciertamente os visitará y os hará subir de esta tierra que juró a Abraham, a Isaac y a Jacob. Es decir, Dios os sacará de Egipto y él os llevará a Canaán, la tierra prometida. E hizo jurar José a los hijos de Israel, diciendo, Dios ciertamente os visitará, y haréis llevar de aquí mis huesos. Lo que José estaba diciendo es, Dios vendrá, él los sacará de Egipto, él les llevará a la tierra prometida, y cuando lo haga, llevarán mis huesos con ustedes. No permaneceré aquí, cuando se vayan, lleven mis huesos con ustedes. Leamos ahora el versículo 26. Y murió José a la edad de 110 años, y lo embalsamaron, y fue puesto en un ataúd en Egipto. ¿Era acaso importante esa pequeña expresión? Dios os visitará y os sacará de Egipto, y cuando los saque, ¿podrían llevarse mis huesos con ustedes, por favor? Tan solo llévenme con ustedes fuera de Egipto a Canaán. Pregunto, ¿era eso importante? Es mejor que crea que sí lo era. Recuerde que el 25% del libro de Génesis trata acerca de la vida de José. Y cuando en el Nuevo Testamento se comenta de la vida de José, ¿sabe usted qué es lo único que menciona el Nuevo Testamento acerca de José? Es algo sorprendente. Es esta oración. Y haréis llevar de aquí mis huesos. Por favor, anote al margen Hebreos capítulo 11, versículo 22, y escuche lo que dice Hebreos 11, 22. Por la fe José, al morir, mencionó la salida de los hijos de Israel y dio mandamiento acerca de sus huesos. De todas las cosas que pudieron haber sido escritas acerca de la vida de José, por fe, la Biblia dice que él les recordó que un día el pueblo de Israel saldría de Egipto, se irían a Canaán, e hizo mención de sus huesos, y lo hizo por fe. Hoy hablaremos de la bendición en un ataúd de huesos, y voy a darle un bosquejo esquelético. ¿Está bien? Vamos a hablar acerca de la bendición que está en ese ataúd de huesos. Aquí está José diciendo, miren, yo me voy. Me voy con ustedes, voy a estar muerto, pero me voy a ir con ustedes. Vamos a irnos de aquí. Ya no vamos a estar más en Egipto, nos vamos. Y cuando se vayan, llévense mis huesos con ustedes. Aún está practicando la presencia de Dios. José practica la presencia de Dios a la hora de morir. ¿Le gustaría poder sonreírle a la muerte? Cuando sus pies toquen esas aguas escalofriantes del Jordán, cuando sus seres queridos le rodeen en su lecho y susurren, si es así como llega a morir, ¿no le gustaría tener esa seguridad que José tuvo hace tanto tiempo? Deseo poner tres puntos en su corazón que salen de este pasaje de las Escrituras, si usted practica la presencia de Dios a la hora de morir. El primer punto: necesitamos recordar las promesas inquebrantables de Dios. Usted no tendrá paz al momento de morir, a menos que usted se afirme en algunas promesas. Atesore esto en su corazón ahora. Permita que Dios, el Espíritu Santo, escriba esto en su corazón. Es imperativo que recordemos las promesas inquebrantables de Dios. ¿Cómo pudo José hacer esto? La Biblia dice en Hebreos capítulo 11, recuerde que fue por fe que José hizo mención acerca de salir de Egipto. Fue por fe lo que él dijo: llévense mis huesos con ustedes. Verá, José tenía la palabra de Dios. ¿Qué es lo que Dios había prometido? Escuche, más de 300 años antes que José dijera lo que dijo, Dios había hecho una promesa. Dios hizo una promesa a Abraham 3 siglos antes. Dios mencionó algo a Abraham y José lo sabía. Y esa es la razón por la que José dijo lo que dijo. ¿Qué es lo que Dios le dijo a Abraham? Anote en el margen, Génesis capítulo 15, versículos 13 y 14. Entonces Jehová dijo a Abraham, el nombre de Abraham en ese tiempo era Abram, ten por cierto, quiere decir, puedes contar con esto, que tu descendencia morará en esta tierra, es decir, ustedes irán a Egipto, y será esclava allí, y será oprimida 400 años. Mas también a la nación a la cual servirán, juzgaré yo, y después de esto saldrán con gran riqueza. Esto es lo que Dios prometió. Abraham, haré una nación grande de ti, pero tus descendientes irán a un lugar, una tierra que no es de ellos. Estarán allí por 400 años. Después que habiten allí por 400 años, van a salir de allí, y cuando se marchen de ese lugar, ellos saldrán con muchísimas riquezas. José sabía esto, y esa es la razón por la que José dijo lo que dijo, por fe. Su fe estaba cimentada en la promesa inconmovible e inquebrantable de Dios. Desea poder sonreírle a la muerte. Usted quiere practicar la presencia de Dios a la hora de morir. Entonces, recuerde las promesas inquebrantables de Dios. ¿Y qué es la fe? Permítame decirle lo que es la fe. Fe no es pensamiento positivo. A mí me gusta el pensamiento positivo, pero eso no es fe. Fe no es seguir una corazonada. Algunas veces las corazonadas son buenas, pero eso no es fe. Fe no es el esperar lo mejor. Yo espero que usted espere lo mejor. Eso no es fe. Fe no es un sentimiento de optimismo. Me encanta el optimismo, pero eso no es fe. Fe no es autoconfianza. Eso está bien si es que su confianza está primero en el Señor. Fe no es el desear algo. Entonces, ¿qué es fe? Fe es recibir una palabra de Dios y creerla. Hebreos 11:1 dice, es pues la fe la certeza de lo que se espera, la convicción de lo que no se ve. Esa palabra, esperar, no quiere decir tal vez o a lo mejor. Esperar en la Biblia significa una seguridad sólida como la roca basada en la palabra de Dios. La segunda venida del Señor se la identifica como la esperanza bendita. Eso no significa un bendecido tal vez o un bendecido a lo mejor. Significa absoluta seguridad basada en la palabra de Dios. Fe es la sustancia de la absoluta seguridad basada en la palabra de Dios. Dios le hizo una promesa a Abraham y Dios no miente. José, por lo tanto, al tiempo de su muerte, pudo sonreír porque él tenía las inquebrantables promesas de Dios. ¿Qué es fe? Mi amigo, fe no es nombrarlo y reclamarlo. Usted no lo puede reclamar hasta que Dios lo haya nombrado. Fe es permanecer firmes en las promesas de Dios. Y si usted me dice, Pastor, ¿cómo es que José tuvo tanta fe y yo tenga tan poco? Pues le diré que José tenía su alma empapada en la palabra de Dios. En el pasado hubo un gran predicador, tan conocido como Billy Graham. Su nombre fue Dwight L. Moody. Él no tuvo una educación superior o entrenamiento en algún seminario, pero Moody, de acuerdo a su biografía, tuvo influencia en dos continentes. Estremeció a Norteamérica y Europa por Dios. Moody fue un hombre de gran fe. Y cuando dio su testimonio en relación con su fe, él dijo, yo quería fe. Y oré por fe. Pero mi fe no crecía. Entonces leí en la epístola a los romanos que la fe viene por el oír y el oír por la palabra de Dios. Y dejé de pedir fe a Dios y me metí en la Biblia, saturé mi alma con la palabra de Dios y entonces mi fe comenzó a crecer y crecer y crecer. ¿Quiere usted tener la capacidad de sonreírle a la muerte? ¿Quiere usted practicar la presencia de Dios al momento de la muerte? Entonces recuerde las inquebrantables promesas de Dios. Note el versículo 24, mírelo de nuevo. Y José dijo a sus hermanos, yo voy a morir, mas Dios ciertamente os visitará y os hará subir de esta tierra que juró a Abraham. Subráyelo. Juró a Abraham. Dios hizo un juramento. Si una promesa en la palabra de Dios no se cumpliera, Dios perdería su carácter. Dios sería un mentiroso. Dios hizo un juramento y rompió su palabra. Amigo, Dios no puede mentir. Recuérdelo. Así que, ¿qué es lo primero que necesitamos recordar? Las promesas inquebrantables de Dios. ¿Lo ha entendido? Bien. Segundo, el poder inconmovible de Dios. Nosotros necesitamos descansar en el poder inconmovible de Dios. Verá, las promesas sin el poder no significan nada. Note lo que él dice en el versículo 24. Él dijo, Dios ciertamente os hará subir de esta tierra. ¿Cómo podía estar tan seguro? Porque Dios es Dios. Él es el Dios omnipotente. Permítame decirle algo acerca de la fe. Hablamos de la fe inconmovible. Hablamos de la palabra inquebrantable. Ahora estamos hablando acerca del poder del inconmovible. Verá, la fe no es afectada por las apariencias. Piénselo. Cuando Dios dio esta promesa, cuando José citó esta promesa que Dios hizo basándose en las apariencias, no había ninguna razón por la cual pensar en dejar Egipto jamás. Ellos estaban allí en la abundancia. José era el primer ministro. Ellos estaban muy bien allí. Ellos vivían una vida sin dificultad. Ellos habían salido de la tierra de Canaán e ido a Egipto debido al hambre. No había hambre en Egipto. Ellos están en un lugar de posición privilegiada. No tome ninguna promesa de Dios para hacerla pasar por el tamiz del juicio de su razonamiento. No diga, bueno, volvamos a examinar bien la palabra de Dios a la luz de las circunstancias actuales. Era inconmovible ante el razonamiento humano. También

Lo he mencionado, sus emociones son la parte más superficial de su naturaleza. La salvación es la obra más profunda de Dios. Dios no hace su labor en lo más superficial. Olvídese de sus emociones. La Biblia no tiene mucho que decir acerca de sus sentimientos. Ponga su confianza en el poder inconmovible de Dios, no en su razonamiento ni en sus emociones. Se cuenta que Martín Lutero, el gran reformador, tuvo un encuentro cara a cara con Satanás. Y el diablo le dijo a Lutero: «Tú sientes que tus pecados han sido perdonados». Y Lutero le contestó: «No tiene importancia lo que yo sienta. Lo que importa es lo que Dios dice». ¡Amén! ¡Me gusta eso! Leí la historia de un muchachito que fue a una cruzada de avivamiento. Y en esa cruzada, el predicador predicó basando su mensaje en Juan 5:24. De cierto os digo, el que oye mi palabra y cree al que me envió tiene vida eterna y no vendrá condenación, mas ha pasado de muerte a vida. El muchacho creyó ese mensaje, entregó su corazón a Cristo y fue salvo. Más tarde, siendo ya un hombre, él dio su testimonio y dijo: «Esa noche cuando regresaba a casa, me parecía que Satanás estaba colgado de mi hombro, susurrándome al oído: "Tú no eres salvo, no eres lo suficientemente bueno, ni lo suficientemente fuerte. Tú no hiciste lo que piensas que hiciste en la cruzada, nunca lo lograrás". Y durante todo el camino, Satanás se burlaba de mí. Cuando llegué a casa, me senté en el sofá, y me pareció que Satanás estaba junto a mí en ese sofá. Y me puse a pensar: bueno, a lo mejor no soy salvo. Mejor voy a mirar ese versículo otra vez. De cierto os digo. Es Jesús quien está hablando aquí. El que oye mi palabra. Bueno, yo escuché su palabra en la cruzada. Y crea al que me envió. Yo ciertamente lo creo. Tiene vida eterna. O sea, yo ya tengo vida eterna. Mira, diablo, léelo tú mismo. Él dijo que desde ese momento tuvo la seguridad de su salvación. ¿Lo ve? Es la palabra de Dios, no sus sentimientos, lo que proporciona esa seguridad. ¿Cuál es la seguridad que usted tiene de su salvación? ¿Está confiando en sus bienes materiales, o en su capacidad intelectual, o en la influencia que tiene en niveles sociales y políticos? ¿En quién o en qué confía usted para su salvación? Porque si usted no confía en Cristo y su obra redentora en la cruz, mi amigo, usted está perdiendo lamentablemente su tiempo si pone su confianza en alguien más o en algo más para su salvación. Sabe que puede tener la seguridad de su absoluta salvación ahora mismo. Solo tiene que reconocer su necesidad y orar de la siguiente manera: querido Dios, gracias por hacerme entender que mi salvación está solamente en ti. Reconozco que soy un pecador y que necesito tu misericordia y tu gracia. Sé que tu Hijo Jesucristo puso su vida en la cruz del Calvario para perdonarme y salvarme. Y con profunda gratitud, Señor Jesús, te invito a que vengas a mi corazón y mi vida. Perdóname, límpiame, sáname y sálvame. Te recibo como mi Salvador y mi Señor desde ahora y hasta cuando tú me llames a tu presencia. Mientras tanto, ayúdame a vivir de tal manera que mi vida transformada toque otras vidas y todas sean para tu honra y gloria. Lo pido en tu santo nombre. Amén. Si hizo esta decisión por Cristo, le invito muy cordialmente a que nos escriba al respecto. Queremos compartir su alegría espiritual y tener el gozo de poder orar por usted y su nuevo caminar como creyente en el Señor Jesucristo.

0: Son las 5 de la mañana, 26 minutos.
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0: Son las 5 de la mañana, 32 minutos.
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0: Son las 5 de la mañana, 36 minutos.
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0: Son las 5 de la mañana, 44 minutos.
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0: Son las 5 de la mañana, 52 minutos.
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0: Son las 5 de la mañana, 58 minutos.
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1: Hola amigas y amigos. Nuestro canto temporada 2026 en el 91.7 de Santiago y la red de ADN para Chile y ADN.cl para el mundo. Nuestro canto a 50 años de su creación, el 1 de mayo de 1976. Y las gracias al Teatro Nescafé de las Artes por su aporte a la presencia de nuestro canto en esta temporada 2026.
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1: 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A pocos minutos del centro de Antofagasta se encuentran las llamadas Ruinas de Huanchaca. Estas ruinas son el vestigio de una antigua fundición de plata declarada Monumento Histórico Nacional. Fue originalmente una empresa minera boliviana que tras la Guerra del Pacífico pasó a propiedad de capitalistas chilenos. Huanchaca, palabra de origen quechua, significa Puente de las Penas.
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1: La celebración de los 50 años de la creación de nuestro canto nos hizo olvidar hechos importantes que están estrechamente ligados. El nacimiento de Andrés Pérez, el dramaturgo y director teatral, el 11 de mayo en Punta Arenas, y la decisión de que esa fecha se haya considerado el Día Nacional del Teatro. Nuestro recuerdo de Andrés y el saludo de nuestro canto a las amigas y amigos del mundo teatral chileno con bastante retraso, pero siempre presentes en el programa. La música de esa creación de Andrés Pérez, La Negra Esther, con la Regia Orquesta.

0: La Negra Esther, interpretación de la regia orquesta de la obra teatral del mismo título de Andrés Pérez sobre las décimas de Roberto Parra.
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0: El 23 de mayo del año 1992 muere en la localidad de Nîmes, Francia, una de las voces mayores del canto consentido latinoamericano, Atahualpa Yupanqui.

0: Luna Tucumana, un clásico del repertorio de Atahualpa Yupanqui, cuya partida en los últimos días de mayo recordamos hoy. En una de nuestras últimas conversaciones en Chile con Ángel Parra, radicado en Francia tras su exilio, nos cuenta en esa oportunidad, poco antes de su muerte, de su amistad con Atahualpa Yupanqui. El propio Yupanqui relata su encuentro con Ángel en el camarín, donde coinciden en lo que es considerado el último recital de Atahualpa. Este es su comentario del conocimiento que le entrega el artista chileno de su madre. Ello impacta en el argentino al punto de llevarlo a crear este pequeño poema a Violeta.
1: Hoy se cumplen 25 años del sueño que realizó en su existencia esta compañera, Violeta Parra. Y yo escribí un poema para Violeta. Se los voy a decir, con permiso, se los voy a decir. Ahora me entero, hablé de unos pájaros azules, de unos pájaros azules que ella vivía y cantaba. Pero yo no sabía, yo imaginé que ella cantaba, porque nunca la vi pintar. Ahora me dice Ángel que su mamá pintaba mucha pintura de ella. Hay una cantidad importante de pájaros azules. Yo no lo sabía, no lo imaginé. Fue una coincidencia extraordinaria. Me enteré hace media hora de esto, aquí en el camerino. Mi poema decía así: ya no le cabían en la cabeza los pájaros azules a Violeta. Así fue que un mediodía de extraña luminosidad, les abrió un trágico orificio de escapada. Y los pájaros azules le llevaron la vida a Violeta. Se fueron, pero cuando se fueron también se llevaron la vida de Violeta Parra. Ese fue simplemente un poema en homenaje a la mamá de este chico, que era un chico pequeño, ya tocaba guitarra, cantaba, era un niño, y yo era un viejo peregrino, caminador de
2: mundo. Yo tengo tantos hermanos,

0: Pequeño poema a Violeta Parra y Los Hermanos, interpretaciones de Atahualpa Yupanqui. Nuestro recuerdo a la voz mayor de Argentina y una de las mayores de América Latina.
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0: Y ya que hablamos de llegadas y partidas de este mundo, otra voz del canto consentido. Nació en Cariamanga, Ecuador, el 5 de junio de 1942. Se radicó en Chile, vivió el exilio junto al grupo que integró por años, el Inti Illimani, y falleció en Santiago, Santiago de Chile, el 1 de mayo de 2018. Un artista lleno de humanidad y sencillez, Max Berrú, y esta canción creada en su tierra de origen, Ecuador, La Vasija de Barro.

La vasija de barro, voz de Max Berrú. Celebrará su cumpleaños en tres días más. Nace en Concepción, el 3 de junio. Hija de madre abogada y padre violinista, es la influencia de este último el que la lleva al canto. Con más de 10 discos grabados, recibe premios de la Asociación de Periodistas de Espectáculos, la APES, y la nominación a los premios Altazor del año 2005 por su álbum Bienvenido Perú. Carmen Prieto, en nuestro canto, con una de sus actuaciones en vivo de una canción del cubano Pablo Milanés, en cuya isla ha cumplido varias actuaciones. ¿De qué callada manera?

De qué callada manera, interpretación de Carmen Prieto. Y para otro aniversario de nacimiento, la poesía y la música de Mauricio Redolés, que al revés de lo habitual, es él quien nos hace un

un regalo, el vinilo de su última grabación, Redolés la banda, y un tremendo libro con los afiches de todas sus actuaciones, desde aquella primera en la cárcel de Valparaíso, a donde en tiempo de sus estudios de leyes en la Universidad de Chile del Puerto lo llevó la dictadura. Una dolorosa canción nacida en su exilio en Inglaterra, añorando su tierra lejana, a la que le canta para la más chiquita de todas. Mauricio Redolés en nuestro canto y nuestro saludo anticipado a su cumpleaños del próximo 6 de junio.

0: de todas, voz de Mauricio Redolés. Nuestro canto, domingos a las 10 de la noche, para madrugadores y chilenos radicados en el extranjero, los sábados a las 7 de la mañana, hora de Chile. Ya volvemos con nuestro canto.
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2: Nuestro canto en Santiago 91.7 y la red de ADN Radio que cubre el territorio de Chile. El Teatro Nescafé de las Artes recibe en su escenario a Angelo Pieratini. El fundador del trío Huechafe estará el próximo jueves 4 de junio a las 20 horas en la sala de la calle Manuel Montt con, entre otras, canciones de su disco Soy un aprendiz, con el que obtuvo 3 nominaciones a los Pulsar del año 2023. Fueron el álbum del año, el mejor cantautor y la mejor grabación de ese año 2023. También una nominación a los premios Musa en la categoría Artista Rock. Angelo Pieratini y Soy un aprendiz.

0: Soy un aprendiz, voz de Angelo Piratini, que reiteramos, se presenta el jueves 4 a las 20 horas en el Teatro Nescafé de las Artes.
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0: Y ahora llega a nuestro canto la cantautora mapuche y profesora de historia, Daniela Millaleo, que retoma su mirada sobre los pueblos ancestrales de América Latina. Hola, Daniela.
3: Mari Mari, Cami Saraki, Yorana. Les saludo a todas y a todos. Hace no mucho, en la Biblioteca Nacional en Santiago, se llevó a cabo el lanzamiento de la reedición del libro Mapuche, Fotografías del siglo XIX y 20, construcción y montaje de un imaginario, de las editoriales Veranada Ediciones y Pehuen. Libro que tiene como editores a Margarita Alvarado, Pedro Meje y Cristian Baez. Este libro vuelve a dialogar en torno al imaginario mapuche desde las imágenes y las representaciones coloniales sobre el pueblo mapuche. Sobre esto, Margarita Alvarado relata lo siguiente sobre la investigación que contiene este importante libro.
4: El libro Mapuche, Fotografía siglo XIX y XX, construcción y montaje imaginario, es el resultado de una investigación realizada en los años 2000 por un equipo interdisciplinario de antropólogos, estetas e historiadores que, bajo el patrocinio del Instituto de Estética de la Universidad Católica, llevaron a cabo esta investigación. La importancia de su reedición hoy día radica en la puesta en actualidad de un patrimonio fotográfico que estuvo por largo tiempo muchas veces olvidado en algunas instituciones y colecciones de nuestro país y en el extranjero, y pensamos que constituye una importante contribución a entender y reflexionar acerca de las maneras en que la sociedad define el siglo XIX, la sociedad chilena en este caso, define el siglo XIX y de principios del siglo XX, representaron al mundo mapuche, un mundo que estaba siendo sometido a un proceso de despojo de sus tierras y de absorción y de negación de su existencia muchas veces, pero que sin embargo estaban ahí. Y estas fotografías de alguna manera testimonian esos momentos, si bien quedaron fuera de cuadro muchas situaciones conflictivas, de injusticia y, como decía, de despojo. Este patrimonio fotográfico nos muestra un pueblo que tiene sus costumbres, tiene sus tradiciones, tiene sus propias maneras de ver y interpretar el mundo, que de alguna manera se asoman a estas imágenes, a pesar de que muchas veces corresponden más bien a la manera en que el fotógrafo veía a los mapuches en sus distintos periplos por la región de la Araucanía y hoy día la región de los ríos.
3: También nos hace la siguiente invitación.
4: Esperamos que este libro sea hoy día una invitación a nuevos estudios, nuevas investigaciones sobre las maneras en que nos hemos relacionado con el mundo y el pueblo mapuche, y también a conocer sus procesos y sus vicisitudes que vivieron en estas épocas de fines del 19 y comienzos del 20.
3: Hoy, en nuestro canto, en la música, el grupo Mapuche Puelche cantando desde las tolderías en Argentina. Che Joven, con su canción Sin Andar de Paso. Peucayal.

0: Sin andar de paso, interpretación de Che Joven, ilustrando la nota de la cantautora mapuche y profesora de historia Daniela Villaleo, esta vez entrevistando a Margarita Alvarado, autora junto a Pedro Mech y Cristian Báez, del libro recién reeditado Mapuche, fotografías de los siglos XIX y XX, construcción y montaje de un imaginario. Y en nuestro canto es ahora la presencia de David Ponce. Hola, David.
1: Hola, Miguel. Un gusto de saludar y abrimos nuestro segmento de noticias hoy con una presentación en vivo y compartida en nombre de un importante movimiento musical surgido en Chile en los años 70 y 80 del siglo pasado, con exponentes activos hasta la fecha. Hablamos del Canto Nuevo, porque Canto Nuevo, un encuentro de músicos chilenos, se llama la presentación que van a compartir Xuenque y Nilo, Patricio Liberona, Francisco Villa y Camila Chascona este viernes 5 de junio a las 7:30 de la tarde en la Sala Máster de Radio Universidad de Chile. Queda en la calle Miguel Claro 509, Santiago, con boletos en venta en un valor de 10.000 pesos más un cargo en el sistema Portal Tickets. Es un encuentro de cuatro generaciones entre la experiencia de Patricio Liberona, un artista iniciado en los escenarios en las postrimerías de los años 60, para pasar luego a su participación en Los Moros y a consolidarse como solista con sus características Canciones para ver. Se suma a la historia que Xuenque y Nilo viene escribiendo desde su aparición ya en épocas de dictadura en Chile, hasta llegar a Francisco Villa, prolífico trovador y activista iniciado en los años 80, y a Camila Chascona, actriz, cantante y autora, que es un exponente fiel de las nuevas generaciones en el canto comprometido. De todo ese elenco elegimos precisamente una canción en vivo como antesala del concierto que viene. Del disco 20 años, Crónicas de un viaje, grabado en directo en el año 2000 y publicado por el sello Alerce, es Xuenque y Nilo con uno de sus himnos.

0: Canto con Chuen Kei Nilo, canción original del disco Volumen 2, presentado en 1987 por el grupo, pero acá en vivo en la versión del álbum 20 años, Crónicas de un Viaje, grabado en directo en el año 2000. Traíamos al aire a Chuen Kei Nilo justamente en directo porque así es como se presentarán en su próximo compromiso que les contábamos. Chuen Kei Nilo, Patricio Liberona, Francisco Villa y Camila Chascona subirán al escenario este viernes 5 de junio a las 7:30 de la tarde en la sala máster de Radio Universidad de Chile. Miguel Claro 509 en Santiago, con boletos que encuentran a la venta en un valor de 10.000 pesos más un cargo en el sistema Portal Tickets. Miguel.
1: Gracias, David. Y a propósito de esta nota de David, seguimos recibiendo hermosos saludos de esos, en ese entonces, jóvenes, talentosos y valientes muchachos. Hoy maduros artistas del más alto nivel, persistentes en dar testimonio en su arte de los mejores sentimientos de humanidad. Junto con su saludo es el testimonio, por eso decíamos precisamente, de Marcelo Nilo, de su encuentro de joven inquieto en años llenos de peligro con nuestro canto. Gracias por el recuerdo, querido Marcelo.
2: Hola, Miguel. Hola, David. Vaya, un abrazo enorme en estos 50 años del programa Nuestro Canto. Decirles que particularmente para nosotros con Nelson fue muy importante ya en la década de los 80, a principios de los 80, haber participado en los encuentros de Nuestro Canto que hicieron en el Teatro Caupolicán. Eso fue un impulso enorme para jóvenes que venían de Valdivia y podían presentarse a Santiago en el marco y el significado profundo de resistencia a la dictadura militar que se vivía en la época. Pero también quisiera contarles que yo, cuando comenzó el programa en los años 76, 77, ya, y yo estaba en el colegio y asistía ya, a la radio, al segundo piso, y comprenderán que para un joven estudiante en ese contexto, a pocos años del golpe militar, con lo difícil que era, me imagino, y lo difícil que fue para ustedes el levantar este programa, y con lo complicado que era para la gente atreverse a ir, yo en mi ímpetu juvenil por querer saber de música, por querer escuchar música chilena y también por estar atento a lo que estaba pasando en el país, asistía ya personalmente ahí en la calle Phillips. La verdad es que fue algo muy importante en mi vida, digamos, como para poder seguir trabajando en esto de la música. Imagino que para mucha gente y muchos artistas el programa, digamos, sin lugar a dudas, fue importante. Así que un abrazo enorme y muy agradecido por el trabajo que han realizado durante estos 50 años, ¿verdad? Y como dice el poeta, hay algunos que son imprescindibles, y bueno, que ustedes lo son, sin duda. Abrazo.
1: Y una de las canciones del dúo que formaron Marcelo Nilo y Nelson Chuenque, poniendo humor a su repertorio. Yo quiero ser un viejo pop.
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Yo quiero ser un viejo pop con el dúo Schwenke y Nilo. Y el saludo de Marcelo que agradecemos. Y hay una nueva grabación de Carlos Cabezas con la banda del Dolor. Se trata de No Estás, versión en vivo de esa canción del disco Antes del Sol del año 2022. Forma parte del nuevo álbum de Carlos Cabezas que se titula Mil Cabezas en Vivo, con reversiones de antiguos temas grabadas en el Teatro Municipal de Santiago en el marco de los 40 años de carrera del músico, que tendrá un hito el próximo 4 de julio en el Teatro CA 660. En la nueva versión del tema lo acompañan Eduardo Cases de Lucibel, Evita Rojas de Electrodomésticos, Mauricio Melo de Santos Dumont, Paulo Murillo de Petinellis y Nicolás Quinteros de Delta. Y con ellos, por supuesto, Carlos Cabezas. No Estás.

0: Carlos Cabezas, junto a Eduardo Cases, Edita Rojas, Mauricio Melo, Paolo Murillo y Nicolás Quinteros, con este tema que se llama No Estás, parte de su nuevo disco Mil Cabezas en Vivo, celebrando sus 40 años en el arte de la música. Hasta aquí nuestro canto en ADN, 91.7 en Santiago, red de ADN en todo Chile y ADN.cl para todo el mundo. Postproducción y edición final, Carlos Paul González. Te invitamos a ser parte de nuestro canto en este horario de las 10 de la noche y los sábados a las 7 de la mañana, hora de Chile, para los chilenos radicados en el extranjero. Sigue en ADN bien informado y con buenos programas. 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
2: Siguen los peritajes a propósito del encuentro de un cadáver calcinado y desmembrado de un hombre que fue hallado en una zona residencial y de Curacaví. Se investiga un caso de crimen organizado. Un tiroteo se registró al interior de una parroquia en Rancagua y dejó una persona herida. Dos individuos irrumpieron en una misa para disparar contra el hijo de una mujer asesinada hace semanas. En plazo de 10 días hábiles, dio la Contraloría al Servicio de Impuestos Internos para explicar la resolución que impone el pago de IVA a las casas de apuestas online que fueron declaradas ilegales. Casinos valoraron la arremetida. Agrupaciones de derechos humanos criticaron al ministro de Justicia, Fernando Rabat, por abrir la puerta a evaluar caso a caso las solicitudes de indultos, incluso para violadores de menores de edad. Enfrentamientos entre Seguridad Municipal y Carabineros en Santiago Centro desatan el llamado del gobierno a tratar el asunto, mientras que policías y alcaldes de Desbordes apuntan a un hecho aislado. Por la reactivación de empleo y de inversión en el biobío, autoridades destacan el renacer de una parte de Huachipato tras la unión entre CAP y ASA para la producción de acero verde. Presidente José Antonio Kast inicia hoy gira de 3 días por el norte y en la antesala desplegó a 5 ministros en Arica en comisión del Senado, donde se discute acerca de la seguridad de la frontera. Para hacer frente a la oposición, la moneda insistirá desde la próxima semana con el levantamiento del secreto bancario vía judicial. El ministro Mas manifestó que su respaldo a las instituciones financieras. Un nuevo portazo al exdiputado Joaquín Lavín León por parte de la Corte Suprema, quien seguirá en prisión preventiva tras ser imputado por diversos delitos de corrupción. El Consejo de Defensa del Estado amplió su querella en el marco de la trama bielorrusa. Incluyó al exdiputado de la DC, Gabriel Silver. Se agregaron delitos de soborno y lavado de activos. Las manifestaciones en la Plaza de Mayo en Argentina. Se despide el músico indio Solari, fallecido a los 77 años. El gobierno trasandino descartó, por razones de seguridad, que el Congreso sea utilizado para su velatorio. En Perú, el fujimorismo y la izquierda sucesora del expresidente Castillo se enfrentan mañana en las urnas de cara a la segunda vuelta presidencial. Y toma mayor distancia una tregua entre Estados Unidos y Medio Oriente, Irán. La Casa Blanca confirma el derribo de drones iraníes y lanzó misiles a zonas costeras. En respuesta, el régimen en Teherán también confirmó haber atacado bases enemigas. Colo-Colo quedó eliminado de la Copa de la Liga. Coquimbo Unido derrotó por 2-0 a Deportes Concepción, con lo que aseguró el liderato en su grupo. Y Chile también se queda fuera del próximo Mundial Femenino de Fútbol. La Roja cayó ante Ecuador por 2-1 en el Nacional.
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2: ¿Cómo están? Un placer acompañarles en esta jornada de sábado 6 de junio, primer fin de semana del mes de junio. Mes en que llega el invierno, ¿eh? Por ahí por el 20, 21. Llega la estación más fría del año, dicen algunos, que hemos tenido bastante frío ya en este inicio de otoño, ¿eh? De hecho, en mayo fue bastante helado. Marcos Torres en los mandos técnicos, ¿cómo le va? ¿Llegó con frío hoy día o no? No me dice nada. Está ocupado. Me ignora. No, no hace tanto frío, se está riendo. Pelado Juan. Fernando Bezzolo también llegó más abrigado que Hijo Único hoy día en la mañana. Ahí está en la sala de grabaciones. En la producción periodística, Francisco Bueno. Les acompañamos en esta jornada sabatina. Que se abriguen durante esta jornada para que, por supuesto, tengan en cuenta que la jornada va a estar bastante helada en esta ocasión. Invitarles para que compartan información con nosotros al WhatsApp ADN más 569-8521-2360. Vamos de inmediato con el detalle de las noticias.
0: 8:06.
1: 8:06.
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2: Hoy ha impactado lo que se dio a conocer durante la noche de ayer, un caso que se produjo pasado al mediodía de este viernes, cuando vecinos del sector de Curacaví, ahí en la ruta hacia Valparaíso, en la ruta 68, se dan cuenta, de hecho unos agricultores encontraron un cuerpo desmembrado que se estaba quemando, calcinado, ahí en plena ruta. Está en pleno desarrollo la investigación. A propósito de este hecho, no se descarta un posible secuestro, por ende, en nexos con el crimen organizado. Vamos hasta las calles de la capital. Vicente Quiñones en la unidad móvil tiene más detalles. Vicente, buen día.
3: ¿Qué tal, Raúl? Muy buen día. Si no han cesado las indagatorias luego de un brutal hallazgo que mantiene conmocionada a la comuna de Curacaví y que dice relación con un cuerpo que fue encontrado cercenado y quemado en pleno camino de la vía pública. Según antecedentes policiales, agricultores que se encontraban trabajando en el lugar se percataron de que algo se quemaba en calle La Aurora, aproximadamente unos 500 metros de la ruta 68, dando alerta a personal de carabineros. Los funcionarios llegaron hasta ese lugar y se encontraron con esta brutal imagen de este cuerpo que, reiteramos, se encontraba desmembrado y en pleno proceso de combustión. El fiscal del equipo contra el crimen organizado y homicidio, Ernesto Navarro, se refirió respecto a la dinámica de los hechos y a la edad de esta víctima.
4: Personas que se encontraban realizando labores agrícolas en el sector acá en la comuna de Curacaví dan alerta y dan cuenta que había un bulto que se estaba incendiando. Quienes se percatan que se trata de un cuerpo humano, el cual se encontraba desmembrado y se encontraba en ese momento quemándose. Nos pudimos percatar que se trata de un sujeto, un hombre de alrededor de 25 a 30 años, hasta el momento no ha podido ser identificado y estamos tratando de identificarlo y realizar todas las labores tendientes a encontrar a los autores de este hecho.
3: En uno de los detalles de este hecho es que, pese a las lesiones que presentaba el cuerpo, no se encontraron casquillos de bala ni tampoco otros elementos en el lugar que dieran cuenta de que al menos la muerte se haya concretado justamente en este camino a La Aurora. Las líneas investigativas, al menos de la policía, dicen relación con un eventual secuestro que concluyó de esta manera en este sector rural de la comuna de Curacaví, en un hecho que se sigue periciando aún respecto a principalmente a la identificación del cuerpo y seguir por lo demás con la búsqueda de él o los eventuales responsables en un caso que aún no tiene detenidos. Pasando a otro hecho que generó indignación entre los vecinos de la comuna del Bosque, una adulta mayor fue intimidada y golpeada por lo demás por asaltantes que ingresaron a su domicilio en horas de la noche. Según antecedentes preliminares, un grupo indeterminado de sujetos llegaron hasta calle 18 de septiembre en la comuna antes mencionada y a rostro descubierto y portando diversas armas ingresaron a este domicilio encontrándose de frente con la dueña de casa, una adulta mayor de 68 años. Fue en ese momento en que la intimidan encañolándola con armas de fuego, además de golpearla en al menos dos oportunidades, logrando sustraerle diversas joyas y artículos electrónicos. Posteriormente salen de este domicilio, escapan en distintas direcciones, lo que ha impedido de momento a personal policial esclarecer de mejor manera la dinámica de los hechos y lograr por lo demás la detención de los involucrados. Todo esto en un hecho en el que se sigue trabajando. Raúl.
2: Sí, un caso impactante, Vicente. Hay que ver de qué manera se esclarece la investigación de este caso. Evidentemente las autoridades algo tendrán que decir. Hay una serie de actividades por parte de la delegación presidencial, el gobernador regional. De pronto, no sé si la PDI en este caso va a entregar algún tipo de pronunciamiento, aunque sabemos que está en pleno desarrollo, evidentemente, en manos de la fiscalía, cuando aún se desconoce la causa, ¿no? Pero, como tú lo mencionabas, la tesis por parte de la autoridad policial, de la autoridad fiscalizadora, en este caso el Ministerio Público, da cuenta de un posible secuestro. Por ende, el crimen organizado estaría atrás de este hecho. Así que vamos a estar muy pendientes de esta situación. Retomamos en cualquier instante con novedades. Muchas gracias, Vicente.
3: Buen día.
0: 8:10 minutos. 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
2: Vamos hasta Rancagua, donde un grave hecho delictual quedó al descubierto también en las últimas horas. En un hecho que se registró en el interior de una parroquia, la parroquia Divino Maestro, en la rotonda Alameda, en la capital de O'Higgins, donde, según se da cuenta, se produjo una balacera dentro de la parroquia en plena misa, ¿no? Interrumpiendo esta celebración religiosa y dejando a una persona herida. Matías Yanca con los detalles.
5: Una persona resultó herida durante una balacera registrada durante las últimas horas al interior de la iglesia Divino Maestro de Rancagua, en un hecho que generó conmoción entre los asistentes a una ceremonia religiosa realizada en el recinto. Según los antecedentes preliminares, los hechos ocurrieron una vez finalizadas dos actividades que se desarrollaban en el templo, una misa de Eucaristía y otra ceremonia en memoria de una mujer que falleció semanas atrás, tras ser baleada en la población Rubio. De acuerdo con las primeras diligencias, un sujeto habría ingresado al recinto religioso y efectuó entre 4 y 5 disparos, impactando en una de las piernas de un hombre que posteriormente fue trasladado hasta el Hospital Regional de Rancagua, donde se encuentra sin riesgo vital. Las primeras versiones indican que el atacante abandonó el lugar tras quedarse sin municiones. Minutos más tarde, habría sido un segundo individuo el que llegó hasta la iglesia e intentó ingresar al recinto efectuando disparos contra una de las puertas antes de huir. La víctima correspondería al hijo de la mujer cuyo fallecimiento era recordado durante la ceremonia, antecedente que forma parte de la investigación que desarrolla la Fiscalía ECO junto con personal especializado de carabineros. Sobre el procedimiento y las diligencias desarrolladas durante las últimas horas se refirió el prefecto de Cachapoal, coronel Luis Rebolledo.
6: Una persona resultó lesionada por impactos balísticos en sus extremidades inferiores. Según testigos, las circunstancias serían en que unos sujetos entraron al recinto y, luego de algunas amenazas, efectuaron disparos en contra de la víctima. La víctima afortunadamente se encuentra sin riesgo vital, siendo atendida en este momento en el Hospital Regional de Rancagua.
5: Tras el ataque, personal policial y equipos especializados continuaron realizando pericias para esclarecer la dinámica de los hechos e identificar a los responsables. En tanto, el obispado de Rancagua expresó su cercanía y solidaridad con el párroco Cristian Yadach, los agentes pastorales y los fieles afectados por este episodio de violencia. A través de una declaración pública, la diócesis manifestó su preocupación por la presencia de hechos violentos en espacios destinados a la oración y el encuentro comunitario, reiterando que los templos deben ser lugares de paz, acogida y esperanza. Asimismo, hizo un llamado a privilegiar el diálogo y la convivencia pacífica frente a la violencia en medio de la conmoción que este hecho provocó en la comunidad católica de la capital regional. En la región del Libertador O'Higgins, Matías Llanca, ADN.
0: 8:13 minutos.
7: 8:13 minutos.
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2: Bueno, y ante el enfrentamiento entre personal de seguridad municipal de Santiago y carabineros, la delegación metropolitana llamó a subsanar el caso. El municipio lo trata como un hecho aislado. Debido al incidente, ya hay una denuncia ante la fiscalía. De hecho, carabineros ingresó esta denuncia luego de esta insólita disputa entre funcionarios de la primera comisaría de Santiago Centro y guardias municipales de la capital. Los detalles con Alejandra Rojas.
8: Un particular incidente se desarrolló en el centro de Santiago durante la noche del miércoles, donde un guardia municipal y un carabinero tuvieron un intenso enfrentamiento durante una fiscalización, específicamente en el sector de Puente con Santo Domingo. La situación quedó registrada en videos que se viralizaron en redes sociales, donde se observan empujones, gritos y forcejeos entre inspectores municipales y policías uniformados. El conflicto se habría originado cuando carabineros intentó controlar a un funcionario municipal que presuntamente se negó a identificarse, luego de que una mujer solicitara ayuda de la policía para denunciarlo por amenazas y hostigamiento. Desde la institución señalaron que toda persona debe responder ante los controles de carabineros porque así lo mandata la ley. Así lo señaló el coronel de la Prefectura Central, Cristian González, quien además afirmó que se reunirán con personal municipal para evitar que este vuelva a ocurrir.
9: En este contexto, es importante señalar que toda persona debe someterse a los controles y fiscalizaciones de Carabineros de Chile en el ejercicio de sus funciones legales, actuando personal policial de la primera comisaría conforme a la normativa vigente y ante una denuncia recibida. Los antecedentes fueron puestos a disposición del Ministerio Público para su investigación. Se sostendrán reuniones con los encargados de seguridad para fortalecer los procedimientos y evitar que situaciones similares vuelvan a ocurrir.
8: Según los antecedentes, una mujer que ofrecía líneas telefónicas se acercó a personal de la primera comisaría denunciando una supuesta amenaza tras haber sido insultada por el funcionario. Luego los llevó al guardia, por lo que carabineros le solicitó su identificación, a lo que este se negó. Es ahí donde comienza a escalar la situación, que terminó con el guardia detenido por ocultamiento de identidad. Por su parte, desde la Municipalidad de Santiago lamentaron los hechos y afirmaron que se trata de un hecho totalmente aislado. Han recalcado que existe una gran relación de colaboración con carabineros y que deben trabajar juntos en el sector. En relación a la situación, el delegado presidencial metropolitano Germán Codina condenó los hechos y afirmó que el guardia tuvo que seguir las instrucciones del policía. Por su parte, el alcalde de Santiago, Mario Desbordes, afirmó que buscarán medidas para entregar identificación a los guardias municipales sin necesariamente entregar sus nombres para resguardar su seguridad.
10: Carabineros tiene las facultades de requerir el control de identidad y es necesario que cualquier persona obviamente siga las instrucciones que está entregando Carabineros. Pero en este caso, que consideramos un caso puntual, esperamos que sea superado rápidamente.
11: Nosotros vamos a adoptar una medida que nos permita que todo el personal municipal tenga algún tipo de identificación. No sé si poner el nombre, porque el nombre puede significar que a nuestra gente se les está amenazando constantemente, pero probablemente sea un código a la vista que cuando alguien quiera reclamar, se sepa con ese código quién es exactamente el funcionario.
8: Según han destacado las autoridades, ya en repetidas ocasiones, la potestad de solicitar identificación la tiene Carabineros y por ley las personas deben acatar sin importar su rol o cargo. A pesar de lo que escaló el conflicto, los guardias municipales deben entender sus límites en cuanto a sus labores y atribuciones. Así lo afirmó el general en retiro de Carabineros y miembro de la Cámara Nacional de Seguridad Privada, Aldo Vidal.

0: Ambas instituciones señalaron que abrieron investigaciones en la interna para averiguar realmente cómo sucedió todo, mientras los antecedentes de la eventual amenaza fueron remitidos a la Fiscalía para su indagatoria. Alejandra Rojas, ADN.
1: 8:17 minutos.
2: 8:17 minutos.
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3: El gobierno va a insistir a contar de la próxima semana con el debate por el levantamiento del secreto bancario, pero con un posible proyecto que mantenga como primera opción la vía judicial. La oposición, por su parte, espera que se siga con el proyecto que le otorga facultades a la Unidad de Análisis Financiero. Juan Espinosa nos cuenta.
4: La norma que habilita a la Unidad de Análisis Financiero de la Fiscalía para requerir información a los bancos con el fin de detectar financiamiento delictual quedó a un voto de ser aprobada porque en dos ocasiones en la Cámara Alta el resultado fue 23 votos a favor y 23 en contra. Pero a la espera de una tercera votación a realizarse el martes de la próxima semana, el Ministerio de Hacienda aseguró que inició la elaboración de una propuesta en esta materia. El ministro Jorge Quirós dijo el jueves que la investigación o apertura de cuentas siempre va a depender del Poder Judicial y no de una decisión administrativa. Ahora bien, el dilema del gobierno es que no sabe cómo presentar la modalidad, si hacerlo en un proyecto nuevo o modificarlo en el contexto del debate actual. El senador del Frente Amplio, Diego Ibáñez, explica el fundamento del levantamiento del secreto bancario.
5: Cuando tú tienes un ejecutivo de cuentas en el Banco Santander del Tren de Aragua, tú te demoras un mes y medio en pedirle al tribunal que levante el secreto bancario de una persona. Eso se podría hacer en dos días. Cuando nosotros proponemos que se levante administrativamente el secreto bancario, no es para que la persona que está en su casa escuchando se le levante la cuenta RUT. Aquí tienen que haber condiciones específicas para que se levante administrativamente. El proyecto ya está en tabla, puede ser despachado a ley el día martes.
4: A las reglas que menciona el legislador se suma que se van a aplicar sanciones particularmente severas y de diversa índole ante levantamientos irregulares. Ahora bien, otros legisladores recuerdan que esta iniciativa data del fast track de seguridad que la legislatura anterior alcanzó con el gobierno anterior. Vamos a escuchar al otrora vicepresidente del Senado, quien participó de ese ordenamiento de proyectos hace más o menos dos años atrás. Esta es la palabra del senador Matías Walker.
6: Me parece que está en su derecho el ministro Quirós de presentar un proyecto, pero el proyecto subsistema económico que estaba en el fast track legislativo que acordamos en el gobierno anterior. La agenda 31 proyectos en materia de seguridad se viene discutiendo hace años, por lo que corresponde votar ese proyecto que ya tiene normas que van a ir a una comisión mixta. Esto no termina la próxima semana.
4: En la sesión de esta semana hubo varios legisladores que no estuvieron. Por ejemplo, los senadores Rojo Edwards y Loreto Carvajal, que no estuvieron en el país. Un tercer senador, Alfonso Durresti, se retiró antes de la sala, mientras que un cuarto voto, el de Miguel Ángel Calisto, no se emitió estando en la sala y habiendo participado de toda la sesión. Un detalle importante de cara a cómo va a seguir este aspecto en el Senado es que el artículo 182 del reglamento de la Cámara Alta dice que la votación quedará para ser definida en el tiempo de votaciones de primera hora de la sesión ordinaria siguiente, es decir, del martes de la próxima semana. Si en esa tercera votación vuelve a producirse un empate, la propuesta del secreto bancario se dará por desechada. Juan Espinosa, ADN.
1: 8:20 minutos.
2: 8:20 minutos.
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3: Interesante lo que sucede en el debate con el respecto al levantamiento del secreto bancario. Vamos a profundizar, ya estamos en contacto a esta hora de la mañana con el diputado del Partido Republicano, Luis Sánchez. ¿Cómo está, diputado? Gracias por recibir el llamado de ADN.
7: Muy buenos días, feliz de estar conversando con ustedes.
3: No, gracias por recibir el llamado este sábado tempranito. Diputado, ¿por qué hay en algunos sectores tanto resquemor porque el secreto bancario, en definitiva, se tenga las facultades, por ejemplo, en la unidad de análisis financiero, y tener que necesariamente hacerlo permanentemente en base a esta idea del gobierno judicial?
7: A ver, hay que entender aquí una distinción en la conversación, porque la izquierda ha sido muy majadera en decir que supuestamente se está en contra de levantar el secreto bancario, y la verdad es que todo lo contrario. El secreto bancario ya se levanta, y cada vez que la unidad de análisis financiero lo ha requerido desde el año 2007 a la fecha, se ha aprobado por las instancias judiciales. Si es que existe alguna necesidad de estandarización de la información que entrega la UAF a los tribunales para hacer esto más rápido, o bien cómo se trabaja con entidades financieras distintas a los bancos, que en general la información que entregan, según me han dicho, es más bien precaria, habría que abordarlo por esa vía, pero no darle facultades arbitrarias a una autoridad administrativa para tomar una decisión sin ningún tipo de control. Eso va contra toda la lógica del Estado de Derecho, una democracia donde existen controles, donde existe fiscalización a las acciones de cualquier funcionario público. A nadie se le da una atribución.

0: sin ningún tipo de control, sin ningún tipo de fiscalización o revisión a lo que están haciendo, y aquí eso es precisamente lo que está pidiendo la izquierda, o sea, es algo completamente ajeno a lo que es la lógica de la democracia en Chile.
1: Pero si hay información financiera que maneja, por ejemplo, el Servicio de Impuestos Internos ya, en ese caso, ¿no están los controles ya adoptados para que eso se maneje de la manera adecuada? ¿Qué tiene de malo que en definitiva esa información esté, digamos, disponible para términos judiciales sin tener que pasar por el trámite burocrático de la vía judicial propia tal? O sea, en definitiva que uno dice, mira, que nada hace, nada teme. Si mis cuentas están limpias, ¿por qué no las puedo tener, digamos, visiblemente en términos judiciales para cualquier tipo de investigación?
0: Porque hay cosas distintas. A ver, no es un tema de que nada hace, nada teme, sino que el uso que se puede dar esa información. Y en otros países ha ocurrido, donde cuando se le da facultades arbitrarias a la administración, que finalmente depende de un gobierno de turno, que existan separaciones y una tradición más técnica, de todas maneras igual dependen del Ministerio de Hacienda en el caso de la UAF y de Impuestos Internos. Eso puede ser usado eventualmente para fines políticos. Y ese es el riesgo, de pervertir de cierta forma la democracia. Eso es lo que estamos tratando de cautelar que no ocurra. Y por eso es tan importante la autorización judicial.
1: A ver, ¿cuáles son los riesgos que se corren ante el levantamiento?
0: Quiero cerrar la idea antes de entrar en eso. Obviamente es importante que esto se resuelva de forma rápida también por los tribunales. Esto no puede ser algo que se alargue eternamente, y no puede ser tampoco que nos enteremos de situaciones como lo que pasó en el Banco Santander por accidente. Entonces, hay que conciliar las dos cosas, y por eso, y por supuesto, si es que hay modificaciones eventualmente a la ley que van en esa dirección, de que sea más rápido, pero con autorización judicial, yo creo que hay un margen para una conversación razonable, pero no puede ser una facultad arbitraria.
1: Ahora, mire, el propio fiscal nacional Ángel Valencia ha planteado que levantar el secreto bancario daría, por ejemplo, dice él, mayor celeridad a las indagatorias, apunta también a la banca, ¿no?, por la demora en la entrega de información. Y ahí le pregunto a usted, e insisto en la pregunta también, ¿cuáles son los riesgos que se corren ante un levantamiento del secreto bancario, digamos, como se pretende por parte de la oposición?
0: Mira, seamos sinceros, porque en estas conversaciones siempre es importante ser sincero. El uso político, de que cualquier gobierno, y aquí no estoy apuntando con el dedo a nadie, porque no es una discusión para lo que pueda pasar hoy día o lo que pueda pasar mañana, es una discusión para lo que pueda pasar en 10, 20 años más. Que eventualmente un gobierno quiera hacer uso político de estas facultades de acceso a la información sin ningún tipo de control judicial. Y eso se puede usar para cualquier cosa. Es muy riesgoso. Y aquí no estamos hablando de eventualmente denunciar a alguien por un delito, sino que en el fondo tratar de producir chantajes o en el fondo, ¿cómo decirlo? En el fondo tratar de obtener un pronunciamiento de una determinada autoridad política en una dirección o en otra sobre la base de información que esa persona quizás no quiere que se sepa, que no estamos hablando de delito, estamos hablando de vida privada. Entonces eso también es muy riesgoso, eso también puede ser un efecto secundario no deseado. Y por supuesto hay que tratar de evitarlo. Y en ese sentido, yo creo que una posición razonable podría ser conciliar la necesidad de autorización judicial con también, ¿no?, que esto se produzca, ojalá rápido, y que esto no entorpezca las investigaciones que se dan en el Ministerio Público y que colabora también la UAF.
1: Usted mencionaba, por ejemplo, lo que pasaba en el Banco Santander a propósito del tren de agua. Con el lanzamiento del secreto bancario, esto habría sido mucho más fácil establecerlo.
0: Claro, pero ahí yo no sé si es que el levantamiento se requirió siquiera. Ahí ese dato yo no lo tengo.
1: Pero en estricto rigor, si la información estuviera disponible, evidentemente se habría alertado con mayor celeridad lo que estaba sucediendo y no esperar a un año y medio de que se...
0: Pero estamos especulando que la UAF efectivamente sabía dónde buscar. Y el problema es que en el mar de información que se mueve hoy día, también hay muchas cosas pasando y no siempre se identifica todo tiempo. Yo no sé si es que había un indicio contra esta persona o contra este banco antes de que se encontrara la información por accidente. Y eso también es parte del problema. Hay mucha información circulando y por eso es tan importante también mejorar los controles dentro de los bancos. En los bancos tienen sistemas, tienen tecnología dirigida a que se produzcan alertas cuando hay movimientos sospechosos. Eso tiene que avisarse apenas ocurra. Y también en las automotoras, y también en otro tipo de negocios y entidades que sabemos que están expuestos a este tipo de movimientos fraudulentos de plata, y eso hay que mirarlo con una perspectiva más amplia. Entonces, esto no es solo que la UAF o el Servicio de Impuestos Internos tenga la facultad de meterse en la cuenta de cualquier persona, porque aquí tú no buscas en el fondo a mansalva, sino que tienes que saber dónde buscar. Aquí es necesario tener las alertas previas de las entidades por donde pasan estos recursos para saber a tiempo cuando hay algo sospechoso.
1: Ya, por lo que desprendo, el sistema político chileno no está preparado para un alzamiento del secreto bancario.
0: Yo creo que no es ni siquiera un tema solo de Chile. Es un tema.
1: Pero nosotros no importa lo que pasa en el Congreso acá en Chile, por eso le preguntaba.
0: Sí, no, es que quiero ser muy claro. Aquí yo estoy tratando de plantear una cuestión que es bastante profunda, que no va a la contingencia. Aquí yo no estoy apuntando con el dedo a nadie. Nosotros tuvimos esta posición en el gobierno anterior y la tenemos en el gobierno actual. Esto no es un tema de izquierdas o de derechas. Es un tema de cómo se resguarda el que el Estado no tenga facultades arbitrarias, facultades excesivas, que después terminemos lamentando porque se hace uso de ellas de forma antidemocrática. Y con la excusa, en el fondo, de perseguir al crimen organizado, se termina usando una atribución para fines políticos. Y eso es lo que no queremos, porque no queremos que se contamine la política.
1: Te voy a preguntarle por otro tema también, el tema de los indultos, ¿no? El respaldo que se le dio al ministro de Justicia de analizar caso a caso las solicitudes de indulto. No se descartó, por ejemplo, a condenados por crímenes de lesa humanidad, violadores de derechos humanos, ni tampoco se descartó que se le pueda conceder a condenados por delitos de violación, incluso a menores, a niños. ¿Ustedes respaldan esa iniciativa?
0: No, eso último hay que tener mucho cuidado. O sea, personas responsables por la comisión de delitos graves no debiesen acceder en ningún caso a ese tipo de beneficios. Y es más, estamos discutiendo en estos minutos la Comisión de Constitución, con el apoyo del Ministerio de Justicia, un proyecto de ley que restringe el acceso a las libertades condicionales para las personas que hayan cometido de los delitos más graves en nuestro país. Estamos hablando de homicidios, parricidios, violaciones, violación con homicidio, secuestro, ese tipo de delitos y también los delitos de homicidio cometidos en contra de nuestras policías y uniformados. Nosotros lo que queremos es que pasen más tiempo dentro de la cárcel, no en el fondo que se vean favorecidos con un indulto. Pero ¿qué es lo que ha planteado el Ministerio de Justicia, el ministro puntualmente, y que hay que entenderlo bien en su contexto y en su mérito? El ministro lo que ha dicho es que hay un sistema que regula el proceso por medio del cual se solicitan estos indultos. Y hay incluso un equipo dentro del Ministerio de Justicia, que es un equipo que no estableció este gobierno, sino que ha existido siempre, que revisa estas solicitudes. Y eventualmente esto llega al escritorio del mismo presidente de la República. Y hay un cauce formal. Entonces lo que ha querido decir el ministro de Justicia, yo al menos lo entendí en ese sentido, es que aquí no hay arbitrariedad. No es como que entra un papelito y al día siguiente se firma, sino que opera el Estado de Derecho y se revisa cada requerimiento en su mérito. Y hay algunos casos que son aprobados y otros que son rechazados. Pero siempre teniendo presente el bien común, la seguridad de todos los chilenos, y que obviamente no haya delincuentes peligrosos dando vueltas por la calle. O sea, lo que ha planteado el presidente de la República en el pasado es revisar esto con una perspectiva humanitaria. O sea, personas que están prontos a morir, o quizás en una enfermedad terminal, que debiésemos estar mirando, en el fondo, que puedan pasar sus últimos días, últimas semanas con sus familias, y que obviamente no constituyen ningún peligro para la sociedad en ese estado de salud en que se encuentran, bueno, puedan morir en su casa y con su familia, y no en una cárcel o en un hospital engrillados. Eso es una visión humanitaria que nosotros tenemos.
1: Pero
0: es
1: para algunos presos, no para todos.
0: No, claro. O sea,
1: ¿Cuál es el criterio?
0: El criterio es que esto no represente un peligro para la sociedad. Eso creo yo, por lo menos.
1: Una persona, una persona con cáncer, con estado terminal, que fue violador de menores, ¿no representa ningún peligro para la sociedad? Pregunto.
0: Yo creo que ese tipo de delitos siempre representan un peligro porque son...
1: ¿Qué es lo
0: que
1: pasa? Por eso, pero esa persona... pongámosle en el caso, usted me habla de personas adultas mayores, ya en un hospital, con...
0: Hay que conciliar las dos cosas. Hay que conciliar que no representan un peligro para la sociedad y para su entorno. ¿Cuál es el problema con los delitos de violación especialmente? Y esto se discutió en el pasado. Es que en la gran mayoría de los casos, esos delitos se cometen dentro del núcleo familiar. Y se cometen en contra de menores que son parte de la misma familia. Entonces, sí constituyen peligro, lamentablemente.
1: Ya, entonces, por eso le pregunto.
0: No queremos que nadie muera preso.
1: Tomando sus palabras,
0: un
1: violador de menores que no hizo ningún tipo de delito contra algún miembro de su familia, entonces no es peligro para la sociedad.
0: Cada caso se evalúa en su mérito, pero obviamente, y esto se planteó en la campaña, esto fue una discusión hace harto rato. Nosotros, nuestra perspectiva general es que los que cometen los delitos más graves en contra de el bien común y en contra de personas, delitos de sangre, delitos de violación, pasen más tiempo dentro de la cárcel, no menos. Uh-huh. Y estamos tramitando en este minuto un proyecto de ley en el Congreso en esa dirección, algo que no se ha hecho nunca antes, porque antes se ha abordado el tema de las agravantes, se ha abordado el tema eventualmente de aumentar delitos, pero eso finalmente queda en las manos de un juez y muchas veces no pasa nada. Nosotros lo que queremos es ir a la raíz del problema, que es que personas que son condenadas a 10 años de cárcel muchas veces salen libres a los 5, a los 6 o a los 7 años. Nosotros queremos que eso no vuelva a pasar y que tengan que cumplir, ojalá, lo más cercano al total de la pena por la cual se le condenó a los tribunales. Uh-huh. Entonces aquí no hay ningún tipo de contradicción. ¿Qué es lo que plantea el ministro de Justicia? Que cada caso se revise en su mérito. ¿Qué es lo que estamos diciendo nosotros respecto de ese tipo de delitos y los delitos más graves dentro del país? Queremos que pasen más tiempo dentro de la cárcel. Y en este minuto hay un proyecto de ley de mi autoría que avanza en la Comisión de Constitución, que tiene urgencia, que le ha dado el Ejecutivo, el Ministerio de Justicia, en conjunto con la SECPRES, y esa es la posición del gobierno.
1: Ahora, para terminar, una persona, digamos que está presa actualmente, condenada por hacer desaparecer gente o haber participado en la exterminación de personas, ¿no es un peligro para la sociedad?
0: Hay que revisar cada caso en su mérito, pero si tú me preguntas a mí, en esos casos...
1: Estoy hablando de lo que la resolución judicial, no de lo que yo pienso.
0: Por eso, si tú me preguntas, en esos casos, una persona, que, por ejemplo, está con un cáncer terminal, que son muchos casos que, la verdad, aquí estoy hablando de casos reales, esto no es teórico, una persona con un cáncer terminal, una persona que está con Alzheimer, una persona que ya no, su cuerpo no le permite sostenerse por sí mismo, que es necesario y que en ocasiones incluso ha sido rechazado por gendarmería, lamentablemente, que su familia le pueda ingresar a la cárcel un burrito, uno de estos elementos para poder mantenerse en pie. Estamos hablando de personas en esa condición de salud. Entonces, francamente, yo creo que nadie podría decir razonablemente, más allá de la ideología, nadie podría decir razonablemente que esas personas constituyen un peligro para nadie. Son personas que estamos hablando que le quedan los últimos días, las últimas semanas de su vida, y que es mucho más razonable desde una perspectiva humanitaria que eso lo pasen en su casa, con su familia, y no en una cárcel o en un hospital con grilletes o con o esposados un catre.
1: Y por eso me genera como contradicción, porque una persona violadora en serie que está en esa misma condición tampoco genera ningún peligro.
0: Por eso lo que plantea el ministro de Justicia es que los casos se revisan en su mérito. Yo por lo menos soy partidario de que las personas que han cometido delitos de homicidio, de parricidio, de violación, y eso es lo que estamos planteando en este proyecto de ley que he presentado yo y que se está tramitando en la Comisión de Constitución, que esas personas cumplan lo más cercano a la pena total por la cual han sido condenados. Y la forma de abordar eso, lo hemos planteado, es restringiendo el acceso a las libertades condicionales. Muy distinto es la discusión respecto a lo que está pasando hoy día, y pongámoslo con nombre y apellido, en Punta Peuco, en la cárcel de Colina, en otros lugares donde hay personas de verdad, adultos mayores, que están condenados a 500 años de cárcel, que evidentemente no hay ninguna vía regular para que ellos puedan salir, y que lo único que queda es la consideración de si ellos, efectivamente, la condición de salud que se encuentran, constituyen un peligro para alguien. Es muy distinto.
1: Diputado Luis Sánchez, muchas gracias por conversar con nosotros, que tenga buen fin de semana.
0: Muchas gracias.
1: Buen día, nosotros hacemos una pausa, volvemos de inmediato, espérenos.
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0: femenina no logró la clasificación al repechaje de la cita planetaria del próximo año. En el plano local, Coquimbo Unido superó a Concepción, Deportes Concepción, y eliminó a Colo Colo de la liga, mientras que hay más informaciones también que nos trae Matías Canesa en el informe deportivo.
1: La selección chilena se enfrenta esta tarde de las 13:45 horas a Portugal en la ciudad de Oeiras. Dos escuadras que llegan con realidades completamente diferentes. Mientras los locales se despiden de su público para jugar el Mundial, la Roja atraviesa un proceso de recambio de la mano de Nicolás Córdoba. Justamente, el estratega nacional fue quien se refirió a la importancia de este tipo de amistosos.
2: Estos son los partidos que se necesitan forzar para adquirir ese crecimiento que tiene que ser inducido, porque no teniendo un Mundial, la Copa América viene en 2 años más, por lo tanto hay que esperar esa Copa América, hay que tratar de jugar la mayor cantidad de partidos internacionales.
1: Quienes también se quedaron sin Mundial fue la Roja Femenina. Las dirigidas por Luis Mena cayeron por 2-1 ante Ecuador en el encuentro válido por la jornada 8 de la Liga de Naciones, disputado en el Estadio Nacional. Con esta derrota, nuestro país cerró su participación en la sexta posición con 10 unidades, quedando sin chances de clasificar a la cita planetaria a celebrarse en Brasil el próximo año. Una vez consumada la eliminación, Luis Mena asumió total responsabilidad de lo ocurrido.
3: Estamos muy, muy tristes, obviamente, amargados por este resultado. No era lo que buscábamos. Obviamente soy yo el responsable de esto y no encontramos las herramientas como para poder doblegar a Ecuador.
1: En la Copa de la Liga, con el triunfo de Coquimbo Concepción, los piratas se quedaron con el liderato del Grupo A tras alcanzar los 14 puntos y dejó sin oportunidades de avanzar a Colo-Colo. Los salvos completarán el domingo su calendario visitando Huachipato en la octava región. Otro equipo que tampoco depende de sí mismo es Universidad Católica. Los cruzados buscarán esta tarde la clasificación recibiendo a Cobresal en el Claro Arena. Para que eso suceda, Ñublense, que estará jugando en simultáneo, debe caer con Universidad de Concepción y el conjunto precordillerano superar por al menos 4 goles a favor a los mineros. Daniel Garnero, DT de la Católica, sí anticipó el duelo.
4: Obviamente que no dependemos de nosotros, pero miramos nuestro juego. Vamos a presentar el mejor equipo que creamos para este partido y intentar ganarlo y después esperar a ver qué sucede en el otro juego.
1: En copas internacionales, la Conmebol autorizó a Coquimbo Unido de usar el estadio Francisco Sánchez Rumoroso para que reciba a Platense por los octavos de final de la Copa Libertadores. Mismo caso para O'Higgins, que podrá disputar la revancha de los playoffs de la Copa Sudamericana ante Boca Juniors en el estadio El Teniente. Y en el tenis, la polaca Maya Szwalińska, proveniente de la quali, y la rusa Mirra Andreeva, 8 del mundo, serán las encargadas de animar esta mañana la final femenina de Roland Garros. Mientras que el partido por el título masculino tendrá como protagonistas a dos jugadores que no han obtenido nunca un Grand Slam. Se trata del alemán Alexander Zverev, que eliminó al checo Jakub Benčić, y el italiano Flavio Cobolli, que avanzó tras el retiro de su compatriota Matteo Arnaldi. Matías Canesa, ADN.
5: 8:41 minutos.
6: 8:41 minutos.
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0: Tras el violento ataque armado sufrido por un grupo de personas en Valparaíso, surgen críticas contra los planes de seguridad implementados por el gobierno. El último reporte médico confirmó el fallecimiento de una segunda víctima de la fatal balacera en Rodenillo. Gonzalo Pérez nos cuenta.
7: Durante la mañana de este viernes, el Hospital Carlos Van Buren confirmó lamentablemente el fallecimiento de la segunda víctima del brutal ataque armado ocurrido el pasado miércoles en la noche en el sector de Rodelillo. Se trata de una joven de 20 años que, tras el último reporte entregado por el hospital, mantenía muerte cerebral y un diagnóstico muy complicado debido a las heridas recibidas en medio de los disparos. Tuvimos la oportunidad de conversar con la hermana de la joven de 19 años que resultó fallecida en medio del tiroteo. Para ellos es inexplicable todo lo ocurrido, ya que explica que su hermana se dirigía a su hogar cuando todo ocurrió.
8: Mi hermana no tenía nada que ver ahí. No somos traficantes, como han dicho. No hay ajuste de cuentas. Mi hermana iba a la casa caminando con su pololo y su papá y mi hermano. No. Iba caminando. Le llegaron las balas. Mi hermana no la trajo una ambulancia, la trajo mi mamá en un auto particular. Mi hermana llegó muerta, no hubo reanimación, no. Ahora llegamos acá, se están burlando de nosotros. Nosotros estamos muy devastados, es mi hermanita.
7: Tras lo ocurrido, han surgido una serie de críticas por la seguridad en Valparaíso, sobre todo pensando en que este año los homicidios en la región han aumentado en un 35%. El gobernador regional de Valparaíso, Rodrigo Mundaca, apuntó directo al gobierno por esta situación.
9: Esta confrontación de bandas criminales en el territorio, esto no se ha reducido con el nuevo gobierno, por el contrario, se han incrementado los homicidios, se han incrementado los femicidios, situaciones de tanta conmoción pública como esta, como lo que ocurrió el día de ayer, se siguen manteniendo, siguen ocurriendo, y por tanto creo que los anuncios presidenciales en materia de seguridad son probablemente son anuncios muy grandilocuentes, pero en términos prácticos, cómo se operativiza esto en los territorios, es un problema que no se ha resuelto.
7: Debido a este ataque y sus consecuencias, el concejal de Valparaíso, Lucas Cáceres, advirtió la compleja realidad técnico-operativa que viven los sectores altos de la ciudad puerto debido a la extensa zona que deben abarcar las unidades policiales que se ubican en los cerros. Cáceres impulsa la idea de la creación urgente de una unidad policial de mayor rango en el sector de Los Placeres.
5: Y la verdad es que no es nada más que síntoma de las dificultades que tiene Carabineros de Chile para poder llevar a cabo su labor. Dado que tanto lo que es Rodelillo, el sector de Placeres, el sector de Esperanza, el sector de Barón, han aumentado su densidad poblacional de una manera gigantesca. Lamentablemente no ha aumentado así la infraestructura ni la dotación policial. Por tanto, hemos trabajado en conjunto a las comunidades y en conjunto a los equipos técnicos para así solicitar de que haya un aumento de categoría del retén de Placeres. No es posible que dejemos solas a las familias porteñas y trabajaremos en conjunto a todas las instituciones, gobierno central, delegación y por supuesto desde el municipio, para sacar esta tarea adelante y llevar seguridad a las familias y a los cerros de Valparaíso.
7: La delegación regional agilizó los trámites para la entrega de los cuerpos a los familiares de las dos jóvenes fallecidas. Esto debido a que el servicio médico legal se encuentra en movilización. El último parte médico señala que el resto de las víctimas ha evolucionado de buena manera y se mantienen bajo observación. En la región de Valparaíso, Gonzalo Pérez, ADN.
10: 8:45 minutos.
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0: Información del momento desde las calles de Santiago en la unidad móvil. Vicente Quiñones.
11: ¿Qué tal? Sí, operativo de equipos de emergencia en curso a esta hora de la mañana a propósito de un fuerte accidente de tránsito que involucró al menos 4 vehículos en la comuna de San Joaquín. Se mantiene restringido el tránsito en 2 pistas de Avenida Vicuña Maquena hacia el sur, a esto a la altura de Benito Rebolledo. Según información policial, 3 de estos automóviles se encontraban justo en la esquina de Vicuña Maquena esperando la luz verde cuando de manera sorpresiva una camioneta de color gris marca Volkswagen los impactó a alta velocidad para posteriormente huir del lugar. Conversamos con el mayor Oscar Yantén de la 50ª Comisaría de San Joaquín, quien entregó detalles respecto de la dinámica de este accidente.
12: Ocurrió un accidente de tránsito, una colisión múltiple en donde participaron 4 vehículos. Uno de ellos, mientras 3 estaban estacionados esperando el semáforo que era luz verde, impactó a estos 3 vehículos generando obviamente daños en la estructura de estos móviles y posteriormente huyó del lugar. Que habían a lo menos 4 personas que estaban al interior de estos 3 vehículos. Una de ellas, una mujer, de manera preventiva fue trasladada hasta un centro asistencial acá en la comuna de San Joaquín.
11: Bien, las otras 3 víctimas afortunadamente no sufrieron lesiones de consideración y se encuentran en buen estado. La mujer derivada, por cierto, a este centro asistencial está siendo atendida solo de manera preventiva. Continúan los trabajos de los equipos de emergencia para remover estos vehículos del lugar y levantar cámaras de seguridad del sector para dar con el paradero de este conductor que se dio a la fuga tras protagonizar este accidente de tránsito que, al menos por cómo quedaron 2 de estos autos, pudo haber terminado mucho peor. Restringido entonces 2 pistas de Avenida Vicuña Maquena en dirección al sur, a la altura de Capitán Prat, justamente donde termina Benito Rebolledo. Raúl.
0: Vicente, muchas gracias. Buen día.
11: Buen día.
10: 8:47 minutos. 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
0: Saludamos a esta hora de la mañana al diputado Jaime Baza, que está en contacto con nosotros. Diputado, ¿cómo está? Buen día. Gracias por recibir el llamado de ADN.
13: Hola, hola, muy buenos días, ¿cómo estás?
0: Bien, acá, pendiente de varios temas que han marcado la agenda, a partir por lo que conversábamos en el bloque anterior con el diputado Luis Sánchez del Partido Republicano y este espaldarazo, ¿no?, que le da evidentemente el gobierno al ministro de Justicia por analizar caso a caso las solicitudes de indulto. Hablaba de enfermos terminales, víctimas del cáncer que estaban postrados en una cama, hablaba que son personas condenadas a 500 años y que tienen derecho a una muerte digna. Esto no descarta dentro de lo que se plantea, ¿no?, incluso a violadores de menores de edad. ¿Cómo reciben este espaldarazo de la moneda a esta iniciativa de justicia?
13: Bueno, muy preocupante de nuevo ver cómo la extrema derecha desde el gobierno desconoce la regulación normativa vinculada a los derechos humanos. En materia de violación de derechos humanos, de cuestiones tan graves cometidas por el Estado, este tipo de indultos, la verdad es que son incompatibles con el estándar internacional y con la normativa internacional. Me parece, de nuevo, que la extrema derecha que hoy día nos gobierna no entiende lo importantes que son los derechos humanos para el país y lo importante que es garantizar justicia en un contexto en el que ha habido mucha crítica respecto de cómo el Estado de Chile ha ido procediendo respecto de los violadores a los derechos humanos. Pensamos que no se trata solo de personas mayores y enfermas, sino que se trata de personas que cometieron crímenes atroces y que no han dado ni una sola muestra, ya no de arrepentimiento, sino que ni siquiera de colaboración con la justicia.
0: Diputado.
13: Entonces me parece que es inhumano por parte del Estado pensar que una justificación caso a caso puede ser coherente y compatible con estándares de justicia en materia de derechos humanos.
0: Conversaba en la mañana con el diputado Luis Sánchez y decía que era digno una persona que estuviera postrada en una cama, que andaba con un burrito, dijo él, con un bastón, que no representaba ningún peligro para la seguridad de la sociedad, pudieran tener una muerte digna. ¿No comparten ustedes ese argumento?
13: Para nada. Yo creo que es muy importante entender que en materia de derechos humanos el estándar tiene que ser lo más riguroso posible. Y la señal al país y a la sociedad tiene que ser clarísima. Violar los derechos humanos supone los castigos más altos posibles que el Estado puede imponer a una persona. Y aquí no podemos dar señales contradictorias. Esto es, aquí hay que ser muy claro. No podemos dar señales contradictorias. La humanidad que se pretende proyectar con ese tipo de indultos es incompatible con el régimen internacional de derechos humanos, precisamente por la inhumanidad, por la gravedad de los delitos, de los hechos cometidos. Piensa tú que son agentes del Estado que portan las armas del Estado, armas que la ciudadanía puso en sus manos, y que esos funcionarios volvieron esas armas en contra del pueblo para torturar, para asesinar, para perseguir. Si hubiera colaboración de parte de estas personas, de estos delincuentes, si hubiera señales de arrepentimiento por parte de estos delincuentes, la sociedad efectivamente podría ponderar aquello. Ya. Pero no hay arrepentimiento, no hay señales de disculpa, no han colaborado para saber dónde están las personas que todavía están detenidas desaparecidas. Entonces me parece que no es razonable apelar a un sentimiento de humanidad cuando no hay proporción alguna que justifique los indultos.
0: Diputado Baza, para aprovechar el tiempo, nos queda poquito por lo demás, preguntarle también a propósito de esta insistencia que era el Ejecutivo la próxima semana en el debate por el levantamiento del secreto bancario, pero desde La Moneda plantean con un posible proyecto que mantenga como primera opción la vía judicial. Recordemos que hasta el propio fiscal nacional Ángel Valencia ha planteado que el secreto bancario, digamos, sería de gran ayuda para indagar investigaciones y encontrar ciertos grados de corrupción. Hay un tema ahí, una piedra en el zapato actualmente en el Congreso, se ve un difícil debate, ¿no?
13: Sí, mira, esto también está bien difícil. El problema de fondo es el siguiente. Efectivamente, los tribunales otorgan el 100% de las solicitudes de levantamiento de secreto bancario que pide la unidad de análisis financiero. El problema no es ese. El problema es que la UAF, la unidad de análisis financiero, se demora meses en preparar un caso que tenga la solvencia jurídica suficiente para que los tribunales levanten el secreto bancario. Y en esos meses el dinero desaparece. Entonces es fundamental que la autoridad administrativa que fiscaliza, que tiene competencias de investigación, que tiene competencias ejecutivas, pueda ordenar el levantamiento del secreto bancario bajo supuestos muy específicos y muy exigentes, aplicando legalmente las causales establecidas por la ley. De modo tal de que la persecución, sobre todo del narcotráfico y del lavado de dinero, pueda ser efectiva. Porque hemos hablado mucho, con justa razón, de que el narcotráfico ha penetrado en las poblaciones. Y eso es efectivo. Pero el narcotráfico todavía no penetra en el aparato estatal. No ha penetrado en las Fuerzas Armadas, no ha penetrado en el Ejecutivo, no ha penetrado en el Legislativo, tampoco ha penetrado en el Poder Judicial. Estamos a tiempo todavía, pero la ventana de oportunidad es estrecha. La derecha, el Ejecutivo, el Gobierno tiene que apurarse en esto. Tiene que apurarse. Porque la ventana de oportunidad, como te digo, es estrecha. Si la perdemos y el narcotráfico penetra en el aparato estatal, después va a ser muy difícil controlarlo. Hay buenos ejemplos de diseños de gobernanza en otros países que permitirían, de alguna manera, despejar las dudas que la derecha tiene respecto de que este tipo de facultad recaiga en órganos de la administración del Estado, por ejemplo, en la unidad de análisis financiero. Veamos cómo son esos modelos de gobernanza, copiemos los mejores elementos, pero es fundamental que esto avance, porque cuando la justicia lo entrega se demora muchos meses en que eso ocurra, y cuando ya está la decisión, el dinero voló.
0: Diputado, no tenemos nadie, pues como le decimos nosotros, las pautas, la cuñita para poder tener la respuesta tras asegurar los votos para aprobar la ley miscelánea, la UDI se va a sumar a la acusación republicana y Partido Nacional Libertario en contra del exministro del Frente Amplio, ministro Grau. Su visión al respecto.
13: Mira, esta es una acusación absolutamente sin fundamentos. Se alega que hay malversación de fondos, que es la causal constitucional del artículo 52, cuando eso no es efectivo. Aquí hay una diferencia en los supuestos técnicos de una proyección. Y cuando los supuestos cambian, porque hay una guerra, porque subió el precio del dólar, porque subió el precio del petróleo, es razonable que haya ajustes. Pero esta acusación solo se sostiene en un informe que el propio ministro Quirós elaboró, informe que ha sido súper cuestionado y que parece que solo tiene por finalidad levantar otra cortina comunicacional para poder proteger la reforma tributaria que está impulsando el gobierno, después de que se están descolgando los alcaldes de derecha, después de que se están conociendo el impacto que esta va a tener en materia de recortes sociales. Es lamentablemente una tapadera que no tiene ninguna justificación constitucional.
0: Diputado Jaime Baza, muchísimas gracias por esta comunicación con ADN, que tenga buen fin de semana.
13: Muchas gracias, muy buenos días.
0: Nos vamos, gracias por habernos acompañado. Más noticias dentro de una hora a las 10, que estén bien.
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1: A ti te va a gustar otro programa que tenemos también aquí. Polis, análisis internacional y filosofía política. Vamos a estar hablando de ideas de filosofía en este programa Plaza, el espacio sostenible de ADN, que partió. Partió y, como siempre, nos preocupamos de promover espacios de cooperación, de fomentar objetivos de desarrollo sostenible. Y en esta oportunidad, por ejemplo, el 4, el de educación, ¿o no? El de educación de calidad, acceso para todas y todos. A propósito de que se viene una segunda noche nerd, que a mí me encantan las noches.
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3: Son las 9 de la mañana.
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0: Muy buenos días, le saludamos en que nos acompaña usted como cada día a través del 97.1, la señal abierta de FM, de Radio Hornopirén y también a través de www.radiohornopirén.com, www.radiohornopirén.cl, que es nuestra web TV, ¿eh? Canal 5 en RTV Hornopirén y también Canal 5 en RTV Futaleufú. Pues le damos la bienvenida a este bloque de la mañana a través de la 97.1, a través de todas las plataformas digitales que le acabamos de nombrar también y por sobre todas las cosas en todos los sectores, todos los lugares, todas las partes donde usted nos escucha en este medio de comunicación desde aquí de la comuna de Gualaihue, acá en el sur de Chile, en la provincia de Palena. Gracias por estar con nosotros como cada día. 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
1: 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Junto a todos ellos le damos la bienvenida al bloque de la mañana, de aquí hasta la una de la tarde, a través de Hornopirén FM, la radio de la comuna de Gualaihue, aquí en esta parte del sur de Chile, claro, en esta parte, en la parte norte de la provincia de Palena. Bienvenida, bienvenidos.

0: Son las 9 de la mañana, 14 minutos.
1: Siempre ha habido analfabetos, pero la incultura y la ignorancia siempre se habían vivido como una vergüenza. Nunca como ahora la gente había presumido de no haberse leído un puto libro en su jodida vida, de no importarle nada que pueda oler levemente a cultura o que exija una inteligencia mínimamente superior a la del primate. Los analfabetos de hoy son los peores porque, en la mayoría de los casos, han tenido acceso a la educación. Saben leer y escribir, pero no ejercen. Cada día son más y cada día el mercado los cuida más y piensa más en ellos. La televisión cada vez se hace más a su medida. Las parrillas de los distintos canales comienzan a ofrecer programas pensados para una gente que no lee, que no entiende, que pasa de la cultura, que quiere que la diviertan o que la distraigan, aunque sea con los crímenes más brutales o con los más sucios trapos de portera. El mundo entero se está creando a la medida de esta nueva mayoría, amigos. Todo es superficial, frívolo, elemental, primario, para que ellos puedan entenderlo y digerirlo. Esos son socialmente la nueva clase dominante, aunque siempre será la clase dominada, precisamente por su analfabetismo y su incultura, la que impone su falta de gusto y sus morbosas reglas. Y así nos va a los que no nos conformamos con tan poco, a los que aspiramos a un poco más de profundidad, un poquito más, hombre, un poquito más, joder.

0: Son las 9 de la mañana, 23 minutos.
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0: Son las 9 de la mañana, 27 minutos.
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1: Son las 9 de la mañana, 29 minutos.
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0: Son las 9 de la mañana, 44 minutos.
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0: Son las 9 de la mañana, 54 minutos.
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1: Son las 9 de la mañana, 58 minutos.
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9: 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Lo menos posible.

0: Son las 10 de la mañana, 12 minutos.
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Lluvia, lluvia, lluvia, que ya se nos va a venir dentro de poco esa lluvia, ¿eh? Claro que sí. Parece que decía pasado mañana. Ah, no, el día martes comienza la lluvia. El día martes, 9 de junio. No, pues el juramento a la bandera el 9 de julio, pues don Arturo. ¿Eh? 9 de julio, no es el día martes. No. Nada que ver. Falta un mes completo todavía. El 9 de julio es el combate de la Concepción. Ahí es, fíjese que el juramento a la bandera de los soldados conscripto y bueno, y la conmemoración también de un año más de ese acontecimiento, esa guerra, esa parte de la guerra, la batalla de la Concepción. Eso es. Fíjese que, bueno, gracias a quienes están con nosotros, gracias a quienes nos apoyan cada día. Luego, después de la pausa, le vamos a dar a conocer el informe del tiempo completo, ¿eh? Pero ella decía que iba a estar con nubosidad parcial este 6 de junio. Fíjese que

Les cuento que, bueno, gracias a quienes están con nosotros, decíamos nosotros, y bueno, porque hay gente que está en contra de nosotros, y hay gente, siempre va a ser así en todo caso, todo medio. Alguien me decía, pero ¿cómo se da cuenta usted que alguien está en contra suya? Bueno, yo le decía, por ejemplo, los evangélicos, le decía yo a Capo, ¿cómo se hace para estar en contra de alguien? Bueno, con sus negocios apoyan el otro medio, el contrario al de su hermano en Cristo. Al contrario, a ese negocio lo apoyan con plata. Eso es estar en contra de alguien. Y eso le muestra también que ellos les da lo mismo que el otro medio del mundo, sea del mundo, que es el dueño sea un fornicario, adúltero, pagano, a ellos les da lo mismo eso. Ellos lo apoyan con plata porque es con eso van en contra de la radio Hornopirén. Eso le explicaba yo a alguien el otro día. No es necesario que ellos digan que yo soy un tal por cual, que soy una porquería de tipo, que no es necesario. Simplemente tratan de ignorarnos, mostrarle al público, mira, yo escucho la otra radio, la del mundo, esa de donde el dueño es pagano, satánico, idólatra, hijo del diablo. Entonces, esa escuchan ellos, eso le muestran al otro. Y eso es, así se muestra, no es necesario que ellos vengan, me digan, mira, tú eres un tal por cual, tú eres, no es necesario, no es necesario ni siquiera que me hable. Basta con apoyar el otro medio que es de la otra vereda. El otro que es del mundo, ellos lo apoyan económicamente, lo apoyan ahí en todo el cuento y con eso nos dicen claramente cuál es su... Y por su fruto los conoceréis, pues. Claro. De a cuál árbol se están arrimando. Así que ahí le deja claro a usted. Entonces no es necesario para ir en contra mía de que me vengan a insultar o me digan, no es necesario eso. Basta con meterle plata al otro medio al que es, donde el otro no es cristiano, donde el otro es un fornicario, adúltero, hijo del diablo, le meten plata al otro y con eso intentan perjudicarnos a nosotros. Pero sabe que entre más intentan perjudicarnos, mejor nos va a nosotros. Claro, no es necesario que digan ni una cosa, nada. Ellos callan que el loro nomás, simplemente hacen su pega financiando otros medios que son del reino de las tinieblas. Así funciona la cosa hoy en día. No es necesario, como le vuelvo a decir, que ellos vengan a que le hablen a alguien que... No. Si muchas veces con ignorar el medio, con trabajar en pos de hacer lo contrario a lo que nosotros hacemos, apoyar en lo económico al otro medio del mundo para que nos ahoguemos y tengamos que morir nosotros, esa es la tarea. Entonces eso es todo. No van a venir acá con ninguna otra cosa, ni insulto ni nada, pero no, con que le pasen plata a la radio del otro lado y traten de que nosotros recibamos los menos recursos para que nos ahoguemos solitos y muramos. Esa es la idea. ¿Me entendió ahora? Porque digo yo, nuestros amigos evangélicos han sido los grandes, las piedras de tropiezo, los grandes enemigos de nosotros, es porque ellos hacen eso. Con sus negocios apoyan el otro medio, el del mundo, el del diablo. Esa es la idea. Por eso le digo, de ahí se nota todo el cuento. Bueno, vamos a hacer una pausa. Luego, vamos a ir a una cancioncita mejor. Luego venimos con la pausa y el informe del tiempo.

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1: Son las 10 de la mañana, 32 minutos.
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Oiga, qué buen tema ese, ¿eh? Bailar pegados es bailar. Fíjese que, bueno, siempre de preferencia cuando nos escribo algo, me están escribiendo ahí, mucho que tienen mi número personal, pero este de preferencia escribo al de la radio. Es el que miramos acá. Está abierto el WhatsApp web. Más 569-9-292-5502. Más 569-9-292-5502. Y si quiere ahí, más 569-9-292-5502. Si quiere se lo aprende o lo anota de esa manera, no se da lo mismo. Más 569-9-292-5502. Tenga siempre a la mano este teléfono. Fíjese que pese a todo, mi querido amigo, mi querida amiga, sería un mal agradecido con todo el progreso, con todas las cosas en contra que hemos tenido en este medio de comunicación. Sería un mal agradecido si hoy día vengo a llorar, a quejarme, a decir y lo desafortunado que soy, porque sería una mentira, sería algo falso. Fíjese que Dios nos ha bendecido, porque las bendiciones vienen del bien, siempre vienen de Dios. El enemigo no puede bendecirle, amigo. ¿Ah? No puede bendecirle. Y aun cuando esté en la otra vereda, usted diga yo, pero si yo no le creo a Dios. Sí, pero por alguna razón Dios lo está bendiciendo. Y es que a mí me va muy bien, me dijo un día una persona al otro lado. Sí, le dije yo. Desafortunadamente, mi amigo, muchas veces cuando tenemos nuestro paso por la eternidad va a ser terrible para nosotros. Dios nos ama tanto que por lo menos este paso breve por esta vida, usted lo va a pasar muy bien. ¿Eh? Pero lo que se viene después, por eso cuando tienen casas grandes, cuando tienen casas espectaculares, cuando tienen muchos bienes materiales y cuando les va muy bien, uno dice, chupalla, ¿no será que esta persona ni siquiera es salvo y está caminando en un camino que le lleva una eternidad en el tormento? Por eso hay que preguntarse, cuando uno recibe mucho recurso económico, hay que preguntarse bien en el camino que está. Porque muchas veces la señal, el mucho recurso económico, es signo inequívoco de que el camino que estamos es hacia el fuego. Hay que tener cuidado con esas cosas. No hay que tener plata, no, pues si Dios bendice a su hijo, Dios nos bendice. Nos bendice. Eso es real. Pero cuando hay mucha plata y uno es una muy mala persona, bueno, los frutos de lo que es uno. Recibí un amigo que le fue a pedir una paleteada una vez, una gran pita que necesitaba ahí porque estaba cerrado el puerto y todo eso. Una empresa cuando trabajaba en el cable. Me dijo que él primero se enojó, se indignó. Me dijo, yo le pedí un favor a usted. No, le dije yo, no, claro que no. ¿Y por qué cree que no le pido favor? Bueno, no, pastor. Yo le dije la parte donde dice la Biblia, no le niegue un favor a quien te lo ha solicitado. Esa no la has leído, ¿cierto? Justo no estaba ese día cuando la leyeron. Porque hay gente muy mala. Y sobre todo cuando están en la parte donde dicen ser cristiano, es cuando más se nota. Gente muy mala. Y me ha tocado a mí. No quiere decir que nuestro hermano en la fe,

0: pintaría, a tener radio, a tener un negocio. Eso da exactamente lo mismo. Eso da lo mismo. Eso no tiene por qué estar en cuestión por nadie. Porque así como ellos tienen un negocio, ¿usted cree que le venden a los puros evangélicos? Entonces, el negocio es negocio nomás. Sea una radio, sea una lancha, sea la carpintería, sea, no sé, sea pescador, sea artesano, sea lo que sea, fíjese que el trabajo es trabajo. Ahí nos dice, mire, no, te va a dedicar a todo menos a tener radio. No dice nada de eso. Es más, dice que hasta si uno es esclavo, no trabaje al ojo del amo. Hasta eso dice. Entonces no sé qué parte no entienden estos canutitos. Y se vuelven contra nosotros. Y la forma de volverse es no decirnos nada, sino simplemente financiar la radio del otro lado, la del hijo del diablo. Esa es la idea. Entonces ahí se nota, por sus frutos los conoceréis. Eso lo han hecho aquí por años, a que no nos miren, y es una forma de ahogarnos a nosotros, ahogarnos en lo económico. Bueno, le decíamos adelante que le íbamos a contar del informe del tiempo. Hoy 6 de junio, ayer decía 14 grados de máxima, 6 la mínima y nubosidad parcial. Entonces ve el cielo como cubierto hasta ahora. Se ve con nube alta, digamos. No sé cómo le llaman a eso, bruma o no. Que dice 14 de máxima, 7 la mínima, sigue diciendo acá. Sí, estará con nubosidad parcial, dice hoy día otra vez. El día de mañana, 7 de junio, 17 de máxima, 5 la mínima, y amanecerá con cielo despejado, aunque aparecerán después nubes. Aparecerá nubosidad para mañana, 7 de junio. El lunes, 8 de junio, 16 grados de máxima, 4 la mínima. Fíjese que amanecerá con nubes y variará despejado el día lunes. Así de simple. El día martes se nos echa a perder la cosa. 20 milímetros de lluvia para el martes, 20 milímetros de lluvia, 9 de máxima, 6 la mínima, y estará con lluvia, chubasco de lluvia débil, a ratos chubasco de lluvia moderada. Eso sería el día martes, como a las 5 de la mañana van a comenzar la lluvia. El miércoles se cierra un poco la llave, solo chubasco de lluvia débil, 6,9 milímetros nomás para el miércoles. 6,9 milímetros para el día miércoles. 8 de máxima, 4 la mínima. Para el jueves 11 de junio, 46 milímetros de lluvia para el día jueves. 46 milímetros. Y viento entre 10 y 62 kilómetros por hora. Casi ribete de temporal el día jueves 11 de junio. 46 milímetros de lluvia. Estará un rato con lluvia moderada el día jueves. El día viernes 12 de junio, 26 milímetros de lluvia para el viernes 12 de junio. 26 milímetros, 5 de máxima, 0 la mínima. Y un viento entre 5 y 45 kilómetros por hora. Entra un frente de mal tiempo el día martes. El día martes entra un frente de mal tiempo acá a la esta parte de la, bueno, a la comuna de Gualeguay en general ahí. Así que eso es lo que le podemos contar en el tiempo el día de hoy, señora, señor. Fíjese que el día martes se nos echa a perder el tiempo. Los demás días, o sea, de hoy hasta el, incluido el día lunes, va a estar lindo el día. Mire qué bonito. Faltan 11 minutos, 11 para las 11, 11 para las 11, sábado, fin de semana. La compañía de la radio de la comuna de Gualeguay, como siempre.
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1: Son las 10 de la mañana, 54 minutos.
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1: Son las 11 de la mañana.
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7: Cuando el gobierno dice tenemos que recortar y tenemos que ordenar las cuentas fiscales y vamos a recortar este plan, ¿me pueden decir a mí en qué piscina está chapoteando el ciudadano chileno lleno de ayudas? ¿Qué ayudas han recibido del Estado? Lo pregunto abiertamente. Cuando todavía no logran reconstruir las casas de Viña, weón. Entonces, que hayan administrado mal la plata. Este es un tema netamente político, porque a la gente no le ha llegado ni un peso. Y todo lo que le ha llegado son migajas. Una ayudita por aquí, un bonito por allá. Vaya al consultorio, pero llene la ficha y tiene que demostrar que está viviendo en la calle, que no tiene plata para ponerse calzoncillo, que está prácticamente a punto de que lo lleven al cementerio. No,
8: y llegas a tener California y ya te castigan.
7: No vaya a tener una tele, ya no califica. No, claro. Usted ya no califica porque tiene tele. Porque tenía piso de tierra y ahora le pusieron 4 baldosas. A mí no me puede decir el gobierno. Puede ser que haya exceso de gasto, que hayamos roto la regla fiscal por mala gestión o porque se chorearon la plata. Pero a mí no me van a decir, porque de huevón no tengo un pelo, que la regla fiscal se rompió porque la clase media chilena andaba chapoteando en subsidios, po. O sea, si la primera oferta en la pandemia eran 65 lucas, o se les olvidó. Este es un país donde, independiente de si ha gobernado la izquierda o la derecha, en los últimos 25 años es el ráscate con tus propias uñas y ojalá gastemos lo menos posible en ti. Lo menos posible.

0: ¿Qué le parece a 11 con 12 minutos? Fíjese que estaba escuchando acá por interno, sí, esta publicación de Esteban Guinado. Escuchemos un poquito.
1: Sí, la Agenda 2030 nos va quitando soberanía en las naciones.
2: ¿Sabe qué pasa? Yo le agradezco la pregunta, me encantaría poderle contestar. La Agenda 2030 habla de educación,
1: ¿sí?
2: De salud, habla de que
0: sí, pero la esclavitud, sí.
2: De agua,
1: claro,
2: de energía,
1: es que claro,
2: de que las mujeres y las niñas pueden tener...
1: Suena muy bonito.
2: Hechos. No, no, es que es un tema, sí, real. Entonces yo sé que usted...
0: A ver si...
2: Porque la pregunta obviamente...
0: La vamos a colocar acá... Lo vamos a colocar acá en el...
3: Pero de verdad no puedo, sí, tener una discusión,
4: sí, no, también,
3: hoy
4: también.
3: Voy a otra reunión.
4: Sería un debate, sí, esto. ¿Por qué?
3: Claro.
4: ¿Por qué
0: mire cómo, escuche, mire cómo...
3: Está para fiscalizar
0: cómo,
3: todos, de verdad.
0: Cómo alude, mire, escuche.
5: No. Justamente estamos declarando que lamentablemente las vacunas están causando mucho estrago y nadie hace nada. Y esto a nivel...
1: ¿Qué opina usted de la Agenda 2030?
6: Usted pregunta
0: esto. Es una personera de la ONU.
1: Sí, la Agenda 2030 nos va quitando soberanía en las naciones.
2: ¿Sabe qué pasa? Yo le agradezco la pregunta, me encantaría poderle contestar. La Agenda 2030 habla de educación,
1: ¿sí?
2: Salud, habla de qué más habla la
0: educación,
2: Agenda 2030,
0: salud,
2: de agua,
0: claro,
2: de energía,
0: esclavizar a la gente,
2: de que las mujeres y las niñas pueden tener...
1: Suena muy bonito.
2: No, no, es que es un tema, sí, real. Entonces, sí, yo sé que ustedes tienen... Porque la pregunta obviamente venía con una respuesta ya.
1: Claro.
2: Y bueno, me parece totalmente legítimo, pero de verdad no puedo tener una discusión,
4: sí, no,
2: seria.
4: También,
2: hoy
4: bien.
2: Voy a otra reunión.
5: ¿Sería un debate, sí, de esto? ¿Por qué,
2: claro,
5: ¿por qué no se puede dar un debate político, bien, científico, social? ¿Sabe por qué? Porque yo pienso,
2: sí,
5: que estamos,
2: sí,
5: siendo engañados. Fíjese a lo que
2: yo... Quiero. No, lo lamento, de verdad, no le quiero cortar.
5: No, si no cortar.
2: O sea, no, en serio, también, sé que ustedes, ¿sabe?, tienen argumentos.
5: Y
2: de verdad, encantada,
5: con mucha gente que la está pasando,
2: ¿no? Oficiales,
1: mire,
2: pero hoy no puedo.
1: ¿Le puedo dejar estos datos? ¿Eh? Mire.
2: Mire, yo les sugiero lo siguiente, ¿verdad? No quiero ser grosera.
5: No, si no está siendo
2: ustedes
5: grosera.
2: Están siendo, haciendo,
5: no está siendo
2: su trabajo.
5: Grosera.
2: Yo creo que los colegas van a hacer su, sí, trabajo,
5: ¿sabe?,
2: les van a recibir. Encantada de poder tener una conversación, podernos sentar,
5: necesitamos un debate,
2: sí,
5: por favor,
2: bueno,
5: porque hay gente que está muriendo, ese
2: no,
5: es el problema.
2: Lo tengo claro porque nos preocupa.
1: Necesitamos fiscalización en todo ámbito, porque la ONU está para fiscalizar todo.
2: De verdad, lo siento
1: en todo
2: mucho
1: de
2: y de verdad.
5: Claro, se transformó en un trabajo nuestro salvar vidas, fíjese, es un,
2: bueno,
5: oficio.
2: Hay que
5: y yo
2: hacerlo.
5: Estoy seguro que estamos siendo engañados por las cúpulas, las mal llamadas élites,
0: sí,
5: la nobleza negra veneciana, la masonería.
2: Les agradezco que haya... Perdón, voy a
1: tener... Sí, no, adelante, un gusto.
5: Que esté muy bien, que esté muy bien. Gracias.
0: Claro, eludio. Esto lo publica Esteban Guinado, que fíjese que nos aparece acá porque, bueno, él es amigo nuestro en la red, en el Facebook. Y, oiga, no puede tener más razón la persona que le hace las preguntas. Ahí es una personera de la ONU. Mire, si alguien quisiera algo bueno para usted, pensaría en que usted no pase hambre, señora, señor. Le regalaría el trigo o el petróleo, sería gratis. Pero qué raro que le regalen una vacuna, oiga. Que ellos no están... Si es algo bueno, nunca se lo van a regalar, amigo. Si no le regalarían el petróleo, le regalarían la harina. ¿Ah? Qué raro que le estén regalando algo, lo vayan a vacunar a su lugar de trabajo, toda esa cosa. Yo no soy antivacuna. Si usted quiere vacunarse, allá usted, no es problema mío. Si usted quiere meterse toda la porquería esa que le colocan en la sangre a las personas, bueno, hágalo. Pero debe tener claro que si le están regalando algo, es como cuando lo inician en las drogas, pues amigo. Cuando lo inician en las drogas. Igual cuando inician sexualmente a una mujer, pasa lo mismo. Igual le dicen que es lo más espectacular que hay. Pero después, cuando queda embarazada, bueno, ahí verás cómo mantiene el hijo. ¿Ah? Ahí verás. Ahí le da lo mismo a la sociedad. Y más encima le empiezan a tildar de... hasta de prostituta. De todo le dicen después. Pero nadie dice que hubo una persona detrás de todo ese engaño para acostarse con ella, dejarla con una cría y después, bueno, arréglatelas como pueda. El engaño viene de la mano. Todo lo que le ofrecen como bueno a usted, señora, señor, si viene de seres humanos malos, oiga, un árbol malo no puede ofrecer frutos buenos. No se puede, señora, señor. Que lo dice la misma Biblia. Un árbol de los espinos no puede recoger higos usted. No se puede. Y los seres humanos, aquí hay dos caminos nomás. Los que le sirven a Dios y los que dicen que le sirven y le sirven al diablo. ¿Ah? Lo del engaño. No vaya a creer usted que las personas sin Cristo, esas personas le sirven a Dios. Le sirven a su Dios de este siglo que se llama Satanás. Así que si alguien de estas agendas que crean los seres humanos. Oiga, los seres humanos somos todos malos, señora, señor. Somos todos malos. Todos. Y yo también, pues, todos. Solo que a mí, la transformación que hizo en mi vida el Señor Jesucristo no me deja hacer cosas malas. Esa es la única diferencia. La única diferencia. Porque si yo fuera en forma natural, sin ni una cosa, sin la conversión, sería una persona común y corriente que siempre, siempre iba a caminar hacia el mal. Pues eso dice la palabra y la palabra no se equivoca. ¿Ah? El ser humano desde que nace, dice, es tendiente al mal. Y claro, cuando yo veo a un niño tirarle el pelo al otro, una guagua, ¿ah?, meterle el dedo en el ojo, tirarle las orejas, rajuñarlo, patearlo, morderlo, me doy cuenta que la Biblia no se equivoca ni en una coma. ¿Ah? El problema es que nosotros tratamos de negar la verdad y llamar

te están dejando claro de dónde viene él, de qué árbol viene esa persona. Solo que si usted trata de disfrazar eso, no, si es bueno esto. No hay nadie bueno, amigo. Y entre los que me incluyo yo mismo, no hay nadie bueno. Se lo dijo el maestro más grande que haya caminado esta tierra, que fue la encarnación del Dios mismo. ¿Ah? Si él dijo, ninguno es bueno, ¿por qué usted dice que hay personas buenas, amigo? ¿Ah? ¿Por qué usted es superior a Dios? Porque el maestro Jesucristo un día dijo eso. Ninguno es bueno, dijo. Ninguno. ¿Por qué? Porque llegaron y le dijeron, maestro bueno. Y el Señor le dijo, ¿y por qué me llamas bueno? Ninguno es bueno. Solo uno, le dijo. Dios. O sea, le dijo, los que estamos en la tierra, ninguno es bueno. El único bueno es Dios. Está en el cielo. Él sí que es bueno. Así que esa es la cosa, mi amigo, mi amiga. Hasta el final del camino, nos pasamos encontrando lo malo, bueno, nosotros. Vivimos las consecuencias. Nos revolcamos en el cielo y volvemos a encontrar lo malo, bueno. Porque así es el ser humano. Desde de continuo al mal, desde que nace. Y uno, con el ejemplo que le acabo de dar, que es algo real, usted puede ver eso. Así que todos alguna vez fuimos niños, ¿cierto? Usted no rajuñó a nadie, no mordió a nadie, no le encajó el lápiz en el ojo a nadie, no le hizo una zancadilla al otro, no lo amarró a la silla, en el colegio no le hacía una y otra maldad a los otros. Eso es lo que hay que preguntarse un día. Muchas veces la gente dice, pero era un niño, oiga. Lo que un día fue un niño va a ser un adulto después. Por eso no hay que ni maltratar a los niños. Porque si maltratamos a una persona porque creemos que está lleno de maldad, chupalla. Estamos haciéndole el mal a alguien que no se puede defender. Y ahí definitivamente el equivocado no es el niño, sino usted. Una cosa es corregir a un niño. Una cosa es llevarle hacia el buen camino. O llevarle hacia el buen comportamiento. ¿Ah? Y otra muy distinta es hacerse el tonto y esperar que ese niño un día sea adulto y la cárcel o la muerte le tengan que enseñar lo que usted no le enseñó. Espero que me entienda, señora, señor. Esto no es una hablaría barata. Eso es así. O sea, las personas que hoy día vemos nosotros, muchas veces gente con mucha educación, violando, fornicando, teniendo relaciones sexuales hasta el lugar de trabajo, mire, eso ha pasado. No tan solo que no nos miren. Mire, Jeffrey Epstein, ahí llegaban los grandes líderes de Chile, hasta Sebastián Piñera estuvo en la isla de él. Entonces hay tanta gente que ha caminado hacia sus caminos de perversión, que no sé dónde estarán los buenos o los que me habla usted. ¿Ah? No sé dónde estarán los buenos. Ese es el tema, eso es lo que se debería preguntar a usted. Las 11:22.

0: Son las 11 de la mañana, 26 minutos.
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1: Son las 11 de la mañana, 30 minutos.
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5: ¿Aló? Con el señor Capataz, por favor. Hombre, ¿qué pasa que no escucho esas máquinas trabajando?

0: Pate Vaca, ¿eh? Fíjese que estaba Chuenque y Nilo. Fíjese que no le había puesto, seguramente había escuchado, no me acuerdo, había escuchado esta canción, pero no me acordaba que hubiera escuchado. Esta dice unas verdades ahí increíbles, ¿eh? Hay canciones que uno no ha escuchado muchas veces, o las ha escuchado, pero no le pone atención a la letra. Mire, escuche esto que le vamos a hacer escuchar acá, mire. Esto sí que es increíble.
1: El amor es para los valientes.
2: ¿Cómo andás? ¿Te puedo hacer una preguntita? Si hoy fuera tu último día de vida, ¿a quién llamarías?
1: A mi hija.
2: ¿Qué es tu hija para vos?
1: Y la verdad que mi estabilidad y todo lo que puede llegar a ver. No quiero otra cosa. Desde que me dijeron que iba a ser padre, lo único que quiero ser. La mirada así no lo puedes creer, ¿viste? Porque una cosa es cuando está dentro de la panza, pero cuando lo tenés ahí afuera, que se está moviendo, está respirando, y pensaba que explicarle, que contarle, que decirle. Tenía mucho que aprender. No sabía nada, era chico.
2: ¿Le dijiste algo? ¿Te acordás que...?
1: Le canté una canción.
2: ¿Qué canción?
1: Samba para olvidar. No sé para qué volviste, mis manos ya son de barro de tanto apretar el dolor. Canción que me enseñó mi mamá de chico y tiene una letra particular, pero está. Todo el mundo viste que dice que no hay un libro para ser padre, pero fuiste niño, así que hay un libro ahí. Vos sabés lo que te faltó, cómo te sentiste en cierto momento, ¿no?
2: ¿Cómo te sentiste cuando eras chiquito?
1: Tuve una buena vida, pero viste que siempre hay particularidades, siempre algo falta para los 5 pesos. Vos no le podés echar la culpa a nadie, uno no sabe lo que está pasando, lo que le tocó. No podés responsabilizar a tus padres, ¿viste? Ellos no, vos no sabés qué momento estaban pasando, porque actuaron de esa manera.
2: Mucha atención, ¿quién de los dos tenés, papá y mamá?
1: Tengo los dos, están allá en Argentina.
2: ¿Sabes decirle te amo?
1: No, eso en mi casa no existe.
2: ¿Pero los amás?
1: Sí, obvio, son mis viejos.
2: ¿Por qué pensás que amamos a las personas y no le decimos te amo?
1: Y porque expresarse para los valientes. El amor es para los valientes.
2: Sos un poeta vos, ¿eh? ¿Querés ser valiente hoy?
1: ¿Por?
3: ¿Hola?
1: Hola, ma.
3: ¿Qué es, hijo?
1: Nada, te llamaba para decirte que te amo y que muchas gracias por todo y por siempre estar ahí esperándome a pesar de todo lo que uno hace o no. Siempre está ahí en mi fallo. Siempre yo volví a casa y estaba esperándome. Escúcheme, ahí escuche. Con la comida.
3: ¿Qué te pasa, mijo?
1: No me pasa nada. Te quería decir nomás eso.
3: ¿Estás bien?
1: Sí, siempre. Hay que decirlo a veces, ¿no?
3: Bueno, mijo, yo también te amo, ¿sabes? Yo siempre estoy esperándote acá.
1: Sí, mamá, lo sé, gracias.
3: ¿Me prometes que estás bien?
1: Sí, mamá, siempre.
3: ¿Por qué me dejaste ocupada? No me dejes, siento me dejaste ocupada.
1: Sí, está bien. Dale, nos vemos, yo también.
2: ¿Por qué pensás que se preocupó tanto?
1: Y porque yo la he pasado. Es difícil, a mí me costó aprender también a ser persona, todo. No es lo que uno ve hoy en día con la ropa sucia de trabajo, yo volviendo a la casa a comer, ¿no? Y ta, arranqué.
2: ¿Qué aprendiste?
1: Y aprendí que la vida está bueno y que no haga lo que no te gusta que te haga.
2: ¿Cómo te sentiste después de hablar esto, hablar con tu vieja?
1: ¿Te sentís bien? Es liberante, a mí me costó mucho. Yo soy una persona que no te hablo nada, yo no te digo nada. Pero lo tuve que hacer porque si yo quería cambiar y quería avanzar, lo tuve que hacer. Se practicó, se trabajó mucho, pero mucho, sinceramente se trabajó mucho. Muchas lágrimas, mucho dinero, mucho esfuerzo, para hoy en día poder decir esto que estoy diciendo ahora.
2: Acá estaba mirando este video tu hijita, ahí terminamos con unas palabras para tu hija.
1: Y nada, le diría que me espere que yo voy a volver. Que me espere nomás.
2: ¿Por qué que te espere? ¿No la estás viendo?
1: No. Y yo quiero ser papá, y quiero ser papá de ella. Así que le mando un beso y que me espere nomás. Y que lo que me quiera preguntar el día de mañana, las respuestas están. Esa pieza que a mí me falta para que yo haga mi despegue, mi salto.
0: Qué maravilloso, ¿eh? Y cuán difícil se vuelven los seres humanos. Como decía este joven argentino, decir un día te amo, te quiero, cosas por el estilo. Es emocionante, la verdad. Sí, es emocionante. Y es muy difícil expresar palabras para también dar a conocer la personalidad y la gran diferencia que hay entre la formación y todo el tema del argentino con el chileno, lamentablemente. No estoy en una crítica con el chileno, pero habrá una, dígame usted, una lucidez, una capacidad, una personalidad de los chilenos, de una persona común y corriente, ¿eh? Por eso él dice, ando con la ropa sucia, me voy de vuelta a la casa, y habrá una lucidez de un chileno para expresarse de esta manera, ¿eh? Bueno, deben haber algunos, pero deben ser muy escasos. Nosotros aquí en la radio lo podemos ver que la mayoría son de la idea de tirar la piedra y esconder la mano. No, pero dígale usted nomás que ese otro es un tal por cual. Sí, yo creo eso, pero dígale usted en la radio. Cosa que el palmetazo lo reciba yo, ¿eh? Bueno, ese es el tema. La gran diferencia de la formación, del desplante de un argentino. Este, él es un obrero, una persona común y corriente. Y por eso hoy día A muchos nos debe quedar claro, ¿cierto? Cuando hay que contratar un periodista, bueno, el periodista lo contratan para el medio que sea, aunque esté en Chile, contratan un periodista argentino. Si hay que contratar un médico, contratan un médico argentino o uruguayo. Y nunca aparecemos los chilenos en ninguna parte. Porque el chileno, del tipo que sea, vienen con lucas y lo doblan a lo que la gente del poder económico quiere hacer, el médico y el periodista. Cualquiera que sea el médico y el periodista, si le dicen, el poder económico le dice, mira, tú vas a ir y vas a decir ahí de que las vacunas son lo más maravilloso que hay en el mundo. Eso viene él y dice. El periodista argentino no. Le va a decir, mira, vos me pagás, pero ¿por qué debería decir eso? Yo no creo eso. Sin embargo, el periodista chileno muchas veces no tiene una opinión propia. Es el problema que se ve cada día. Siempre la opinión del periodista viene de la mano de lo que el poder económico le dice que diga. Y del médico pasa lo mismo. Sin embargo, por eso, científico argentino y todo lo demás, es muy distinto.
4: Voy a poner
0: escuchemos un poquito de esto que le vamos a dar a conocer.
4: Por ejemplo, la operación COVID, la operación del Departamento de Defensa de los Estados Unidos. Armas de doble uso. Uso civil, uso militar. En este caso, los dos confluyen. Armas biológicas. Y esta operación en Europa la ha ejecutado la OTAN. Y nos lo ha dicho la ministra de Sanidad de Holanda. Se lo ha dicho al Parlamento, a todos. Deletreado. Y no nos lo queremos creer. Una operación militar completa. Todo lo que se ha hecho con el COVID, con la mentira de la pandemia, ha sido una operación militar. Y esto está escrito en documentos oficiales. Esto es incontestable. ¿Y eso qué fin tiene? Pues tiene el fin de destruirnos. Porque estamos en guerra. Es un arma que se ha utilizado masivamente contra la población. Las operaciones de geoingeniería de las que nos han hablado.
5: Una máquina para manipular el tiempo. Y que esa máquina, quien la posee, posee la fuerza.
4: La destrucción de nuestros suelos, de nuestros recursos. El envenenamiento de la población.
6: Actualmente, los proyectos del pasado 25 de julio de 2024 suman 80.000 hectáreas de placas. A día de hoy, las placas solares ocupan tanto suelo como la comunidad de Murcia, o como yo la llamo cariñosamente, North Morocco.
4: A través de los alimentos, a través del agua. Sistemático. Durante décadas. Explicitado a partir de 1974, informe Kissinger. El control del clima, para evitar las lluvias.
7: Patrones de miedo inducidos a la población con eventos de todo tipo.
4: Es una operación militar de la OTAN. Las operaciones de la industria farmacéutica, de la industria alimentaria, de la industria agroquímica. Absolutamente todo lo que se hace, y hemos visto un ejemplo aquí hace nada, que nos ha contado Ignacio.
8: Hemos pasado el año 2020 de haber un exceso de mortalidad por encima de lo esperado, aproximadamente el 1%, a ese aumento anual por encima del 12%. ¿Qué elementos han introducido en 2021? Evidentemente la vacuna COVID.
4: Todo lo que se hace tiene un propósito, que es volverte enfermo crónico, tonto y obediente. ¿Por qué carayo Monsanto hace 10 años tuvo que sacar una patente resistente al aluminio? ¿Por qué? ¿Por qué al aluminio? ¿Por qué? No lo entiendo. Las muertes por enfermedades respiratorias en España se disparan. 7 millones de muertes cada año debidas a la contaminación atmosférica. A mí me encantaría que alguien me explicara por qué. Si cuando yo era niño los coches soltaban humo negro y las ciudades estaban mucho más contaminadas, ¿por qué cada vez tenemos más muertes por enfermedades pulmonares, respiratorias y enfermedades de todo tipo? Joder, están envenenando a la población con metales. Y estos metales sí que producen problemas psíquicos. La operación del gran reemplazo, que nos ha hablado Raúl.
9: Tenemos que extinguirnos nosotros para que nos sustituyan. la electricidad es más cara, cuantas más placas, cuanta más energía producimos.
10: Eso es evidente. Solamente no lo ve el que ha decidido no verlo. Es la eliminación de la raza blanca. Y la pregunta que nos tenemos que hacer es, ¿por qué? ¿Porque damos más guerra? Sí, pero no es posible. Yo creo que ahí Raúl se ha quedado corto. Hay una razón, que es espiritual. Es la destrucción de la herencia cristiana. Por todos los medios.
11: La modificación del clima para fines claramente hostiles contra la humanidad, pero también contra toda la vida de la Tierra. Destrucción de la producción del sector primario, especialmente agricultura y ganadería, que provocará inevitablemente restricción de suministro de alimentos, intoxicación no solamente de la población humana, sino del resto de los seres vivos de la Tierra, justificando la declaración de pandemias al echar la culpa de enfermedades causadas por esa intoxicación a microbios y a virus, como lo hemos visto ya. Hay introducción de sustancias tóxicas dentro de los aviones para producir estas telas químicas.
12: La mitad de la población es electrohipersensible, pero la mayoría de nosotros no lo sabemos. Tenemos una serie de síntomas que no asociamos a los campos electromagnéticos.
11: La contaminación electromagnética es una intoxicación llamada física, en continuo aumento, ya que cada vez estamos más expuestos a campos electromagnéticos artificiales. Están generados por las telefonías móviles, por todo dispositivo tecnológico que utilizan, con denominada radiación artificial, porque proviene de fuentes artificiales. Sus características y sus patrones de oscilación no se encuentran en la radiación producida por fuentes naturales, como es el sol, la tierra o nosotros mismos, como seres vivos.
10: Eso es un acto de guerra. Es un acto de guerra contra nosotros que no queremos ver. La eliminación de la propiedad privada. Que en España ya nos ha recordado, Raúl, que no hay propiedad privada. Y es verdad, porque tú no eres propietario, eres titular. Y el que cree que es propietario, yo le reto a que deje de pagar impuestos un año. A ver quién es el verdadero propietario.
9: Del año 2002 al año 2022, el euro vale un 48% menos que valía. Tú no has decidido nada, pero tu billete de 50 euros vale la mitad que valía y tú lo notas salir a comprar. Por eso siempre hay algo que justifica el empobrecimiento o los planes para controlar a la gente. Yo te empobrezco, tú no vas a tener hijos, tú vas a vivir en el cuartucho que yo te diga, tú vas a consumir lo que yo te diga y tú te vas a callar y vas a obedecer, y si te sales del sistema vas a ir al juzgado.
0: ¿Qué le parece, señora, señor? ¿Qué le parece? Porque aquí no hay mucho que agregarle a esto. Oiga, ¿cuánto vale su plata hoy día? ¿Cuánto vale el peso chileno? Mire, el año 2020 una bolsa de harina costaba 7.900 pesos, 8.000 pesos, 7, 8.000 pesos. Hoy día una bolsa de harina vale más o menos promedio entre 19 y 24.000 pesos. Te la compran en el Camuy, por ejemplo, le cuesta poco menos, claro, lógicamente, porque ellos tienen buenos precios, porque se la ingenian ahí para traer con sus propios camiones y todo lo demás. Pero si usted lo compra en otro negocio, está jodido. Y fíjese que su plata, que el año 2020, miren, en Europa, a ellos les pasó con el euro, ¿eh? Pero acá, a ellos les pasó que el euro de en un par de años costaba, le alcanzaba para comprar la mitad, o sea, valía la mitad menos de lo que valía en un par de años antes. Acá en Chile, la plata, el peso vale 3 veces menos que el año 2020. 3 veces. O sea, si usted le suma el petróleo ahora, en realidad su plata, señora, señor, vale 5 veces menos que el año 2020. El año 2020 un litro de petróleo costaba 500, en Puerto Montt por lo menos, 579 pesos. Ellos se la han ingeniado porque esto es una estrategia. Lo que hace Donald Trump, lo que hace toda esta gente llena de maldad en el mundo. Chile no le compra petróleo a Irak, Chile no compra petróleo a Estados Unidos, acá se compra a Argentina y se le compra a Ecuador. Entonces, ¿por qué tenemos esta subida de precios así? Porque es una forma, incluidos los gobiernos de Chile, de la tendencia que sean, porque si un litro de petróleo costaba 500 pesos, mire el IVA y el impuesto específico que recauda usted. Pero si el litro de petróleo hoy día cuesta 1.500 pesos. El gobierno está cómodo recaudando tres veces más IVA y tres veces más impuestos específicos. Y los políticos después nos vienen a poner cumbias y a decirnos que sigamos tomando nomás, mientras ellos nos meten, porque esa plata no va a parar a usted. Ellos nos meten la mano hasta el codo en el bolsillo. Esa plata no va a parar a usted, señora, señor. Porque si usted se va a postular a casa, le van a buscar la quinta pata al gato para no darle una casa. Que debería ser un derecho para una persona que no la tiene. Pero hoy día no se ve ni un derecho. El derecho le da lo mismo. Se lo meten por cualquier parte. Aquí hasta los evangélicos se hicieron un partido político y no han arreglado ni una cosa. Son más de lo mismo. Son la misma lacra. Y el destruirle la vida a usted es la premisa de todo político. De todos. Algunos aparecen en las reuniones. ¿Y a qué van a las reuniones? Si al final van a estar sentados a calentar el asiento en todas las reuniones ahí mostrando su horrible cara. Y después, al final del camino, usted no ve ni una cosa. No ve ni un resultado positivo. Va a decir, oye, mira, no te preocupes que aquí da dos años van a comenzar a hacer el puente en la costanera hacia el aeropuerto. No, si eso no está, eso no está en sus libros. Eso no está en los libros de esta gente de la clase política que tenemos hoy día. Ellos están preocupados de apitutar parientes y apitutar lo más posible, tener la municipalidad muchas veces infestada de gente buena para nada. No quiere decir que todos los funcionarios que están ahí sean así. Yo no he dicho eso. Pero los que son llevados muchas veces para ocupar como operadores políticos, ocupar puestos, mire, no es mucho lo que sirve. El otro día fui a requerir atención por mi hijo, que es discapacitado. El jefe ahí del cuento me dijo que estaba en otra cosa, que no me podía atender. Como si hubiera algo más interesante, más importante que mi hijo para mí. Entonces, ¿usted cree que... O sea, él cree que con esa premisa, bueno, ganó un gran logro. No, perjudicó a un joven que se le ha perjudicado toda la vida. Mi hijo Luis Andrés, desde que nació, ha sido perjudicado por el Estado de Chile. En su salud, en su educación, en todo. Todo lo que le ha tocado vivir a él y que nos ha tocado vivir a nosotros también. Yo no me quejo. Hace 26 años que él existe. Hace 26 años que no puedo decir un día, oye, yo tuve vacaciones. ¿Por qué no? Y no es una queja, es contarle una realidad nada más. Pero así es la clase política. Que tenga un buen fin de semana, señora, señor.
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14: Son las 11 de la mañana, 58 minutos.
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0: 12 horas, 8 minutos.
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¿Qué patria esa que nombras? La patria colectiva que me decías. Nací en la misma tierra que ahora es otra. Por nacer prisionero, busco la puerta. Y eso del pueblo unido, y ese otro verso que decía sobre la vida, y aquella gente que se creía la gente nueva, fui a decir mi opinión con una piedra, y fui la barricada allá en la legua, y fui la hoguera ingenua contra las fieras, y conocí el garrote y las tinieblas. Soy el tizón humano que no se quema. Yo soy Rodrigo Rojas, carne y madera. Vuelto incendio en la lucha, vuelvo a la vida y alumbrar de esperanza la noche ciega. Y soy Manuel Parada, el degollado, vertiente pura. Estoy vivo en Lonquén. Y ando en la marcha, voy en la lista negra, soy el destierro. Estoy preso en Rodríguez y soy la vida. Soy los que van muriendo y los que llegan. Soy el viejo y el niño, soy la parte de Chile que anda en la ausencia. Soy el aro y abrazo que anda en la cueca. Y soy mucho más cosas. Soy mi pueblo en la calle que no

0: y la mano enguantada quemó la espiga que las manos desnudas, plurales, siembren la vida. 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
1: 12 horas, 16 minutos.
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0: 12 horas, 20 minutos.
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2: ¿Conocieron al Mañongo? Seguramente que no. Era un cabro de mi barrio que en mi época de niño conociera una pichanga que jugábamos un día con los cabros de la cuadra que está detrás de la mía. Parecía siempre enfermo porque tosía y tosía, y por eso en la pichanga casi nunca lo ponían. Decían que era muy flaco, que para chutear no servía y que si alguien lo trancaba no aguantaba y se caía. Nunca fue amigo de nadie, porque nadie lo quería. Y cuando después de clases armábamos la partida, él se quedaba mirando desde afuera de la cancha, esperando la revancha, para ver si lo ponían. Yo parece que lo veo mirándonos pichanguear. Con las manos a la espalda, su pena disimulaba. Y aunque a veces no aguantaba y casi a punto de llorar, miraba como diciendo: yo también quiero jugar. Era derecho el Mañongo, y el día que me agarré fue el único que a mi lado, a puñete y puntapiés, me defendió como pudo y aguantó mejor que yo la paliza que nos dieron entre todos, a los dos. Perdonen si les aburro contándoles estas cosas, pero amigo como aquel no he vuelto a tener jamás. Fue por eso que lloré, como hombre que era y que soy, el día que para siempre se lo llevó aquella tos. El Mañongo fue mi amigo y por eso lo recuerdo. Si a veces casi lo veo cuando me pongo a pensar, allá fuera de la cancha, su pena disimulada, diciendo con la mirada y casi a punto de llorar: muchachos, ¿pero qué pasa? Yo también quiero jugar.
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no te asomes, mi niño. Me mintieron los que pasan marchando, enlazados de hambre, son cesantes y se comen

los niños. Y la palabra se quedó en mi oído, tirante como un relincho. En su vicioso andar, mi trabajada vida me privó del destino y quedé yo marchando. Y tal vez alguien, cuando apunta la noche, le dirá a su chiquillo: si no te duermes pronto, voy a llamar al cesante. Y el cesante soy yo, que se come los niños. El bautismo maldito se me adentró en el cuerpo como hierro sin punta, fuerte, doloroso, lento, y se me subió al alma y me dejó un costurón oscuro donde tuve la frente. Lo sentí maldiciente, cesante, primo hermano carnal del hambre y pariente lejano de la muerte. En cualquier tiempo reventó violento el sonido que acompaña mis madrugadas andadas. Duro nombre que se da al hombre que no trabaja porque no encuentra ocuparse. Cesante, cesante, linda palabra, tiene un gusto a humillación, huele a pasto resollao y pesa como una carga.

0: animal de costumbres, fruta que a golpes madura, pero el golpe del cesante, más que hacerlo madurar, como que tira a pasmarlo. Sí, se empieza a comprender la importancia que merece un quintal de harina en rama. El apetito se esconde para que alcancen los hijos. Y caminando en la calle sin tener el norte fijo, se empieza a apretar el tranco porque cree que lo miran. Y se llena de cansancio por cada puerta que niegan. Y uno se mira las manos y dan ganas de ahorcar, de matarse y de matar. Nosotros, los sin trabajo, sabemos reconocernos. Nos ponemos más atentos y miramos con espera que la mirada se alarga y hasta sonreímos menos, que el contento que llevamos entre los pliegues del alma se va apagando, apagando. ¿Cuánta vida hace que salgo cesante mañanero? Retinto de madrugadas con la garganta natre, en busca de una calle enemiga de larga, esperando horas estiradas de noche para volver de nuevo al origen desnudo de la desesperanza. Buscar.
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2: 12 horas, 31 minutos.
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0: 12 horas, 41 minutos.
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0: 12 horas, 48 minutos.
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0: 12 horas, 52 minutos.
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Son las 13 horas.

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2: Sigue la búsqueda de él o los responsables de dar muerte, cercenar y quemar a una persona en Curacaví. Comunidad local manifestó temor por el avance del crimen organizado. Impacto en Rancagua por balacera en plena misa, donde uno de los asistentes resultó herido. Nada se sabe aún del atacante, mientras que en Cerro Navia investigan homicidio en plena vía pública. División en el oficialismo por arremetida contra exministro Grau. UDI confirmó respaldo a libertarios y republicanos. RN aún espera el documento cuyo avance podría afectar el debate de la mega reforma del gobierno. La oposición pide a la Contraloría revisar resolución que cubre impuestos a casas de apuestas ilegales. Corre el plazo de 10 días hábiles para que se entregue respuesta al ente controlador. Con marcha por la Alameda, sectores de la oposición salieron a rechazar la revisión caso a caso de indultos por parte del gobierno. Podría favorecer a violadores de derechos humanos y abusadores de menores. Aumenta la presión el gobierno para sacar adelante proyecto que levanta el secreto bancario. El oficialismo insiste en los riesgos, mientras que la oposición propone que debiera ser parte del plan de seguridad. 27 millones de peruanos eligen mañana su destino entre Keiko Fujimori y Roberto Sánchez. Elección presidencial marcada por una profunda crisis de inseguridad. En un ratito, desde un cuarto para las dos, la selección chilena se enfrentará a Portugal de Cristiano Ronaldo. El técnico de La Roja ya definió la oncena titular. 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La Católica se juega la última opción para clasificar a las semifinales de la Copa de la Liga. Los cruzados se miden esta tarde ante Cobresal en el Claro Arena, pero no dependen de sí mismos. Colo Colo quedó eliminado del torneo.
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2: 1:02 p.m, sábado 6 de junio. Hoy una edición más cortita, vamos hasta eso de 1:30, porque tenemos transmisión de la banda de ADN Deportes. Con 12 grados y 8 décimas, cielo nublado y bruma en Santiago, les damos la bienvenida y comenzamos de inmediato con el detalle de las noticias. Junto a Marcos Torres en los mandos técnicos está Fernando Betzolo en grabaciones, Francisco Bueno en la producción periodística.
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2: Partimos de inmediato en contacto con una de nuestras unidades móviles. La agenda policial bien recargada. Sigue el impacto ahí en la comunidad de Curacaví a propósito del hallazgo de un cuerpo desmembrado, quemado, en un sector cercano ahí también a la propia comunidad, que ha generado evidentemente la preocupación por el avance del crimen organizado. De esto, del caso de la balacera, digo, al interior de una iglesia, y otros hechos de la agenda policial, en el detalle que nos entrega Vicente Quiñones. Vicente, buenas tardes.
3: ¿Qué tal, Raúl? Muy buenas tardes. Y jornada intensa en materia policial. No han cesado primero las indagatorias luego de un brutal hallazgo que mantiene conmocionada la comuna de Curacaví y que dice relación con un cuerpo que fue encontrado cercenado y quemado en pleno camino de la vía pública. Según antecedentes policiales, agricultores que se encontraban trabajando en el lugar se percataron de que algo se quemaba en calle La Aurora, aproximadamente unos 500 metros de la ruta 68, dando alerta a personal de carabineros. Los funcionarios llegaron a este lugar y se encontraron justamente con el cuerpo que, reiteramos, se encontraba desmembrado y en pleno proceso de combustión. El alcalde de la localidad de Curacaví, Cristian Hernández, manifestó su temor por el avance del crimen organizado en su comuna, algo para lo que él dice no están preparados ni tampoco cuentan con las herramientas para hacer frente.
4: Al menos en lo que ha ocurrido el año, hemos vivido tres incidentes que se relacionan con delitos que se inician en el anillo urbano de la región metropolitana, es decir, en Santiago, y que terminan con cuerpos que han lanzado en nuestra comuna de Curacaví. Hemos venido trabajando en el último año fuertemente para mantener condiciones de seguridad adecuadas en nuestra ciudad. Y es doloroso que crímenes originados fuera de nuestro territorio nos convocan o nos involucran como escenario. Es muy complejo. Recuerda que las municipalidades trabajamos únicamente con la buena disposición de los inspectores municipales. No tenemos herramientas especiales, es que eso es lo que nos duele.
3: En uno de los detalles de este hecho es que, pese a las lesiones que presentaba el cuerpo, no se encontraron casquillos de bala ni otros elementos en el lugar que dieran cuenta de que al menos la muerte se haya concretado en ese mismo sitio. Las líneas investigativas, al menos de la policía, dicen en relación con un eventual secuestro que concluyó de dicha manera en ese sector rural de la comuna de Curacaví. Pasando a otras informaciones, sigue la búsqueda del sujeto que durante la tarde-noche de ayer ingresó disparando una misa que estaba en pleno desarrollo e hirió a una persona en una iglesia de la ciudad de Rancagua. La víctima, un ciudadano de nacionalidad colombiana que estaba en el lugar participando de esta misa en memoria de su madre fallecida, quien justamente había sido asesinada en el mismo lugar hace tan solo un mes. De acuerdo con los antecedentes preliminares, la víctima se encontraba junto a familiares y cercanos participando en una eucaristía cuando dos individuos encapuchados ingresaron al templo ubicado en calle Marta Brunet y efectuaron múltiples disparos en su contra. El párroco de la iglesia, Cristian Guiadacha, quien lideraba la misa en dicho momento, entregó detalles de cómo se vivieron los hechos de aquella circunstancia.
5: Nosotros al escuchar los disparos, muchos nos fuimos al suelo, pedimos de que la gente se fuera al suelo justamente, y gracias a Dios estábamos en la parte trasera del templo, al lado izquierdo, y ingresaron por la parte trasera también, pero por el lado derecho, por el lado de la puerta principal. Y bueno, la gente gritando, llorando mucho en el suelo. Pocas veces se han visto hechos de violencia dentro de una iglesia, ese es el problema, que sea dentro de una iglesia.
3: Bien, de momento continúan las indagatorias para dar con el paradero de este sujeto que disparó, en tanto la víctima permanece fuera de riesgo vital con diversas lesiones, principalmente en sus extremidades. Pasando a otro hecho, Raúl, operativo policial en curso en el sector poniente de la capital. A esta hora trabaja incansablemente equipos de emergencia luego de un homicidio ocurrido en el sector en horas de la mañana, esto en la comuna de Cerro Navia. Según información preliminar, personal de seguridad municipal recibió un llamado a propósito de una discusión que estaba transcurriendo en el lugar. Alertada por vecinos, llegó personal de carabineros y se encontraron justamente con un hombre fallecido de nacionalidad chilena de aproximadamente 34 años de edad sin antecedentes policiales que fue acribillado a balazos en calle Milán con Roma. Aproximadamente unos 13 casquillos se levantan a esta hora en el lugar por parte de personal policial. Las principales en líneas investigativas dicen en relación con un eventual ajuste de cuentas por cuanto las personas que protagonizaron la discusión ya había tenido rencillas días antes. Hay un operativo policial en curso para dar con el paradero de los eventuales atacantes, quienes tras efectuar estos disparos huyeron en distintas direcciones y no han logrado ser atrapados. Por último, dar cuenta de un operativo que tuvo lugar en el sector sur tras un robo de un camión que incluyó el secuestro del conductor y posterior persecución que terminó con el asaltante baleado en la localidad de Paine. Según información policial, en horas de esta mañana se concretó un robo de un camión en la comuna de San Bernardo. Se dio alerta a personal de seguridad iniciándose hacia una persecución controlada por la ruta 5 Sur que terminó abruptamente en el peaje de Champa. Es en ese lugar donde carabineros intenta detener este camión y luego de que el conductor de este intentara atropellar a personal policial se hace uso del arma de servicio hiriendo al sujeto que iba conduciendo, quien por lo demás estrelló justamente producto de las heridas el camión en una verdurería del lugar. El mayor Víctor Jerez, comisario de la 15ª Comisaría de Carabineros de Buin, entregó más detalles al respecto.
6: Fue avistado y a raíz de eso se generó un seguimiento de unos 500 metros que hasta acá donde pueden ver ustedes, que en el fondo el camión pierde el control, choca, los individuos se bajan del camión y el personal de servicio en el lugar toma un detenido y el otro después posteriormente nosotros haciendo una búsqueda por el sector lo encontramos.
3: El conductor de este camión que fue asaltado tras ser retenido por un rato fue soltado finalmente cerca de la comuna de La Pintana hasta donde llegó a interponer esta denuncia y se encuentra en buen estado de salud. Todo esto referente a esta jornada policial bastante intensa en la región metropolitana. Raúl.
2: Sí, la metropolitana y también en O'Higgins, ¿eh? Considerando esta balacera dentro de una iglesia que se registró, que dabas cuenta tú también, sigue sin conocerse detalles, ¿no? De la persona que ingresó a este recinto e hirió a uno de los asistentes, una persona, tú lo decías, de nacionalidad colombiana, que se encontraba en primer lugar con el impacto que ha generado en la comunidad Rancagua, lo decía también el párroco, ¿no? De esta iglesia, una información que, cuyas imágenes, fíjate que ha dado la vuelta al mundo ya, respecto a cómo ingresa este delincuente en plena ceremonia y comienzan ahí todos a huir, a resguardarse al interior de la iglesia. Vicente, muchas gracias, buenas tardes.
3: Buenas tardes.
2: Bueno, en otros temas ha generado división, particularmente en el oficialismo, la arremetida contra el exministro Nicolás Grau. La UDI confirmó el respaldo a libertarios y a republicanos a propósito de la acusación constitucional en contra de la ex autoridad. Renovación Nacional aún espera el documento cuyo avance podría afectar el debate de la discusión de la mega reforma.
7: Para apoyar esta acusación cuando sea presentada, una arremetida constitucional que es impulsada por republicanos, por Nacional Libertarios también, a propósito de las consecuencias que dejó el informe de finanzas públicas que presentó el gobierno y los descuadres que acusó el Ejecutivo existían entre lo que proyectó el gobierno del presidente Boric y también lo que terminó plasmándose en

0: balance mismo que ellos realizaron. En ese sentido, la UDI ya se sumó a comprometer sus votos para aprobar esta arremetida cuando se presente. Eso sí, señalaron que no firmarán el texto cuando sea ingresado, que solamente apoyarán con los votos. Ahora la duda es, ¿qué va a pasar con el resto de la derecha? En Renovación Nacional ya aseguraron que van a esperar a que el texto se presente la próxima semana para recién ahí analizarlo y dirimir qué hacer. Así lo planteó el diputado y jefe de bancada de Renovación Nacional, Diego Chalper.
1: Nosotros desde Renovación Nacional queremos ser extremadamente responsables. Vamos a esperar el escrito que se presente, entiendo, la próxima semana. Una vez que tengamos ese escrito, lo vamos a revisar jurídicamente y a partir de ahí vamos a convocar una reunión de bancada donde ya se vio ante la opinión pública que hay miradas distintas y en ese cuadro vamos a tomar una decisión.
0: Hay miradas distintas, señalaba el diputado Diego Chalper, esto considerando que hay algunos parlamentarios en Renovación Nacional que ya se han manifestado en favor de aprobar lo que es el texto, la acusación constitucional en contra del ex ministro de Hacienda, Nicolás Grau. Algo que es mirado con mucha atención, especialmente por los partidos que impulsan esta arremetida, por el Partido Nacional Libertario y por Republicanos. Y por lo mismo, lo que ellos esperan y confían es que tanto Renovación Nacional como Evópoli apoyen la acusación constitucional que se espera ingrese durante la próxima semana. Eso sí, en el oficialismo, en la oposición han sido sumamente duros con esta arremetida del oficialismo en contra de una ex autoridad del gobierno del presidente Boric. Al respecto, el diputado del Frente Amplio, Jaime Baza, aseguró que detrás de esta arremetida, a su juicio, estaría una cortina de humo comunicacional para también tapar lo que es la discusión por la mega reforma que impulsa el gobierno en el Senado.
2: Esta es una acusación absolutamente sin fundamentos. Se alega que hay malversación de fondos, que es la causal constitucional del artículo 52, cuando eso no es efectivo. Aquí hay una diferencia en los supuestos técnicos de una proyección y que parece que solo tiene por finalidad levantar otra cortina comunicacional para poder proteger la reforma tributaria que está impulsando el gobierno.
0: Bien, en ese sentido, se espera que la próxima semana sea finalmente ingresado el texto por parte de Republicanos y también del Partido Nacional Libertario para que después se dé cuenta en sala, pase también el sorteo de quiénes serán los integrantes de la comisión revisora de esta acusación constitucional, donde también miran muy atentos, tanto republicanos como libertarios, lo que pueda pasar con diputados independientes o diputados del Partido de la Gente que se puedan sumar a esta arremetida y así poder conseguir los votos que permita que el texto acusatorio también pase al Senado.
3: Gracias, Francisco. Y en otra arista, fíjate, otro pelo en la sopa, esta mega reforma. Aumenta la preocupación de los alcaldes luego de que la Subsecretaría de Desarrollo Regional entregara a los municipios información sobre el impacto de la exención de contribuciones a mayores de 65 años, lo que generó diferencias entre los cálculos del gobierno y los municipios. Previamente, el ministro de Hacienda, Jorge Quirós, afirmó que el impacto en el ingreso municipal será menor de 1% para el 88% de los municipios y menor de un 3% para casi el 100%, el 98%, afectando más a las comunas con mayores ingresos. No obstante, los alcaldes expresaron su preocupación por la falta de transparencia en las cifras del gobierno, lo que llevó a la Subdere a compartir datos a través de una plataforma electrónica en la que se reportaron importantes reducciones presupuestarias según los cálculos del gobierno. Al respecto, la alcaldesa de Quinta Normal, vicepresidenta de la Asociación Chilena de Municipios, Karina Delfino, llamó al gobierno al diálogo para despejar cualquier tipo de diferencia en torno a las cifras entregadas por el Ejecutivo.
4: Creo que acá es importante que se pueda establecer la mesa de trabajo que estamos solicitando con el gobierno lo más pronto posible, que exista un diálogo real con el gobierno, lo cual lamentablemente hasta ahora no ha existido, esa voluntad de poder conversar respecto a lo que nos afecta a nosotros como municipalidades y además que se puedan despejar todas las dudas respecto a estas diferencias que posiblemente pudiesen existir.
3: Hay comunas como Providencia, en la que el cálculo del gobierno no es de 3.000 millones de menos a lo estimado por el propio municipio, sumándose así a los casos en los que los números de las municipalidades no calzan con los de la moneda, como en Huechuraba o Peñalolén. El director ejecutivo del Centro de Estudios Tributarios de la Universidad de Chile, Gonzalo Polanco, aseguró que es necesario evaluar compensaciones a los municipios a fin de que los servicios que se financian por contribuciones no se vean afectados.
5: Alternativas, yo creo que el gobierno en general en sus propuestas debería pensar en alguna forma de compensaciones, porque apostar que las compensaciones van a ir exclusivamente por un aumento del crecimiento es una apuesta.
3: En este marco hubo municipios que también criticaron la metodología del gobierno para calcular la exención, que considera solo las viviendas principales de mayores de 65 años, mientras que los municipios incluyeron todos los inmuebles de dichos propietarios.
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3: Hubo marcha hoy día en la Alameda, desde Plaza Italia hasta el sector de la sede de gobierno. Esto mantuvo cortado el tránsito, particularmente en la principal arteria capitalina. Marcha con la que sectores de la oposición salieron a rechazar la revisión, comillas, caso a caso, ¿no?, de indultos por parte del gobierno. Podría favorecer a violadores de derechos humanos, a abusadores de menores de edad. Es parte del debate que nos comenta Paloma Cárdenas. Buenas tardes.
7: Buenas tardes. Sí, la materia de los indultos presidenciales vuelven una vez más al centro de la discusión tras los dichos del ministro de Justicia, Fernando Rabat, quien afirmó que se revisará el caso a caso en función de las circunstancias particulares de cada persona encarcelada. Esto incluiría posibles beneficios incluso para condenados por violación de menores o derechos humanos en dictadura y el estallido social. Las opiniones divergen en el Parlamento. Hoy el diputado republicano Luis Sánchez respaldó las afirmaciones del Ejecutivo, recalcando que mientras no se libren a personas que impliquen un peligro para la sociedad, los indultos son una medida que ellos comparten. En tanto, su par, el diputado Jaime Baza del Frente Amplio, hizo un llamado a dar señales claras en contra de la violación de derechos humanos.
8: Lo que ha querido decir el ministro de Justicia es que aquí no hay arbitrariedad y se revisa cada requerimiento en su mérito. Hay algunos casos que son aprobados y otros que son rechazados, pero siempre teniendo presente el bien común, la seguridad de todos los chilenos y que obviamente no haya delincuentes peligrosos dando vuelta por la calle. O sea, es revisar esto con una perspectiva humanitaria. O sea, personas que están prontos a morir o quizás en una enfermedad terminal. Eso es una visión humanitaria que nosotros tenemos.
2: El estándar tiene que ser lo más riguroso posible. Y la señal al país y a la sociedad tiene que ser clarísima. Violar los derechos humanos supone los castigos más altos posibles que el Estado puede imponer a una persona.
7: Por otro lado, los anuncios del ministro motivaron a que la senadora y presidenta de la Comisión de Derechos Humanos, Fabiola Campillay, convocara a una marcha que se desarrolló esta mañana en contra de las medidas que representan los indultos presidenciales. De la instancia también fue parte la presidenta de la Agrupación de Familiares de Ejecutados Políticos, Alicia Lira, quien reafirmó su postura crítica al gobierno y llamó a batir los que llamaron a no dar un paso atrás en derechos humanos.
9: Nada de permitir el discurso de odio, lo que tratan de anular lo que el avance del tema de derechos humanos, con los indultos a los criminales de lesa humanidad y también los indultos a los criminales de las violaciones de derechos humanos del estallido social. Porque no los quedaremos brazos cruzados a esperar cómo se reparten el país y cómo imponen impunidad.
7: Se contabilizaron en primera instancia cerca de 1,000 personas convocadas a la marcha que transitó desde Plaza Baquedano hasta el Parque Almagro a metros del Palacio de la Moneda. Es así que mientras algunos apoyan la idea del Ejecutivo de realizar estos indultos a personas, por ya lo mencionaba el diputado, por temas humanitarios, otros los califican completamente de repudiables, Raúl.
3: Muchas gracias, Paloma. Buenas tardes.
7: Buenas tardes.
3: Aumenta la presión en el gobierno para sacar adelante el proyecto que levanta el secreto bancario. Vamos a estar hablando de eso, pero también de lo que tiene que ver con el servicio de impuestos internos, ¿eh? La situación que se está viviendo, básicamente a propósito de este cobro de impuestos para plataformas de apuestas que son ilegales actualmente en este país, que operan desde el exterior. Que no están regularizadas en Chile, pero que ahora se les cobra impuestos de alguna manera autorizándolas para su trabajo en nuestro territorio. Isidora Enrique nos cuenta.
10: Claro, porque la tarde de este viernes Contraloría ofició al Servicio de Impuestos Internos por su resolución que permitiría a las casas de apuestas online con domicilio en el extranjero a inscribirse y pagar el impuesto al valor agregado por sus operaciones en Chile. Pero en este punto es que surge un problema mayor, y es que mientras que se permitiría la recaudación del impuesto de estas plataformas, no hay que olvidar que su funcionamiento en Chile, como ya lo mencionabas, Raúl, es ilegal. En este sentido es que la abogada y expresidenta de Polla Chilena, Macarena Carvalho, señaló la contradicción que significa esta resolución, en donde no se explica bien el objetivo final de esta.
11: Se le autoriza o se les facilita a las plataformas de apuesta en línea que están en el extranjero domiciliadas a pagar IVA. El contexto, esto no se puede mirar de manera aislada, las señales son confusas. La verdad que no se logra entender qué es lo que se busca, qué es lo que se quiere. ¿Se quiere regular a través del proyecto de ley o se quiere eventualmente empezar a recaudar previo a la regulación o a la dictación

0: partido el economista de la Facultad de Economía y Negocios de la Universidad Andrés Bello, Gonzalo Escobar, también reiteró en la contradicción de esta resolución, la cual operaría, ya lo mencionábamos, bajo la ilegalidad de las casas de apuestas online, generándose un debate por qué es lo que tendría más peso ante la ley.
1: Es bastante contradictorio el tema porque la Corte Suprema indicó que las casas de apuesta eran, las online, digamos, eran ilegales. Y ahora el servicio de impuestos internos les aplica el IVA a los negocios electrónicos, el IVA especial que hay para lo digital, se lo aplica. Entonces, yo creo que aquí se va a generar una, no sé si contienda, no sé, un término más legal que hay sobre qué es lo que va a primar.
0: Bien, lo que queda entonces es la respuesta que tendrá que dar el Servicio de Impuestos Internos ante este oficio de Contraloría, para lo que tienen un plazo de 10 días, Raúl.
2: Sí, son 10 días hábiles que ya corren. ¿Eh? Isidora, muchas gracias. En otras materias, aumenta la presión en el gobierno para sacar adelante el proyecto que levanta el secreto bancario. El oficialismo insiste en los riesgos, mientras que desde la oposición proponen que debiera ser parte del plan de seguridad. Emma Santa Cruz con los detalles.
3: El proyecto aprobado por la Cámara de Diputados que crea el subsistema de inteligencia económica contra el crimen organizado sigue en discusión. A pesar de la postura hasta el momento del Ejecutivo en contra del levantamiento del secreto bancario, este jueves el ministro de Hacienda, Jorge Quiroz, afirmó que está evaluando una nueva propuesta legal para el proyecto que habilita a la Unidad de Análisis Financiero a requerir información de bancos. La senadora de la Democracia Cristiana, Yasna Proboste, señaló que espera que los dichos del ministro influyan en los parlamentarios del oficialismo.
4: Yo espero que las palabras del ministro de Hacienda también resuenen en los parlamentarios que apoyan a este gobierno, porque los 78 mil millones de pesos del Tren de Aragua que pasaron por bancos tradicionales de nuestro país, que fue facilitado además por el secreto bancario, todas estas operaciones durante años. Lo que destapó el Ministerio Público como un brazo del Tren de Aragua que lavó esa cantidad de recursos y lo sacó del país, da clara muestra en que el Estado hoy va a ciegas porque no puede seguir la ruta del dinero.
3: El fiscal nacional Ángel Valencia se sumó a la discusión señalando que levantar el secreto bancario agilizaría las investigaciones. Siguiendo esa línea, el exfiscal Andrés Cruz señaló que es algo que hay que tener en cuenta en la discusión, pero que se debe fortalecer la unidad de análisis financiero, ya que es una información importante la que se estaría levantando, que podría ser filtrada con una mala intención.
5: Y creo que es algo que podría profundizarse dentro de una propuesta futura para facilitar la persecución penal de carácter patrimonial. Pero creo que esto va de la mano con fortalecer, modernizar, apoyar con más tecnología, más personal especializado a la unidad de análisis financiero. Porque es efectivo que si esa información es mal utilizada o se facilitan las filtraciones o finalmente existe mala fe en las peticiones, creo que se podría generar un riesgo.
3: El proyecto empató en el Senado con 23 votos y se discutirá de nuevo el martes a primera hora, donde se definirá qué sigue con esta iniciativa.
2: Emma, muchas gracias. Buenas tardes.
3: Buenas tardes.
2: Revisamos noticias del plano internacional, pendientes de lo que está pasando en Perú. Mañana, segunda vuelta presidencial, definitoria por lo demás para el futuro del país del norte. Francisco Bueno.
6: Perú decide mañana domingo a su noveno presidente o presidenta en una década. Elección presidencial que se da en medio de una profunda crisis de inseguridad, desconfianza en las instituciones y fragmentación política. Y para analizar esta situación, donde los peruanos tienen que elegir entre Keiko Fujimori, líder de Fuerza Popular, y Roberto Sánchez, candidato de Juntos por el Perú, tomamos contacto con Mariano Calvera, colega de RPP Noticias. ¿Cómo estás, Mariano?
7: ¿Qué tal, Francisco? ¿Cómo estás? Muy contento de poder atenderte a ti y a tu audiencia allá en Chile. ¿Cómo estás?
6: Todo bien por acá y pendiente de lo que está, de lo que va a ocurrir allá en Perú. Pues partamos de inmediato porque tenemos poquitos minutos y te quiero hacer la primera pregunta, Mariano, con respecto a si Perú será capaz con esta elección presidencial de salir de este momento de crisis política que ha caracterizado este último tiempo al país.
7: Es lo que esperamos todos, Francisco, es lo que esperamos todos en realidad. Los candidatos han sido muy claros, ¿no? Tanto Keiko Fujimori y Roberto Sánchez, que ya es momento de poner paños fríos en el tema de la confrontación política que nos ha llevado, como tú dices, a tener cuántos presidentes de la República en un periodo tan corto, ¿no? Incluso el presidente que actualmente tenemos, que en realidad es un congresista elegido por el Congreso para terminar el periodo de otro anterior presidente del Congreso que también fue depuesto, ya se escuchaba hace unas semanas incluso algunos pedidos de vacancia estando tan cerca a la elección presidencial. Ambos candidatos han indicado que ellos van a respetar los resultados porque creo que el problema parte de ahí, que muchas veces existe esta narrativa de que hubo fraude.

0: de que hubo un movimiento oscuro en las urnas. A propósito también del incidente que tuvimos el 12 de abril durante la primera vuelta, que muchas mesas no pudieron abrirse puntualmente en Lima Metropolitana, y eso generó cierta suspicacia de algunos partidos políticos que ya hablaban de fraude.
1: Mariano, claro, perfectamente. Mariano, ¿y qué significa esta elección para la región?
0: Es muy importante, es sumamente importante. Primero, porque suponemos, como te digo, suponemos que ya con esta elección regresaríamos nuevamente a recuperar la institución presidencial puntualmente en el Perú. Es una vergüenza, te lo digo particularmente como colega, como peruano además, que el Perú sea uno de los países que haya tenido que elegir o haya tenido tantas personas en la presidencia en un periodo de tiempo tan corto. No, eso es una mala señal.
1: Bueno, y ya para ir terminando, Mariano, ¿qué desafíos va a tener el próximo mandatario o mandataria?
0: Tú lo has dicho al principio de tu intervención, el tema de la criminalidad. Lamentablemente el Perú enfrenta cifras terribles en cuanto a extorsión y sicariato, sobre todo eso, extorsión y sicariato. La gente está cansada de tantos muertos diariamente. Ese va a ser el gran reto y ha sido de verdad la bandera de ambos candidatos.
1: Mariano Calvera, colega de RPP Noticias, te agradezco un montón estos minutitos para dejarnos claro sobre esta situación y cómo están enfrentando, cuáles son los desafíos que van a enfrentar el mandatario o la mandataria que llegue al sillón presidencial allá en Perú.
0: Correcto, muchas gracias por haber conversado con ustedes.
1: Mañana, Raúl, sin duda vamos a estar atentos al conteo de votos y cómo se va a desarrollar esta elección presidencial, ya que recordemos que en la primera vuelta los resultados se demoraron varios días en conocerse, Raúl.
2: Perfecto, Francisco, muchas gracias, buenas tardes. Por supuesto, mañana pendientes de lo que pasa allá en el norte. 1:00 p.m, 27 minutos, 13 grados con 6 décimas en Santiago. Concluye esta edición de AD Noticias, pero en breve, en segundos nada más, arranca la transmisión de la banda de ADN Deportes.
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6: 13 horas, 28 minutos.

0: 13 horas, 38 minutos.
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0: 13:44.
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0: 13 horas, 48 minutos.
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0: 13 horas, 57 minutos.
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0: Hola, bienvenidos a una emisión más del Top Show Internacional, viajando a través de los cuadrantes líderes hispanos en Norte, Centro, Sudamérica y Europa. Desde México, soy Karen de la Cerda. Esta semana, Raguayana continúa conectando con el público joven gracias al crecimiento del tema Bienvenidos a la Tierra. Aitana mantiene el impulso de superestrella, consolidándose como uno de los nombres más fuertes del pop actual. Cristian Nodal sigue emocionando a sus seguidores con la intensidad de Incompatibles. Ro Alejandro destaca con Dando Vueltas gracias a su propuesta visual y sonora, y Quevedo junto a Elvis Crespo continúan celebrando el éxito de La Graciosa, uno de los temas más fuertes de la semana. Arrancamos con la posición número 15.
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0: Dani Lux también ha conectado con sus seguidores publicando fragmentos acústicos y sesiones nocturnas inspiradas en Bienvenidos a la Tierra. El tema sigue creciendo entre audiencias jóvenes y mantiene presencia constante dentro de las listas alternativas. Bienvenidos a la Tierra pierde una posición esta semana y cae al número 15.

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0: 14º lugar.
2: Morad y Silvestre Dangond unen sus estilos en Lo poco que yo quiero. El tema destaca por su letra honesta y emocional sobre querer desde lo simple y lo verdadero. Esta semana, Lo poco que yo quiero ingresa directamente a la posición número 14 de nuestra lista.

0: 13° lugar.
1: El tema Rosita sigue generando expectativas sobre las plataformas audiovisuales. El sencillo supera las 175 millones de reproducciones combinadas en plataformas digitales y mantiene crecimiento constante dentro de las listas globales del urbano latino. Rosita pierde un puesto y esta semana cae al número 13 del Top Show Internacional. La voy a romper.

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3: Matiz sorprendió esta semana al interpretar hipotéticamente en una versión más íntima durante una presentación acústica para la radio. La participación de Leonel García continúa siendo uno de los aspectos más comentados por los seguidores del pop romántico en español. Esta semana, hipotéticamente, pierde un puesto. Ocupa el número 12.
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2: 14 horas, 9 minutos.
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0: continuamos al aire a través del Top Show Internacional en los cuadrantes líderes hispanos de Norte, Centro, Sudamérica y Europa. Desde México, soy Karen de la Cerda. Un fuerte abrazo a toda la gente que nos sintoniza en Galicia, Ferrol, España, a través de Artabra 92.3. Gracias por estar con nosotros en Santa Fe de Vera, Argentina, al aire por Activa Vera 100.9 y por Estereo Vida 90.5. Llegamos al hermosísimo Zihuatanejo, Guerrero, México. La gran familia del Top Show Internacional está conformada por cientos de cuadrantes líderes hispanos. Gracias por acompañarnos a través de cualquiera de ellos. A continuación, las 11 primeras casillas de esta emisión.
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0: Shakira publicó esta semana nuevas imágenes relacionadas con Algo Tú, destacando la inspiración caribeña y tropical que rodea al sencillo. Billy también compartió clips espontáneos cantando el tema durante ensayos y reuniones con músicos en Colombia. Algo Tú esta semana pierde un puesto. Cae al número 11. So

0: décimo lugar.
1: Volver a ti ha sorprendido por la inesperada combinación entre el estilo nostálgico de Julieta Venegas y la esencia regional de Bronco. Durante esta semana, el grupo compartió imágenes inéditas de la grabación del videoclip, mostrando un ambiente íntimo y muy familiar entre los artistas. Volver a ti gana 2 puestos. Se coloca en el número 10. Julieta Venegas y Bronco.

0: noveno lugar.
1: Luis Fonsi compartió recientemente imágenes del backstage interpretando Cambiaré junto a Feid durante ensayos previos a sus conciertos. Este sencillo continúa destacando en listas latinas enfocadas en pop moderno y canciones para dedicar. Esta semana Cambiaré pierde una posición y cae al número 9 del Top Show Internacional.

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1: 8. Natalia Lafourcade emocionó a todos sus seguidores esta semana al compartir un fragmento en vivo de Tengo que contarte, grabado durante una presentación íntima. La interpretación junto a Julieta Venegas continúa siendo reconocida por su sensibilidad y estilo orgánico, alejado de las tendencias más comerciales. Esta semana, Tengo que contarte pierde un puesto y cae al número 8.
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Estamos de regreso en el único conteo de la música pop de la radio en español, transmitido a través de los cuadrantes líderes en el mundo que hablan nuestro idioma. Gracias por acompañarnos a través de cualquiera de ellos. Soy Karen de la Cerda, en nombre de Carlos Jesús Frías, alias DJ Poncho, Jonathan Urbina, Juan Santoyo y Paco Correa. Gracias por acompañarnos y un fuerte abrazo a toda la gente que nos sintoniza en Santa Cruz, Montero, Bolivia, a través de Radio Energy 95.5. En

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2: Sexto lugar.
3: Aitana continúa viviendo uno de los momentos más fuertes de interacción con fans gracias a Superestrella. Durante los últimos días, videos de sus conciertos comenzaron a viralizarse por la energía del público al cantar el coro completo del tema. Superestrella esta semana gana 3 puestos, ocupa el número 6. Superestrella.

0: Quinto lugar.
1: Cristian Nodal volvió a emocionar a sus seguidores al interpretar Incompatibles en un formato más acústico durante una reciente presentación. Este sencillo continúa destacando entre las canciones más compartidas por fans del regional mexicano romántico. Esta semana Incompatibles ha perdido una posición y con ello cae al número 5.

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1: La coreografía de 50-50 continúa expandiéndose en redes sociales gracias a influencers y creadores de contenido que replican los pasos del sencillo. Lola Índigo publicó esta semana nuevos ensayos junto a su equipo de baile, aumentando aún más la conversación alrededor del tema. 50-50 gana un puesto, ocupa el número 4.

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3: 14 horas, 28 minutos.
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3: 14 horas, 29 minutos.
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0: Gracias por continuar con nosotros en el Top Show Internacional, la lista más importante de la radio pop en español a través de los cuadrantes líderes hispanos que nos acompañan alrededor del mundo. Uno de ellos se encuentra en Concepción, Chile. Se trata de Max 95.5. En Lorca, Murcia, España, al aire por Fórmula Hit 104.5. Y en Puebla, Puebla, México, por Ultra Radio Telecom 92.5. Desde México, soy Karen de la Cerda. Gracias por continuar con nosotros. Llegó el momento de conocer las tres primeras posiciones.
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0: Siddhartha continúa creando atmósferas especiales durante sus conciertos, utilizando visuales inspirados en Escápate Conmigo. El cantante mexicano también compartió fotografías inéditas de backstage que mostraron el proceso creativo detrás de esta etapa musical. Esta semana, Escápate Conmigo pierde un puesto. Cae al número 3.

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2: Ro Alejandro sorprendió esta semana al publicar fragmentos inéditos del proceso visual de Dando Vueltas, incluyendo escenas grabadas durante sesiones nocturnas en el estudio. El sencillo continúa creciendo gracias a videos creados por fans que destacan la estética futurista y experimental del tema. Dando Vueltas deja el sitio de honor, pierde un puesto, cae al número 2.

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2: 14 horas, 40 minutos.
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0: en la fase final del Top Show Internacional. Gracias por continuar con nosotros a través de los cientos de cuadrantes afiliados a esta gran familia radiofónica. Desde México, soy Karen de la Cerda. Antes de descubrir quién ocupa esta semana el sitio de honor, queremos enviar un fuerte abrazo a toda la gente que nos sintoniza en Ciudad Mante, Tamaulipas, a través de Imagen 93.9. Gracias por acompañarnos en Santo Domingo, Ecuador, a través de Radio Mega Estación 92.9 y en Málaga, España, por Fórmula Hit 103.8. A continuación, los mejores lugares, los más cercanos al sitio de honor. Y enseguida, el número uno de esta semana.
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0: Primer lugar.
1: La Graciosa continúa convirtiéndose en una de las canciones favoritas para fiestas y reuniones gracias a su mezcla tropical y urbana. Elvis Crespo compartió recientemente un video bailando el tema junto a fans, generando miles de reacciones positivas. Esta semana, La Graciosa gana 2 puestos y ocupa el número 1.

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1: Productor ejecutivo, Carlos Alberto Jesús Frías. Edición de Pro Tools, Juan Losanto y Urbina. Imagen gráfica, Ana Ramos. Musicalización, Diego Machado. Creación y dirección artística, Paco Correa.
2: Gracias por habernos acompañado en el conteo musical más importante de la radio en español. Sigue en contacto con nosotros a través de la plataforma X. Búscanos como @top-show. En nuestra próxima emisión, todos los cambios de posiciones en exclusiva por los cientos de cuadrantes, líderes hispanos de Norte, Centro, Sudamérica y Europa que conforman la gran familia radiofónica del Top Show Internacional. Desde México, soy Karen de la Cerda. Hasta entonces.
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3: Siempre ha habido analfabetos, pero la incultura y la ignorancia siempre se habían vivido como una vergüenza. Nunca como ahora la gente había presumido de no haberse leído un puto libro en su jodida vida, de no importarle nada que pueda oler levemente a cultura o que exija una inteligencia mínimamente superior a la del primate. Los analfabetos de hoy son los peores porque, en la mayoría de los casos, han tenido acceso a la educación. Saben leer y escribir, pero no ejercen. Cada día son más y cada día el mercado los cuida más y piensa más en ellos. La televisión cada vez se hace más a su medida. Las parrillas de los distintos canales comienzan a ofrecer programas pensados para una gente que no lee, que no entiende, que pasa de la cultura, que quiere que la diviertan o que la distraigan, aunque sea con los crímenes más brutales o con los más sucios trapos de portera. El mundo entero se está creando a la medida de esta nueva mayoría, amigos. Todo es superficial, frívolo, elemental, primario, para que ellos puedan entenderlo y digerirlo. Esos son socialmente la nueva clase dominante, aunque siempre será la clase dominada, precisamente por su analfabetismo y su incultura, la que impone su falta de gusto y sus morbosas reglas. Y así nos va a los que no nos conformamos con tan poco, a los que aspiramos a un poco más de profundidad, un poquito más, hombre, un poquito más, joder.
4: ...14 horas, 51 minutos. 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
2: Esta semana, Rawayana continúa conectando con el público joven gracias al crecimiento del tema Bienvenidos a la Tierra. Aitana mantiene el impulso de superestrella, consolidándose como uno de los nombres más fuertes del pop actual. Cristian Nodal sigue emocionando a sus seguidores con la intensidad de Incompatibles.

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1: 15 horas, un minuto.
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7: Ya estamos empezando un nuevo semestre de Clave Social, Andrea Hoffman.
8: Claro que sí.
7: Pasamos el primer semestre, empezamos julio con todo. Esperemos que sea un poquito más lluvioso, por lo menos en la zona central, que el primer semestre.
8: Y a cuidarse la garganta.
7: A cuidarse, amiga, la garganta, porque ya ven ustedes.
8: Los cambios de temperatura.
7: Más o menos.
8: Que sabe, encuentro que la bufanda viste bastante bien en esta época. Porque bueno, yo, como de repente hace calor, de repente frío, los cambios de temperatura, andáis con la bufanda en la cartera y no te molesta.
7: Yo por eso te tengo aquí todo mi suéter con cuellito.
8: Lindo es azul.
7: Sí.
8: Azul así, eléctrico.
7: Azul eléctrico, como los colores de Radio La Clave, que el primero de junio cumplió 12 años. Así que estamos muy contentos también de hacerle un homenaje a Radio La Clave.
8: Muy bien. Oye, tenemos un programa muy bonito el día de hoy, como siempre poniendo énfasis en las matemáticas, en las mujeres, en estas comunidades que se están generando para aumentar el interés y, por supuesto, también desmitificar esto de que algunos son buenos para una cosa y otros son buenos para otro.
7: Claro que sí.
8: Hombres y mujeres.
7: Y también este segundo semestre le damos la bienvenida a un nuevo auspiciador que quiere ser parte importante de nuestro programa y subirse al carro de las buenas noticias.
8: Eso.
7: Les tengo yo una noticia. 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
8: Sí, muchas gracias por confiar en nosotros. Has vuelto y estamos muy felices porque tenemos muchas empresas que, como tú bien dijiste, se suben al carro las buenas noticias y las historias inspiradoras, como vamos a comenzar el día de hoy. 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
7: Bueno, y también te cambia la vida que muchas veces tú quieras o puedas tener la oportunidad también de tener personas que sean inspiradoras, como lo es Salomé Martínez. Ella es profesora del Departamento de Matemáticas de Ingeniería de la Universidad de Chile y vamos a hablar con ella acerca de este proyecto que está liderado por el Centro de Modelamiento Matemático, donde se busca ampliar oportunidades educativas en regiones y establecimientos con menor acceso a docentes especialistas.
8: Me encanta.
7: Pero antes vamos a ir a la música, por para supuesto, partir con energía y con este grupo que a mí me encanta, si por algo lo puse, ¿cierto, Andrea?
8: Si tú eres nuestra DJ.
7: Vamos con Living Color y Cult of Personality, para que usted tenga harta personalidad.

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1: Después de esta gran canción que elige María José para subir los ánimos en este sábado, que es frío, cálido y frío, como dice la canción. Ahora sí, ya la presentaste, María José. Ella es Salomé Martínez, profesora del Departamento de Matemáticas de Ingeniería de la Universidad de Chile, que nos viene a contar sobre este modelo y lo que quieren enfrentar, porque quieren enfrentar esta desigualdad en el acceso a los cursos electivos del Plan de Formación Diferenciada de Enseñanza Media. Para que nos cuentes todo al respecto, Salomé, muy bienvenida a Clave Social.
2: Muchas gracias por la invitación.
3: Muy bienvenida. Bueno, y lo primero, preguntarte algo bien personal. Tú cuando estudiaste ingeniería, ¿cuántas mujeres habían y cuántos eran hombres y cuántos eran mujeres?
1: Buena pregunta.
2: Muy poquitas mujeres. Yo creo que en esa época, cuando yo entré, éramos capaz que un poquito más de 10% las mujeres que entramos a estudiar ingeniería.
3: Nada.
2: Así es que era. Ahora hay muchas más mujeres. En mi facultad es como 30%. Así es que es otra facultad.
3: Oye, pero igual es poco. 30%.
1: Sí, súper poco. Pero sí, yo quiero seguir en la misma línea de la pregunta. Sí. Porque tú estudiaste en tu educación media y todo. Cuando dijiste que querías estudiar ingeniería, ¿qué te dijeron? Porque a veces a uno le puede decir, ¿pero por qué vas a estudiar eso?
2: No, yo tuve suerte. Mis papás siempre me apoyaron mucho. Así es que yo entré a estudiar ingeniería. Convencida de que, mira, antes había pensado en otras carreras, pero como que el último año de mi educación media me encantaron las matemáticas, así que ahí decidí.
1: ¿El último año por algún profesor?
2: Sí, una muy buena profesora que tuve en el Liceo 7. Así que
1: la inspiración estaba ahí entonces.
2: Muy importante. Así es que yo llegué como muy contenta, quería estudiar ingeniería. Y además que cuando uno entraba en ingeniería en la Chile, como que uno puede elegir muchas carreras. Uno entra a un plan común, entonces elige ahí después lo que quiere.
1: Claro, puede ser industrial, matemática.
2: Puede estudiar distintas ingenierías. Y a mí en realidad lo que más me gustó de la matemática es que en la matemática todo se demuestra, todo tiene un porqué. Entonces uno no tiene que creerle a alguien, uno lo puede demostrar. Y eso fue lo que a mí me encantó de la matemática.
1: Sí, la historia uno la puede interpretar muchas veces. Y pasaba que en el colegio habían profes que era alguna tendencia y la otra.
2: Absolutamente. Y aparte que tiene como esto de que hay que saberse como cosas o que alguien te cuente esto. No, pero en matemática uno puede preguntar tantas veces por qué hasta que al final no lo entienda. Así que eso me gustó mucho.
3: Qué interesante y qué interesante este programa también, este proyecto. Porque también nosotros en Clave Social muchas veces hemos repetido que las mujeres en el colegio, en general, todo esto en general, son mejores alumnas que los hombres. Cuando entran a la universidad, también son mejores alumnas que los hombres.
2: Cierto.
3: Algo pasa después que egresan y en la búsqueda de sus proyectos laborales, que allí se empieza a generar una brecha tremenda. Y en el tema de las matemáticas también pasa harto. En el fondo todavía seguimos metidos, probablemente ha cambiado un poco, pero seguimos con esta creencia que el hombre es mejor para las matemáticas.
2: Claro, yo creo que hay muchas cosas que, como tú bien decías, es un tema social. Son los mensajes que nos vienen dando muchas veces desde chicos. La televisión, todo, si tú ves cómo se muestra a las mujeres, en general se asocia como a habilidades blandas. No sé si ustedes han escuchado hablar.
3: Totalmente.
2: Y la ingeniería y las matemáticas se asocia a habilidades duras.
1: Claro.
2: Entonces, ahí hay una contradicción entre lo que la gente piensa que es la ingeniería y la ciencia y lo que piensa que son las mujeres. Entonces, como esa separación entre para qué son los hombres buenos y para qué son las mujeres buenas, entra en contradicción con cómo se percibe la ingeniería y la ciencia. Nada de eso es cierto, por supuesto, porque las mujeres son también muy analíticas y la ingeniería y la matemática también necesita habilidades sociales.
3: Exacto.
2: Trabajamos mucho en equipo, los problemas vienen de muchos lados distintos y al final son todos estereotipos que no ayudan a que haya una igualdad de oportunidades, porque los profesores, nuestra casa, nuestro ambiente, también limita lo que uno quiere hacer con su vida futura. Así que tenemos que lograr, yo creo que ampliar las oportunidades de acceso y la manera de cómo se entiende la matemática, eso son cosas que tenemos que desafiar.
3: Bueno, vámonos entonces directo a este proyecto que está liderado por el Centro de Modelamiento Matemático y que busca ampliar oportunidades educativas en regiones y establecimientos de menor acceso a docentes especialistas a través de este modelo de educación online e híbrida integrado al sistema escolar.
2: Eso.
3: Tengo entendido que es para
1: claro.
3: Y ya, si tenemos la tecnología, usémosla también para llegar a todo Chile. Esto es para tercero y cuarto medio, ¿no?
2: Sí. Mira, los todos los que estudiamos en el Liceo Científico Humanista nos acordamos que en tercero y cuarto medio uno elige lo que quiere estudiar, no puede elegir algunos ramos. Y el año 2020 comenzó a estar vigente una reforma que dejaba que alrededor de la mitad del tiempo lectivo los estudiantes pueden escoger lo que quieren estudiar. Que es muy bonito porque los estudiantes pueden querer explorar, quieren aprender cosas distintas y dio una parrilla de cursos bien interesante, pero por supuesto que la posibilidad es que tienen los estudiantes de elegir depende de si hay profesores, ¿no es cierto?
1: Obvio.
2: Porque si no hay muchos profesores especialistas, al final no pueden elegir.
1: No.
2: Porque lo que se enseña depende, por supuesto, de la dotación docente. Y en los liceos chiquititos, que de repente hay ciudades que son pequeñas o medianas, los liceos son más pequeños que en Santiago, donde vemos estos liceos gigantes, ¿no es cierto? O en Concepción, en ciudades grandes. Y hay menos profesores especialistas y hay menos estudiantes.
3: Ya, entonces para entender, este proyecto está enfocado a capacitar a los profesores.
2: Mira, está capacitado como en ampliar la forma en que la gente puede aprender.
3: Ya.
2: Ya todos hemos escuchado de la educación online. Uh-huh. Y la educación online es una, si uno lo piensa bien, puede ser un igualador de acceso muy grande. Tú has visto todos los cursos online que hay de plataformas gratuitas, inclusive, uh-huh, que uno puede aprender muchas cosas. Y no, lo que nosotros quisimos hacer es como incorporar la educación online como un tipo de educación que se puede impartir en los liceos, uh-huh, ¿ya? Pero no como una cosa aparte, no como que yo, estudiante, uno siempre puede inscribirse en algún curso gratuito, no, sino como parte de los servicios educativos que proveen los establecimientos educacionales, no aparte, sino en conjunto. ¿Por qué? Porque para aprender online nos tienen que apoyar. No sé si es muy difícil aprender online.
3: Sí,
2: la gente que lo ha probado, hay muchas maneras de distraerse. Tenemos el celular al lado, tenemos la posibilidad de abrir más pantalla. Hay que tener mucha más persistencia. Y esas son habilidades que se llama la autorregulación, por ejemplo, que tiene que ver con la motivación. Hay que estar como súper motivado para aprender online, porque hay como que

0: otro lado.
1: Pero pueden estar apoyando al profesor.
0: Exacto. Exactamente.
1: Y eso sería en el colegio, porque el colegio estaba pensando en todos estos cursos o clases online, que si tú estás en tu casa y si eres madre, por ejemplo, los niños interrumpen, sí, o te interrumpen todo, hasta los maridos, da lo mismo, el perro. Entonces, claro, en la sala de clase es más fácil que el profesor te esté apoyando.
0: Aquí, mira, todos los liceos han invertido mucho el sistema educativo en infraestructura digital, tener computadores para los estudiantes y además en tener buena conectividad. Uh-huh. Están los colegios conectados con fibra óptica. Entonces, lo que nosotros buscamos es aprovechar todas esas capacidades que tienen los establecimientos para ampliar las oportunidades de acceso a educación de calidad, ¿ya? Y que esto se haga como parte de los servicios educativos recurrentes y que es donde están los liceos trabajando. Que no sea que yo lo tengo que aprender solo, uh-huh, sino que lo aprendo con un profesor. Con un profesor que me va a ayudar, con un colegio que va a estar preocupado de que yo aprenda online. Y además de poder aprender, por ejemplo, ahora estamos haciendo un piloto con el curso de probabilidad y estadística en varios liceos, además de aprender eso, que yo aprenda a aprender online. Porque cuando lleguen a la educación superior, ya sea técnico profesional, lo que sea,
2: universitaria,
0: o tal vez yo voy a trabajar, pero en el futuro voy a querer tomar un curso.
2: Sí, pues.
0: Y la educación online abre muchas puertas, pero siempre que yo sepa aprender. Claro. Siempre que yo esté preparado para aprender.
2: Claro, mira, ese punto yo creo que es fundamental, porque cuando empezamos nosotros con toda la era de navegación por internet, Google y todo, salió esta creencia que Google en el fondo nos iba a poner más tontos y que sí. Primero hay que aprender a buscar en internet.
1: A preguntar.
2: Sí. ¿Cómo preguntar? ¿Cómo formular esa pregunta? Con la inteligencia artificial es exactamente lo mismo. Si uno no hace un buen prompt en cualquiera de las plataformas de inteligencia artificial,
1: es el desafío.
2: Probablemente no te va a contestar lo que tú quieres o lo que necesitas. Aquí es exactamente lo mismo con la educación online. Y que probablemente va a ser lo que también va a ir desdibujando las fronteras de los países, porque uno puede acceder a muchas cursos en cualquier parte del mundo.
0: Exactamente. Yo creo que esto no es competencia con el como que aprender, que hayan oportunidades de aprender online. El docente sigue siendo muy importante. Yo creo que eso es algo que es muy importante en nuestro proyecto. Es una manera de igualar el acceso. Como tú te decías, esto hay un mundo de cosas que los estudiantes pueden aprender, que pueden acceder, no solo los estudiantes, sino que los adultos, nosotros también. Siempre que tengamos, como tú decías, una preparación para eso. Mm. Tenemos que estar preparados para este mundo digital de la inteligencia artificial, y eso se aprende desde el colegio. Mm. ¿No es cierto? Desde nuestra educación media tenemos que aprender, cosa que también lleguemos más preparados a la universidad. Porque en la universidad, los chiquillos, ahora casi en todas las universidades, van a encontrar cursos que tiene una componente online, ¿ya? Y que a los que han tenido esa oportunidad de aprender se les va a hacer más fácil, ¿ya? Entonces,
2: ¿y cuántos jóvenes también estudian 100% online porque en el día o trabajan o al revés, o en la noche estudian? Claro,
0: ¿sí? Yo creo que este es un gran igualador, si es que aprender, se hace bien,
1: claro,
0: si es
1: apoyo.
0: Que se hace bien, si uno lo deja a que cualquiera lo tome y no nos preocupamos de que los jóvenes aprendan a aprender en esta modalidad, lo que va a pasar es que aquellos que ya son buenos aprendiendo, que han tenido más preparación, son quienes más van a aprovechar eso, y las brechas se nos van a agrandar.
1: Claro. Oye, Salomé, ¿y cómo apoyan ustedes a los profesores para que puedan ser buenos, digamos, apoyadores?
0: Exactamente. Mira, nosotros estamos trabajando, te cuento un poquito
1: sin ser especialistas,
0: te cuento el contexto del proyecto. Estamos trabajando con Belén Educa, con varios liceos de Belén Educa. Estamos trabajando con el Liceo Bicentenario San Nicolás de la región de Ñuble y con un liceo, el SLEP de Maule Costa, ¿ya? Y lo que estamos haciendo con ellos es prepararlos, ¿ya? Tenemos talleres en que ellos pueden abordar, porque los alumnos están en una sala aprendiendo online. Y se dan muchas cosas, desde las diferencias de ritmo de aprendizaje hasta tener que apoyarlos con la comprensión lectora, porque aquí en los cursos online tienen ellos que comprender de manera mucho más autónoma, hasta cómo mantenerlos enfocados en la tarea. Hemos abordado cómo hacer pausas, porque si uno está mucho rato en el computador, se pierde.
1: Claro.
0: Cómo hacemos pausas activas, claro. Cómo hacemos pausas activas, cómo apoyar a manejar esos distintos ritmos de aprendizaje. Ahora, justo la semana pasada, hicimos un taller con una profesora que es especialista en lenguaje, cómo apoyarlos a que puedan leer la información. Uh-huh. También queremos hacer uno de cómo apoyarlos a que ellos puedan escribir buenas respuestas. Mira, hay muchas cosas donde el docente es fundamental. Los profesores, en su formación,

0: ellos no aprenden esto. No. Es algo que se aprende en su desarrollo profesional. Así que en este proyecto una parte muy importante es cómo se prepara la comunidad educativa en su conjunto, al sostenedor, a la persona que va a estar a cargo del laboratorio de computación, a todo, ¿ya? Para que puedan apoyar a esos estudiantes a aprender en este formato.
1: Oye, ¿qué requisitos tiene que tener un establecimiento para que pueda postular a este proyecto?
0: Tiene los cursos en que estamos trabajando ahora son todos de Liceo Científico Humanista, así que esto está por el momento para Liceo Científico Humanista y Polivalente, el Liceo San Nicolás es Polivalente. Nosotros queremos ampliar nuestro piloto, este es un piloto, como es un proyecto de investigación, estamos aprendiendo mucho, mucho, mucho y hemos tenido que cambiar muchas cosas como las habíamos considerado al inicio. La realidad es muy importante, por eso es muy importante, exactamente, adaptarnos, ver cuáles son los apoyos que se necesitan. Así es que estamos aprendiendo mucho. El próximo año queremos ampliar este piloto. Así es que para los liceos, los sostenedores que quieran participar, que nos contacten, ¿ya? Que le escriban al
1: Centro de Modelamiento.
0: Centro de Modelamiento Matemático, al Laboratorio de Educación del Centro de Modelamiento Matemático, CMM Edu, que nos visiten en nuestra página web, cmmedu.uchile.cl, cosa que se enteren de los distintos proyectos que tenemos, vayan al contacto y nos escriban, ¿ya? Nosotros queremos ampliar el piloto el próximo año, estamos trabajando con educación pública también, así que los SLEP contacten a educación también, pública, ¿ya? Les digan, estamos interesados porque queremos ampliar este piloto. También quiero decir que nosotros estamos trabajando en este proyecto con una empresa estatal canadiense que se llama TV Ontario,
1: ¿ya?
0: Que nos visitaron de hecho hace un par de semanas, que son líderes en educación online en la provincia de Canadá, en la provincia de Ontario, en Ontario. Los estudiantes por obligación tienen que tomar un curso online, porque tienen que aprender online.
1: Claro.
0: Así es que con ellos tienen una tecnología muy interesante que estamos usando, muy buena, porque con esa tecnología los profesores pueden como customizar estos cursos para que sea muy pertinente a su realidad. Ellos nos han ayudado muchas cosas desde accesibilidad para alumnos que tienen alguna discapacidad o algún problema de aprendizaje. Estamos realmente como...
2: Hay harto que abarcar ahí, porque
0: hay muchas cosas, porque esto...
2: Muchos niños con TEA, déficit atencional.
0: Y además niños jóvenes que tienen problemas visuales, ¿no es cierto?
1: Claro.
0: Entonces estamos viendo cómo hacer estos cursos de manera que sean muy accesibles, muy inclusivos, que la tecnología también nos apoye en avanzar en eso. Así es que contáctennos porque queremos más liceos para el próximo año.
1: Yo lo voy a decir, cmmedu.uchile.cl, pero si usted pone cmmedu, sale inmediatamente. Sale inmediatamente.
0: Sí.
1: Oye, Salomé, te queremos agradecer que hayas venido a contarnos, porque todo lo que tiene que ver con innovación en educación a nosotros como programa nos interesa mucho y estamos muy comprometidas. Así que, Salomé Martínez, profesora del Departamento de Matemáticas en Ingeniería de la Universidad de Chile, contándonos acerca de este proyecto liderado por el Centro de Modelamiento Matemático, que busca ampliar oportunidades educativas en regiones y establecimientos con menor acceso a docentes especialistas, y también contarnos la importancia de la educación online, que es algo que no habíamos pensado.
2: Claro que sí, se viene.
1: Quizás,
2: ¿eh? Y muchas carreras que se toman online, más del 50% pagan en la carrera y después no desertan.
0: Claro.
2: Justamente porque hay falta de apoyo.
0: Absolutamente.
2: Porque los horarios son complejos.
0: Y no, uno no está equipado. Sí, la tecnología no es natural, ¿no? O sea, esto es
1: claro,
0: muy
1: y probablemente está esta romantización que voy a estudiar.
0: Sí.
1: Pero si yo no tengo
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4: 15 horas, 30 minutos.
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1: Estamos de vuelta en Clave Social con nuestro primer fin de semana de junio. Es impresionante cómo ha pasado este año de rápido y nosotros queremos hacer una pausa porque este programa precisamente invita a eso, aunque usted se detenga un rato, respire, disfrute y sobre todo los fines de semana que están tan helados, Andrea Hoffman.
2: están de helado, cálido y frío, como decíamos la canción. Pero definitivamente, querida amiga, este programa además está cargado de la educación. Y eso me gusta mucho porque, bueno, yo soy profesora de educación física, la gente no sabe, pero a mí me encantaban las clases de educación física.
1: A mí también.
2: Porque salía de la sala de clases y yo era de esas típicas niñas que le tritaba la pierna por salir a jugar.
1: Bueno,
2: como
1: pero
2: que me costaba quedarme
1: además
2: sentada.
1: ¿Tú te acuerdas que por lo menos cuando nosotros éramos chicas, en los colegios se hacían hartos paseos fuera? Yo me acuerdo, nosotros teníamos el colegio muy cerca de un cerro y parte del currículum escolar era salir a caminar al cerro.
2: Claro.
1: Entonces, y eso se ha ido perdiendo mucho ahora con el contacto de los niños y adolescentes con las pantallas. Esto que uno va a un restaurante y a un niño de 2 años le ponen un teléfono.
2: Sí, no, y además
1: es doloroso.
2: Se ha perdido como esta cosa de la aventura. Bueno, yo tuve la suerte de estar en un colegio grande donde había
1: áreas
2: verdes. Sí, de hecho, nos perdíamos en el cerro. No, esto no solo conté a mi mamá, pero yo hacíamos la cimarra arriba en el cerro.
1: No le voy a contar, de aquí no va a salir Andrea Hoffman, no te preocupes.
2: Pero qué importante es tener contacto con
1: la
2: naturaleza.
1: Y también se ha perdido que cuando hace mucho calor no hay que salir. Cuando hace mucho frío tampoco hay que salir.
2: Claro.
1: Entonces se pierde ahí el contacto con la naturaleza, se pierde también. Si uno tiene que salir, en invierno tiene que salir muy abrigado. En verano, un poco más ligero de ropa y no salir a las horas que el sol pega ahí arriba de la cabeza.
2: Claro, pero grullo.
1: Pero en el fondo, no buscar siempre excusas para tener la pantalla al frente. Estamos rodeados de pantallas día y noche, sobre todo en las ciudades. La contaminación lumínica es terrible en las ciudades. Entonces, hoy día nos queremos enfocar en la educación al aire libre.
2: Claro,
1: y queremos hablar un poquito de los trastornos que pueden ocurrir cuando los niños tienen un déficit de naturaleza. A mí ese concepto, fíjate que me llamó mucho la atención, y es por eso que trajimos a una educadora especialista en educación al aire libre. Ella es Carolina Correa, directora del ciclo preescolar del Colegio Nido de Águilas y además educadora en aprendizaje al aire libre, y con ella vamos a hablar precisamente de este trastorno por déficit de naturaleza en niños y adolescentes.
2: Pero antes, a invitar a escuchar una gran canción, porque a mí me gusta mucho este grupo.
1: Yo lo sé.
2: Y creo que Dire Straits nos trae una gran canción antes de seguir conversando. Walk of Life, esto es Clave Social y volvemos de inmediato.

0: Ahora sí, ya la dejamos presentada, la vamos a volver a presentar para hablar de este tema que nos interesa tanto con María José, y yo creo que a muchos de los que están escuchando también le hace mucho sentido por lo demás. Carolina Correa, directora del ciclo preescolar del Colegio Nido de Águila y educadora en aprendizaje al aire libre. Muy bienvenida a Clave Social.
1: Gracias, no,
0: gracias a ti, por poner este tema, además, que es tan importante. Sí, y que quizás va a gatillar a muchos papás hoy día de sacar a los cabros al tío. Claro, con frío o sin frío.
1: Oye, pero es que estamos próximos a las vacaciones de invierno. Entonces, importante también hablar acerca de esto, de este trastorno por déficit de naturaleza. Yo me imagino, Carolina, que tú, como educadora en aprendizaje al aire libre, tienes como bastante estudiado este trastorno y de qué se trata. ¿Cuáles son los impactos que tiene este exceso de pantallas en los niños y en adolescentes?
2: Bueno, sí, los impactos que tiene este exceso de pantalla en los niños y en los adolescentes lo vemos sobre todo en la forma en que ellos se enfrentan a los nuevos desafíos. Hay muchos niños que en el fondo se aíslan mucho con la pantalla. También hay un trastorno en el cómo tú estás todo el tiempo en este estado de alerta con tu cerebro. Y la verdad que se ve un poco también en los colegios que hay niños que tienen reacciones un poco más intensas de lo que antiguamente sería en la autorregulación y en el fondo en la concentración en las actividades dentro de la sala de clase. Entonces, sí hay un impacto que lo hemos visto.
1: En contraparte, ¿cuáles son las consecuencias de la falta de contacto con la naturaleza?
2: Las consecuencias de la falta de contacto con la naturaleza es un poco esto, que están más aislados los niños, que les cuesta más enfrentar los nuevos desafíos y que no se sienten como tranquilos o no están con una recepción tan positiva frente a los aprendizajes o a las cosas nuevas que van enfrentando.
0: O sea, ¿qué provoca? Porque ahí es donde me surge la... Porque, claro, verbalizarlo es como de perogrullo, pero me surge la inquietud de cuando un niño sale al entorno. O sea, yo me acuerdo que nosotros éramos con el barro, las manos en el barro, sí, los bichitos, a veces un poquito crueles, cortándole las alitas a los insectos, pero era...
1: La cola a la lagartija.
0: Por ejemplo, claro, eran todos como experimentos, era sí, una inquietud, era oler, era tocar. Eso falta, ¿no? Y eso provoca mucho estrés, me imagino.
2: Eso provoca mucho estrés y también, en el fondo, lo que hemos visto nosotros como... En la experiencia que hemos tenido en el colegio este último año, que lo hemos estado haciendo de manera regular, el salir a la naturaleza, es que hay muchos niños como no han estado expuestos a la naturaleza, están muy temerosos de experimentar, temerosos de, por ejemplo, de ensuciarse. O temerosos, incluso los papás, de que se resfríen o se enfermen cuando uno sale a la naturaleza.
0: Imagínate, yo me acordaba de los chilotes, los niños chilotes les sacaban los zapatos para que fueran a jugar afuera. Sí. Se los ponían cuando entraban a la
1: pero
0: casa.
1: Pero por supuesto, y en el sur, o sea, nadie deja de trabajar, no, y nadie deja de hacer algo porque está lloviendo.
2: Claro, pero acá en general los papás cuidamos mucho a los niños. Los niños están menos expuestos a estos cambios de temperatura, de cierta manera. E incluso los niños generan menos anticuerpos o estaban más enfermizos antes de venir a este cambio como de este contacto con la naturaleza. Entonces nosotros hemos visto que sí, el impacto que genera el estar en la naturaleza ha sido muy favorable en estos como tres ámbitos. Uno en la parte como de la concentración de los niños, que son capaces de recibir, cuando uno está en la naturaleza, recibe los estímulos con una mentalidad un poco más calmada, tu cuerpo se siente más calmado. También en el fondo los niños toman más riesgo y más desafío. Y uno va viendo ese cambio a medida que los niños se van involucrando y van estando en este espacio en la naturaleza de manera más constante.
0: Claro que sí.
1: Oye, más natural siempre. Sí. ¿Qué podríamos hacer de repente los colegios que están en estas grandes ciudades, grandes urbes? Claro. Que tienen poco contacto o con plazas o con áreas verdes. ¿Cómo hay algún proyecto que se pueda desarrollar como para salir igual? O sea, no es necesario que sea un bosque. No. Puede ser aire libre.
0: Me irrita la tarde, ahora veo lo otro. Y así como que optimizamos más el tiempo.
2: No, de todas maneras. Profesores de distintos lados, de Arica, de Antofagasta, del sur, y la verdad que el ministerio, en el fondo, quizás puede entregar recursos para que los profesores se capaciten, porque también esto no es llegar y meter la naturaleza en el currículum. Uno tiene que entender que también los profesores hay muchos que han trabajado mucho tiempo en un sistema igual, con un currículum que seguir. Entonces, esto es un cambio. O sea, tú no vas a poder generar el cambio si la gente realmente no cree en este proyecto. Entonces, por eso es tan importante como el acompañamiento, si tú quieres hacer algún cambio. O sea, en el fondo, si el ministerio realmente quiere hacer un cambio y transformar un poco e incorporar un poco más de naturaleza, es súper importante el acompañamiento como de desarrollo profesional y de este como cambio de switch, un poco de cómo ves la educación.
1: Y también, entonces, bueno, estábamos hablando en la primera entrevista con una profesora de la Escuela de Ingeniería de la Chile acerca de la matemática. Decía que una de las cosas de la matemática era que se puede comprobar. Uno hasta que la puede entender, la se puede comprobar. Y en ese sentido, ¿hay alguna evidencia internacional de estudios con trabajo en la naturaleza que se puedan permear o que se puedan adaptar a Chile?
2: Mira, hay un montón de estudios, y de hecho hay estudios de hace 10 años. A mí me pasó que cuando empecé con este proyecto en el colegio, una mamá se me acercó y me dice, ¿sabes qué? Yo hace 10 años estuve en Finlandia en una charla de una investigadora.
0: Un referente, además, de educación a nivel mundial.
2: Y me dice, y lo que tú estás haciendo es exactamente lo mismo que ella proponía en esa época, y había hecho un estudio comparativo de niños que los habían llevado a la naturaleza cuando hacían la mayor parte de las clases afuera, y niños que no habían salido a la naturaleza. Y el estudio mostró que este grupo que sí había tenido mayor contacto con la naturaleza, habían aumentado en el fondo el desarrollo de la motricidad fina y la motricidad gruesa. Eran mucho más curiosos, hacían más preguntas, investigaban más, y que además, en el fondo, su juego era mucho más diverso y mucho más creativo. Y además, lo otro que un poco lo mencionamos antes, es que los niños se enfermaban menos, los niños que estaban en contacto con la naturaleza. Entonces, hay estudios de hace mucho tiempo, y la verdad que ahora en Chile también hay otros estudios en Chile que también que dicen que el ser que produce el contacto con la naturaleza produce en el fondo que tu cerebro esté mucho más tranquilo y receptivo a todos los estímulos que va a tener. Porque la naturaleza, si uno la mira, tú vas viendo que ahí está como configurada en patrones. Tú ves las hojitas verdes, las ramitas. Entonces, eso permite que tú proceses la información con manera como más calmada. Tu cuerpo también, en el fondo, físicamente,
1: baja el
2: uno
1: cortisol.
2: Baja, exactamente, estás como más relajado, estás más abierto a recibir como este estímulo. Entonces, la verdad que, o sea, hay investigación, y yo creo que hay que tener las ganas de hacerlo y ponerlo en marcha ya.
0: Yo estaba pensando como la alimentación, como que, oh, que la alimentación aquí, que allá, que el procesado, como que todo es volver al origen.
1: Claro, y en este tipo de temas, además, yo te pregunto por la evidencia, porque justo me quedé con lo de la matemática, que era, pero en el fondo es como medio sentido común, ¿no? Es sentido común que si te alimentas mejor vas a estar mejor de salud, que si haces actividad física vas a estar mejor, que si tienes más contacto con la naturaleza tienes puros efectos positivos, o sea, pero claro, muchas veces hay que evidenciarlo con...
2: Sí,
1: con,
2: pero tiene que ser un... O sea, por el lado de los colegios tiene que ser algo intencional. O sea, en el fondo, porque también tú tienes que seguir, los niños tienen que seguir teniendo desafíos, en el fondo, de aprendizaje. Entonces, yo creo que hay un periodo en el cual, no sé, en este proyecto que estamos haciendo nosotros en el colegio, empezamos a sacar a los niños como por horario del colegio. No sé, primero dijimos ya, una hora al cerro. Tenemos un espacio como un cerro. Una hora al cerro. Y en verdad vimos que una hora no era suficiente, porque al principio los niños, así como desbocados, o sea, te morís, se tiraban al barro, nadaban en el barro, llegaban todos. Y en verdad, tú decís, estos niños no han tenido contacto con esto. Había niños, pues tú, que no sé, que se les ponía un bicho al lado, lloraban, entonces tenés que explicarle que no sé qué, que el bicho, que esto es parte de... Entonces también hay un periodo como de que se acostumbren y de ajuste para que tú recién puedas empezar a realmente, no sé, a jugar con cosas de matemática, o a que escriban, o a hacer historia. Pero ya el sacarlo, no sé, a leer un libro con un entorno, o sea, incluso con el cielo, o sea, ya eso es distinto y ya eso te genera una paz como interior, una calma. Incluso para nosotros, pues tú como profesora, el cambio que has generado, o sea, la profesora mucho más contenta, con muchas ganas de trabajar en equipo, o sea, han hecho un montón de cosas que que han surgido en el minuto, y ella es tan feliz. O sea, ella me dice, es que el día que me toca ir como más tiempo al cerro, oh, te juro que me gusta tanto, llego tan relajada a la sala y veo a los niños relajados. Entonces, no,
0: qué lindo, es un win-win para todos al final. Sí. Es cuestión de enfrentarse a un paisaje y ver la cantidad de cosas, de estímulos y de actividades que los niños solo salen a hacer,
2: sí,
0: en vez de estar con un teléfono, una pantalla, sentado esperando recibir información. Ay, qué lindo, se está de prohibir. Me encantó recordarlo, porque yo definitivamente espero que la gente que escuchó este programa se anime, y independiente de las temperaturas, porque uno entra en calor al tiro, se pone a escalar un cerro.
1: Totalmente. Y también un poquito de frío hace bien, si uno tiene que...
0: Y conversamos otras cosas cuando estamos en la naturaleza.
1: Sí. Y deje el teléfono. Claro. Es una invitación para todos, no solo para los niños y adolescentes. Dejemos el teléfono. Oye, Carolina Correa, ella es directora del ciclo preescolar del Colegio Nido de Águilas y educadora en aprendizaje al aire libre. Muchas gracias por esta conversación, por estar con nosotros. Gracias. Y ojalá también un llamado a todos los colegios, porque no es necesario tener un bosque esclerófilo al lado para salir a la naturaleza. Todo, ya saliendo de la sala de clases, hay un cambio también en el sistema. Así que
0: quiero tener un parque cerca. ¿Cierto?
1: Un parque, sí, que salir, sí.
0: Claro que están tan vacíos ahora los parques.
1: Oye, y te vamos a despedir con música.
2: Ay, qué rico.
1: Con un grupo argentino que nos gusta mucho, que se llama Los Fabulosos Cadillacs.
2: Ay, me encanta Los Fabulosos.
1: Y Calaveras
0: y Diablitos.
1: Vamos a la música.

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1: 15 horas, 58 minutos.
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9: Ya estamos de vuelta en Clave Social. Hemos tenido un programa hasta ahora imperdible y estamos muy contentas. 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
9: Nos cambia la vida, como nos cambian la vida las mascotas también, amiga. Uno las ama tanto.
10: Bueno, 8 de cada 10 chilenos tienen al menos una mascota.
9: Al menos. Mi hija acaba de adoptar un perrito un poquito inquieto.
10: Argos.
9: Sí, es inquieto y es grande, pero un perrito rescatado de un maltrato bastante importante. Así que lo queremos mucho, le hemos dado mucho amor y yo sé que le hemos cambiado la vida. Pero yo creo que ha sido al revés. Él nos ha cambiado más la vida a nosotros.
10: Bueno, puede ser.
9: Pero de buena manera, obvio.
10: Sí, de todas maneras. Imagínate que hay que preocuparse tanto de una alma que está a tu cargo. Yo tengo dos, tú sabes que los amo. Y los dos son adoptados, los dos son mestizos, como dicen por ahí. Un pastor urbano y una pastora del sur.
9: Yo le digo todo terreno, son todo terreno.
10: Terrenator. Y bueno, y a propósito de eso, vamos a hablar con Camila de Quevedo. Ella es fundadora de Croquetón.
9: Qué lindo.
10: Esta fundación que tiene como propósito la adopción de mascotas. Pero antes, vamos a ir a la
9: música. Oye, hoy día mismo se empieza la adopción.
10: Sí, pues.
9: Así que ahí nos vamos para allá.
10: Vamos a ir a la música antes para subir el ánimo, para que usted se acomode, vaya a buscar un cafecito y volvemos con Camila. Vamos a ir con B52.

0: ya estamos de vuelta con nuestra entrevistada para hablar de estos peluditos que tanto queremos. Bueno, antes de empezar, yo les quiero contar un dato. Más de 4 millones de animales son abandonados en nuestro país. Y es por eso que Camila de Quevedo, fundadora de Croquetón, ha impulsado esta jornada de adopción y llaman a apoyar a fundaciones animalistas. Muchas gracias por estar con nosotros hoy día, Camila. Y cuéntanos un poquito cómo nace también tu amor y también la decisión de crear una fundación.
1: Bien cerquita el teléfono.
2: Bien cerquita el micrófono, digo.
3: Gracias a ustedes por recibirme acá para contarles un poquito qué es lo que hacemos y realmente cómo nació Croquetón. Si bien desde niña nosotros rescatábamos gatitos, perritos que nos encontrábamos.
0: ¿Rescatábamos en tu casa?
3: En mi casa, ya. Claro, en una bolsa. Pasaba mucho que ellos se morían, pero uno no entendía por qué. Entonces yo siempre recuerdo de muy chica las dos primeras veces que se murieron. La primera vez pensamos que le dimos mucha leche. Estaban como gorditos y al otro día ya no estaban. ¿Ya? Luego les dimos menos y también se murieron. Pero en esa época uno no tenía el acceso a internet que tiene el día de hoy. Claro. Había que hacer una especie de limpieza con un pañito tibio para que ellos fueran al baño. Simplemente se murieron por desconocimiento. Yeah. Si hubiéramos sabido cómo hacer el proceso, esos gatitos habrían vivido y uno le hubiera buscado una familia. Uh-huh. Entonces cuando empecé a ver estos problemas, siempre empecé a ayudar, como a tratar de educar. Tenía una perrita que era una perrita influencer en ese tiempo. Entonces, a través de esa cuenta, íbamos haciendo charlas y todo. Y llegó un momento en la pandemia que todo el mundo empezó a adoptar.
0: Sí.
3: Pero en Chile no hay métricas de cuánto se adopta ni cuánto se abandona. Eso no existe como realmente que te digan.
0: Ah, no hay números
3: tanta...
0: ahí.
3: No, de hecho, la cifra que es súper impactante, la que tú comentas, ese es el estudio más grande que se ha hecho a la fecha. Pero el año anterior, o dos años antes, se había dicho que eran solamente 343.000 animales entre perros y gatos sin supervisión. Y cuando se hizo el estudio, de más de 4 millones, se hizo en horario laboral. Y eso no es el horario en que los animales de la calle salen a comer. Ellos comen cuando uno no está. Los gatos callejeros uno no los ve.
0: Ah, claro.
3: Uno ve un poco a los perros,
0: claro.
3: Pero los gatos no tanto. Entonces probablemente la cifra sea mucho más impactante porque el estudio está dentro, tipo 9 de la mañana, 5 y media, pero ahí no salen todos. Entonces es súper impactante ver eso y saber que no existe una métrica de cuántos animales se adoptan en el mes o en el año.
0: Claro, ahora con los chips uno puede establecer un poco porque las municipalidades dan facilidades para la esterilización,
3: claro,
0: y todo, pero recién ahora se comprobó.
4: Pero recién, y además, mira, fíjate que yo me acuerdo de un hecho muy, muy terrible y muy trágico en San Pedro Atacama, de una, se supone, jauría de perros abandonados que había atacado a una guía.
1: En Valparaíso también ha pasado.
4: Y fíjate que después se descubrió que todos esos perros tenían dueño. No eran perros abandonados. Entonces ahí tenemos otra problemática, que independiente que los perros tengan dueños, igual están abandonados y salen, no hay una tenencia, claro, responsable. Y en eso la ley Cholito vino también a ordenar un poco, pero es un marco regulador.
3: Claro, porque las personas a veces se confunden, piensan que si tienen un perrito que es de ellos, no importa que salga solo. Pero en esa salida puede ocurrir un accidente que puede ser fatal. De hecho, normalmente son los niños y los adultos mayores los que se ven más afectados porque comparten las mismas zonas de recreación. Mira. Los accidentes vehiculares, mira, con perritos que se cruzan, obviamente que en muchos de esos casos son fatales. Pero como los dueños uno no los ve hasta que queda la escoba, y si es que, porque muchas veces se hacen los desentendidos o el perrito que ellos cuidan, no, es que yo lo recogí en la calle, en realidad no es tan mío como
1: no es tan mío, claro.
3: Vive hace 5 años, pero no
1: nomás
3: es tan realmente esa persona. Entonces, cuando hay que hacerse 100% cargo, a la gente le cuesta un poquito, pero no siempre es de maldad, porque hay casos que sí, se los concedo, pero hay otros que es por desconocimiento. La gente piensa que es bueno que el perro se pase de solo, la gente piensa que es bueno que el perro se cruce, porque entonces, ¿cómo no va a ser padre o cómo no va a ser madre? Ellos creen que es así, o piensan que el perrito de departamento sufre porque no sale. Y el que más sale es el de departamento, porque el de casa no lo sacan tanto,
0: no, porque
3: tiene
0: en
3: patio.
0: Casa.
3: Entonces, ¿para qué va a salir? Entonces, finalmente vamos como por desconocimiento, generando muchos problemas que finalmente los efectos negativos del abandono animal o de no tener supervisión de los animales que uno adopta, rescata, generan todo lo negativo que a uno se le puede ocurrir. Porque a veces uno dice, ya pobre animalito que está sufriendo, sí, es terrible. o se vuelven súper agresivos o súper tímidos, y es la ley del más fuerte.
4: Claro. Oye, Camila, y ustedes en el fondo, estoy mirando acá en su página web, que es croquetón.cl, en el fondo ustedes lo que hacen es ser como un puente entre distintas fundaciones de adopción. Ustedes como que consolidan ahí la información y hacen como este match, por decirlo Exacto. así, entre fundaciones para que se puedan adoptar de mejor manera y de manera más, más fácil. Y tengo entendido que este fin de semana hay una jornada de adopción.
3: Exactamente. De esto, como mencionabas, nosotros funcionamos como un nexo para poder apoyar a rescatistas independientes y fundaciones. El 10% deben ser fundaciones, pero lo demás son rescatistas independientes que por ende acceden mucho menos a fondos de cualquier tipo, porque es muy difícil conseguir donaciones y todo eso. Entonces, ¿qué hacemos? Lo que a nosotros nos llega de donación, nosotros se lo entregamos a otras organizaciones que lo necesiten para que este trabajo no sea tan en solitario. O sea, si yo rescato sola, ya al día de hoy yo ya bajo de aquí, me encuentro un perro. ¿Qué va a pasar? Me lo llevo a mi casa. Tengo que comprarle un buen alimento porque probablemente venga en malas condiciones. Tengo que llevarlo al veterinario. Tengo que, suponiendo que está sano, son alrededor de 200,000 pesos solo por ingresar un perro a mi casa para que no se infecte el resto. Tengo que tenerlo los primeros días aislado y todo lo que eso significa. Entonces, en costo físico, emocional, es tan complejo que lo que buscamos finalmente es que estos rescatistas y fundaciones no hagan todo ese trabajo solos. Claro. Y ahí creo que Ton empieza a apoyar para que estén más acompañados y que todos puedan hacer algo. A lo mejor, si yo digo, ya, tú podrías rescatar un perro así desde cero hoy día justo en este minuto, tienes miles de otras cosas que hacer. No podrías, pero a lo mejor sí puedes difundir, a lo mejor sí puedes donar, a lo mejor tú le pagas la consulta veterinaria, tú le pagas la peluquería. Pues,
4: colaborativo. Claro,
3: todos vamos haciendo algo para que, como la frase que nosotros decimos, tu granito por los animalitos, todos ponemos un granito para sacar un animalito adelante. Perfecto. Pero si yo lo hago solo, es súper difícil, porque sí, de hecho pues, también vienen los problemas mentales que hemos visto cuando se llenan de animalitos que después no están tampoco en condiciones.
1: No, pues tú entonces, misma dijiste que hay muchas fundaciones que están como casi a raya, ya no dan más abasto.
3: Claro, porque son muchos, muchos, muchos casos. Y cuando uno empieza a rescatar, desde el primero, uno ya ve todos los animales que sufren, porque antes uno no lo veía. Yeah. De pronto uno ya tiene el primer adoptado y a todos los perritos te parecen lindos. Pero antes no te das cuenta. Solo cuando ya empiezas a tenerlos.
1: Y a tener relación con los animales.
3: Claro, y cuando la gente empieza a rescatar, ¿qué hace? Algunas otras personas le dejan el problema, en el fondo, al vecino que rescata. ¿Para qué lo voy a sacar yo de la calle si yo no puedo? Porque tengo 20,000 cosas que hacer. Entonces se lo tiran a esa persona y esa persona no puede decir que no.
1: Claro.
3: Y llegan y llegan y llegan. Y ahí nace justo lo que estamos viendo ahora con Autoplanet, una campaña que es para poder darles un espacio a los rescatistas independientes y a las fundaciones que pertenecen al registro de Croquetón en distintos lugares donde ellos puedan dar en adopción a sus animales. Porque si un animalito se va de ese refugio, puede llegar otro y le puedes cambiar la vida a uno más. Claro. Pero si seguimos llenando las organizaciones de animales, no avanzamos.
4: Sí, pues,
3: de hecho,
4: ¿verdad?
3: Solo empeoramos.
1: Oye, Camila, ¿viste su vestimenta?
4: No, maravilloso, porque ella es rescatista.
1: Rescatista en camino.
3: Sí, viene uno o una.
4: Ah, todavía no sabes.
3: No, me voy a entrar el miércoles.
4: Buena, buena.
1: Qué lindo, te felicito.
3: Sí, gracias. Sí,
4: linda. Bueno, es que para quienes no nos están viendo, Camila está embarazada.
1: Sí, y además que está súper como corporativa, porque tienes todos los colores
4: de Croquetón.
1: De croquetón de la fundación.
4: Oye, ¿cuál es el porcentaje de trabajo de perros, animales u otros animales exóticos? Porque también hemos visto que ha crecido harto el tema de los animales exóticos, pues, tener, no sé, estos pájaros, o ninfa, o un hurón.
3: De hecho, en porcentaje del registro que manejamos nosotros en Croquetón, alrededor del 10% son animales exóticos, o quizás un poco menos, y actualmente 50 y 50 en gatos y perros. Antes uno solamente veía fundaciones de perros.
4: De perro.
3: Después se agregaron gatitos, y en otros países sí existían fundaciones solo de cuyis, fundaciones solo de conejos, pero en Chile eso no estaba.
4: No,
3: al día de hoy sí ya existen muchos y es súper bueno, porque realmente hay especies que uno no conoce, y no es llegar y tener cierta especie en su casa. Realmente a veces las cosas no terminan muy bien, porque tampoco uno sabe con quién guiarse. Uno va a medicina general y no necesariamente te van a mandar al especialista. Uh-huh. O no necesariamente ese veterinario va a saber de exóticos. Entonces te va a decir hasta donde sepa, y es un poco más complejo. Entonces el hecho de que existan tantas fundaciones ahora,

0: sentir según ese dueño. ¿Tienes alguna estadística de eso, de cuántos son? Porque he visto mucho en la calle.
1: En realidad no, yo creo que es difícil poder tener una estadística porque todos esos criaderos están ocultos. Mm. O sea, cuando llega una fundación y los va a sacar es porque alguien hizo una denuncia, pero pasaron años en esas condiciones y rescataron animales en condiciones pero deplorables, que es demasiado, demasiado triste y fuerte. Lo que uno ve en pantalla, yo diría que no es el 10% de lo que es la realidad. Uno rescata un animal muy mal, pero en la foto, en el video, no se ven tan delgados, no se ven tan heridos. No es, uno los ve ahí y los olores que uno siente, todo eso no es ni parecido a lo que uno ve en pantalla porque es una cosa horrorosa.
0: Sí, es verdad eso, y es verdad también esto que se dio en pandemia, que se adoptaron a muchos animales, a muchos perros sobre todo, pero después pasó la pandemia y esos perros fueron abandonados en muchos casos.
1: Exacto.
0: Entonces volvimos también a este gran problema, que no es un problema social, es un problema sanitario muchas veces también, que estos perros sin dueño, sin ley, nada, es bien feroz, porque más encima con toda esta tendencia que hay de esta nueva generación de no tener hijos pero sí más perros, como que uno no se es raro imaginarse que una persona puede abandonar un perro.
1: Claro, pero pasa porque no siempre abandona el que adoptó el perro. Está, hay un grupo muy pequeño que es el vecino que no le gusta tu perro, y como dejan que se pasen solo la vuelta que van y vuelven,
0: volvemos la tenencia responsable,
1: un vecino los abandona. O sea, nosotros hemos rescatado animales que después llega el dueño y el dueño nos cuenta que el vecino le tenía mala y probablemente por eso el perro llegó a una comuna muy lejana en comparación de donde realmente era. Y por otro lado está que las personas no tienen las herramientas para poder ayudarlos. Entonces ese estrés genera que, como te retan la familia, te retan los vecinos, tienes que pagar multa, te sacas el problema y lo abandonas.
0: Claro.
1: Que uno dice que es terrible, pero tampoco uno sabe lo que viven ellos en el día a día.
0: Uno sabe que a un perro se le puede entrenar, ¿cierto? Se le puede enseñar, se le puede entrenar. Pero a un gato, yo tengo cero cultura de gato. Uh-huh. Un perro, a un gato, ¿se le entrena? ¿Uno le enseña? ¿Te hace caso el gato?
1: Se le puede enseñar. En el caso de los gatos, a veces es un poco más complejo porque cuando ellos nacen, tienen el cerebro un poco más liso que el de un perro. El perro no recoge un perro de 10 años y uno igual le puede enseñar a un perro que no sabe nada. Pero el gato se queda como principalmente con lo que aprendió los 2-3 primeros meses.
0: ¿Verdad?
1: Entonces por eso a uno le cuesta mucho más con un gato. Sí, le puedes enseñar.
0: No te pesca el gato.
1: Mucho más lento, mucho, mucho más lento. Es un proceso de verdad súper largo. De hecho, se usa mucho lo de rescatar, esterilizar y devolver a la calle sin que ya sigan pariendo por siempre. Porque a veces con los gatos es muy complejo. De hecho, ahí hay controversia en algunos que dicen que un gato feral no se puede rehabilitar y otros que dicen.
0: ¿Qué es un gato feral?
1: Es un gato que no tiene contacto con humanos, que en el fondo nació en la calle y ha vivido toda su vida así. Son los que uno no ve, pero que viven en la calle y salen la noche a comer, ahí andan robando algo que se encuentran por ahí. Pero los perros prácticamente

0: Radio Hornopirén te indica la hora.
1: 16 horas, 29 minutos.
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2: Muchas personas nos han sugerido una radio pachanga, donde se toquen cumbias y rancheras todo el día. La verdad, eso no generaría gran audiencia, pero bien es sabido que cuando llegan radios de ese tipo a una comunidad, la decadencia cultural se acentúa, terminando este tipo de radios con lo poco cultural que pudiera haber en la localidad. Aquí a una cumbia se le llama ranchera y tantas otras cosas, como el aumento del alcoholismo, las peleas y destrucción de la familia por estas costumbres, que son polos fundamentales de esta sociedad.
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4: Qué linda forma de cerrar este programa, porque nosotros tenemos un compromiso muy importante con las fundaciones. ¿Qué haríamos sin las fundaciones? Público-privado para ayudar, para fortalecer y para unir también, María José.
5: Claro, y un dato muy importante es que en Chile hay más de 234.000 organizaciones de la sociedad civil, que son ONG, y fundaciones con alta presencia en regiones. Y como bien decía Andrea, probablemente el Estado no da completo para ayudar, los privados tampoco. Por lo tanto, las fundaciones y las organizaciones, las corporaciones son fundamentales también para poder paliar y para poder ayudar en muchas causas que no se da abasto.
4: Claro. Por ejemplo, causas tan importantes como los jóvenes adolescentes con cáncer y a sus familias darle un apoyo que hace Fundación Camino.
5: Exacto. Y bueno, y estamos de hecho en el estudio con Mariela Rubilar, que es directora ejecutiva de Fundación Camino, y también con un amigo de la casa, Juan Pablo Hurtado, CEO de Donando, que es esta plataforma en línea que permite donar online, valga la redundancia. Y también es súper importante porque esto hace que se fomente la participación, la confianza y compromiso de los donantes también. Facilita muchas veces también. Antes nosotros
4: transparenta.
5: Muchas veces antes uno donaba y en las esquinas ahí
4: con fe.
6: con fe.
5: Con fe de que fuera a llegar al lugar indicado.
6: Exactamente, exactamente. Pero ahora ya tenemos esta plataforma porque con ayuda de la tecnología también se facilitan los procesos. Así que muchas gracias por estar con nosotros hoy día, Juan Pablo Hurtado, CEO de Donando, y Mariela Rubilar, directora ejecutiva de Fundación Camino, fundación además muy querida por nosotros.
4: Por nosotros, tal cual. Oye, y donar y ayudar hace bien. Por eso vamos a ver una canción y después vamos a volver con la entrevista al 100%. Y vamos a escuchar a Pharrell Williams con esta canción que nos habla de la felicidad. Happy,
5: para que esté contento.
4: Eso,
5: o contento.

0: Y después ya quedamos súper happy para conversar con nuestros dos últimos invitados del día de hoy. Mariela Rubilar, directora ejecutiva de Fundación Camino.
1: Bienvenida.
0: Y Juan Pablo Hurtado, CEO de Donando.cl. Muy bienvenido también.
2: Yo muchas quisiera gracias.
0: Partir, porque Juan Pablo es súper amigo de la casa, la Fundación Camino también es súper amiga de la casa, pero para quienes no los conocen, partamos primero con Mariela. ¿Qué hace Fundación Camino?
1: Eso.
3: Bueno, primero, muchas gracias. Una alegría estar con gente tan simpática, además.
0: Ay, gracias.
3: Fundación Camino es la primera casa de acogida para adolescentes con cáncer, provenientes de todo Chile, y básicamente les brinda oportunidad de tratamiento y herramientas de desarrollo integral para la proyección de futuro. Esta casa de acogida queda cerca de los grandes establecimientos hospitalarios, y además de darle acogida, hospedaje, traslado, alimentación, les otorga programas de desarrollo integral, convenios con algunas instituciones para su preparación futura, porque el cáncer adolescente es, podríamos decir, un tremendo desafío que no solo involucra al adolescente que pasa de la niñez a la adultez, sino que también se ve desafiado por un pronóstico que pone en riesgo su vida
0: totalmente,
3: y su futuro.
0: Totalmente, y además que muchas veces con estos tratamientos abandonan los estudios o se quedan atrás en tus estudios.
3: Exacto.
1: No, y destacar, Mariela, también que no solamente atienden a los niños, sino que además viene un familiar con ellos, que eso es fundamental para su rehabilitación.
3: Generalmente es la mamá, pero ahí se va turnando, mamá, abuela, hermana. Y hay programas también pensados en los cuidadores, en las cuidadoras de estos adolescentes. Y están en Casa Camino hasta lo que dura su tratamiento. Así que tenemos, adolescentes que están 6 meses, otros 2 años, y Fundación Camino los acoge con todo. Y en ese sentido, ya que estamos también en pleno periodo de nuestra principal actividad de recaudación anual, que es la colecta, se hace súper súper importante tener una plataforma confiable como Donando, que no solamente nos apoya en el tema colecta, sino que también en la consecución de socios, que para nosotros es tan importante, sobre todo considerando que vienen adolescentes de todo Chile, porque los principales tratamientos oncológicos de alta complejidad están en Santiago.
0: Todavía están en Santiago.
3: Por eso es tan importante poder otorgarles y brindarles un espacio que les dé oportunidad de tratamiento, proyección de futuro y esperanza.
0: Oye, bueno, y Juan Pablo, de Donando.cl, sabemos que esta plataforma partió precisamente en pandemia, cuando era muy difícil, además de todo lo terrible que fue la pandemia, de no poder salir, la fundación también se vieron muy perjudicadas al no poder hacer estas campañas en las calles o salir. Entonces, Donando.cl, contemos un poquito también acerca de esta plataforma.
2: Así es, mira, a ver, Donando, como bien dices, nació en la pandemia, ¿no es cierto?, de un desafío que nos planteó una fundación, de decir, oye, está el estallido social, está la pandemia, no puedo sacar a la gente a la calle, ¿cómo lo hago para poder ir a buscar más socios o poder recaudar plata que antes la tenía más fácil de buscar? Y ahora no puedo salir a ninguna parte, no tengo cómo sacar esa plata. Tengo alguna integración con Transbank, tengo algo de tecnología, pero no sé mucho de este sistema. Y ahí nosotros, que éramos bastante expertos en tema de integración con los medios de pago, armamos esta plataforma y vimos que para esta fundación el problema que ellos tenían lo iban a tener todas las fundaciones. Y fue súper transversal. Y ahí empezamos a contactar a cada una de las fundaciones. Llegamos a una fundación bien grande que quería hacer su colecta digital, que también decía, oye, no tengo cómo hacerla. Y ahí creamos la primera colecta digital, creamos todo el sistema de la alcancía, que es súper importante para el tema de la colecta. Yo creo que el principal factor del éxito de una colecta son sus alcancías digitales. Es como la fundación es capaz de ir a buscar a esos voluntarios digitales y poder convencerlos para que ellos vayan a buscar esa donación que la tienen más cercana. Y ahí hemos partido desde el 2020, que se hicieron cerca de 15 colectas digitales en Chile, las cuales nosotros hicimos 9 de esas 15, y hoy en día se están haciendo cerca de 80 colectas digitales, y nosotros estamos haciendo cerca...
0: ¿80?
2: Sí, 80 al año, y nosotros hacemos 70 de esas 80 colectas digitales.
0: Ya,
2: así
0: el
2: que,
0: mercado completo.
1: Y eso implica que, bueno, es más fácil para la gente donar, digamos, no es que te pillen en el semáforo con el auto, sino que tú no
0: recibes la información. Porque además es efectivo.
1: Claro, además es efectivo. O sea, aumentan las cifras de donaciones con Donando.cl desde que partimos. repartieron?
2: Sí, nosotros hemos conversado con las fundaciones que hacían colecta calle anteriormente, es que tenían un ticket promedio de 500 pesos, 1000 pesos, y ahora vemos que los tickets promedio han subido bastante más a 15.000 pesos, 20.000 pesos, los tickets promedio de las donaciones.
0: Claro, bueno, de hecho, es súper difícil cuando uno va a donar. Si te metes en una plataforma no vas a donar 200 pesos. O sea, en el fondo, me imagino que el ticket promedio sube, pero en términos de cantidad de personas que donan, ¿cómo estamos? Por ejemplo, en el caso de Fundación Camino, Mariela, ¿cómo está la cantidad de socios?
3: Los socios, o sea, la gente que se compromete mensualmente y es recurrente, no es mucha. Sin embargo, en colecta logramos hacer, el año pasado, por ejemplo, cerca de 2.700 transacciones. Con un promedio importante, no de 500 pesos, sino bastante, 20 veces más que eso. Yeah. Entonces, la verdad es que obviamente es interesante. Y no solamente interesante por eso, sino por el orden que nos entrega la plataforma, la información online, nos permite análisis. Así que eso, ahora estamos en pleno periodo de colecta, así que todos invitados a www.fundacioncamino.cl.
0: Pero, o a través de donando.cl.
3: O a través. Es que estamos unidos, absolutamente integrados. Así que cuando se pincha en fundacioncamino.cl, en el fondo le lleva internamente a la plataforma Donando.
2: Que eso es súper importante lo que dice Mariela, porque nosotros como Donando no figuramos como una plataforma que vaya a buscar las donaciones, sino que les damos toda la visibilidad y todo el look and feel que entrega la plataforma nuestra a la fundación, para que la persona no tenga ninguna duda que la plata está llegando a la fundación. ¿Ya? Y eso es lo que hablaban al principio de la transparencia. Aquí lo que más importa es que la persona entre a un link, vea que este link es seguro, que los colores son de los de la fundación, los logos son de la fundación, y que también la fundación, por su parte, toda la comunicación que ellos hagan, ¿no es cierto?, tanto en su página web o en sus redes sociales, esté apuntando hacia la colecta. De esta forma las personas no van a tener ninguna duda de si la fundación sí está en la colecta y voy a ir a donar a donde yo quiero realmente donar.
3: Claro, yo creo una cosa importante también, que a través de la plataforma Donando están integrados todos los medios de pago. Entonces eso es fundamental, porque la persona tiene opciones de canales de para donar. Y este año, en nuestro caso, también lo integramos con el certificado de donación. Así que ya más completo y más integrado, imposible.
1: O sea, imposible no poder ayudar, porque de verdad yo, esto lo digo desde mi visión, yo conozco Fundación Camino, es un edificio precioso que de verdad es un acceso para tantas familias, porque las familias que ustedes atienden son familias de fuera de Santiago, de escasos recursos.
3: Sí.
1: Por lo tanto, llegan a un hogar, que eso es muy bonito, donde las mamás y las o los cuidadores que van, digamos, a acompañar a estos chicos que ya adolecen de la adolescencia y que más encima tienen una enfermedad que puede ser fatal, aunque gracias a Dios en Chile la mayoría de la gente se salva de cáncer. Y eso es muy bonito.
0: Claro, tiene un muy buen pronóstico de sobrevida.
3: Tal cual. Bueno, la adolescencia baja un poquitito con respecto al cáncer infantil, que tiene una sobrevida enorme, la verdad es que a nivel de país desarrollado, pero al estar los adolescentes fuera del sistema, baja más o menos entre un 70 y un 75% sobrevida.
0: Claro. Tú nos contabas, Mariela, de hecho, que el tratamiento por cáncer infantil y juvenil dura hasta los 15 años.
3: O sea, el sistema lo registra y
0: hasta los 15 años. Y da todas las facilidades y el tratamiento gratuito hasta los 15 años.
3: Sí. Ahora, bien, el Plan Nacional del Cáncer del 2023 al 2028 persigue incorporar hasta los 19 años las facilidades que se le da al cáncer infantil, al cáncer adolescente, pero es un proceso que está recién partiendo. Por lo tanto, sí nos han tocado casos de adolescentes, por ejemplo, que tienen 14 años y están recién viéndose y le diagnostican a los 15 y ya quedan fuera del sistema, se le acaban protocolos, no hay data en el MINSAL. Así que del cáncer adolescente específicamente.
0: Este quizá es una pregunta para ti, Mariela. ¿Cuánto cuesta un adolescente, un niño con cáncer, el tratamiento completo? Como para que nos demos una idea también, cuando queramos ir a donar, danos una idea de cuánto cuesta un tratamiento de cáncer.
3: Mira, un adolescente en una casa de acogida es casi $1,000,000 mensual, ¿ya? Porque los cuidados que se requieren son son altísimos. No podemos usar, por ejemplo, paños de cocina. Todo es con papel.
0: Desechable.
3: Desechable. El aire tiene que estar súper limpio. La dieta varía. Algunas cosas sí, otros no. Es muy relativo. Por lo tanto, las necesidades de grupo e individuales son costosas. Son costosas. Sin perjuicio de que, como atendemos al... Generalmente llegan personas del sistema público. Hay bastantes cubiertos por GES. Entonces, la parte médica no la vemos. Pero en la parte médica no sacamos nada con tener la parte médica, sino se pueden venir a tratar. La oportunidad de tratamiento, de acogida, de poder estar con su mamá, con una cuidadora, de poder recibir apoyo más allá del cáncer, sino que un acompañamiento que implique intencionalidad respecto de su proyección de futuro, de respecto de su experiencia relativa al capital humano, es lo que persigue la Fundación. Y por eso decías tú, tenemos un edificio lindo, sí, tenemos un edificio lindo que, bonito, que más allá, exacto, que más allá de acogerlos, persigue también entregarles esa proyección de futuro, ese capital humano, programas para ellos, para los cuidadores, etcétera. Pero sí, es caro justamente por los cuidados cotidianos, que van más allá de lo que uno creyera en una casa normal.
0: Tal cual.
2: Oye, yo quiero decir una cosa, y yo también he ido varias veces a la fundación, y más que el edificio, que es espectacular, la gente que trabaja ahí dentro de la fundación también es espectacular. O sea, el trato que les dan a las personas, los lugares que tienen para que este adolescente pueda estar, en el fondo, que no es igual que un niño más chico, porque tiene otras necesidades, y la gente que trabaja con ellos es súper interesante y es súper bonito con lo que hacen.
1: Sí, qué importante. Gracias. Entonces
0: bueno, nosotros conocemos mucho a Paula Lart, que ha venido muchas veces acá también, y él se ha transformado como un referente también en todo lo que tiene que ver con el estudio del cáncer infantil y juvenil en nuestro país, que, como decías tú, Mariela, no hay muchos datos, así que...
3: No hay muchos datos, y contarles una primicia.
0: ¿Qué pasó?
3: Desde hace más de un año estamos trabajando junto al SECAN para sacar la primera investigación de cáncer adolescente en Chile. Así que...
0: O sea, me imagino que liderada por Pablo.
3: Liderada por Pablo. Claro. Que armamos también dentro de la fundación la red de egresados de la fundación, donde buscamos conseguirle convenios cuando ya han egresado de la fundación o solamente van a control. Entonces ahí pudimos armar una data, y en colaboración también con otras casas de acogida estamos levantando esta investigación, que ya está en la recta final, en el análisis de los investigadores. Así que van a salir conclusiones muy, muy interesantes que obviamente vamos a querer compartir a futuro.
1: No, y además para generar políticas públicas que es tan importante. Si
3: exactamente.
1: Sin datos no se puede, uno no puede hacer una buena pega en el fondo.
3: Exacto, y la problemática adolescente oncológica es muy diferente a la infantil, y también es diferente a la de adultos. Mira. Sobre todo relativa a los temas de sentido de pertenencia, de identidad, de construcción de identidad, de proyección de futuro, de continuidad de estudios, etcétera. Hay una serie de desafíos enormes que no se están considerando y que obviamente el sistema no los considera porque no hay data.
1: Claro, y el sistema de salud tampoco. Juan Pablo, me imagino que también las estadísticas son parte importante. Ustedes tienen más o menos una idea de si la gente es solidaria, dona harto, está donando cada vez más.
2: Nosotros lo que hemos visto es que sí, efectivamente la gente está donando más. O sea, nosotros vemos que las diferentes colectas que vamos haciendo durante los años, le hemos ido ganando a la inflación en los recaudados de las mismas colectas años anteriores, así que eso es bastante bueno. Y siempre me dicen, hay muchas colectas, sí, pero hay mucha gente que quiere donar, ¿ya? Y también podemos ver si es que se mezclan los donantes de una colecta con otro y no se mezclan, o sea...
0: Es que uno tiene causas al final,
3: ¿sí?
2: Sí. Y es cosa de ir a buscar a esas personas, y al final Chile es un país generoso, lo hemos visto con la Teletón muchas veces, pero en estas colectas, que ya son muchas, que suman harto, la gente igual sigue donando, y como decía... Los tickets promedio son altos, o sea, la gente dona harta plata a estas causas.
0: Claro, lo importante aquí, eso sí, son los socios, son la gente que dona mes a mes.
3: Exacto.
0: Porque esa estabilidad, en el fondo, también hace que ustedes puedan saber con qué cuentan, con qué no cuentan.
3: Exacto, la recurrencia y el poder contar con eso hace que la operación funcione. Porque hay un tema que se visualiza poco, que en general cuando uno postula fondos, y yo creo que todas las fundaciones postulamos a fondos, te piden proyectos. te piden proyectos para A, B, C, y hay muy, muy pocas que te apoyan en la operación, que finalmente es tu día a día. Entonces, eso es bien básico. Y ahí los socios, da lo mismo, en la cantidad es lo que importa.
0: Claro.
3: 1,000 pesos, 10,000 pesos, 5,000 pesos, eso de verdad es con lo que uno cuenta.
0: Sí, pues.
3: Porque lo demás hay que salir a buscarlo, ya sea con eventos, con estas postulaciones a fondos que son inciertas. Entonces, para la fundación es un desafío donde la recurrencia pasa a ser clave.
0: Oye, y importante también, esta campaña de la Fundación Camino, que es la más importante del año, ya se está desarrollando entre el 1 y el 7 de junio, es decir...
3: No, entre el 4, ya estamos en pleno, sí, 4 claro. a 13 de junio.
0: 13. Ah, 13. Perfecto, ya se amplió.
3: Se amplió, se amplió.
0: Estupendo, estupendo. Hasta el 13 de junio. Entonces, a través de fundacioncamino.cl o a través de donando.cl, que también ambas plataformas están ahí
3: integradas.
0: Así que les queremos agradecer a ambos que hayan venido. Invitar también a todas las personas, como decía Juan Pablo, cada persona tiene su propia causa. Y si a usted le hace sentido la causa del cáncer adolescente, la del cáncer infantil, Fundación Camino es una excelente alternativa porque cumplen una labor preciosa, además.
1: Sí,
0: hace amoroso, muchos años.
1: Fundamental. Así muchas que muchas gracias por haber venido, muchas gracias a ambos. Y lo vamos a dejar con música. Yo creo que esta canción les va a gustar.
0: Con el año que nací yo.
1: ¿En serio?
0: Sí.
1: Con razón te gusta.
0: Y los despedimos y nosotros también nos aprovechamos de despedir de ustedes.
1: ¿Tío?
0: Sí, nos aprovechamos de despedir de ustedes. Invitarlos a que mañana se repite el programa y nos juntamos la próxima semana en más Clave Social.
1: Oye, pero no se vaya porque los queremos dejar con un gran programa con René Naranjo y Paula Vega, Lo que no se ve. ¿Qué invitado tendrán el día de hoy? No se vaya la sintonía para que lo averigüe. Muchas gracias por estar ahí. Gracias, equipo.
0: Muchas gracias. Y nos despedimos entonces con Nana Tiyu y 1977.
1: Chao, chao.
0: Nos vemos.

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1: Atención a la hora en Hornopirén Radio.
2: 16 horas, 58 minutos.
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1988. Pulso. El avispón verde es acompañado por su ayudante enmascarado Cato, quienes sobre su automóvil Black Beauty marcaron la televisión a comienzos de los ochentas. Maravillas tecnológicas de los 80 olvidadas. El Betamax se lanzó en 1975, pero se consagró en los 80s. Fue conocido por su alta calidad de sonido. Desaparece al tener una mejor cantidad de capacidad de grabación frente a su competidor, el VHS. ¿Qué versión prefieres?

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4: 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Bad Boys Blue fue formada en 1984 por el productor alemán Tony Hendrix. Este exitoso trío fue referente para todo el movimiento dance que vendría años después. Su último hit, antes de desaparecer, se lanzó en 1988, llamado A World Without You. Conquistó los rankings Billboard por 3 meses.

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1: Homenajes, plagios y reconocimientos a canciones. La canción Cazafantasmas, cantada por Ray Parker Jr. en 1984, es acusada de plagio por Jerry Lewis, quien cantó Quiero una nueva droga en 1982. Luego de un largo juicio, el sello Sony paga una millonaria indemnización para poder seguir exhibiendo la película.

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1: Shogun era una miniserie de televisión de 1979. La acción se desarrolla en el Japón feudal del año 1600 y narra la subida del shogunato del daimyo Toranaga Masashi, compartida y vivida a través de la visión del marinero inglés John Blackthorne. Tuvo una serie remake de 10 capítulos estrenada en el 2024, la que gana 4 Globos de Oro. ¿Qué fue de Bob Marley? Robert Nesta Marley fue un cantautor jamaicano reconocido como pionero del reggae. Comienza su carrera en 1963 y en la década de los 70 lanza 10 álbumes. En 1994 entra al Salón de la Fama y hasta la fecha mantiene su impacto global entre los mejores artistas que ha dejado la música. Nos deja el año 1981 debido a un cáncer de piel.
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EQ es una banda de rock progresivo. Hicieron un disco con música comercial con el objeto de tener un éxito masivo. Gira Promise 1990.

EQ es una banda de rock progresivo. Hicieron un disco con música comercial con el objeto de tener un éxito masivo. Gira Promise 1980.

0: serie Remington Steele se emitió en el 82 al 87. Nos muestra los casos de una detective privada asociada con un ex ladrón que asume el papel de un detective ficticio en el negocio y consagra como actor a Pierce Brosnan.
1: Si te

0: 1986. Pulso.
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3: Top 2 de KT por 2. Parte 1. La calle es un lugar del 84.

0: KT por dos.
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5: El Lobo del Aire fue una serie de los años 80 acerca de un helicóptero militar supersónico del mismo nombre. La serie constó de 79 capítulos producidos entre 1984 y 1987.

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1: ¡1982!

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1: Canciones 80 que sonaron en los 90. Otro tema 80 que sonó en los 90 fue Free Falling de

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0: Yuri con Open Arms en 1982.

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1: Aquaman, veloz y poderoso monarca del océano, capaz de agrupar y mandar a todas las criaturas del mar. Aquaman, secundado por su joven aliado Aqualad, guarda y defiende a todos los seres vivientes del mar contra las fuerzas del mal. Aquaman, rey de los siete mares.
2: Aquaman nace como personaje en una revista de cómics en los años 40, pasa a la televisión en los años 70 y no deja de emitirse durante 20 años. Podía respirar bajo el agua y tenía la habilidad de nadar a altas velocidades. A la fecha, lleva varias películas y remake.
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1: ¡1980!

hay una nueva cosa cuadrada que le dará el gran gusto. Nick de Costa. La oblea cuadrada, delgada, rellena con deliciosa crema de bocado. Nick de

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0: 1984.
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4: La fiebre del breakdance fue toda una sensación desde el año 1983 hasta el año 1985. Breakdance. La película formaba colas interminables todos los días. Tal fue el éxito que no dudaron en sacar una segunda.

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Éxitos que no sabía que fueron covers. Del 84, Bajo Presión, de Queen. Versus Vanilla Ice, del 89. ¿Qué versión prefieres, la original o la copia? 88.

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1: Atención a la hora en Hornopirén Radio.
2: 18 horas, 58 minutos.
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0: 19 horas, 9 minutos.
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0: 19 horas, 18 minutos.
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0: 19 horas, 25 minutos.
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0: Radio Hornopirén te indica la hora.
1: 19 horas, 30 minutos.
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Muchísimas gracias por la presencia, porque el día no era el mejor. Pero si lo vemos desde el punto de vista de los usos y las costumbres, este es el día para cuento. Estoy celebrando 30 años de haber llegado a Cosquín con la misma ilusión que mucha gente empieza una carrera que puede ser profesional, puede ser deportiva. Yo cuando fui a Cosquín quería nada más y nada menos que nombre en mi pueblo, por radio. Con eso ya me daba por bien pagado. ¿Y qué es lo que va a pasar esta noche acá? Esto iba a ser esta noche sola, porque yo voy a grabar y vamos a video grabar, para que quede ahí y con esto celebramos los 30 años y a otra cosa mariposa. Gracias a ustedes hubo que agregar otra función más para mañana, pero es la última, esa es. Porque estaba libre, estábamos al cohete, bueno. Pero quiero resaltar de que el que va a dirigir las cámaras para hacer mi primer video profesional es un amigo del alma, compañero de trabajo, que para mí es un gran director, pero es un gran actor, que es Fernando Ciro, y anda por ahí atrás tocando las teclas. El técnico que me acompañó toda la vida a todos los lugares a grabar mis discos en vivo, que es el Negrito Flores, está por ahí entre las cortinas, escondido. Pero yo les quiero rendir un homenaje porque todos los discos míos los grabó él y los compaginó él. Así que es parte de la historia mía. Me decía un periodista la vez pasada y con esto arrancamos. Landricina, yo lo escucho a menudo usted hablar sobre el humor del pueblo, de que el humor popular, que esto. ¿Usted no cree que la gente copia? ¿Usted no cree que la gente escucha la radio y si le gustó un chiste va y después lo cuenta en la esquina o en el club? ¿Usted no cree que no ven los programas cómicos de televisión y el que es más ligerito roba el cuento y va rápido al bar y lo cuenta? Sí, también es cierto. Pero yo le voy a dar el argumento por el cual creo que existe un ingenio para que exista el humor popular. Le pregunto yo a usted ahora, le digo al periodista, ¿usted cree que la gente en el interior contrata a un libretista de Buenos Aires para ponerlo sobrenombre y lo descoloqué para siempre? Me dice, no. Bueno, ahí, para mí el primer gesto del humor popular es la puesta del sobrenombre, lo he dicho siempre. Para poner un sobrenombre tenés que tener sentido del humor, poder de observación y poder de síntesis, porque no vas a ser un sobrenombre que tenés que ir con un libro. A este le dicen tal cosa, que no. Tiene que ser tac. Y vos sabés que los cordobeses son especialistas en eso. Sobrenombre cordobés es arrosca, para siempre. Pero en todas partes hay ingenio para el humor en el sobrenombre. Tengo amigos que me proveen de historias, hasta por teléfono. Tengo un amigo que arregla heladeras en Gualeguaychú y me llama la vez pasada. Che Luis, oh, no sabe cómo le dicen a fulano. Esto obviamos, porque el fulano existe. ¿Sabe cómo le dicen? No, hijo único. Le digo, ¿por qué? Dice, porque cuando le vienen a cobrar, dice, no tengo hermano. De ahí mismo, el año pasado me habían tirado con otro que es por lo mismo, a un tipo que le decían pan fresco porque cuando le venían a cobrar la mujer decía recién salió. Y esto es ingenioso. Yo podría estar aquí hasta el otro sábado dándole muestras de sobrenombre y de capacidad para inventar. Había uno que le decían cheque cobrado porque el perro le había arrancado un talón. Pero también le quiero dar muestras de lo que es el ejercicio de la picardía. La picardía es fundamental en el humor popular. ¿Y qué es la picardía?

Contar es de algún lugar del país. Con esto dejamos los sobrenombres. Señor de buena posición, tuvo un accidente, perdió un ojo. Como tiene buena posición, lo primero que hizo fue hacerse colocar un ojo de vidrio. La señora de él, un tanto más joven que él, no es atleta, pero es ligera. Más fino no lo voy a poder hacer. O sea que ya saben que tiene algunas carreras corridas y es conocida su capacidad para ese tipo de carreras. Entonces, en el pago al tipo este le han puesto de sobrenombre Siervo Embalsamado, porque el ojo es de vidrio, pero los cuernos son en serio, dice.

0: 19:42.
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0: 19 horas, 50 minutos.
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0: 19 horas, 56 minutos.
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1: Atención a la hora en Horno Pirelli Radio.
2: Son las 20 horas.
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